0: Creo que eso también se lleva los reflectores el día de hoy.
1: Sí, no nos va a alcanzar ahorita a comentarlo, pero evidentemente, ¿no? Lo de Messi, los campeones del mundo, el 10, jugando allá en Estados Unidos. Entonces, todo eso es un buen ingrediente para que la selección albiceleste pueda tener un buen arranque en Copa del Mundo. Pero Francia le cuesta trabajo en el primer tiempo en contra de Senegal, y luego ya después de destape, te lo decía yo ahorita, Carlitos, Kylian Mbappé, teniendo un buen juego con el Madrid, había tenido un semestre muy malo, incluso siendo muy criticado, pero lo señalas bien, es jugador de Copas del Mundo, ¿eh?
0: Sí, es un grandísimo futbolista. Creo que las cualidades de Mbappé no se ponen en duda, se pone más en duda el tema de cómo es extracancha, de cómo a veces puede ser una bomba de tiempo en un vestidor como el del Real Madrid, pero en Francia ha rendido y con creces, marca el doblete el día de hoy, 14 goles los que tiene ya el astro francés en Copas del Mundo, a 2 de Miroslav Klose y ya a 1 de Ronaldo Nazario, que son los máximos anotadores, Lionel Messi, que también el día de hoy estará jugando, a 13, tiene 13 anotaciones, y bueno, creo que lo de Francia es interesante. Senegal complica bastante, sobre todo en el primer tiempo, me parece que es inclusive hasta superior en la mayoría del primer tiempo a la selección gala, que en la segunda parte resuelve con las individualidades, y que un 3-1 me parece merecido y un poco castigo para lo que vivió Senegal en los primeros 45 minutos, que creo que va a ser un partido muy complicado para la selección de Noruega y para quien se lo tenga que enfrentar en lo que resta del torneo.
1: Ya que estábamos señalando lo de Francia, Félix, parece que Francia va en ese camino de un serio opositor, un serio contendiente para ser campeón del mundo, se le ve la pasta.
2: No, es que no puedes dejar de pensar en los franceses como una posibilidad real de poder levantar la Copa del Mundo al final del torneo. Francia siempre ha sido un equipo muy complicado para los demás, y además se prepara y tiene grandísimos jugadores dentro de su plantilla, además de que están muy bien dirigidos por uno que fue uno de los buenos jugadores de la selección nacional en el pasado, y por supuesto que ya me parece que ya fue campeón del mundo.
0: Sí, Didier Deschamps en 2018, y Francia realmente tiene un trabuco, tiene elementos en el banquillo que ya quisieran tener otros equipos de titulares. El día de hoy entra Ryan Cherki, el futbolista del Manchester City, que tiene un valor de mercado de 90 millones, que nada más tuvo 3 minutos, es un futbolista que tuvo 25 goles y asistencias en la pasada temporada. Y bueno, sale el actual Balón de Oro, Dembélé, estaba Mbappé, estaba también por ahí Michael Olise, estaba Désiré Doué. No hay hueco en el ataque de Francia para tantos elementos de tanta calidad, y el día de hoy creo que pues los que entran lo hacen bien, inclusive uno que entra de revulsivo, Bradley Barcola, el elemento del Paris Saint-Germain, que también es banca en el conjunto parisino, marca uno de los goles, el segundo gol que pone en ventaja después de que Senegal pues estuviera por ahí en el marcador.
1: Me parece que no hay duda lo de Francia. Lo de Noruega, ¿cómo lo ven, cómo lo catalogan?
2: Hay que ir con prudencia. Creo que está en un grupo que puede acceder a la siguiente fase. Hoy hace un muy buen papel. Creo que sí hay un antes y un después del partido con esos breaks que hay en la pausa de hidratación. Como que el equipo noruego agarró ritmo nuevamente después de estos breaks. Y yo considero que Noruega puede estar sin ningún problema en la siguiente fase.
1: Tú lo señalabas, Créditos, no es caballo negro, es un equipo que sabemos de antemano que va a caminar y lo va a hacer muy bien en esta Copa del Mundo.
0: Sí, tiene grandísimos elementos. A ver, tienes al elemento más importante del Manchester City, que es Erling Braut Haaland. Tienes también al mediocampista, capitán del Arsenal, Martin Odegaard, está acompañado de Alexander Sorloth, el delantero centro del Atlético de Madrid, y puedes seguir con nombres, Rierson, Oscar Bob, que están también en equipos muy interesantes y que son constantes y regulares en los mismos. No es una selección que vaya a dar la sorpresa en cuestión de que haga un buen mundial. Me parece que la sorpresa irá más cómo se van de la Copa del Mundo, en qué instancia se van, pero yo creo que tienen con qué llegar y lejos. Y cuidado en ese grupo, que le quedan los dos partidos bravos en contra de Senegal, que para mí son los actuales campeones de Francia, de África, perdón, digan lo que digan, y también tienen a Francia, ¿no? Dos veces campeona del mundo, subcampeona del mundo actualmente, y que tiene probablemente el equipo pues mejor trabajado, no mejor trabajado, pero mayor plagado de estrellas línea por línea.
1: Ya, no sé si lo haya el día de hoy, pero nos vamos con el siguiente tema.
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1: ¿Qué podríamos catalogar de polémica del día? No sé si cancha, extracancha, Félix, Carlitos.
0: Híjole, yo creo que hoy, falta de jugarse dos duelos, no ha habido nada. Pero el día de ayer, en la noche, me parece que está la polémica con el partido de Irán. La situación que ha vivido la selección iraní, el día de ayer todavía el presidente de la FIFA baja y se lava las manos con el vestidor de la selección iraní. El entrenador, inclusive, cuando termina de hablar Gianni Infantino, interrumpe de cierta manera el discurso del presidente de la FIFA y dice que las condiciones en las que han estado jugando los partidos no son normales. Los jugadores salen molestos, tienen que viajar en camión rumbo a Tijuana, viajes de 5 horas. Creo que la situación que ha vivido la selección iraní no se debe volver a repetir en una Copa del Mundo, y el tema político-social que atraviesa los Estados Unidos de América no debió de haber interferido, no solo en la selección iraní, sino en todos los problemas de visados y de ingresos al país que estaban relacionados con la Copa del Mundo, que es una fiesta y que debe tener apertura.
1: A mí también me parece aberrante lo de la selección de Irán, el trato que se le da a la selección de Irán, de que casi casi juegas y te vas y no regresas, e incluso a algunos se le terminó un visado y van a ver de nueva cuenta poderlo tener para el próximo partido. Yo creo que ese trato es injusto para una selección que está en una máxima competencia a nivel mundial, y el momento también político, social, cultural.
0: Quitaron el libro y les quitaron banderas.
1: Que está viviendo Estados Unidos es lamentable, y eso no puede permear para el fútbol, para el deporte en general, Félix.
2: Sobre todo en el deporte, ¿no? Ese tipo de situaciones tiene que quedar muy aparte de lo que eso es una cuestión sociopolítico.
0: Y en una Copa del Mundo con más razón, ¿no?
2: Por supuesto, una Copa del Mundo que te abres a más países, que le das la apertura, más oportunidad a países que cuando se jugaba con 30 y tantos países no podías tener esa opción de calificar. Hoy sí te dan la opción y te tratan mal.
0: Claro, y lo que decía el día de ayer, ya para continuar, pues Qatar abrió muchas puertas, cambió muchos reglamentos, sí. Fue muy abierto porque saben o sabían.
1: Estados Unidos,
0: claro,
1: no.
0: Claro, y Estados Unidos no, que pues a ver, al final de cuentas no es parte de su religión.
1: El país de
0: Qatar,
1: la libertad y de las oportunidades,
0: Qatar
1: no puede
0: cosas
1: ser.
0: Y permitió cosas que no están permitidas en su religión para albergar una Copa del Mundo, sabiendo y siendo conscientes de lo que es ese evento y de lo que es la fiesta y de lo que es la convivencia y una unión que generas entre países que creo que está lejos de...
2: A un árbitro africano me parece que también, sí, le detuvo
1: de
2: problemas, ¿no?
1: De Somalia, sí.
0: Tuvo que regresarse, no va a pitar ningún partido en la Copa del Mundo.
2: Y era debut de un árbitro de
0: la Confederación Africana.
2: Sí.
1: Y no se le permitió la entrada, ¿no? Eso también es lamentable. Y también lo de los aficionados argentinos contra los de Argelia que se pelean allá en Times Square, en Nueva York, es muy triste, ¿no?
0: Tristemente eso es parte del fútbol, lo vamos a seguir viendo.
1: Ojalá y no fuera parte del fútbol,
0: pero,
1: ¿eh?
0: Pero es tema, y sobre todo países sudamericanos o algunos países pues
2: que no entienden,
0: europeos, que luego tienen ese tipo de fanáticos. Creo que no es algo que podamos enaltecer, pero creo que también es algo negativo.
2: Mano dura, hay que hacer algo con esas barras, porque recuerden cómo fue que se eliminaron a los hooligans.
1: Exactamente, nosotros no tenemos pausa de hidratación, pero sí tenemos medio tiempo.
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0: Bueno, continuamos aquí en la sede del Mundial y vamos a checar para nosotros quién es el jugador del día.
1: El jugador del partido.
0: Partidos para, pues, del día para nosotros. ¿Quién es? Arranco con Félix.
2: Haaland.
0: Así de sencillo.
2: Así de sencillo.
0: ¿Por qué?
2: Dos goles, una asistencia.
0: Muy bien, mi querido Carlitos.
3: Sí, en el regreso de Noruega después de más de 30 años a la Copa del Mundo, creo que también es interesante, pero no podemos olvidarnos de Kylian Mbappé, el futbolista que el día de hoy marca doblete, que destraba el partido que tenía también planteado el conjunto senegalés, sobre todo en la primera parte, el jugador camiseta número 10 de Francia, que todavía marca un golazo para cerrar el partido después de que Senegal se había puesto en el marcador prácticamente en la jugada. Después da un golpe sobre la mesa y termina dándole la victoria a su equipo y ya nada más se pone a dos anotaciones de ser el máximo goleador histórico en las Copas del Mundo. Ya tiene un subcampeonato, ya tiene una Copa del Mundo, 14 goles tiene y apenas tiene 25 años.
0: Fíjate, lo de Haaland es doblete el día de hoy, no es triplete porque...
3: Doblete y asistencia.
0: Doblete y asistencia. Es cola el 29 y cola el 43.
2: Sí.
0: Östergaard anota el 76 y luego por ahí hay un gol en contra, ¿no? Entonces es doblete de asistencia. Para mí también lo de Haaland es muy plausible. Creo que lo hace muy bien, aunque lo de Kylian Mbappé me parece que puede ser una de las figuras a seguir en la Copa del Mundo.
2: Y vamos a esperar, y vamos a esperar a ver que todavía no se juega lo de Argentina dentro de unos minutos, pero vamos a ver cómo le va a Lionel Messi.
0: Exactamente. Le tenemos la agenda.
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0: Pues para el día de hoy estará jugando en unos minutos más, exactamente dentro de 45, Argentina en contra de Argelia, pues el debut, y este sí, pues para toda la gente aficionados al fútbol, ver a la campeona del mundo y a Leo Messi, sin lugar a dudas atractivo, ¿no?
2: Sí, por supuesto, yo creo que es uno de los partidos que la afición mexicana está esperando por ver a Lionel Messi.
0: La afición en general mundial.
2: Sí, sí, sí, por ver a Lionel Messi y en general el actuar de la selección argentina.
3: Sí, en Kansas City, en el Estadio de los Jefes, una ciudad donde probablemente Argentina vaya a pasar gran parte de su estadía en los Estados Unidos y de la Copa del Mundo. Ya hay 11 titular, el Dibu Martínez en portería, Gonzalo Montiel, el Cuti Romero, Lisandro Martínez y Nahuel, Medina, Frank Facundo Medina, los defensas de Paul McAllister Fernández y Thiago Almada en el medio campo y los dos elementos en punta, Lionel Messi, Lautaro Martínez. Sorprende la ausencia de Julián Álvarez en el 11 titular por los dirigidos de Lionel Scaloni.
0: Este jugador del Atlético de Madrid que todo el mundo quiere, ¿no? Que sí, está el Real Madrid, ya está ahí metido en la pugna.
3: Es un superfutbolista, el jugador que actualmente viste la camiseta rojiblanca de los colchoneros, pero el día de hoy Scaloni me parece que por el tipo de juego físico que va a presentar la selección de Argelia aporta más en ese sentido Lautaro Martínez, el futbolista del Inter de Milán, un jugador más físico, un jugador más de área, y Julián al ser más móvil, un poco más bajito y menos potente en sentido del físico. Potente es un tipo que tiene muy buen arranque y que tiene muy buena potencia de piernas, pero buscas a alguien más con presencia de área y me parece que por eso la apuesta el día de hoy con Lautaro Martínez y obviamente a Lionel Messi.
0: Lionel Messi, exactamente. Y ya para cerrar el día de hoy por la noche, a las 10, para que estés muy al pendiente, ya en casa, ya casi en camita, estará Austria en contra de Jordania. Por cierto, duelo donde estará nuestro compañero Raúl Espinosa Marín, donde nos estará dando todo el reporte. Y mañana temprano, bueno, a la hora para muchos que desayunan, otros ya estarán trabajando, otros los verán en las escuelas, pero Portugal de Cristiano Ronaldo en contra del Congo es de los duelos también atractivos para el día de mañana.
2: A las 11 de la mañana.
3: Sí, y el día de mañana regresa el fútbol al Estadio Azteca. Recordemos que la selección de Colombia, de local, podemos decirlo, porque la selección colombiana va a jugar de local el día de mañana en el Estadio Azteca, en el ambiente latinoamericano que hemos vivido sobre todo en nuestro país, y la cantidad de colombianos que normalmente acarrean a las Copas del Mundo, la selección cafetalera, me parece que el día de mañana parecido, o bueno, no parecido porque estábamos en casa, ¿no? Pero creo que va a haber un ambiente también muy festivo, algo similar a lo que vivimos el pasado jueves, donde la selección mexicana derrotó a Sudán.
0: Además habrá una fiesta previa colombiana, ¿eh?
3: Sí, claro, los colombianos para la fiesta y sí, para el son fútbol. Buenos. Y creo que el día de mañana pintado de amarillo el Estado Azteca sabrá muy
0: que
3: bueno.
0: Por cierto, mañana no tendremos táctica 100.1 porque el juego de Inglaterra en contra de Croacia, que también es otro de los grandes platillos será también a través de la señal de W Radio, así que habrá que estar muy al pendiente, pero estaremos también aquí a las 6 de la tarde en la sede del Mundial. Mi querido Carlitos Rebollado, muchísimas gracias.
3: Buena tarde para todos y a seguir disfrutando de la Copa del Mundo Argentina, el campeón del mundo a debutar en unos minutos.
0: Feliz Corpus.
2: Gracias Lalo, Carlitos, amigos, cuídense mucho, no baje la guardia, siga disfrutando el Mundial, nos vemos la próxima.
0: Felicidades a Luis, que fue su cumpleaños, un abrazo mi querido Luis, a toda la producción, muchísimas gracias. Eduardo Martínez Tapia le dice gracias, que tenga muy buena tarde.
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29: De Guadalajara. En espera de que John nos confirme, pues ya se han filtrado algunos nombres. Raúl Rangel estaría en la portería, pero pues ya está John Sutcliffe, mejor que él que le sabe, nos diga, ¿no?
30: Ya está John. John, estamos contigo, ya te recuperamos, te habías perdido.
31: Sí, Pepe, ya te imaginas toda la gente, la euforia, los mariachis. Pero bueno, te vuelvo a repetir lo que yo creo que pinta para ser el 11 titular contra Corea el jueves aquí. Talavera de titular, repite Edson con Johan por la expulsión de Montes, Gallardo, Jorge Sánchez por derecha, los tres delanteros es el Piojo Alvarado, Julián Jiménez y también Raúl Jiménez y Julián Quiñones. La media cancha, cuando he hablado con expertos, son la figura de Corea, es un nueve falso que se viene un poco hacia la media cancha. Mi sensación es que va a ir con Lira, Brian Gutiérrez y Luis Romo, Pepe. Para mí Luis Romo va a ser la novedad, porque de alguna manera mientras están preocupados otros de la contención, de defender, también tiene que entrarle como un doble pivote Luis Romo. Entonces, esa es lo que pienso, Pepe, y también Obed Vargas es alguien que creo que van a utilizar. Me da la impresión que por más que la tribuna pida a Gil Mora sus 17 años de edad, no creo que lo va a meter de titular el Vasco. Insisto, creo que la novedad va a ser Luis Romo en lugar de Fidalgo.
30: Correcto, es lo que pinta para hacer la alineación que pondrá en la cancha el entrenador, el Vasco Aguirre. Sin embargo, será, hablando de cancha, una cancha difícil para México y más o menos a favor de Corea. ¿Por qué? Porque es una cancha muy rápida, ¿no?
31: Sí, Pepe, porque mira, empezar el Estadio Azteca, ahora sí que lo sé por el mundo del golf, es un híbrido, pasto Kentucky, mucho más alto el pasto, y el de Guadalajara es Bermuda, es un pasto mucho más corto, mucho más rápido, bota más. Y por más que México ha estado entrenando con una cancha Bermuda, la cancha 1 del CAR, la diferencia de 700 metros de la Ciudad de México a Guadalajara se siente. Entonces va a ser un partido de una cancha dura, rápida, y es exactamente lo que le gusta a Corea. Entonces creo que va a ser un reto importante para la selección,
30: claro,
31: porque los coreanos están acostumbrados a esta cancha, México está acostumbrado, y tú sabes que a la altura de la Ciudad de México vivimos como en nuestro propio mundo, salimos de ahí y todo es diferente.
30: Ciertamente, y esa cancha y esas condiciones, considerando también el tiempo que lleva Corea adaptándose al clima de Guadalajara y demás, pues está favoreciendo al equipo asiático. Por lo tanto, no hay que estar tan seguros de una victoria mexicana contundente frente a Corea. Más bien, hay que estar muy atentos porque Corea puede dar la sorpresa. Juegan como las hormigas.
31: Y aparte, han trabajado, Pepe. Tienen más de 10 jugadores en equipos importantes, jugando en Europa, en Francia, en Alemania. Son era la figura del Tottenham, ahora en la MLS. Es decir, ¿nosotros cuántos tenemos en equipos top? También creo que te vas a enfrentar a un equipo que tiene mucho más experiencia en partidos importantes que el mexicano, y ojalá México gane y las cosas se den, porque imagínate que Corea quede en primer lugar y de repente en el Azteca vemos un Corea-Escocia, pues el business no va a ser tan bueno para FIFA, ¿no?
30: Ciertamente, John, respecto a los partidos que se han celebrado ya hasta el momento, por cierto, hoy Argentina debuta también el campeón del mundo.
31: Sí, Argentina, mira, yo siento que Argentina va a estar ahí, también creo que Brasil va a estar ahí, y es un torneo muy largo, tranquilos con España, ya vemos hoy a Francia. Yo pienso que un equipo que por ahí nos va a dar mucho de qué hablar es Estados Unidos, Pepe, y también lo digo con datos. Estados Unidos tiene a más de 10 o 15 jugadores en equipos top, en las ligas top. A final de cuentas, si cada semana enfrentas a los equipos importantes en España, en Inglaterra, en Alemania, pues el manejo de las emociones son diferentes. Y si hay algo que tiene que mejorar México, no se puede poner nerviosos como fue contra Sudáfrica, que lo admitió el Vasco, porque si te pones nerviosos contra Corea, los asiáticos te vacunan,
30: y en serio, sí son rapidísimos, sí, y tienen verdaderas estrellas. Hay que estar pendientes. ¿Cómo viste a Mbappé? Par de goles. ¿Cómo viste a Haaland? Par de goles.
31: A figuras, los que tienen clase, es el talento, como a veces hablo con Murriete, con los otros, ¿no? Cuando ves a José Tomás, dices, este se maneja diferente. Hoy ves a Haaland, ves a Mbappé y dices, no, pues este está hecho de una manera diferente, con un talento individual. Ahora sí que envidia de la buena. Creo que el Mundial va a ir agarrando color y me encantaría poderte describir esta euforia que estamos esperando a la selección mexicana. Es muy padre, ¿no? Porque podemos hablar de todas las cosas que están pasando en el país, pero los niños, la juventud, tú y yo lo vivimos hace muchos años, la ilusión de que México tenga un gran mundial. Entonces también hay que darle su lugar a los niños, a los jóvenes, que se ilusionen y piensen que la selección va a ganar y va a llegar a la final y va a hacer muchas cosas, porque claro, ya lo que nos hace falta en el país, más que nunca, son buenas noticias, ídolos, inspiraciones. Es lo que más nos hace falta hoy en día, Pepe.
30: Gracias, John, estoy completamente de acuerdo contigo. Ya estaremos en contacto el día de mañana cuando se lleve a cabo el juego de México. ¿A qué hora está programado?
31: El partido es a las 7. A las 7 mañana habrá conferencia de prensa del Vasco, zona mixta, y también, por si te animas, Pepe, te consigo lugar en la Minerva, habrá un concierto público de Maná. Porque aunque la iniciativa privada trajo el mundial, pues ya sabes que hay que aprovechar cualquier momento para hacer ruido.
30: Ciertamente, John, disfruta mucho a Maná, disfruta mucho tu presencia en la Minerva. Saludos a la audiencia de Guadalajara, la audiencia y televidentes frecuentes de Guadalajara, Jalisco, donde van a ser anfitriones del segundo juego de la fase de grupos del equipo mexicano. Muchas gracias, John, que estés bien.
31: Abrazo, Pepe, te mando tu torta ahogada de camarón, como dice Loreno Ochoa, de camarón, y John es la buena, dice Loreno Ochoa.
30: Bueno, y no, yo tengo unas pastillas muy buenas para lo que sucede después de que comes todo eso.
31: Un abrazo,
30: gracias, John. Entonces, la jornada de hoy, Oscar.
29: La jornada de hoy, Francia derrotó 3-1 a Senegal.
30: Dos goles hechos por Mbappé.
29: Sí, qué gran primer tiempo dio Senegal. Estuvo a punto de irse al
30: descanso. Senegal es Francia 2.
29: Con la victoria, sí.
30: Fue colonia francesa.
29: Y el primer tiempo, muy parejo, un gran juego. El segundo, ya las cosas se equilibraron y Francia regresó a ser Francia. Noruega, de la mano de Erling Haaland, que dio un doblete para imponerse a Irak, 4-1. Argentina y Argelia estarán jugando dentro de un ratito. Y para la estadística, si me lo permites, México se ha enfrentado a Corea en 19 ocasiones. Ha ganado México 7, han empatado en 4. Las victorias de Corea son 8. En mundiales se han visto la cara en 2 ocasiones. En Francia, México ganó 3-1. En Rusia, México también ganó 2-1. Esto es nada más estadística. El jueves las cosas serán completamente diferentes porque son equipos nuevos.
30: Claro. Ahora, no estaríamos dando la información completa si no comentamos lo que ha pasado con Irán, que es el equipo segregado por Estados Unidos, pero que tiene que jugar en ciudades estadounidenses. El equipo iraní, usted lo sabe, tiene su plan de residencia permanente en la ciudad de Tijuana, y de Tijuana salen para ir a jugar a Los Ángeles, saldrán para ir a jugar a Seattle, en fin, según les corresponda en la fase de grupos. Hoy el entrenador iraní Emir Galeonei reclamó a Estados Unidos, dice que su equipo es el más oprimido en la historia de los mundiales. Hacer base en Tijuana es complicado, es lo que asegura el delantero iraní Ramin Rezaian.
0: Well, as you know, we train in Mexico, but actually...
1: Es complicado estar en México. De hecho, queremos agradecer a los mexicanos, se han portado muy bien con todos nosotros. Es complicado estar en México y venir a Los Ángeles. No estamos contentos con este resultado. Debimos haberlo ganado. A veces no salen las cosas como las planeamos, pero agradezco a mis compañeros. Merecíamos más. Ahora tenemos que pensar en lo que viene.
30: Ciertamente, ayer, después de su encuentro, de su partido en la Copa del Mundo, ellos querían quedarse a dormir en la ciudad de Los Ángeles. Pues no, ¿eh? Las autoridades migratorias y las autoridades de los Marshalls de Estados Unidos los regresaron a México. Lo que hicieran de Los Ángeles a México, son 4 horas, 3 horas y pico de Los Ángeles, sí, más o menos, como 1 hora y media, 2 horas hacia la ciudad de Tijuana. Pues después del cansancio, de la sudada, del fútbol, de todo esto, regrésate a chambear. Digo, pues sí, regrésate al hotel a Tijuana a dormir y a seguir preparándote para tu siguiente partido, que va a ser en la ciudad de Seattle, Washington. Van a tener que volar desde Tijuana hasta Seattle, la capital de aquel estado. Al gato culto no le gusta el mundial.
2: El fútbol es una aspirina muy cara.
30: Es lo que dice el gato culto de Fren. Una pausa de rehidratación y volvemos con más.
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3: A una serie de cambios políticos que se dan en los departamentos de Seguridad Nacional y de Inteligencia. Y bueno, me llamó mucho la atención lo que escribió Armando Guzmán ayer, una columna en el periódico El Economista, se publica aquí en México, en donde nos hace poner los ojos en un personaje de nombre Jay Clayton, el temible juez de la novena. De la Corte Sur de Nueva York, el que suscribió todos los casos judiciales contra Nicolás Maduro, en fin, el que le puso la espada a los chapitos, ahora ya va a ser el director de Inteligencia Nacional de Estados Unidos, y eso creo que debe preocupar a México, es lo que advierte Armando. ¿O me equivoco? Corrígeme, por favor, Armando, muchas gracias.
4: No, ¿cómo se va a corregir? Tienes toda la razón. Y lo dices perfectamente, eso es lo que está ocurriendo, y estamos muy atentos, como tú dices, Pepe, porque lo que pasa es que cualquier cosa que haga de ahora en adelante Jay Clayton, este hombre a quien ustedes ven ahí, es el ha sido el fiscal número uno, el fiscal estrella en la ciudad de Nueva York, en el Distrito Sur, que es uno de los más duros, y cuando decimos uno de los más duros, Pepe, es que nos referimos al hecho de que las pruebas que aporta los fiscales del Distrito Sur son tan duras, son tan fuertes, son tan airtight, como le dicen aquí, que no les entra el aire, que jamás en realidad son derrotados en corte. Pero ahora Jay Clayton, lo veremos así mañana, estará en el Comité de Asuntos de Inteligencia en el Senado, siendo confirmado para ese puesto, porque es un puesto al que el presidente nomina al director nacional de inteligencia, pero necesita la aprobación del Senado. Si tú te acuerdas, Pepe, después del 11 de septiembre, nos dimos cuenta que había una gran cantidad de falta de comunicaciones entre las agencias, el FBI, la CIA, la DEA, no se comunicaban, cada quien tenía sus propias ideas, el Buró de Investigaciones en Nueva York no tenía los teléfonos de la policía de Nueva York, era un desastre. Entonces necesitaban a un director nacional de inteligencia para que juntara a todo mundo y fuera él quien coordinara y quien manejara todas las agencias de inteligencia en los Estados Unidos. Ahora lo que va a hacer Jay Clayton es eso. Él será el jefe del director de la CIA, del director de la DEA, de los directores de todas las agencias, 16 agencias que se dedican al espionaje y a recabar información de inteligencia para el gobierno de Estados Unidos. Él será quien le dé a conocer al presidente todas las mañanas el estado que guarda la situación en el país. Es un puesto importantísimo, no solamente por lo que va a manejar, sino también porque tiene el oído del presidente durante una hora, casi una hora todos los días, en la que él le informa acerca de lo que está ocurriendo. Y esta información privilegiada es algo que maneja solamente un puñado de personas. Entonces, Jay Clayton, cuando haga esto, él tiene una experiencia muy vasta en esta cuestión de perseguir a los carteles. Y él ha tomado una dedicación personal hacia eso. ¿Te acuerdas cómo platicábamos hace tiempo acerca de Jay Clayton y el director de la DEA, por ejemplo, el señor Cole, Terry Cole? Entre los dos son los que crearon toda esta idea de narcoterrorismo. Son ellos a quienes les debemos toda esta idea de que los carteles son entidades terroristas. Y lo hicieron precisamente, uno por el lado policíaco de la DEA, pero el otro por el lado de los fiscales. Los fiscales necesitaban tener elementos suficientes como para que, ahí tienes a Terry Cole, como para que nadie en las Cortes les tirara los casos. Y entonces necesitaban que alguien, un abogado muy fuerte, un abogado con mucha experiencia, fuera el que determinara y el que hiciera todo el tinglado para utilizar este nombramiento de Organización Terrorista Internacional para poderlo usar en las Cortes y para poderlo usar en muchas otras cosas. Todo eso se lleva a Jay Clayton ahora. Y Jay Clayton, que ha tomado personalmente esta pelea contra los carteles, ahora va a tener a su disposición. Antes no lo podía hacer. Como fiscal, él tenía que circunscribirse, tenía que atarse y encerrarse solamente en la cuestión legal de los fiscales en el Distrito Sur de Nueva York. Hoy, avienta eso toda la basura y el hombre puede meterse en las comunicaciones, los teléfonos, los correos electrónicos de a quien le dé la gana en el mundo entero. Entonces, una de las cuestiones que hay que considerar es que no solamente se va a poder dedicar a los carteles de México, porque ahora va a tener que dedicarse a todo el mundo. La cuestión es que la Dirección Nacional de Inteligencia y todas las otras agencias están mucho más enfocadas ahora en perseguir y en escuchar y en espiar a aquellos funcionarios mexicanos que están coludidos con el narcotráfico. Déjame repetir esa parte. Las agencias de inteligencia bajo Jay Clayton van a estar dedicadas más que nada a espiar, a escuchar, a saber qué es lo que están haciendo la cantidad de funcionarios presumiblemente comprados por el narcotráfico en México, para saber qué es lo que están diciendo, qué es lo que están haciendo, con quién se están comunicando, cuánto dinero tienen, en dónde lo tienen, cómo lo tienen repartido, con quién se llevan, con quién hablan. Todo esto, porque además mañana la sección 702 va a tratar de ser renovada en el Senado también. Es algo que necesita hacerse cada año. Esta sección 702 del Código de Inteligencia y de Espionaje de los Estados Unidos permite que las agencias de inteligencia y el gobierno de Estados Unidos en general espíe a cualquier persona y a cualquier entidad extranjera a la que consideren un peligro para la seguridad nacional de los Estados Unidos. O sea, las agencias, entidades privadas como Facebook, como X, como Instagram, con todo eso, tienen la obligación de entregarle al señor Clayton y a las agencias de inteligencia lo que ellos quieren. Si ellos quieren saber cuántas veces Armando Guzmán habló con Pepe Cárdenas este día por teléfono, de qué hablaron, qué es lo que hicieron, a quién le habló después Pepe Cárdenas y a quién le habló después Armando Guzmán, qué es lo que le dijeron a esas personas, qué es lo que pasó, lo pueden hacer con toda facilidad, porque la sección 702 va a ser renovada seguramente. Entonces, él llega con una fuerza enorme y por eso pensamos que era tan importante que México supiera lo increíblemente consecuente que esto puede ser para la relación México-Estados Unidos. Obviamente, en México mucha gente se va a sentir ofendida, se va a sentir molesta de que los gringos tengan esta capacidad de meterse. La tienen de todas maneras, de que no lo anuncien es otra cosa. Pero esta sección 702 ha estado en funciones desde que se estableció el Acta Patriota o la Ley Patriota, después también de los eventos del 11 de septiembre, y siempre se ha usado para ir en contra de Hezbollah y en contra de Gaza, y en contra de la gente en Gaza, de los rebeldes en Gaza, etcétera. Pero nunca se había utilizado como se va a utilizar y se está utilizando ahora para encontrar las conexiones entre gente de gobiernos amigos y carteles de la droga, porque no solamente será México, claro, y también otros países que están involucrados.
3: Sí, pero ya no va a ser el enfoque que tenía antes esa dirección de inteligencia nacional enfocado a Medio Oriente. Ahora se va a enfocar más, decías tú en tu columna, hacia México. Y este hombre es lo escogieron seguramente porque es un duro, ya lo demostró cuando la intervención de Nicolás Maduro, ya lo demostró con su actuación sobre el cártel Jalisco y sobre los chapitos y toda esta situación, y ahora pues ya lo demostró con la persecución de los 10 del cártel de Sinaloa, del narcopolíticos vinculados a los al cártel de Sinaloa, a los que llamas tú los niños cantores de Badiraguato.
4: Efectivamente, porque eso es lo que han estado haciendo. Han estado cantando para una audiencia muy selecta y van a seguir cantando. Entonces, estos niños cantores de Badiraguato, más todos los otros, el señor que fue secretario de seguridad en el estado de Sinaloa, el general Madrid, a todo este tipo de personajes que son tan importantes y que ahora se convierten en algo crucial para llegar a algún entendido de quiénes son los que están participando junto con los carteles y quiénes están facilitando que la existencia de los carteles haya llegado a tener el tamaño que tiene y se haya convertido en la amenaza que es. Tienes razón, Jay Clayton ahora se lleva esta dedicación. Y algo que de veras yo quiero enfatizar es el hecho de que él fue el que inventó con Cole toda esta cuestión del concepto de narcoterrorismo, y fueron ellos los que justificaron legalmente toda la aprehensión de Nicolás Maduro, que tenía una serie de problemas enormes por todo el respeto, que debía tener Estados Unidos por las leyes internacionales, que no tiene, pero bueno, por lo que debían hacer y por el riesgo que había de llevar todo esto a cortes internacionales y tener otro problema. Pero él lo hizo de tal forma y lo armó de tal manera que nada de esto podía desbaratar lo que él había hecho, y eso es lo que se va a llevar ahora como director nacional de inteligencia, Pepe.
3: Muchas gracias, Armando. Estaremos en comunicación.
4: Muchas gracias a ti, Pepe. Buenas noches.
3: Gracias. Muy buenas noches, Armando Guzmán, desde la ciudad de Washington, donde hoy el periódico The Washington Post publicó una nota en donde están calculando en $600 millones el costo del capricho de Donald Trump por construir un salón de baile. Habiendo derribado parte del ala oeste de la Casa Blanca, se construye un salón de baile magnífico. Originalmente, hace algunos meses, el mismo Trump dijo que ese salón de baile costaría unos $200 millones y se construiría con dinero de su propia bolsa y también con aportaciones privadas. Ahora resulta que son $600 millones el costo de esta, le digo, de este capricho, y finalmente acabará siendo pagado por los contribuyentes, según ha publicado el Washington Post. Esto no le agrada a la Casa Blanca, evidentemente. Van a tener un salón de baile carísimo, carísimo. Nos vamos a una pausa y volvemos.
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0: Primer billonario, dije billonario del mundo, que es el señor Elon Musk, ya que decidió poner las acciones de su empresa SpaceX en la bolsa de valores y de pronto empezó a valer muchísimo dinero, muchísimo. Estamos hablando de $1 billón, $1 millón de millones de dólares, y esto le llamó la atención a Leo y nos llama la atención a todos. ¿Cómo estás, Leo? Saludos.
1: Querido Pepe, ¿cómo estás? Muy buenas noches. Pues sí, es que creo que es una noticia interesante, Pepe, que tenemos que analizar, porque Elon Musk se convierte en el primer billonario, como se dice en castellano, para que la gente entienda, estamos hablando de que tiene una fortuna, pónganle a un 1 y luego 12 ceros adelante. Es un trillionaire, como se dice en inglés. De hecho, ya vale más que eso, Pepe, más de un billón, porque la acción de SpaceX ha seguido subiendo desde que se colocó el viernes pasado en la bolsa de Nueva York. Mira, estas magnitudes, estos números que son de verdad difícil de entender para cualquier ser humano, son más bien, los utilizamos mucho la gente que estamos interesados en las economías, en el tamaño de los países, de las economías de los países, Pepe. Para que se dé una idea a nuestra audiencia, la fortuna de Elon Musk equivale a la mitad de lo que produce, de todo lo que produce México en un año. Todos los bienes y servicios que produce este maravilloso país en el que vivimos, nuestro país de 130 millones de habitantes. Imagínate, todo, la mitad de lo que produce en un año es del tamaño de la fortuna de Elon Musk. Déjame ponértelo de otra manera, Pepe, para que también valga la pena esta comparación. Se supone que el mayor rico de la historia, se consideraba, era John D. Rockefeller, quien a principios del siglo XX hizo un monopolio petrolero cuando empezaba el petróleo, los combustibles, ¿no? La fiebre del petróleo. Hizo un monopolio, él llegó a controlar el 90%, fíjate, del mercado de combustibles en Estados Unidos. Y en 1913 la fortuna de John D. Rockefeller equivalía a el 2.3% del Producto Interno Bruto de Estados Unidos, es decir, de lo que producía la economía de Estados Unidos. Bueno, se supone que nadie en la historia había podido rebasar esa fortuna de los Rockefeller, pero pues ya Elon Musk ya la rebasó, Pepe, porque la fortuna de Elon Musk ya equivale al 3.5% del Producto Interno Bruto de la economía más grande del mundo, que es la de Estados Unidos. O sea, es una cosa
0: ¿Cuáles son los riesgos de que un hombre monopolice tal y bestial cantidad de dinero?
1: Pues ese es un viejo debate, Pepe, y que me encanta, porque el hecho de que Elon Musk se haya convertido en el primer billonario regresa a ese viejísimo debate del capitalismo de si se vale o no que una sola persona tenga esa cantidad de dinero. Porque indudablemente unos dirán, por un lado, bueno, pues se lo merece, el señor ha inventado cosas importantes. En este caso de Elon Musk, pues él tiene dos empresas que tienen mucho valor en la bolsa, que son Tesla y SpaceX. Entonces dirían los defensores del capitalismo, pues mira, el mercado está premiando los esfuerzos de este señor. Yo no me lo creo, tengo que decírtelo, Pepe. Yo creo que las valuaciones de las empresas de Elon Musk, porque hay un verdadero culto a este individuo que suele vender más humo que realidades. La verdad es que tanto Tesla como SpaceX todavía tienen que cumplir muchas metas para llegar a justificar esas valuaciones enormes que tienen en la bolsa. Pero además de eso, pues está todo el debate, Pepe, de la influencia que le da al señor Elon Musk tener ese dinero, porque indudablemente dinero es poder, Pepe, y tener $1 billón, $1 millón de millones de dólares te da acceso a mucho poder, no solamente en los mercados, sino en la política, Pepe. Y ahí es donde lo que vemos es que el señor Elon Musk ha aprovechado

0: mucho su riqueza para establecer pues contactos, para establecer relaciones políticas importantes, sobre todo con Donald Trump. Hay que recordar que Elon Musk fue uno de los empresarios que apoyó a Donald Trump en su pasada campaña del 2024, que creo que si no mal recuerdo le metió a la campaña de Donald Trump alrededor de $300 millones, una barbaridad de dinero, Pepe, para que ganara Trump. Y Trump, a cambio de eso, le dio un puesto en la administración, en su gobierno. Estuvo muy poco tiempo ahí, dizque arreglando el gobierno de Estados Unidos. La verdad es que no hizo nada. Pero lo importante es que mucho del ingreso de SpaceX, esta empresa de cohetes, entre otras cosas, venden cohetes, depende mucho de los contratos con el gobierno, Pepe, con la NASA, con el Departamento de la Defensa, con las agencias de espionaje de Estados Unidos. Entonces, bueno, claro que tener ese dinero te da acceso, y ese acceso lo que te provee son esos contratos multimillonarios de muchos millones de dólares con el gobierno de Estados Unidos. Entonces, pues, para contestarte a tu pregunta, Pepe, pues, ¿qué tanto, no, un empresario gana influencia política y se convierte en un todopoderoso, en un intocable, cuando tiene esa cantidad de dinero? Viejísimo debate, Pepe. Nosotros lo tuvimos, desde luego, en México, porque recordarás que en algún momento el rico más rico del mundo era el señor Slim, el ingeniero Carlos Slim de aquí de México. Y cuando eso sucedió, me acuerdo que tuvimos precisamente ese debate de qué tanto tanta influencia política tenían los empresarios con estas fortunas en la política, Pepe.
1: Pues muchas gracias, gracias por esta reflexión, este análisis, este comentario en tu espacio de Grupo Fórmula.
0: Pues sí, Pepe, ¿qué te puedo decir? Billonario, de verdad, son números estratosféricos, y creo que seguiremos hablando del tema. Y por cierto, hay que decirlo, sigue subiendo el precio de la acción de SpaceX, y ya es más que billonario el señor Elon Musk. Es impresionante.
1: Ahora ya tiene $1 billón más $100 millones de dólares. En fin, ahí lo dejamos, Leo.
0: Gracias. Ya ni uno no se puede ni imaginar, Pepe, de esas cantidades brutales de dinero en manos de un solo individuo. Gracias, querido Pepe, muy buenas noches.
1: Gracias. Gracias al querido Leo Zuckerman y sus minutos de opinar. Nos permite, vamos a una pausa, regresamos a las 7 de la noche.
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7: La CEDUBOP anunció que actualmente la prioridad es concluir el paso deprimido ubicado frente a la Arena Potosí para antes de que inicie la FENAPO. Se logró una disminución del 81% en el promedio diario de homicidios dolosos durante el periodo de enero a mayo de 2026. En el informe mensual del secretario de Seguridad, Omar García, destacó las detenciones relevantes en los 20 meses que suma la administración de la presidenta, Claudia Sheinbaum.
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1: Palacio Nacional y tengan un encuentro ambos. Esto lo anunció hoy la propia presidenta.
14: Es probable que sí, todavía está Relaciones Exteriores viendo con la Cancillería de España y con la representación del jefe del Estado español, y ya yo creo que mañana o pasado les podemos informar.
15: ¿Sería aquí en la ciudad o
14: aquí?
1: Sí, sería en la Ciudad de México, en Palacio Nacional. Vamos con un resumen, un corte de caja informativo con lo más importante, Oscar Aguilar.
16: Desde luego, Pepe, por decreto oficial, home office y suspensión de clases en la Ciudad de México y en Guadalajara, Jalisco, para el 17 y 24 de junio por los partidos del Mundial. Profesores de la CENTE bloquean Paseo de la Reforma, denuncian represión del gobierno, convocan a sus bases a mantener la ola roja y continuar con movilizaciones a nivel nacional. En Chiapas, los maestros disidentes han tomado edificios oficiales en Tuxtla Gutiérrez. De esto nos informa Irán Salas, nuestro corresponsal. Irán, adelante, por favor.
17: ¿Qué tal, Oscar? ¿Qué tal, Pepe? Los saludo con mucho gusto desde el estado de Chiapas, y efectivamente, en el día 16 del paro nacional de la Coordinadora Nacional de Trabajadores de la Educación, los maestros en Chiapas tomaron oficinas gubernamentales, privadas, en esa entidad, como parte de sus acuerdos tomados en asamblea. Los edificios tomados fueron la Secretaría de Educación, la Subsecretaría de Educación Federalizada, Planeación Educativa, y otros edificios. De acuerdo con lo que ha señalado la Dirección Política Estatal de los Maestros, Oscar, Pepe, dice que las propuestas recibidas por el gobierno no son suficientes. Y en cuanto al ciclo escolar, ya se tiene el plan B, en donde los padres de familia van a estar participando, Oscar, Pepe.
16: 16 días y contando. Gracias, Irán. Muy buenas noches. En Guerrero se registraron protestas magisteriales en Chilpancingo, Iguala, Acapulco, Atoyac y Tlalpan. Nos informa Guadalupe Gutiérrez. Adelante, Lupita.
18: ¿Qué tal? Un saludo a todos ustedes allá y a quienes nos escuchan. Así es, la Coordinadora Estatal de Trabajadores de la Educación tomaron el edificio Juan N. Álvarez en Chilpancingo como parte de las acciones de respaldo de la huelga nacional del magisterio. Las oficinas de la Secretaría de Finanzas, ubicadas en el centro de la capital del estado, en la calle 16 de septiembre. Los docentes arribaron a esas instalaciones y desalojaron al personal, llegaron directamente a estas oficinas, cerraron las puertas de la sede también distrital del INE de manera simultánea, otro grupo de maestros, y en Acapulco también llevaron a cabo una manifestación de bloqueo, así como también en la ciudad de Iguala, como parte de este respaldo al Movimiento Nacional del Magisterio. El reporte.
16: Gracias, Lupita. Alista Morena, estrategia rumbo al 2017. Iría con el Verde y el PT por al menos 16 de 17 gubernaturas en disputa. San Luis Potosí no entra en la lista. Mañana se confirmarán las alianzas. Presume la presidenta de la República reducción de homicidios. En su gobierno se han registrado 46% menos ejecuciones.
14: Hay una reducción del 46% en homicidios dolosos. Eso significa que en mayo tuvo 39 homicidios diarios menos que septiembre de 2024. Y como lo hemos dicho en otras ocasiones, esto no hubiera sido posible sin estrategia.
16: Estados Unidos puede iniciar un juicio de extradición contra Rocha Moya, reconoce la presidenta de la República, pero reitera que no se han presentado pruebas contra el gobernador con licencia de Sinaloa.
14: Recuerden que en este caso, lo que pidió una oficina del Departamento de Justicia de Estados Unidos fue la detención urgente con fines de extradición. Nosotros hemos dicho que no hay pruebas para la detención urgente y no se han entregado ninguna prueba. En caso de que se rechazara esta solicitud, todavía Estados Unidos tendría, o el Departamento de Justicia, esta oficina tendría la posibilidad de establecer un juicio formal. En este caso fue la solicitud de detención urgente con fines de extradición.
16: El Mencho financió a los Chapitos, confirma el secretario de Seguridad Pública, Omar García Harfuch.
19: El vínculo más fuerte que teníamos detectado, teníamos en tiempo pasado, porque la persona ya perdió la vida, era de este sujeto con una facción de los Chapitos. Esa es la respuesta.
20: Y producto de este vínculo, digamos, ¿qué alcances detectaron que tuvo esa alianza mientras el Mencho estaba con
19: él? En algún momento hubo algún tipo de financiamiento o de refuerzos de personal por el sur de Sinaloa, nada más.
1: Bueno, gracias, Oscar. También vale la pena comentar con usted que lluvias intensas, granizo y tormentas están amenazando a México, según el Servicio Meteorológico Nacional. Lluvias intensas en Nuevo León, en Tamaulipas, lluvias muy fuertes en Sinaloa, Durango, San Luis Potosí, Chiapas. Lluvias fuertes, los demás, ¿para qué se los leo? Lluvias aisladas en Campeche, Yucatán y Quintana Roo. También aquí en la Ciudad de México se activa la alerta amarilla por fuertes lluvias en 11 alcaldías. En Veracruz, la Coordinadora Nacional de Protección Civil, Laura Velázquez Alzúa, y la gobernadora de Veracruz, Rocío Nale, encabeza la reunión del Consejo de Protección Civil e instalación del puesto de comando en el estado ante las condiciones climatológicas adversas. Tenemos contacto en este momento con David Saucedo. Él es consultor en seguridad, a quien le damos la bienvenida, como siempre, con mucho gusto y agradecimiento. Y lo saludamos en esta noche ya. David, ¿cómo te va? Muy buenas noches.
21: ¿Qué tal, Pepe? Qué gusto saludarte a ti, al auditorio, y a tus órdenes.
1: Gracias. ¿Qué te parece lo que señalaba esta mañanera el secretario de Seguridad Pública Federal, Omar García Harfuch, respecto a la presencia todavía importante, sin duda, del cártel Jalisco Nueva Generación y de cómo este cártel se alió con una fracción de los Chapitos y estuvo financiando este grupo delictivo?
21: En efecto, Audias Flores, alias El Jardinero, que como tú recordarás fue capturado hace poco, fue quien estableció el nexo con los Chapitos para generar una alianza para enfrentar al grupo del Mayo Zambada. El Mayo Zambada, junto con sus hijos, respondieron de la misma manera. Empezaron a establecer contacto con todos los enemigos del cártel Jalisco Nueva Generación en distintas regiones del país, en Zacatecas, Michoacán, Guanajuato, incluso en el estado de Chiapas, con el objeto de enfrentar a esta alianza Chapitos y Mencho. Sin embargo, a raíz de la muerte del Mencho y después de la captura del Jardinero, todo parece indicar que en efecto el cártel Jalisco se replegó y dejó de enviar hombres, armas y municiones al sur de Sinaloa. Este fue uno de los factores por los cuales esa región del país, esa región de Sinaloa, empezó a tener un incremento de la violencia homicida.
1: Correcto, correcto, correcto. Ahora, ¿qué tal tan real es la descentralización del cártel Jalisco Nueva Generación?
21: Bueno, esto ocurre desde hace tiempo. El cártel Jalisco fue expandiéndose y en los territorios con los cuales inició, ejerce un dominio con mano de hierro. Sin embargo, al momento de expandirse a otros estados del país, estableció un esquema de franquicias. en donde el dominio ya no es tan vertical. Son distintos liderazgos que se han ido adhiriendo al Cártel Jalisco bajo un esquema de colaboración. Sin embargo, no tienen un dominio el mando central del Cártel Jalisco de estas regiones por completo. Incluso algunas de estas facciones que se adhirieron al Cártel Jalisco Nueva Generación están peleando entre sí. Conforme ha ido creciendo el narcoimperio del Cártel Jalisco, se han ido generando distintos esquemas de dominio. Entonces tenemos una amalgama, por un lado, un dominio vertical en los viejos territorios del Cártel Jalisco y un dominio más horizontal en los dominios que recientemente se integraron al imperio del Cártel Jalisco.
1: En todo este contexto que estás explicando con mucha claridad, ¿qué peso tiene Juan Carlos Valencia González?
21: Bueno, él es el hijastro del Mencho, y de acuerdo con los informes de inteligencia tanto del gobierno federal como del gobierno de los Estados Unidos, habría sido ya el sucesor del Mencho en la conducción del Cártel Jalisco. Había una especie de disputa sucesoria entre, por un lado, los herederos de sangre, como lo es Juan Carlos Valencia, alias el 03, y por otro lado, los jefes de plaza, los comandantes del Cártel Jalisco, que acompañaron al Mencho en la construcción de esta organización criminal. Todo parece indicar que este relevo sucesorio se definió en favor de Juan Carlos Valencia, y de acuerdo con toda la información disponible de las agencias de México, de los Estados Unidos, sería actualmente quien tiene el máximo control y es el líder máximo del Cártel Jalisco.
1: ¿Por qué, David Saucedo, no hubo una guerra a la muerte del Mencho? En una guerra de sucesión, me refiero.
21: En efecto, muchos pensamos que podría haber habido una guerra sucesoria, pero la captura del jardinero por parte de fuerzas del gobierno federal, aparentemente con información e inteligencia del gobierno de los Estados Unidos, también el hecho de que Juan Carlos Valencia estableció contacto rápidamente con los jefes de plaza del Cártel Jalisco para establecer nuevas sinergias y nuevos acuerdos, y el hecho de que el Cártel Jalisco de Sinaloa está inmerso en una guerra civil, permitieron a su vez que el Cártel Jalisco se mantuviera cohesionado. Por otro lado, los demás comandantes del Cártel Jalisco acordaron respaldar a Juan Carlos Valencia, alias el 03, ante la embestida conjunta del gobierno de México y del gobierno de los Estados Unidos. Se trata de un matrimonio a la fuerza, es decir, en efecto pudieron haberse fragmentado en varias organizaciones menores, en varios minicárteles, pero ante la embestida combinada del gobierno de los Estados Unidos y de México, junto con el combate a la maliza, prefirieron estar unidos.
1: ¿Tú le das crédito, David, a lo que dijo Sarah Carter, la ahora responsable del Departamento Antidrogas de los Estados Unidos para la Casa Blanca, cuando dijo que efectivamente Estados Unidos, la inteligencia de Estados Unidos, le dijo a las autoridades mexicanas el lugar y la hora en donde estaba el Mencho, y esto permitió que actuaran las fuerzas mexicanas y lograran, bueno, primero intentar la captura y después el abatimiento de este individuo? ¿Le das crédito, pues, a lo que dice Sarah Carter? Porque eso habla de que nos están espiando. ¿De qué manera? No siempre nos han espiado, pues, pero ahora con mayor rigor.
21: Completamente. De hecho, muchos pensamos que, en efecto, los golpes importantes que ha dado el gobierno de Claudia Sheinbaum en materia de combate al narcotráfico han sido gracias a información e inteligencia que han proporcionado los Estados Unidos. El propio Donald Trump, en su momento, cuando se dio el abatimiento del Mencho, él en alguna declaración mencionó que fue gracias a ellos que se había dado esta neutralización del principal líder del Cártel Jalisco. Él mencionó que era el principal narcotraficante del mundo. Y no es la primera vez que ocurre. La primera detención de Chapo Guzmán también sucedió en el mismo contexto, con información e inteligencia que proporcionaron los norteamericanos. Es de suponer que de aquí en lo subsecuente, las agencias de espionaje de los Estados Unidos, la Homeland Security, la CIA, seguramente estarán realizando una labor de inteligencia y contrainteligencia en México para la geolocalización de narcotraficantes de alto perfil.
1: Pues muchas gracias, David Saucedo. Estamos muy atentos a todo esto que ahora mencionas en tu análisis. Muchas gracias.
21: Gracias, Pepe. Te mando un fuerte abrazo.
1: Igualmente para ti, David Saucedo, especialista en temas de seguridad nacional. Vamos a una pausa breve, volvemos enseguida.
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8: La adaptación de Call of Duty ya genera polémica. Su director, Peter Berg, fue uno de los críticos más duros de los videojuegos en 2013. Hoy lidera uno de los proyectos más importantes del gaming en cine. La contradicción ya divide opiniones entre fans. Porque en Hollywood, nunca digas nunca.
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10: A diferencia de lo que muchos piensan, el iPhone no fue el primer teléfono con pantalla táctil. En colaboración con LG, Prada, la marca de ropa y diseño de lujo, lanzó un teléfono táctil llamado igualmente Prada. El teléfono salió al mercado en enero de 2007, tan solo unos días después de que Steve Jobs anunciara el primer iPhone. 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
1: Estamos de vuelta con usted, ya después de la pausa. Estamos ahora también con Arturo Ávila, él es el vocero de la bancada de Morena en la Cámara de Diputados, presente siempre los martes en este espacio de noticias. Bienvenido.
2: Pepe, me imagino que ya es el momento más feliz que tienes en la semana, los martes, claro, a las 7 de la noche, cuando sí viene Arturo Ávila.
1: Es cuando tomo mis pasiflorines y me calmo, etcétera. ¿Cómo van las cosas?
2: Oye, para, Pepe.
1: A ver, hay una duda, permíteme.
2: Sí.
1: Se anuncia ayer,
2: sí,
1: que la arquitecta Laura Itzel Castillo,
2: sí,
1: será la próxima secretaria, sí, de la mujer a partir del 1 de septiembre, una vez que concluya su función como presidenta de la mesa directiva del Senado de la República.
2: Sí.
1: Entonces, la pregunta concreta es, ¿qué tanto importa al gobierno federal en este momento la mujer, toda vez que la Secretaría de la Mujer está acéfala desde la renuncia de Citlali Hernández,
2: sí,
1: hace un par de meses? Y, a ver, yo me imagino qué pasaría si renunciara el secretario de Economía o si no estuviera el secretario de Hacienda. La secretaria de la mujer, bueno, pues si se queda céfala 6 meses, 5 meses, no pasa nada. Eso es, habla mal del gobierno.
2: Bueno, primero decir que no se queda céfala. Siempre cuando
1: hay gente
2: sale,
1: que lo hace, lo
2: cuando, hace un cuando sale un titular y no hay una designación formal, hay un encargado del despacho.
1: Pero es una señal que te están mandando.
2: Esto hay que dejarlo con toda claridad para que no se anden creyendo por ahí los rollos que luego les avientan algunos comentócratas de la derecha. No. Si alguien ha impulsado la política de las mujeres es ni más ni menos que la primer presidenta de México después de 200 años de república. La primer presidenta de México que ha venido a impulsar políticas,
1: sí,
2: públicas,
1: no,
2: como
1: el...
2: nunca. Reformas constitucionales en apoyo a las mujeres como nunca. A ver, ¿cuándo las mujeres de 60 años para adelante
1: todo
2: habían recibido pensiones para adultas y
1: no,
2: para
1: nunca,
2: adultos
1: nunca,
2: mayores?
1: No.
2: ¿Cuándo se había
1: eso
2: construido un sistema de cuidados como el que se está,
1: sí,
2: construyendo? ¿Cuándo habían tenido las mujeres la posibilidad de que sus hijas, sus hijos, recibieran una beca en primaria y en secundaria de 1,900 pesos bimestrales, la beca Rita Cetina? ¿Cuándo había habido tanta visión a favor de las mujeres en un gobierno? Nunca. Son en los gobiernos de la transformación y con mayor fortaleza y con mayor fuerza con la primer presidenta de México.
1: Y eso,
2: le duele,
1: mujer,
2: a quien le duela, Pepe. Hay que,
1: claro,
2: decirlo con,
1: pero,
2: toda claridad.
1: Pero a ver, justifícame una vacancia de casi 6 meses sin titular de la Secretaría de las Mujeres.
2: Es
1: ¿qué
2: que,
1: mensaje te está mandando
2: es que
1: la presidencia?
2: Hablar de la vacancia como si no hubiera un cuerpo,
1: es como
2: importante,
1: que no están
2: de personas, como que no hubiera personas.
1: Yo
2: que trabajaran
1: que
2: en
1: no
2: las que las mujeres.
1: El
2: bueno,
1: gobierno,
2: tú lees muchas cosas como le conviene a un cierto grupo.
1: Sí, sí,
2: yo
1: sí
2: lo leo como que la presidenta tomó el tiempo para tomar la mejor determinación para cubrir un espacio que es de suma importancia, entendiendo perfectamente bien que hay un encargado del despacho, que hay una serie de funcionarios públicos que forman parte de la Secretaría de la Mujer, que lo hacen,
1: sí, pero,
2: muy bien,
1: pero
2: muy,
1: hacia
2: muy bien,
1: afuera,
2: y
1: hacia
2: que
1: el
2: se
1: público,
2: y
1: ¿qué
2: que,
1: mensaje
2: y
1: se
2: y
1: está
2: que
1: mandando?
2: Además, que la presidenta está haciendo lo correcto y que se designó además.
1: Sí, dejando vacante
2: a un
1: 5 meses la Secretaría de la Mujer. ¿Qué van a pensar las mujeres?
2: Yo te voy a decir qué dice la gente.
1: ¿Qué dice la gente?
2: ¿Sabes por qué sé qué dice la gente?
1: ¿Por qué?
2: Porque ayer en la noche se publicó una encuesta.
1: Sí.
2: Una encuesta que ha hecho enojar a propios y extraños. Rodrigo de las Heras, que es el titular de la encuestadora de las Heras, Rodrigo,
1: sí,
2: Galván, para ser muy concreto,
1: Galván, sí,
2: me parece que fue la encuestadora que mayor precisión tuvo en las elecciones de 2024.
1: Sí, me acuerdo.
2: Todas
1: muy bien.
2: Y todos lo sabemos. Pues ayer nos dijo 4 cosas que creo que te van a poner muy contento, Pepe, el día de hoy. La primera es que la presidenta de México tiene un 71% de aprobación entre todas y todos los mexicanos. Tú que preguntas qué opinan las mujeres, qué opinan las y los mexicanos. Bueno, 7 de cada 10 mexicanas y mexicanos aprueban a la presidenta. Segundo, algo que te va a encantar también, les preguntaron con qué partido se identifican. El 47% con Morena, ¿no? Seguido muy allá abajo, allá donde apenas se alcanza a ver, por el PRI con el 11%, el PAN cae al tercer lugar después,
1: sí,
2: de que Jorge Romero desdibujó el azul, ¿no? Se lo llevó junto con el cártel inmobiliario a su casa, ese color azul. Y después vemos ahí en la lona, en el fondo, a Movimiento Ciudadano con 4 puntos porcentuales y al Partido Verde Ecologista. Pero peor aún, cuando les preguntan si este domingo hubiera elecciones para diputadas y diputados federales, ¿por quiénes votaría? Pepe, el 44% por Morena, el 5% por el Verde, el 7% por el PT, para un 51% de intención total, mientras que por el PAN y por el PRI el 9% y por MC el 7%. Ahí está tu respuesta. Ahí está, para que veas qué opina la gente cuando les preguntas cómo evalúan a nuestro gobierno, cómo evalúan a Morena, cómo evalúan a la presidenta. Y me dejé con la última, la cuarta, que esta sí, pues esta te la dejé como un regalito para ti. También le preguntaron a la gente, ¿qué opinan de Andrés Manuel López Obrador?
1: Ajá, sí, me imagino.
2: El 70%
1: está a favor,
2: lo sigue aprobando. Siete de cada 10.
1: ¿Cuánto le costó a morir esta encuesta?
2: Y mexicanos. No, yo no creo que Rodrigo de las Heras se preste a la venta de encuestas. Al contrario, me parece un hombre serio, un hombre que además tiene una encuestadora que tiene mucho prestigio.
1: No, sí, yo lo conozco muy bien, y a su mamá la conocí también.
2: Y me parece que no es Massive Caller, no es México Elige, no las que usó Xochitl Gálvez en el 2024 para decir que iba a ganar, no es propagandística, pues. Entonces, ¿qué nos dice esto? Que por más que insistan en una narrativa de comunicación, por más que insistan en descalificar a nuestro movimiento, por más que insistan en vender cosas que no son, la gente, Pepe, está con Morena.
1: Dime una cosa. ¿Qué va a pasar con Morena en las elecciones que va a haber el año entrante? Ya se está hablando de alianzas.
2: Sí.
1: Ariadna Montiel, la presidenta de Morena, ha dicho que va a haber elecciones en 17 estados. Ha dicho que en 16 entidades ya está amarrada la alianza Morena-PT Partido Verde.
2: Sí.
1: Salvo San Luis Potosí.
2: Así es.
1: Donde el Partido Verde no se acomoda con Morena. Uh-huh. A ver. ¿Por qué tienen un aliado convenenciero que donde le hace falta a Morena? Pues sí, ahí va con Morena, porque si no pierde el título, las prerrogativas y cuanto hay. Pero donde no necesita Morena, los manda a volar.
2: No.
1: ¿Eso no es hipocresía política?
2: No, me parece que al contrario, tenemos un aliado que tiene autonomía, que decide por sí mismo y es válido. Nosotros nunca hemos pensado que el Verde tiene que tomar parte de nuestras decisiones por mandato, ¿no? Ellos siempre han tomado sus determinaciones por voluntad propia, por un ejercicio de evaluación, y afortunadamente nos han acompañado en todas las reformas constitucionales, nos han acompañado en las leyes secundarias,
1: sí,
2: nos
1: correcto.
2: Han acompañado en todo lo que hemos logrado cambiar este país. Entonces, si no nos podemos poner de acuerdo en uno de 17 estados, porque ellos tienen claramente una visión distinta en San Luis Potosí, me parece que es algo muy respetable.
1: Pero es conveniencia, lo hacen por conveniencia. Saben que en San Luis barren. Sí, sin duda. Y Morena va a perder ahí en San Luis Potosí.
2: No, yo creo que nos va a ir muy bien.
1: ¿Tú crees que se va a ganar San Luis Potosí,
2: sí,
1: Morena?
2: Claro, yo creo que vamos a ganar 17.
1: Entonces, ¿para
2: 17?
1: ¿Qué ya los quieren al Verde?
2: No tengo duda que vamos a ganar 17. ¿Por qué? Porque es importante para algo. Tenemos una alianza legislativa, Pepe. Y la alianza legislativa sí efectivamente se alcanza con la mayoría en la Cámara de Diputados y con la mayoría en el Senado. Y tú sabes que no es fácil constituir una mayoría constituyente. Y en ese orden de ideas me parece que esa alianza legislativa le ha ayudado mucho, no solamente a nuestro movimiento, sino que al país. Las reformas constitucionales le están dando beneficios a millones de mexicanas y mexicanos, y me parece importante conservarla y sobre todo no caer en la tentación de muchos para que nos confrontemos con nuestros aliados. El Verde es nuestro aliado y el Partido del Trabajo es nuestro aliado también.
1: Pues muchas gracias, Arturo. Gracias, Pepe, por acompañarnos.
2: Siempre, con
1: como
2: el gusto
1: siempre,
2: de verte.
1: Hoy nos peleamos poquito.
2: Poquito, ya para la próxima será. Que viva México, es el mundial. Es el mundial.
1: Claro que sí.
2: Pero no me digas que le vas a otro país.
1: Tú, ¿ustedes son capaces de ponerle morada, gualda, guinda a la camiseta?
2: Ya tuvo la selección mexicana un uniforme de color guinda muy bonito, por cierto. Pero me lo voy a poner este jueves, fíjate.
1: Sí,
2: ¿por qué no?
1: Se lo van a poner, ¿verdad? Se lo pongan morado, pues ya todo es morado.
2: Claro,
1: todo es,
2: te voy a traer hasta una corbatita morada.
1: Ándale,
2: pues, muy de azul, ¿eh?
1: Gracias, hoy vengo muy de azul. Sí, claro.
2: Qué gusto verte, querido Pepe.
1: Blanqueazul.
2: Blanqueazul. Y bien, blanqueazul.
1: Que te vaya muy
2: bien. Qué gusto verte, Pepe.
1: No, chale, con el Partido Acción Nacional. tampoco se están llevando.
2: ¿Te la traigo roja?
1: Roja, amarilla, rosa.
2: Ah, mira, rosa, mira.
1: No, lo que sea.
2: Ahí la
1: bienvenido. Siempre sea gratis hasta las puñaladas,
2: ¿no?
1: Gracias.
2: Gracias.
1: Argentina 1, Argelia 0. Primer tiempo, gol de Messi. Argentina 1, Argelia 0. Ahora sí, ya salió el campeón. El campeón a reivindicar su fama en la fase de grupos del fútbol. Fútbol mundial. Vámonos a una pausa breve, volvemos.
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7: Nos va a decir Fausto Platelín quiénes son. Celebran una sesión especial con el presidente ucraniano Volodymyr Zelensky. Vamos primero a contextualizar mediante una noticia, mediante una nota grabada, y luego vamos con el internacionalista Fausto Platelín, quien ya está aquí en el estudio. Adelante.
8: El presidente de Francia, Emmanuel Macron, recibió hoy a su homólogo ucraniano y a quien le sigue brindando la incondicionalidad en esta guerra con Rusia, a Volodymyr Zelensky, en esta cumbre del G7 que finalmente comenzó en la localidad francesa de Evian, para una sesión muy especial durante la mañana, donde el eje cuál es: la seguridad, la paz y todos los frentes abiertos de guerra de la defensa, teniendo en cuenta que muchos países que allí se dan cita han ampliado el presupuesto para reforzar la seguridad local, pero también regional, algo a lo que siempre apela el mismísimo Emmanuel Macron. Es el anfitrión de la cumbre, el mandatario francés. Lo recibió así, en los jardines del Hotel Royal, donde tiene lugar esta cita para dar comienzo a este día de reuniones, el G7, que ya está en marcha y se clausurará mañana miércoles.
7: Fausto Pretelín, bienvenido, ¿cómo estás? Buenas noches.
9: Gusto saludarte, Pepe.
7: Gracias. La dimensión de la cumbre del G7, con Trump ahí, con Zelensky.
9: Sí.
7: Con el tema ya inminente de Estados Unidos, Irán.
9: Sí.
7: El factor Israel en todo esto, el factor Hezbollah. Son muchas preguntas.
9: Así es, Pepe. Mira, pues le sirve a Donald Trump para de alguna manera tratar de disfrazar la capitulación que hizo Estados Unidos, él, Trump, frente a la guerra de Irán. Es una derrota total la que tuvo el presidente Donald Trump. Estamos ya viendo algunos contenidos del acuerdo que se van a dar a conocer el viernes. Reuters y el Washington Post o el Wall Street Journal sacaron algunos adelantos. 300,000 millones de dólares le van a dar a Irán para reconstruir parte de lo que ha perdido en la guerra.
7: ¿Eso radica la derrota de Trump?
9: Radica en que de alguna forma le urgió el... A ver, el arma más peligrosa que mostró Irán desde el 28 de febrero no fueron las plantas nucleares, fue el estrecho de Hormuz. El estrecho de Hormuz perdió el control de Estados Unidos. Es decir, 4 meses en donde el precio de petróleo escalaba, la inflación, el componente inflacionario en los estadounidenses y en medio mundo, por supuesto. Eso quiebra al presidente Donald Trump. Cuando empieza la guerra, el estrecho de Hormuz estaba librado. El objetivo principal, tanto de Israel como de Estados Unidos, era derrocar al régimen. El régimen no está derrocado. El régimen sí, mataron al ayatolá Jaimení, pero está el hijo, o si no el hijo, algunos militares que van a tomar el control, algunos otros líderes teocráticos. El tema del arma nuclear, bueno, el tema del arma nuclear está sobre la mesa, pero no hay ninguna definición todavía. Donald Trump dice que ya, que no van a construir la bomba, pero no sabemos, todavía falta tiempo de negociación, son 60 días aproximadamente los que van a negociar este tipo de temas.
7: Sí, pero, sí, se firma un acuerdo previo el próximo viernes, el viernes en Suiza.
9: Así es.
7: Y luego va a haber una especie de espacio de 60 días sí, para reafirmarlo, ¿de acuerdo?
9: Correcto. Pero ya estamos viendo que ese acuerdo, pues prácticamente le está entregando a Irán esos 300 mil millones de dólares. Que van a venir de empresas privadas, supuestamente, de varios países, incluyendo América Latina, algunos, más 100 mil millones de dólares que van a descongelar de las sanciones que tiene Irán. Es decir, la cuestión financiera para Irán va a ser lluvia fresca, agua oxigenada, ¿no? Y para, de alguna manera, Israel es una muy mala noticia. Es decir, se queda a la mitad del río. No derrocaron al régimen, las armas siguen, los misiles siguen ahí. Creo que es un fracaso conjunto entre Netanyahu y Estados Unidos, porque sus sistemas de inteligencia no detectaron, primero, que Irán tenía la capacidad de cerrar el estrecho Hormuz; dos, tenía la capacidad de extender la guerra o atacar a los países del Golfo como Arabia Saudita, Bahrein.
7: Sí, mandaron mensajes misilísticos.
9: Exactamente. Uh-huh. Eso fue algo que quizás no midieron. Y tres, el arsenal. Israel decía que en 2 o 3 semanas después de iniciado la guerra, el 28 de febrero, Irán se iba a quedar sin armas. Siguen con armas. ¿Cómo es posible que los mejores sistemas de inteligencia, que es Mossad, Estados Unidos y los Estados Unidos, las agencias, no hayan encontrado cuál es el arsenal o contabilizado el arsenal real de Irán, la capacidad para bombardear o para lanzar misiles a los países del Golfo? Y segundo, y lo más importante es cerrar el estrecho Hormuz. O sea, esos son elementos que antes del 28 de febrero no tenía Donald Trump en su tablero de la Casa Blanca.
7: Pero ¿cómo es posible que no hayan visto la dimensión de lo que estás diciendo?
9: Eso es algo muy, a ver,
7: vamos,
9: algo elemental, ¿no? O sea, se necesita ser muy ingenuo para decir, bueno, en 3 o 4 días vamos a solucionar este problema. Eso es Netanyahu, seguramente le recomienda a Donald Trump atacar, porque van a salir millones de iraníes.
7: ¿Por eso está tan enojado Trump con Netanyahu?
9: Públicamente sí.
7: ¿Públicamente?
9: Seguramente hay acuerdos en donde Trump le dice, ¿sabes qué? Tengo que romper contigo los próximos 3 semanas.
7: Públicamente.
9: Públicamente, y vamos a tener un impasse de 4 meses a que lleguen las elecciones intermedias de Estados Unidos, y ya veremos en diciembre cómo nos va. Pero la realidad es que sí es un durísimo golpe para Netanyahu, porque también internamente tiene mucha presión la sociedad y los partidos políticos, la oposición.
7: Él quiere reelegirse.
9: Sí, quiere reelegirse. Precisamente ayer, sus primeras declaraciones, después del que se anuncia el acuerdo, es: me voy a reelegir. Y si no hubiera sido el ataque el 28 de febrero, ya estaríamos quizás muertos. O sea, el ataque nuclear de Irán era inminente. No, el problema no eran las bombas nucleares que no tiene Irán. El problema era que le cerraron el estrecho Hormuz a Estados Unidos, y Israel no midió tampoco esas consecuencias. Lo cual los convierte en estos dos personajes minúsculos. Es decir, frente a una realidad, un país como Irán pensaba ilusamente Netanyahu que iban a salir millones de iraníes a pedir la cabeza de los ayatolás, cuando en realidad
7: a reimplantar la monarquía.
9: Sí, sí, sí, y les falló totalmente.
7: Fíjate que hay en Estados Unidos, estábamos viendo que en torno al partido de Irán de ayer había seguidores de Irán, pero seguidores de la selección, pero con la bandera monárquica.
9: Ya.
7: Esa, en lugar de lo que lleva al centro de la cinta blanca, la bandera, sí, traía un león imperial.
9: Mira, pues ahí vive el hijo de Shah.
7: Están pidiendo que se restablezca.
9: Sí, es lo que él pide, ¿no? Hoy dio unas declaraciones.
7: Pero claro que es una minoría, ¿no?
9: Es una minoría y no va a fructificar. O sea, también la monarquía y el Shah de Irán fue un desastre para el país, ¿no? O sea, no es de que vayan a salir de Guatemala a Guatepeor. Se trata de que mejore la calidad de vida de los iraníes. Pero yo insisto, creo que los errores que cometió Trump y Netanyahu son de librito. en donde ellos tendrán que pedir la renuncia, porque no midieron el alcance que tuvo un país como Irán, en donde miraban todos a Hezbollah, Hamas, a los proxies en el Líbano.
7: Entonces tú afirmas que Irán ganó la guerra.
9: Irán ganó, ganó la guerra, ganó la negociación. Entiendo que el bloqueo le causó muchas pérdidas económicas, ¿no? El bloqueo que le provocó Donald Trump, las destrucciones que provocaban los misiles, pero al final del día, el débil se come a los grandes.
7: Increíble, ¿no? Es un sí. punto de vista, una perspectiva como no se está viendo en Occidente.
9: Yo creo que no se midió el tema del estrecho de Hormuz. Eso fue el arma de destrucción masiva de Irán. O sea, no estaban en sus plantas nucleares. No estaban ahí, no estaban en Teherán.
7: Nadie de la prensa estadounidense, me refiero, que tiene gran poder, gran penetración. Los medios de Estados Unidos que están en contra de Trump nunca advirtieron semejante
9: nunca,
7: punto.
9: No, los escenarios no establecían que ahí Donald Trump iba a perder. A ver, el 60% de los estadounidenses están en contra de la guerra. Su popularidad está por debajo del 40%. Es decir, él de alguna forma llega muy, muy debilitado, al menos al día de hoy.
7: A las elecciones.
9: Sí, él tiene la capacidad de recrearse porque es muy activo, es un personaje, un actor, ¿no? Tiene la capacidad de llevar la agenda mediática al día a día. Vamos a ver de aquí a noviembre cómo va a reaccionar. Pero la economía, pues ahí está, la inflación ahí está, ¿no? Vamos
7: y eso a ver también en Debian, se lo va a cobrar los electores, se lo pueden cobrar los electores el primer martes de noviembre.
9: Exactamente, va a ser un elemento, porque es el peor fracaso de Donald Trump en política exterior. Entonces, eso es algo muy grave para él. Entiendo que a los estadounidenses en política exterior les interesa mucho la doméstica.
7: Ellos ven su ombligo, ¿no?
9: Pero ven la cartera, y la cartera está vinculada con el exterior. Eso es algo indudable, ¿no?
7: Fantástica tu comentario.
9: Gracias, Pepe.
7: Nos hiciste gracias. Ver con claridad el verdadero contexto.
9: Gracias.
7: Gracias, bueno. Gracias, Fausto Pretelín, internacionalista. Nos permite, vamos a una pausa, volvemos enseguida.
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0: fue localizado en Tierra Blanca, Veracruz. Fuerzas federales incautaron 108 armas largas, 3 tubos lanzagranadas, 50 granadas y 51 mil cartuchos. Gonzalo Santiago, tú tienes la información, adelante. Gonzalo Santiago,
1: te comento, Pepe, que este cargamento de armas, de droga y de explosivos se dio como resultado de trabajos de inteligencia e investigación realizados por la Secretaría de Seguridad Pública en coordinación con las fuerzas federales como la Marina Armada de México, el Ejército Mexicano, y desde luego este operativo lo encabezó la Fiscalía General de la República, quienes cumplimentaron 3 órdenes de cateo en distintos inmuebles del municipio de Tierra Blanca, donde pues como resultado se aseguraron, ya lo adelantabas tú, 108 armas de fuego, armas largas, 50 granadas, más de 2000 cargadores, más de 51 mil cartuchos útiles, 3 tubos lanzagranadas, 22 costales y 10 cajas con material pirotécnico, además de 2 vehículos tipo racer, una camioneta, 2 motocicletas. También, Pepe, te informo que fueron incautados 440 kilogramos de hierba con características similares a la marihuana, lo que representa, pues, de acuerdo a lo que se informa por parte de las autoridades, una afectación económica superior a los 11.5 millones de pesos para la delincuencia organizada. Tanto el armamento como los objetos y los vehículos, también las sustancias ilícitas aseguradas y los 3 inmuebles intervenidos ya quedaron a disposición de la Fiscalía General de la República para las investigaciones correspondientes, Pepe.
0: ¿A quién, Gonzalo Santiago, a quién atribuyen o de quién sospechan respecto a la pertenencia de todo esto que has escrito?
1: Pues hasta el momento las autoridades no han confirmado algún grupo delictivo que se le atribuya todo este arsenal, más de 100 armas de fuego, porque son distintos los grupos delictivos que operan en las diferentes regiones del estado de Veracruz. Pepe, son más de 212 municipios los que tiene la entidad veracruzana y son distintos los grupos delictivos los que operan en las zonas de Veracruz.
0: Gracias, Gonzalo, gracias por la información. Buenas noches.
1: Atentos y pendientes, Pepe, muy buenas noches.
0: Atentos y pendientes, gracias. Vamos a Puebla con Paulo Yuracl, porque un grupo armado integrado por 2 hombres y una mujer llegaron a un hospital en Huauchinango, en la Sierra de Puebla. Se robaron dos bolsas de sangre, ¿sí? Y se llevaron a una paciente de 22 años de edad que estaba internada. ¿Qué fue lo que pasó, Paulo? Adelante, Paulo Yuracl.
2: Hola Pepe, ¿qué tal? Muy buenas noches. Pues durante la madrugada del pasado domingo se registró una intensa movilización policíaca en las instalaciones del Hospital General de Huauchinango en la Sierra Norte de Puebla tras reportarse el robo de 2 unidades de sangre. Los hechos ocurrieron alrededor de las 4:40 de la mañana cuando 3 personas, 2 hombres y una mujer, arribaron al nosocomio a bordo de un vehículo color guinda. La mujer involucrada se identificó como familiar de una paciente que había ingresado previamente al hospital por una herida de arma blanca y que ante la falta de un anestesiólogo en el centro público había solicitado su alta voluntaria para ser trasladada a la clínica particular. Bajo el argumento de una emergencia médica, la sospechosa presionó a la doctora de turno para obtener las unidades de sangre. Mientras el médico explicaba los protocolos de compatibilidad necesarios, un hombre fue sorprendido saliendo del área de laboratorios. Al ser confrontado por la doctora debido a un bulto sospechoso en su cintura, el sujeto la amedrentó asegurando que portaba un arma de fuego para posteriormente huir junto con sus cómplices. Las autoridades han desmentido la versión, Pepe, de un ataque perpetrado por un comando armado, aclarando que se trata de una simulación por parte de los presuntos responsables para facilitar el suministro de sangre para esta mujer. Hasta el momento no ha sido identificada y no hay detenidos, Pepe.
0: Gracias, Pablo Yort, gracias por la información.
2: Seguimos pendientes, muy buenas noches.
0: Gracias, muy buenas noches. Está también Ulises Soriano. Él ya de plano se fue en la motocicleta de Grupo Fórmula, se fue a la columna de la Independencia, justamente a celebrar el premio. Imagínense si gana Colombia mañana, el partido que va a llevar a cabo, que va a participar Colombia. Ya desde ahora son, no sé, como 10,000 los que están ahí ya como locos en Reforma. Estamos contigo, Ulises.
3: Pepe, muy buenas noches. Son 14,000 almas las que ya se han reunido en este Ángel de la Independencia a sus pies, donde lo han hecho prácticamente parte de su patria, sobre todo para celebrar que el día de mañana Colombia estará jugando este partido en el Estadio Ciudad de México contra Uzbekistán. Todos ellos han coreado, gritado y alentado a su selección, que sin duda alguna esta fiebre amarilla ha puesto pues prácticamente en jaque a todos los ciudadanos, porque ha sido una fiesta muy masiva la que se ha llevado a cabo desde pues, prácticamente las 5 de la tarde, y lo dábamos cuenta al inicio de tu espacio, Pepe, que había alrededor de 3,400 personas y ahora ya han crecido a los 14,000, que ya gritan e insisten en que mañana tiene que ganar Colombia para darle una alegría a su patria. Mientras tanto, Pepe, pues continúa prácticamente cerrada la circulación del Paseo de la Reforma desde la Glorieta de la Huehuete y hasta la Diana Cazadora. La alternativa vial en estos momentos es Avenida Chapultepec, pero la fiebre amarilla está pegándole a la Ciudad de México y el día de mañana seguramente se va a apoderar de nuestra capital, sobre todo para hacer

0: apenas. Algunos de ellos han corrido con la bandera a cuestas, han celebrado y sin duda alguna pues han contagiado esta energía a las personas que bajan de sus oficinas y que sin duda alguna pues se ven contagiados, gritan, cantan y por supuesto bailan. Y pues hay mucha emoción por el premio de mañana, Pepe.
1: Correcto, muchas gracias, Ulises. Pendientes.
0: Continuamos pendientes, un abrazo.
1: Un abrazo muy fuerte, también un abrazo a José Luis N., alias El Pintor. José Luis Cuevas tiene ya muy ubicada toda la jornada futbolística, la del día de hoy y la que habrá el día de mañana. El partido de Colombia-Uzbekistán ya ha despertado mucha emoción. Lo está viendo usted en torno a la columna de la Independencia. Será sin duda el de mayor interés para todos el día de mañana, sin duda. Y luego el jueves, bueno, ¿qué le digo del jueves? México, ¿a qué hora? 7 de la noche. José Luis, ¿cómo estás?
2: Hola Pepe, ¿cómo estás? Qué gusto saludarte, saludos al auditorio. Bien lo comentas, venimos prácticamente llegando del Estadio Ciudad de México, donde fue la conferencia de prensa de Néstor, el técnico de la selección de Colombia, un técnico que más allá de que es argentino y sabemos lo que podría representar para él poder hacer un buen papel en la cancha del Estadio Ciudad de México, sabe que el pueblo colombiano está feliz con lo que pudiera ser para él un debut con el pie indicado dentro de la cancha. Sabían de esta manifestación, de este grupo de personas que iban a alentar a su selección y que se iban a unir ahí en el Ángel de la Independencia. Hoy también Néstor Lorenzo habló sobre lo mítico que es el Estadio Azteca y lo que podría representar, insistimos, el poder ganar este partido ante Uzbekistán. Tiene muy vista esta selección rival y sabe que va a ser un equipo que va a buscar contener, y el obligado, el que va a tener que tomar el rol de favorito, es la selección colombiana. Incluso los colegas colombianos que nos encontrábamos en conferencia nos decían que puede haber entre 60 y 65 mil colombianos con boleto pagado en el Estadio Ciudad de México y el resto mexicanos. Así que vamos a ver qué tanto puede crecer ese número de 14 mil que nos comentaba Ulises ahí en el Ángel de la Independencia en las próximas horas, próximos minutos. Y bueno, mientras tanto, mientras se calienta ese partido que será el número 2 de 5 en el Estadio Ciudad de México, la selección mexicana de fútbol viajó ya hoy del centro de alto rendimiento. También ahí estuvimos por la tarde, nos tocó una tromba por la mañana, una lluvia intensa, y después de eso salió literalmente el sol, el arco iris, y la selección se terminó yendo en este caso a Guadalajara, donde ya fueron recibidos por mariachis. Y bueno, mañana empezaremos la cobertura en Somos Locales con Betsabe Rosales, con David Galván y con todo el equipo, y el jueves de transmisión a partir de las 3 de la tarde tendremos todo el detalle desde la Perla Tapatía. En la actividad de hoy, Pepe, qué buenos partidos y sobre todo qué buena respuesta de los jugadores señalados por todo mundo. Hoy era el debut de Mbappé y Francia, el debut de Noruega y Haaland y el debut de Messi y Argentina. En el primer partido disputado en New Jersey, el equipo de Francia no desentonó, le gana 3-1 a Senegal, un juego donde Kylian Mbappé marca 2 goles, el segundo de ellos un golazo. Senegal estaba plantando un muy buen partido al equipo francés y bueno, se queda con la victoria el equipo galo. También con esto ya Mbappé supera a Jos Fontaine, el máximo goleador francés en la historia de los mundiales, y se acerca a Ronaldo, a Klose, y seguramente si esto sigue sucediendo, si sigue avanzando el equipo francés, seguramente terminaremos con historia pura en Kylian Mbappé como máximo anotador en la historia de los mundiales. Vamos a ver cómo sigue evolucionando esa situación. Y otro de los partidos disputado en Boston el día de hoy, donde se dio una muy buena entrada, el equipo de Noruega gana 4-1 a Irak, 2 goles de Erling Haaland, el delantero del Manchester City brilló, marcó 2 goles, había adelantado a su equipo, empató Irak de manera sorprendente, volvió a aparecer Erling Haaland y después le dieron forma al marcador sus compañeros, muy buena entrada y los vikingos felices con esta victoria en Boston, 4-1. Y ya en la recta final, prácticamente al medio tiempo, Argentina supera al equipo de Argelia. Un juego donde están ganando con gol de Messi, una anotación donde considera

0: Pero colabora Lucas Zidane, el hijo de Zinedine Zidane, que ataja con Argelia un balón que sí iba colocado, pero alcanza a llegar el arquero, pasa entre sus manos, y bueno, esa es la anotación de la diferencia. Pepe, todavía vendrá la actividad a las 10 de la noche con Austria enfrentando a Jordania. Austria, que es uno de esos equipos europeos complicados y que nadie le pone mucho el ojo, pero ha hecho una gran Eurocopa y puede ser sin duda uno de los grandes referentes en ese grupo junto con la Argentina, que le habían anulado gol a Messi y le habían anulado gol a Argelia, los dos bien anulados, pero bueno, ahí está esa situación, sí. Así que ganando Messi y Argentina de momento.
1: Pues muchas gracias, gracias Pintor por todos los detalles informativos alrededor del Mundial. Mañana estaremos en contacto si nos haces favor.
0: Con mucho gusto, Pepe. Muy buenas noches.
1: Buenas noches, gracias. Oscar, ¿qué tienes más para irnos?
2: Al cierre, el embajador de Estados Unidos, Ronald Johnson, ha posteado a través de sus redes sociales un comentario acerca de la visita del secretario de Relaciones Exteriores, Roberto Velasco, a su embajada, y dice: visitamos el Centro Conjunto de Coordinación, un gran ejemplo de la estrecha cooperación México y Estados Unidos para hacer este evento histórico muy seguro.
1: Vamos al cierre también con Leopoldo Espejel. Sigue el cierre en Periférico Norte. Adelante, Leopoldo.
3: ¿Cómo estás, Pepe? Pues continúan, ahora se han replegado ya los transportistas que mantienen este bloqueo de manera parcial en carriles laterales del Periférico Norte a la altura del Parque Naucali. Están llevando a cabo una mesa de negociaciones. Afortunadamente la circulación ha mejorado porque están permitiendo el libre flujo en carriles centrales y una parte de los carriles laterales con dirección a la Ciudad de México, Pepe.
1: Pues gracias, gracias. Esto le sirve muchísimo a quien anda circulando por ahí o pensaba hacerlo. Que estés muy bien.
3: Buenas noches, Pepe.
1: Muchas gracias, muy buenas noches. Oscar Holguín, buenas noches.
2: Excelente noche, Pepe.
1: Y desde luego usted en primer lugar, gracias por su atención, su confianza y todo lo demás. Quédese con la Fórmula Financiera en estas frecuencias de radio con Mari Carmen Cortés, Pepe Yuste y Marco Antonio Mares. Y en Telefórmula, póngase en contacto con el doctor Leonardo Curcio con el apoyo de Cintia Dávalos. Hasta mañana.
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7: El secretario de Seguridad, Jesús Juárez, criticó que jueces federales están liberando a personas detenidas por delitos graves. El comandante del Cuerpo de Bomberos, Adolfo Benavente, reveló que en lo que va de 2026 se han contabilizado entre 180 y 190 incendios provocados de manera intencional. La presidenta Claudia Sheinbaum descartó que se reúna con la CENTE que mantiene sus acciones de protesta en la Ciudad de México.
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14: Netflix prepara una precuela de The Crown con Peter Morgan de regreso. La serie explorará los reinados de Eduardo VII a Jorge VI en una producción que podría alcanzar los 500 millones de dólares. Porque en la realeza siempre hay otra historia esperando ser contada.
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17: El 23 de noviembre de 2001, se estrena la primera película de la saga de Harry Potter con el título Harry Potter y la Piedra Filosofal. La película se convierte en un éxito inmediato, recaudando más de 974 millones de dólares.
18: De México es Fórmula Financiera, soy Mari Carmen Cortés, me da mucho gusto que nos acompañe el día de hoy. Y bueno, dos notas que tienen que ver con la banca del gobierno. Por un lado, el Banco Bienestar, pues recibió multas, estamos hablando de varias multas por parte de la Comisión Nacional Bancaria y de Valores, que hay que felicitar a Ángel Cabrera, que no le tiemble la mano, aunque sea el Banco del Bienestar, para sancionar a un banco, sanciona a muchos bancos constantemente, por diferentes fallas administrativas. Pero el Banco del Bienestar no son un rollo de que era posible, que contra la propia Comisión Nacional Bancaria de Valores, y la Secretaría de Hacienda tuvo que emitir un comunicado que yo decía, pero ¿qué les pasa? Diciendo que la solvencia del Banco del Bienestar estaba bien. Pues es que todos los bancos los multan por una causa o por otra. Es una multa de 8 millones de pesos. Yo no entendí este comunicado de la Secretaría de Hacienda como defendiendo al Banco del Bienestar, defendiendo de qué, pues mejor que lo hagan, que se porte bien y que no cometa irregularidades operativas, ninguna causa mayor, no estamos hablando de lavado de dinero, no sé, el FinCEN, estamos hablando de fallas operativas que tienen muchos bancos y que la Comisión Nacional de Bancaria y Valores hace muy bien en sancionarlos y en multarlos, y así ese Banco del Bienestar, o sea, cualquier banco del gobierno tienen que hacerlo, y más Banco del Bienestar, que es el que administra y distribuye todos los recursos de los programas del bienestar, los programas públicos. Tú tienes que estar ahí, inscribirte al Banco del Bienestar para poder tener acceso a que te depositen tu pensión. Lo tienes que hacer a fuerzas.
2: Y ¿cómo? Siempre a fuerzas.
18: No dije otra palabra, no dije producto de gallina, dije a fuerzas. Y entonces, si lo tienes que hacer a fuerzas, y entonces, pues si hay un problema con puedas sacar o no dinero del cajero, pues me parece muy bien que la comisión lo sancione. Para eso está. Y el otro es el nombramiento, ya se confirmó y se lo habíamos dicho mucho tiempo ya atrás, de Carlos Torres Rosas como nuevo director general de Nacional Financiera y Bancomex. No tiene ninguna experiencia en el sector financiero. Nunca ha dirigido un banco, nunca ha tenido un puesto medianamente elevado o chiquito o de cajero en un banco, ni privado ni del gobierno. Pero ¿qué es? ¿Cuál es su principal activo? Es muy amigo de Andy, de no me digas Andy López Beltrán, el hijo de López Obrador, ha tenido puestos claves en el gobierno. ¿Y qué dice hoy la Secretaría de Hacienda? En otro comunicado en el que dan a conocer el nombramiento, que como era el encargado de supervisar los programas sociales y que bajo esa cachucha entonces sí tenía vigilancia a la supervisión financiera. No es cierto. La supervisión financiera de los programas, espero, de la distribución de todos los programas sociales, los tendría que estar haciendo otra vez la Comisión Nacional de Banca de Valores y la Secretaría del Bienestar, sean los que están encargando que el dinero se esté distribuyendo bien, y a través de la Secretaría de Buen Gobierno, que no haya hay tranzas o fallas en esta distribución, pero no con el encargado del tercer nivel de los programas sociales. Pero bueno, pues si es amigo, pues tiene un privilegio ser amigo del hijo López Obrador. Y en este sentido, pues lo ponen al frente de la más importante banca de desarrollo, Nacional Financiera y Bancomex, que no están fusionadas y no se van a poder fusionar, yo creo que nunca, por problemas legales y los sindicatos de trabajadores que no quieren, pero ya en la práctica funcionan como un solo banco. Y entonces, al frente, para pues sacar todos los programas de apoyo, de crédito, del Plan de México, y no tiene experiencia, no, pero ¿qué importa? Es cuate. Marco Mares, muy buenas noches.
19: ¿Qué tal? ¿Cómo estás, Mari Carmen Cortés? Muy buenas noches. José Yuste, muy buenas noches. Hay una canción que decía así, ¿no? ¿Para qué son los amigos?
18: Sí, para tener puestos de la
19: bueno, pues vamos a ver, la verdad es que este par de instituciones, Bancomext y Nafin, son dos bancos muy importantes para el desarrollo nacional, que ahora además van a tener una importancia muy marcada, pues con todos los planes que tiene el gobierno mexicano de llevar adelante una gran cantidad de proyectos de inversión en infraestructura. Ojalá que pues todo salga bien. Y en cuanto a lo de el Banco del Bienestar, Mari Carmen, el colmo del absurdo es que el Banco del Bienestar, según pues se dice en los medios de comunicación, se habría amparado, acusando a la Comisión Nacional Bancaria de Valores por dañar su imagen y su reputación al ponerlos en la lista pública que existe desde el 2014. La secretaria de Hacienda, tú lo dijiste bien, Mari Carmen, salió a decir que no hay ningún daño que no provoca ni pone en riesgo al dinero de los usuarios del Banco del Bienestar ni a los programas que pues tienen que ser dispersados a través de esta institución, y que la institución goza de cabal solvencia. Sin embargo, lo cierto es que ya acumula 8.8 millones de pesos de multas, y sí, efectivamente son multas administrativas, pero son multas por incumplimientos relacionados con la observancia del régimen regulatorio y disposiciones prudenciales, registros contables incorrectos, deficiencias en la administración integral de riesgos, faltas en medidas básicas de seguridad, problemas de control interno, entre otros. Así es de que pues no son de una gravedad que lleven a poner en riesgo la estabilidad de la institución, pero sí son multas que dejan ver con claridad que hay deficiencias en la operación y en el cumplimiento, la observancia de la normatividad, de la reglamentación, que hay que recordarlo, entre las instituciones bancarias son muy estrictos y tendrían que estarse cumpliendo. Pero bueno, ese es el punto. Y por otro lado, una nota que sin duda va a tenernos muy frecuentemente con ojo de lupa, es el monto récord de importaciones de gas que realizó México en el primer trimestre de este 2026. Es un récord histórico, un récord que está alcanzando el gobierno de México. Las importaciones de gas natural alcanzaron un promedio de 6,258 millones de pies cúbicos diarios en el primer trimestre del año. Es un nivel más alto para un periodo similar desde que se tiene registro, esto de acuerdo con los datos de la Administración de Información Energética de Estados Unidos, y seguramente va a aumentar, porque hay que recordar que el gobierno mexicano está ha hecho anuncios importantes al respecto, una serie de inversiones para ampliar la infraestructura de los gasoductos, que son a través de los cuales llega el gas natural a las empresas y a los hogares, y también en infraestructura de almacenamiento, bueno, de redistribución de este energético. Así es de que, pues, es una nota importante. México y Canadá son los principales importadores de gas natural de Estados Unidos, México a la cabeza, por supuesto, pero entre los dos socios comerciales de Estados Unidos, México y Canadá son los que mayor nivel de importaciones hay, aunque Estados Unidos ya está diversificando, ya está mandando por barco hacia Europa el gas. Pues está haciendo un gran negocio de nosotros con el gas ahí enterradito abajo de la tierra. Pepe, ¿y usted cómo estás? Muy buenas noches.
20: Sí, bien, gracias, Marco Mares. Mari Carmen Cortés, ¿qué tal? Buenas noches.
18: Hola, hola.
20: La verdad es que es inentendible lo que pasó hoy con el Banco del Bienestar. Es el banco que utiliza el gobierno para dispersar los programas sociales. Esta es el sello de la 4T. Es un banco que fue exprofeso hecho para esto, para entregar los apoyos sociales. Se entregan realmente millones de pesos mensuales en apoyos sociales a través del Banco del Bienestar, y que no cumpla con los controles internos, con los procedimientos operativos, con los registros contables, con que haya omisiones en prevención de operaciones de retiro. Bueno, la verdad es que es un desastre del Banco del Bienestar. El Banco del Bienestar hoy en día tiene más de 3,000 sucursales en México. Es el banco más grande que se ha hecho. Aunque sean cajas de zapatos, porque realmente son verdaderas cajas de zapatos no tienen grandes sistemas, no tienen una inversión en sistemas. Son, pero bueno, pero son sucursales que por lo menos te logran dar la tarjeta del bienestar. Y ahí, bueno, se dispersa esto. Y bueno, pues en efecto, pues los multó la Comisión Nacional Bancaria de Valores. Son temas que van desde el 2023 al 2025, todo lo que vieron, los multó por esto. Hoy tuvo que salir la Secretaría de Hacienda a defenderlos, diciendo que no hay daño patrimonial, en efecto, o sea, no es que vaya a entrar en crisis el banco, pero lo que sí hay es una pésima operación del banco. No, en efecto, no puede caer, no es que vaya a quebrar el banco, pero sí está operando pésimamente mal este Banco del Bienestar. Si tiene realmente estas 10 multas, pues la verdad es que es de tenerle miedo a este banco que maneja tanto dinero y, bueno, los programas sociales, porque además, bueno, sabemos que son los que tienen que llegar a la población de menores ingresos y por ahí se dispersan.
18: Y tiene el monopolio.
20: Y tiene un monopolio natural de esto. Y que realmente tenga estas anomalías tan, tan drásticas, que son esenciales de un banco, bueno, pues perdónenme, pero la verdad es que este banco habría que revisarlo de pe a pa, ¿no?
18: Y yo, con todo respeto, tache a la Secretaría de Hacienda, saca este comunicado a defender al banco y no le pone ningún estate aquí, o sea, no reconoce que las fallas son reales. Y estamos hablando de todo, no hay manera de que tú puedas cobrar tu pensión si no abres una cuenta en el Banco del Bienestar. Bueno, si no te registras en el Banco del Bienestar, ahí te depositan tu dinero, te obligan a hacerlo, te entregan tu tarjetita de Banco del Bienestar, ahí te obligan a hacerlo. Y tú ya sabes si cada mes cada dos meses, que es bimestral, sacas tu dinero y la pones en otro banco o usas la tarjeta de bienestar, que es obligatoria, insisto, la usas para sacar dinero. Entonces, pues sí es un monopolio que tiene de facto el Banco de Bienestar, sí. A menos que puedan exigirles que funcione bien.
19: Y no es un tema menor, es un tema de preocupación. Ya para que la Secretaría de Hacienda y Crédito Público haya salido a hacer esta aclaración, que en realidad pues no aminora que se esté incumpliendo por parte del Banco del Bienestar con normatividad, es preocupante. Vamos a un corte, regresamos con más aquí a Fórmula Financiera.
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2: El 23 de noviembre de 2001 se estrena la primera película de la saga de Harry Potter con el título Harry Potter y la Piedra Filosofal. La película se convierte en un éxito inmediato, recaudando más de 974 millones de dólares. 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
5: Han pasado 20 años para que The Devil Wears Prada 2 llegue a la pantalla. Y ya se habla de una tercera parte. Anne Hathaway asegura que todo dependerá del éxito en taquilla, mientras David Frankel no descarta continuar la historia. Porque en la moda y en el cine, el siguiente capítulo siempre está en tendencia.
6: Financiera, y tenemos en la línea a Juan Carlos Baker. Él fue secretario de Comercio Exterior, ya lo sabe, un experto en temas de comercio y del T-MEC. ¿Cómo estás, Juan Carlos? Como siempre,
7: hola, Juan lata. Carlos, qué gusto. Juan Carlos, ¿cómo estás? Buenas noches.
8: Hola, ¿qué tal a todos? Buenas noches, acá en Washington.
6: Ah, mira, pues qué bueno que estás en Washington. Cuéntanos todo lo que nos puedas contar. Ya arranca las negociaciones.
8: ¿No me hablaban para hablar del mundial?
6: ¡No!
7: Pero eres experto, sí, Clactis, desde luego.
6: Del mundial no te vamos a preguntar, pero del comercio, que es como bueno, ya arranca formalmente las negociaciones. Que tengo entendido que Marcelo Ebrard se va a entrevistar con Jamie Sangre hasta el jueves. Pero tú qué tan optimista lo ves, desde luego no va a haber un acuerdo el primero de julio, ¿qué va a pasar? Cuéntanos.
8: Bueno, no sé qué va a pasar, no tengo
6: bola todavía
8: una bola de cristal, efectivamente, pero lo que sí les puedo decir es que desde el día de ayer, acá en Washington, pues hay mucho trabajo técnico, sabemos que los equipos se han estado reuniendo. También les puedo decir que hay una delegación de empresarios mexicanos bastante robusta que viene aquí a apoyar el proceso. Evidentemente los temas, pues creo que todos sabemos cuáles son, incluso ya los habían adelantado las autoridades previo a la reunión de esta semana. Continuarán con la discusión de autos, continuarán con la discusión de acero, con derivados de acero. Posiblemente en algún momento se tocará el tema de agricultura, de acuerdo a lo que se había también adelantado en esos comunicados. Entonces, mira, hasta ahora creo que esta es la parte que suele ser como menos sexy o menos atractiva de las negociaciones, porque es cuando los equipos técnicos se reúnen, cuando ven los detalles, cuando empiezan a buscar pues el tipo de soluciones que los lleve al resultado que desean. Y pues sí, el secretario de Obrador estará llegando por acá para reunirse con el embajador Greer el jueves, y lo que yo esperaría pues es al final de la semana pues que se anuncie qué tanto avance se tuvo y que se empiece también un poco a dejar planteado cuál va a ser la agenda que se tomará en julio, porque pues ya lo decías tú, Mari Carmen, ciertamente el primero de julio yo creo que tenemos que tener expectativas bastante moderadas, y el simple hecho de que haya una reunión ya programada, una reunión técnica como la de esta semana, que esté programada para el mes de julio, pues eso de alguna manera ya nos dice que las discusiones continuarán.
7: Sí, sin duda. Juan Carlos, ¿cómo estás? Te saluda Marco Antonio Mares, muy buenas noches, Juan Carlos.
8: Hola, Marco.
7: Bueno, a partir de los últimos días en los que se ha visto ya la incorporación de Canadá a las conversaciones bilaterales hasta ahora, primero entre Estados Unidos y México y ahora entre Estados Unidos y Canadá, todo parece indicar, y así lo declaró el representante comercial canadiense, que podría avanzarse hacia la revisión y la firma de un acuerdo marco trilateral, pero con agregados en acuerdos bilaterales entre Estados Unidos y México y Estados Unidos y Canadá. Aquí lo que llama la atención y la pregunta concreta sería, ¿crees que en estos acuerdos bilaterales pudiera en algún momento Estados Unidos abogar por subir temas como el de la seguridad y el combate a la criminalidad?
8: Bueno, a ver, el ministro canadiense efectivamente estuvo aquí en Washington hace unos días, de alguna manera replicando pues las charlas que ha tenido México hasta ahora, y creo que eso es una buena noticia. Creo que el hecho de que Canadá ya también avance en su proceso con Estados Unidos es una buena señal. ¿Qué se discutió entre ellos? Bueno, pues ahí solamente nos podemos atener a lo que dicen los comunicados oficiales. No tengo información al respecto de eso. Ahora, respecto de tu segunda parte de la pregunta, si habrá otro tipo de temas que toquen, no sé, una agenda más allá del comercio, yo francamente lo dudo mucho. El T-MEC como tal y la naturaleza de estas discusiones pues es estrictamente de temas comerciales o temas que tienen alguna conexión comercial, por ejemplo, temas posiblemente de la seguridad de las cadenas de suministro, tal vez hablar de la proveeduría china, tal vez hablar de inversiones, pero regularmente los temas de seguridad o de la agenda bilateral más amplia entre México y Estados Unidos, pues eso se tocan en otros canales, vía otras instituciones, e incluso ahí el canciller Roberto Velasco pues ha estado también bastante activo. Una reunión que hubo hace unos días en Ciudad de México para hablar de esos temas de seguridad que tú mencionas, yo creo que es parte del contexto en todo caso. O sea, sabemos que el presidente Trump tiene mucho interés en esa agenda, no podemos hacer como que no existiera, pero yo no esperaría de ninguna manera que aquí en lo que está pasando esta semana se aborde esa agenda, ¿no?
9: Sí, desde luego, yo creo que eso no vaya a pasar, no va a pasar. Lo que sí puede pasar ahí, Juan Carlos, Salado José y usted, es desde luego que México intente pues reducir los aranceles, sobre todo los más dañinos, que son los de acero y aluminio y sector automotriz.
8: Sí, así es, Pepe. Hola, yo creo que ese es el objetivo. A ver, creo que entre México y Estados Unidos puede haber una discusión muy amplia de muchos temas. La relación tan simbiótica que tiene México con Estados Unidos te da espacio para eso desde la perspectiva comercial, pero en todo caso esos temas pues yo creo que tienen que verse a través de la luz de los aranceles que ahora existen. O sea, ¿con qué apetito México podría desear o acceder a tener obligaciones más estrictas o a tener otro tipo de compromisos si a sectores tan clave como los que tú mencionas, acero, aluminio, derivados, etcétera, pues no hay una señal de parte de Estados Unidos? Y deja tú que pueda ser una señal hacia México, cuando hay además un precedente de que Estados Unidos sí ha llegado a acuerdos con otros países. Por ejemplo, el caso de automotriz, ustedes han hablado con Rogelio de la MIA y con otras personas, y pues ahí digo, queda claro que Estados Unidos le ha dado un trato mejor, al menos nominalmente, a países como Japón o como Corea o como Europa, de lo que tiene México actualmente. Entonces, yo creo que la discusión de los temas, digamos, conexos u obligaciones más estrictas dentro del T-MEC solo puede tener sentido si hay una señal de parte de Estados Unidos que esos aranceles, bueno, idealmente que desaparezcan. Si eso no es posible, pues entonces que se reduzcan a una cantidad o a un porcentaje, pues primero que reconozca la importancia de México como proveedor, y segundo, pues que también pavimente, si me permite la expresión, el camino para hacer obligaciones más, digamos, avanzadas, ¿no?
6: Oye, y se supone que creo que es el 24 de julio que ya terminarían legalmente los aranceles de la sección 232, y entonces ya trataría Trump de aplicar los otros aranceles, o cómo está esto de futuro de la 232 independientemente de la negociación con México.
8: No, los aranceles de la 232 continúan, o sea, esos están ya vigentes, de hecho algunos desde el año pasado. Lo que ya va a concluir su periodo son los aranceles que Trump puso como respuesta a la decisión de la Suprema Corte, que fue en febrero, que le tumbó los aranceles que se habían puesto al amparo de la ley de económica de poderes de emergencia. Y ahí la Suprema Corte de Estados Unidos en febrero pasado dijo que pues no había tal emergencia económica. Ante eso, lo que hizo el presidente Trump fue recurrir a otra sección de la ley que le permite poner unos aranceles. Estos están bajo una sección que se llama la sección 122, pero esos aranceles que actualmente están vigentes, efectivamente, como dices, Mari Carmen, tienen un lapso, si recuerdo de memoria, de 6 meses, que efectivamente terminarán ahora en unas cuantas semanas. ¿Qué seguirá después de eso? No lo sé. Yo creo que la actitud del presidente Trump respecto de los aranceles ha sido muy consistente. Entonces, pues pensar que simplemente desaparecerán y que no van a hacer nada al respecto me suena un poquito ingenuo. ¿Qué medidas tiene el presidente de Estados Unidos? Pues son varias, ahorita no podría anticiparte cuál es la que tomará, pero yo creo que para efectos de lo que nos ha demostrado el presidente Trump, seguramente tratará de mantener esos aranceles de alguna manera.
7: Pues sí, sin duda, por lo menos yo creo que lo que va a buscar es mantener el nivel de cobros que hasta ahora ha venido realizando a México por esta vía arancelaria, Juan Carlos, y bueno, con todo y todo parece que México pues sí está teniendo un trato diferenciado, un trato que le ha resultado positivo e incluso está en mejor condición que Canadá. ¿Tú cómo lo ves?
8: Yo creo que sí hay mucho valor en el T-MEC. Creo que, por ejemplo, ahorita estos aranceles que hablábamos de la 122 que me preguntaba Mari Carmen, recordar que todos los productos originarios del T-MEC están exentos de esos aranceles, lo cual creo que es un gesto hacia nosotros. Igualmente también cuando salió, lo comentábamos aquí cuando me invitaron una ocasión previa, cuando salió este resultado de la investigación 301 por trabajo forzado, también queda claro que si esos aranceles se llegan a imponer, no es seguro todavía, pero que si se imponen, también le darán a México una excepción para los productos que cumplan con el T-MEC. Entonces, ¿estamos mejor? Sí, creo que estamos mejor en algunos casos. Obviamente para nosotros, para México, actualmente el gran problema son los aranceles de la sección 232 y esos son los que yo creo que ahorita se está haciendo un esfuerzo para que se reduzcan, idealmente a cero, pero sino que se reduzcan, y a cambio de eso, lo que les comentaba, pues ver qué otras cosas se pueden hacer. Pero yo sí le veo todavía mucho valor al T-MEC, y ahí he escuchado opiniones de ustedes también, pues de que cómo podemos confiar en Trump, de que el T-MEC ya no es un instrumento útil, etcétera, y yo discrepo de eso, porque la verdad la única razón por la cual todas estas discusiones están sucediendo, pues es porque tenemos el T-MEC. La verdad es que de otra manera Estados Unidos creo que nos podría mandar al final de la línea, al final de la cola de gente que está pidiendo hablar con la Casa Blanca y con la representación comercial. No lo hacen pues porque somos un socio importante y porque además hay un acuerdo. Podemos debatir si eso es suficiente o no, pero de que estamos en una posición más cómoda que otros, yo creo que eso sí hay que reconocerlo.
9: Desde luego, pues qué bueno platicar contigo, Juan Carlos. Juan gracias, Carlos Baker, gracias, subsecretario de Comercio Exterior, gran amigo nuestro, desde luego.
8: Saludos.
9: Juan Carlos, saludos. Muy buen viaje aquí en Washington.
7: Gracias, Juan Carlos.
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22: Japan Airlines ya prueba el futuro en sus aeropuertos. La aerolínea impulsa un programa piloto con robots humanoides de Unitree Robotics y GMO Internet Group para mover equipaje y operar en pista. Buscan cubrir la escasez de trabajadores. Porque el futuro laboral ya empezó a caminar por las terminales aéreas.
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0: aquí a Fórmula Financiera y tenemos en la línea a Susana Pérez Cadena. Ella es titular de la Unidad de Estadísticas Económicas del INEGI. Susana, ¿cómo estás? Muy buenas noches.
1: ¿Qué tal? Buenas noches, Mari Carmen. Muy contenta de estar aquí con ustedes y con su público.
0: Hoy se dio a conocer una encuesta interesante, que es la encuesta sobre disponibilidad y uso de tecnologías de información en los hogares. Y hay, creo, un muy importante brinco en los hogares que ya usamos internet, que lo cual le parece muy importante, sobre todo pues por todo lo que es la brecha digital. Cuéntanos.
1: Sí, bueno, tenemos dos maneras de medirlo, esto del uso de internet: una por persona, digamos, por usuarios, y otra por hogares. Es decir, por ejemplo, en lo que se refiere a personas usuarias de internet, ahorita, bueno, en 2025, que es la fecha de referencia de esta encuesta, el 86% de la población, 86.1, de la población de 6 años y más, usa o se considera usuaria de internet. De modo que esto representa alrededor de 105 millones de personas, 105 millones de mexicanos que usamos internet. Y pues también se puede ver por hogar, ¿no? También podemos ver qué tantos hogares tienen conexión a internet, es otro tema. Pero antes de pasar a este, te podría decir que es interesante, muy interesante, el ver cómo ha cambiado, cómo ha evolucionado de 2015 para acá, en los últimos 10 años. En 2015, el porcentaje de población usuaria de internet era 57.4. Ahora es 86.1, o sea, la conectividad ha aumentado muchísimo en esta década. Y eso significa, te decía, en aquel entonces 61 millones de habitantes, ahora 105 millones de habitantes.
2: Pues un incremento notable. Susana, ¿cómo estás? Te saluda Marco Antonio Mares, muy buenas noches.
1: Marco Antonio, buenas noches. Qué gusto.
2: Igualmente. Si nos puedes contar un poco acerca de las diferencias, porque una cosa es ver todo el universo y otra los ámbitos urbano y rural. ¿Cómo nos puedes explicar, qué cifras nos puedes dar respecto del uso de internet en estos dos ámbitos?
1: Claro, y hay diferencias, efectivamente, pero la brecha antes era mucho mayor que ahora. Te puedo decir que en 2017, que es cuando hicimos por primera vez estas preguntas o esta distinción entre ámbito urbano y ámbito rural, teníamos que en el ámbito urbano el 71% de la población tenía acceso a internet, mientras en el ámbito rural solo el 39%. O sea, la brecha era de 42 puntos porcentuales, 42 entre ambos ámbitos. Y ahora la brecha es solo de 14. Es decir, en el ámbito urbano los usuarios de internet son el 89% y en el ámbito rural el 75% ya. O sea, como pasó del 39 al 75 en el rural, ¿no? Todavía hay diferencia, claro, pero muchísimo menor que hace 10 años.
3: Desde luego, sí. Susana, te saluda José Yuste. Oye, me llama la atención porque ya prácticamente pues estamos hablando casi del 90% de la población mexicana con internet. Eso es fuerte, el dato es bueno, el dato, sí, es positivo, claro. ¿No? Es bastante positivo. ¿Qué pasó en estos 10 años que se ha logrado esta penetración del internet?
1: Bueno, no tenemos no medimos datos de lo que se haya establecido como política pública, por ejemplo. Esta es una encuesta en hogares y lo que mide es cómo lo que responden los hogares, ¿no? Lo que responden las personas seleccionadas dentro de los hogares mediante una muestra, y lo que medimos es la respuesta que nos dan ellos, no el por qué. Pero bueno, yo creo que se pueden aventurar muchas cosas, ¿no? Por ejemplo, el mayor uso de telefonía celular, el mayor acceso a telefonía celular, a teléfonos inteligentes, pues creo que es algo muy, muy notable y ha permitido ese mucho mayor uso de internet. Porque si nos ponemos a ver el tipo de equipo con el que la gente accede a internet, tenemos que, por supuesto, en primerísimo lugar están los teléfonos celulares. Les preguntamos con qué equipo acceden a internet y el 97% de las personas que usan internet dijo con celular. el 50% dijo también con televisor inteligente. Fíjate, esto también es muy interesante, ¿no? El 36% con computadora y el 7.7% con consola de videojuegos. Pero déjame hacer un paréntesis con lo de la televisión inteligente, porque es impresionante cómo ha subido el acceso a internet mediante Smart TV. En 2015, solamente el 5.4% de los usuarios decían conectarse a internet a través de un televisor inteligente, mientras ahora es el 50%.
0: O sea, es mínimo las personas que usan una computadora, una tablet o una...
1: Exacto, Mari Carmen, va reduciéndose, porque cuando empezamos esta encuesta en 2015, el acceso principalmente era a través de computadoras, el acceso a internet. Casi el 80% decían, yo accedo a internet por medio de una computadora, obvio, casi, ¿no? Obviamente. Pero ahora, sí, ¿no? Pero ahora solo es el 36%. Ahora la reducción ha sido muy, muy drástica. Pero para ser sustituida por los celulares. Entonces, pues eso nos hace pensar que el acceso, la facilidad de acceso a los teléfonos celulares es una parte de la explicación, ¿no?
2: Y la otra, los televisores, como nos acabas de decir, Susana.
1: Los televisores.
2: Susana, sí. Pérez Cadena, aparte de estos dos elementos que son... en referencia a los dispositivos que está utilizándose en México, ¿qué otros datos nos puedes dar que nos aporten la explicación de por qué está creciendo la penetración de internet en los hogares mexicanos?
1: Yo creo que más datos de esta encuesta que aporten a esta pregunta que tú haces, no tanto, en realidad no. Pero sí te puedo comentar, por ejemplo, lo que aporta la encuesta. Lo que aporta la encuesta son, por ejemplo, las diferencias entre hombres y mujeres. ¿Qué tanto acceden los hombres? ¿Qué tanto acceden las mujeres? ¿Para qué usan el internet unos y otros? ¿Para qué usan el internet en el ámbito urbano, en el ámbito rural? ¿Cuáles son las diferencias entre los estados? O sea, ¿cuáles son los estados que más acceso a internet tienen? Porque no solamente medimos el acceso a internet, sino también el acceso a teléfonos celulares, qué tanto usan o ya no usan la radio, qué tanto usan o ya no usan la televisión abierta, qué tanto usan o no el streaming, etcétera. En realidad son muchísimos temas, incluso, por ejemplo, habilidades que tienen las personas que han adquirido para manejar celulares inteligentes, qué tipo de habilidades tienen o qué tipo de habilidades tienen para las computadoras, etcétera. Si quieres, podemos entrar a algunos datos regionales.
3: Danos esos datos regionales porque deben ser importantes. De entrada, uno pensaría que en el norte tienen más, en norte y centro, más internet que en el sur.
1: Sí, exactamente. Si hablamos del acceso a internet en particular, tenemos que Nuevo León, Baja California, Quintana Roo, Ciudad de México, Aguascalientes, Baja California, Sur y Nayarit, tienen más del 90% de su población que se considera usuaria de internet. Pero en el otro extremo están con menos del, digamos, alrededor del 80% o menos, Veracruz, Guerrero, Oaxaca y Chiapas. Chiapas con 71%, es decir, Chiapas decimos, tenemos el 71% de las personas en Chiapas usan internet, mientras en el norte el porcentaje es mucho más alto, ¿no? O sea, la brecha todavía es grande, aunque se ha cerrado, era más grande.
0: Oye, y eso es interesante porque está la amenaza del 30 de junio de que mucha gente se vaya a quedar sin celular. Entonces esto estaríamos hablando desde pagos digitales, desde una serie de cosas. La Comisión Reguladora de Telecomunicaciones no quiere dar su brazo a torcer y hay alrededor de 60 millones de mexicanos nada más registrados. Ustedes tienen ahí, no sé, cifras del número de celulares, porque se hablan de 145 millones. Sí. ¿Cuál es la cifra que tienen ustedes?
1: No es tanto el número de celulares, sino el número de personas que son usuarios de teléfono celular, y somos 103 millones.
0: 103 millones.
1: De los 131 millones de personas que somos en el país, 103 millones usamos teléfono celular.
0: Pues nada más 60 estábamos registrados.
1: Sí, sí, está. Va a estar complicado, pero bueno. Ese es otro tema, ¿verdad?
2: Claro. Oye, Susana, y bueno, respecto de el nivel de precio que tiene el acceso a internet y los dispositivos y todo eso, ¿ha tenido algún efecto? Porque aparentemente no, se ve que tiene una dinámica de crecimiento al alza.
1: Sí, impresionante, pero también medimos, entre otras cosas, el gasto promedio mensual en telefonía celular que tienen las personas por tipo de contrato. Y entonces vemos que sí han bajado los precios, en realidad, o sea, por muchas razones que tienen que ver con el desarrollo de la tecnología, ¿no? Pero, por ejemplo, en 2015, a precios constantes, vamos a decir a precios constantes de 2025, en 2015 los planes de pospago,
2: claro,
1: costaban alrededor de 740 en promedio, 740, claro, pesos al mes, y ahora cuestan 480.
3: Bajaron mucho. Hoy, Susana, nos cae aquí la guillotina. ¿Sí? Susana Pérez Cadena, titular de la NASA. 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

0: fórmula financiera. Y tenemos en la línea otro tema bien interesante. Bueno, el de los celulares ya lo vamos a ver. Hemos intentado hablar con la Comisión Reguladora de Telecomunicaciones y nomás no quieren. Pero es una broncota. Hay 60 millones de teléfonos celulares registrados. El 30 de junio vence el plazo y la gente se está comunicando con el teléfono celular para todo, para la banca, para todo. ¿Los van a pagar? A 50 millones de mexicanos van a pagar, pero vamos a ver qué pasa. Pero tenemos en la línea a Gonzalo Hernández Licona. Él es el director del Observatorio Social del CEI, del Centro de Estudios Económicos, de Estudios de Espinosa Iglesias. ¿Cómo estás, Gonzalo? Muy buenas noches.
1: Hola, querida Mari Carmen, muy buenas noches, ¿cómo estás?
0: Bien, gracias. Oye, pues dejaron ustedes un, yo creo que ha sido un mega acierto del CEI de haberte contratado después de que estuviste en el Coneval, porque es un expertazo estos temas. Pero a ver, las causas por las que más del 65% de los mexicanos no logran salir de la pobreza laboral. El dato en sí mismo es estrujante, más del 65%, cuéntanos.
1: Mira, la encuesta, como tú sabes, encuesta de ocupación y empleo del INEGI, tiene la virtud de que puede seguir a las familias por un año completo, 5 trimestres. Y ahí puedes ver quién estaba en la pobreza hace un año, quién salió, en fin. Y el dato interesante, importante, es que del total de personas en pobreza hace un año, en pobreza laboral, el 66% de ellas no habían salido de la pobreza un año después. Y lo que muestra es básicamente que hay familias y hay personas, María Carmen, en México, que a pesar de que la pobreza ha ido bajando en promedio en México, no pueden salir de la pobreza en buena parte por sus condiciones de origen, ¿no? Hay personas que nacieron con mucha pobreza, hay personas que nacieron con padres con pocos recursos, sin educación suficiente, hay mujeres, hay indígenas, y esos grupos tienen muy poca movilidad social, es decir, no pueden avanzar en la vida y no pueden salir de la pobreza. Y este dato lo está reflejando. Bueno.
2: Sí, bueno. Gonzalo, ¿cómo estás? Te saluda Marco Antonio Mares. Muy buenas noches, Gonzalo.
1: Hola, Marco, ¿cómo estás? ¿Qué dices?
2: Pues aquí escuchando con preocupación lo que nos dices. En términos generales, ¿cuáles son las causas más importantes que destacarías de esta situación que pues se convierte en un ciclo perverso en el que un porcentaje elevado de mexicanos, la mayoría, el 65% de los mexicanos no logran salir de la pobreza? ¿Cómo lo pueden ustedes identificar? ¿Qué causas son las más importantes?
1: Mira, dentro de las personas que no pueden salir de la pobreza fácilmente, están personas que viven en familias con jefatura del hogar femenina, personas que viven en el sureste, Chiapas, Veracruz, Guerrero, Hidalgo, personas que viven en familias con pocos ocupados, personas con baja educación, personas que no pueden salir de la informalidad. Entonces son causas que inhiben que la gente salga de la pobreza, ¿no? Decíamos hace rato, Marco, que si bien la pobreza ha bajado, y eso hay que aplaudirlo, este dato lo que muestra es la desigualdad de México, que hay familias que todavía están muy rezagadas y que a pesar de que la pobreza ha bajado, ellas no han salido, ¿no? Entonces eso es muy relevante recordarlo, sobre todo para que los gobiernos, las propias empresas, la sociedad civil, haga algo al respecto.
2: Sí, desde luego, Gonzalo, te saluda José Yuste, que ese es el gran tema, Gonzalo. ¿Cómo?

0: Niña de San Juan, Cancún, Chiapas, nació en pobreza, va a una escuela de baja calidad hasta la preparatoria, secundaria. A esa niña no le estamos cambiando el destino. A lo mejor puede tener becas y demás, pero si nada más es la beca, se nos olvida que si queremos cambiar el destino de esa niña, esa joven, hay que tener una escuela de mayor calidad. Y por otro lado, el tema de las oportunidades con empleos, con mejores empleos. Si el mercado laboral no te genera empleos buenos, empleos formales, empleos con buena calidad, entonces no puedes tú tener esa salida de muchas personas, ¿no?
1: Oye, ya ven, también es interesante cuando las causas de por qué la gente no sale de su pobreza laboral, también depende de en dónde. Ahora sí que aquí me tocó vivir, como diría, o nacer, como diría, hubiera dicho Cristina Pacheco. Y la gente que vive en los
0: Exactamente.
1: estados más pobres, sobre todo el sureste del país, son los que tienen mucho más problemas de salir adelante. Y ahí interviene no solamente el dinero, sino también todas las cuestiones culturales, ¿no?
0: Así es, o sea, mientras que en promedio el 66% de las familias en pobreza no podía salir después de un año, este número se va a 82% en Chiapas, por ejemplo, ¿no? 80% de personas que hace un año estaban en pobreza laboral y siguen ahí. En comparación con, digamos, Durango con 55% o el Estado de México con 56%, que siguen siendo números importantes, pero muy diferentes a Chiapas, Hidalgo y Guerrero, ¿no? O sea, las típicas desigualdades regionales que ya conocemos en México hace muchos, muchos años, ¿no?
2: Sí, Gonzalo, bueno, es un diagnóstico tremendo, pero ¿cuál sería el camino más adecuado para eliminar todos los temas estructurales que impiden que pues este numeroso grupo de mexicanos no pueda salir de la pobreza laboral?
0: Mira, decíamos hace rato que tanto la parte de mejorar el perfil de las personas, el acceso efectivo a los derechos, como lo hemos hablado por mucho tiempo, que implica no solamente dar la beca, sino que exista el servicio y que sea de calidad para que estas personas en rezago realmente les podamos cambiar la vida, se pueda cambiar la vida y no sea simplemente de estar en el mismo lugar con poca movilidad social y al mismo tiempo decíamos un mercado laboral que fuera mucho más activo, que ofrezca muchos mejores trabajos bueno, a todo mundo, ¿no? Sin esos dos elementos, Marco, es mucho más complicado que las familias tengan más oportunidades de salir, ¿no?
2: Ahora, para un mercado laboral más activo, como bien lo comentas, Gonzalo, necesitamos crecer más hasta que haya inversión privada que no está viendo, que se
0: Exacto.
2: incentivará la pequeña empresa, que es alta generadora de empleos. En fin, requeríamos crecer más en general.
0: No, sin duda, es decir, en los dos rubros, en los rubros de fortalecer las capacidades de esta población con más rezago. O sea, la gente, tú imagínate la niña, mujer indígena que nació en Chiapas, que va a escuelas que no son siempre de la mejor calidad, los maestros no van, no hay
1: Están
0: baños,
1: en
0: no
1: la
0: hay
1: Ciudad de
0: salones.
1: México.
0: Exacto, y que además cuando sale enfrente a un mercado laboral en donde no hay crecimiento económico, no hay crecimiento de empleos, no hay demanda para sus servicios, estamos atrapados y mucho más estas personas en familias con muchos rezagos, que a veces son rezagos de origen, ¿no? No olvidemos este dato del SEI, que 7 de cada 10 personas que nacieron con ingresos muy bajos nunca van a salir de la pobreza en su vida, ¿no?
2: Pues sí, eso es algo que. Adelante,
1: Sí,
2: adelante.
1: no, tienen además ustedes un semáforo de movilidad social, ¿lo actualizan cada cuándo y dónde se puede consultar?
0: Mira, este dato que estamos hablando viene de ese semáforo. Una parte del semáforo es este 66% de las personas que siguen en la pobreza laboral después de un año. Cada 3 meses que sale la encuesta de ocupación y empleo, lo actualizamos y lo acabamos de actualizar hoy. Y esos son los datos que estamos dando a conocer. Entonces, cada 3 meses lo actualizamos con datos por estado, con datos de educación, en fin, vale la pena echarle un ojo, ¿eh?
2: Pues sí, vale la pena, Gonzalo. Y bueno, seguramente también habrá que estar observando los ciclos por los que está cruzando la economía para ir haciendo este tipo de comparaciones. Gonzalo, seguramente hay algún dato al respecto.
0: Sí, sin duda, cada 3 meses estamos actualizando los datos. Como tú sabes, esta encuesta también te da la propia.

0: La pobreza laboral, o sea, ojo con esto, ¿eh? La pobreza y la pobreza laboral han ido bajando, que es una buena noticia, que está bien, ¿no? Lo cual quiere decir que los ingresos laborales, de manera muy interesante, han seguido subiendo, pero que en medio de eso, estas familias, hay muchas familias, muchos hogares, muchas personas que no pueden todavía salir de la pobreza. Entonces, estaremos cada 3 meses actualizando estos datos, ¿no? Y datos, pero también regionales.
1: Sí, claro, y como bien dices, tiene que ver que qué bueno que haya mayores ingresos, sobre todo el aumento del salario mínimo, pero si no hay un empleo formal y no hay más empleos, pues desde luego la situación va a ser complicada, Gonzalo.
0: Así es, y luego, es decir, el salario mínimo desde mi punto de vista y otros sí ha ayudado a mejorar el ingreso laboral, pero también tenemos una fecha de caducidad, o sea, no podemos, ya las ganancias de seguir aumentando el salario mínimo
1: Van
0: cada vez
1: siendo
0: son
1: marginales,
0: menores y
1: claro.
0: hay que tener cuidado de tener otras opciones de mejorar los ingresos laborales, ¿no?
2: Pues te queremos agradecer mucho, Gonzalo Hernández Licona,
1: Gracias,
2: director
1: Gonzalo.
2: general del Observatorio Social del
1: Gonzalo,
2: CEI.
1: gracias.
2: Muchísimas gracias.
0: Muchas gracias, como siempre, ¿eh?
2: Gracias. Vamos a un corte.
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4: La CEDUBOP anunció que actualmente la prioridad es concluir el paso deprimido ubicado frente a la Arena Potosí para antes de que inicie la FENAPO. Se logró una disminución del 81% en el promedio diario de homicidios dolosos durante el periodo de enero a mayo de 2026. En el informe mensual del secretario de Seguridad, Omar García, destacó las detenciones relevantes en los 20 meses que suma la administración de la presidenta, Claudia Sheinbaum.
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14: Bonnie Tyler, la voz detrás de Total Eclipse of the Heart, fue puesta en coma inducido tras una cirugía intestinal de emergencia en Portugal. Su representante confirmó que la medida busca ayudar en su recuperación mientras permanece bajo atención médica. Porque incluso las voces más poderosas también necesitan tiempo para sanar.
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17: 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En 2001, Microsoft entra al mercado de consolas de videojuegos.
2: Estamos aquí transmitiendo en vivo desde la Ciudad de México. Es Fórmula Financiera. Soy Mari Carmen Cortés y, como siempre, me da muchísimo gusto que nos acompañe el día de hoy. Pues ya que le decíamos, una de las notas relevantes es lo que está pasando con Banco del Bienestar. La Comisión Nacional Bancaria de Valores, y yo insisto en felicitar a Ángel Cabrera, que esté aplicando multas a todos los bancos, no nada más a Banco del Bienestar, pero pues hoy trascendió que tiene más de 8 millones de pesos de multas Banco del Bienestar por diversos motivos, fallas operativas, algunos problemas para retirar los dineros del cajero automático. Banco del Bienestar tiene el total y absoluto monopolio, en el manejo de los recursos del bienestar, total. Tú no puedes recibir una beca, no puedes tener tu premio de tu apoyo de adulta mayor de más de 60, de todas las becas que da, sin nombrarse una cuenta en el Banco del Bienestar. Es obligatorio. Después puedes sacar tu dinero cada 2 meses, hacer lo que quieras con él, pero de entrada te obligan a tener tu tarjetita del Banco del Bienestar. Eso es obligatorio. Entonces, lo menos que para permitir obligarse al banco es a que funcione bien. La Secretaría de Hacienda emite un comunicado para mí extraño y que le doy tache, diciendo que el patrimonio del Banco Bienestar está salvaguardado. Pues sí, son multas que aplican a todos los bancos de la Comisión Nacional Bancaria, y emitir ese comunicado en el que además ni siquiera reconoce que sí hay problemas operativos, y luego trascendió, no sé si sea cierto, que el Banco de Bienestar está tratando de ampararse en contra de la Comisión Nacional Bancaria de Valores para salvar su honor y su prestigio. Pues no, si quiere salvar su honor y su prestigio, que funcione bien. Esto es una realidad. Y por otro lado, los mercados ya no están tan entusiasmados con este acuerdo de paz con Irán, porque pues todavía no se firma, se va a firmar el viernes. Hoy los mercados ya no estuvieron tan yupi yupi yu. Habrá que ver qué pasa. Se supone que el viernes se va a firmar, y habrá que ver uno de los temas básicos en el acuerdo de paz con Irán, es todo lo que es el manejo de uranio por parte de uranio enriquecido por parte de Irán, y está como en veremos. Entonces, ojalá no pase lo que siempre se festeja, Donald Trump en su cuenta de X, y luego resulta que no. Bueno, de True Social. Marco Mares, muy buenas noches.
18: ¿Qué tal? ¿Cómo estás, Mari Carmen Cortés? Muy buenas noches, José Yuste, buenas noches. Pues sí, sin duda, ahora el tema, bueno, no ahora, todo el tiempo ha sido de especial relevancia el tema del uranio en esta, en este conflicto que tienen Estados Unidos, Israel e Irán, y sin duda, pues dependerá de que lleguen a un acuerdo sobre este tema. Es un tema delicado, es un tema muy fuerte para Estados Unidos, una demanda que ha estado exigiendo mucho el gobierno de Estados Unidos, y esto podría poner otra vez en riesgo este acuerdo anunciado en días pasados. Ojalá que se supere, y que, como lo ha dicho en las últimas horas el presidente de Estados Unidos, realmente comience a reanudarse en su totalidad esta transportación de petróleo a través del estrecho de Hormuz. Y aquí en los temas locales, en los temas nacionales, preocupa mucho lo que está ocurriendo con Banco del Bienestar. ¿Por qué? Porque se trata de un banco, y como todos los bancos, necesitan cumplir con la regulación, necesitan cumplir con la normatividad, y Banco del Bienestar está siendo multado por la Comisión Nacional Bancaria de Valores. Los montos acumulados de las multas ascienden a 8.8 millones de pesos, y esto corresponde a una serie de incumplimientos con distintos lineamientos que tendría que estar cumpliendo el Banco del Bienestar. Hay que recordar que toda la supervisión bancaria corre a cargo de la Comisión Nacional Bancaria de Valores, y necesaria, obligadamente, tiene que estar señalando quiénes sí la cumplen y quiénes no la cumplen, y cuando no la cumplen, tiene que emitir las sanciones correspondientes. Y como decías, Mari Carmen, pues sí, se ha publicado, habrá que ratificarlo, pero se ha dicho que el propio Banco del Bienestar está amparándose en contra de la decisión de la Comisión Nacional Bancaria de Valores, y dice que pues le está afectando su reputación, cosa que la verdad suena muy contradictorio. José Yuste, ¿cómo estás? Muy buenas noches.
1: Buenas noches, Marco Mares, Mari Carmen Cortés, ¿qué tal? Buenas noches. En efecto, esto llama la atención porque lo comentábamos en la primera hora, lo del Banco del Bienestar. Es un banco que creó el gobierno mexicano, es un banco que tiene más de 3,000 sucursales, sería el más grande en la red de sucursales. No tiene tecnología, eso hay que decirlo. Son sucursales que tienen lo básico realmente, no están bien invertidas realmente en tecnología. Hay quien dice que son como unas cajas de zapatos que con apenas un pequeño cajero, que es prácticamente lo que tienen, que es eso, el Banco del Bienestar, pero que esté mal operado, siendo además un monopolio natural, porque es el que dispersa todos los programas sociales, es un monopolio natural del gobierno para dispersar los programas sociales, que esté mal operado a estos grados, a tener problemas de omisión en prevención de operaciones de retiro, por ejemplo. ¿Cómo puede ser eso? Yo me imagino con el tema de lavado de dinero y de tener controles. Bueno, pues hay omisiones aquí en el Banco del Bienestar. Controles internos, que no tuvo controles internos el Banco del Bienestar. Hubo también irregularidades en los controles internos. Los procedimientos operativos, tampoco hubo procedimientos operativos bien. Registros contables, hubo problemas en registros contables. O sea, por todo eso, la Comisión Nacional Bancaria de Valores lo multó. Se dio de 2020 a 2023, hubo multas, hubo sanciones. Y bueno, pues en efecto, hoy la Secretaría de Hacienda dice no hay daño patrimonial. Pues no hay daño patrimonial, pero sí hay un daño, desde luego, en un banco que nos cuesta a todos nosotros, que es el que da los programas sociales y que no puede seguir así. La verdad es que habría que revisarlo bien, bien, el Banco del Bienestar. ¿Qué es lo que está pasando? Dicen que ya está operando de manera regular. Pues vamos a ver si realmente opera de manera regular. Y bueno, los que sí están operando ya de manera regular, que habían encontrado una vez una buena brecha, es Nafin y Bancomex. Nafin y Bancomex, se va Roberto Lasseri, como bien sabemos, Roberto Lasseri se va de embajador de México a Estados Unidos, y quien llega en su lugar es Carlos Torres Rosas. Carlos Torres Rosas había estado en el gabinete de la presidencia de la República, había estado precisamente en temas de bienestar, no había estado en temas, desde luego, de Banco de Desarrollo, es lo que es, ahí sí no tiene experiencia, pero bueno, pues llega Nafin Bancomex. ¿Qué se hizo en Nafin Bancomex? Se recuperaron consejos regionales, se recuperó el dar otra vez créditos a la pequeña empresa a través de la banca comercial. Esperamos que esto se siga recuperando.
2: No, lo ideal sería que llegara al frente de la banca de desarrollo alguien que cumpliera con el perfil que se exige, que tenga experiencia mínima y un cargo directivo en algún cargo del sector financiero, que no ha tenido Torres Rosas, que su mayor activo es que es muy amigo de Andy López, no me digan Andy López Beltrán, el hijo de López Obrador. Efectivamente, desde el sexenio pasado está en puestos importantes dentro de la estructura del gobierno, tanto en el gabinete técnico como después como encargado de los programas del bienestar. Pero de ahí a que tenga experiencia financiera, porque supuestamente, sí se manejan muchos recursos en Banco del Bienestar, en el programa de bienestar, pero no era él el que supervisaba el manejo del dinero, no era el auditor. O sea, para nada. Entonces, pues bueno, le estrechan, le alargan el currículum para que no haya ninguna objeción legal, que de todas maneras con Morena pues aprueba sin ningún problema todo. Y bueno, habrá que darle el beneficio de la duda, aparte, ojalá además de cuate sea inteligente y logre sacar adelante a Nacional Financiera y Bancomex, porque han tenido, sobre todo Bancomex, creo que 6 directores generales en los últimos 8 años. Ninguna institución puede salir adelante así. O sea, apenas están sentando, calentando el asiento y de repente pácate, lo nombran a otro. Y Roberto Lasseri, que estaba haciendo muy buena labor al frente de los dos, pues ahora lo nombran, ya es el nuevo embajador de México en Estados Unidos, va a ser una pieza clave para el T-MEC, pero pues ojalá el Nacional Financiera y Bancomex no se detengan lo que estaba ya logrando bajo la dirección de Lasseri.
18: Pues sí, ese es el reto, es el desafío para quien está llegando, que pues obviamente pues no se ve que tenga el perfil para la institución, a lo mejor sí cumple normativamente, pero no tiene experiencia en el sector financiero y como consecuencia pues tendrá una curva de aprendizaje que luego muchas veces por los tiempos que representa el momento en que transita de una dirección a otra, pues muchas veces ni siquiera les da tiempo de cruzar esa curva de aprendizaje. Ojalá no sea el caso, ojalá que se atienda y se lleve adelante la dirección de estas dos instituciones que son cada vez más importantes para el plan de inversiones que está desarrollando el gobierno mexicano. Y bueno, por otra parte, hoy se publicó un decreto para que se realice home office entre los servidores públicos por los partidos del Mundial 2026. El gobierno instruyó a las dependencias a llevar adelante esta instrucción de home office, de trabajo en casa, y llama a las empresas privadas a hacer lo mismo por el Mundial 2026. Esto lo está emitiendo como decreto la presidenta de México. En la Ciudad de México, el miércoles 17 de junio, la jornada presencial concluirá a las 3 de la tarde para continuar a distancia el resto del día. El 24 de junio la jornada completa se realizará en modalidad remota o flexible. Así es de que tome sus precauciones, hay home office.
1: Pues home office, vamos aquí, seguimos en Fórmula Financiera. Vamos a un corte.
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20: ¿Quién es Carlos Torres Rosas, el nuevo titular de Nafin y Bancomex?
19: Eluniversal.com.mx.
20: AIS modifica normas de detención. Contratista privado impulsa cambios que lo benefician. Informa The Washington Post.
19: Milenio.com.
20: Peso mexicano avanza por optimismo sobre acuerdo en Medio Oriente.
19: Elfinanciero.com.mx.
20: Banco del Bienestar responde a multas. Sanciones administrativas no afectan recursos de los clientes.
19: Excelsior.com.mx.
20: Enroque en gabinete presidencial. Torres va a Nafin y Bancomex.
19: Eleconomista.com.mx.
20: Bolsa mexicana registra cuarto avance consecutivo. Espera anuncio de la Fed.
19: Ford.com.mx.
20: Sanciones no comprometen solvencia. Banco del Bienestar.
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34: Electroma regresará con una restauración en 4K en el Tribeca Film Festival 2026. La proyección celebrará los 20 años de la película dirigida por Thomas Bangalter y Guy Manuel de Omen Cristo. Después habrá una charla especial. Porque algunas obras de culto solo necesitan tiempo para volver a brillar.
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1: A diferencia de lo que muchos
2: estamos piensan. Aquí a Fórmula Financiera y podemos verlo a través de Telefórmula y no, para que ustedes lo puedan ver también, es el gobernador de Durango, Esteban Villegas. Esteban, muchas gracias por la entrevista, muy buenas noches. Aquí le hablamos de tú a todo mundo, espero que no tengas ningún inconveniente.
3: Muy bien, muchas gracias por la entrevista.
2: Sí, oye Esteban, pues cuéntanos, muy activo estás tú en materia de inversiones, de nuevas inversiones, a ver, cuéntanos, y por lo tanto de generar empleo, cuéntanos.
3: Y fíjate que Durango se está volviendo un polo de desarrollo bien importante, a pesar de que estamos en el norte del país, pero no tenemos frontera ni mar. Eso nos mantuvo aislados pues por mucho tiempo, pero todo esto hoy pues nos está dando una gran ventaja, porque es un estado que tiene agua, es un estado que tiene energía eléctrica suficiente. Aparte traemos ya el gas natural a través de Fermaca de Texas a Durango, viene ya en la comarca lagunera, y bueno, tenemos mucho talento que por muchos años se ha ido de Durango a otros lugares a trabajar, y bueno, esto ha sido muy interesante para las empresas. Aparte, un estado seguro, que es de los 2-3 estados más seguros del país, y acabamos de poner la primera piedra de varias que vamos a hacer este año. De una empresa que se llama Fermachem, que es para fertilizantes nitrogenados. Es una inversión en la comarca lagunera, en Lerdo, de más de 1.600 millones de dólares, 28 mil millones de pesos. Va a generar 3.000 empleos en la pura construcción, directos, y la primera etapa la terminan el segundo semestre del 2028, y su etapa final el segundo semestre de 2029, ya vendiendo prácticamente pues lo que es fertilizantes nitrogenados a Estados Unidos, una gran parte, y otra por supuesto a México, que esto también viene a impactar de una manera positiva en el campo mexicano.
1: Claro, gobernador Esteban Villegas, ¿cómo estás? Te saluda Marco Antonio Mares, buenas noches.
3: Marco, buenas noches.
1: Me llamó mucho la atención el tema del gas natural, el tema de esta nueva planta de fertilizantes Fermachem. Platícanos, Esteban, ¿cuál es la potencialidad de esta nueva planta? ¿Qué tanto va a consumir en gas natural y qué proveeduría van a tener a partir de pues toda esta infraestructura de gasoductos que están teniendo en Durango?
3: Fíjate que ellos hacen su propio ducto, ellos lo traen de Texas. Ellos no van a tener problemas con la parte de la energía, porque tienen dos proyectos en Durango. Este, que es Fermachem, que está en la comarca lagunera, y de ahí se van a traer el ducto de gas hasta Durango Capital, porque en Durango Capital, con Fermaca y Envidia, acabamos de firmar con ellos para que puedan venir a hacer un data center de más de 250 megas. Incluso el día 22-23 de este mes, el equipo de economía de Durango, junto con Fermaca, va a Estados Unidos con BlackRock para poder iniciar algunas operaciones financieras, y que este mismo año podamos empezar a construir ese data center, que van a ser más de 2.200 millones de dólares, pero acá en la capital. Entonces traen ellos el ducto de gas completo desde Texas, lo bajan a la comarca lagunera, y de la comarca lagunera se lo traen a Durango. Entonces esto, pues imagínate todo lo que le va a generar a Durango, algo que lo veíamos pues a muy largo plazo, algo que los duranguenses no estábamos acostumbrados. Nuestra economía primaria es la agricultura, la ganadería, lo forestal, la minería, y aparte de que estamos reforzando la economía primaria, pues hoy nos estamos abriendo al mundo en tecnología, con inteligencia artificial, con Nvidia, en el centro de datos, con Fermaca, y pues una empresa de fertilizantes, de más de 42 empresas que ya traemos firmadas, que por contratos de confidencialidad no hemos podido decir, pero que yo espero que en lo que resta de este año podamos dar a conocer esas 42 empresas grandes que van a venir a generar pues mucho empleo y empleo bien pagado a Durango en las diferentes regiones que tenemos.
4: Pues suena realmente interesante. Estamos platicando con el gobernador de Durango, Esteban Villegas. Gobernador, te saluda José Yuste. Oye, gobernador, cuéntanos, porque está interesante lo que están haciendo. Se ha hecho una transformación en el estado de Durango, interesante. Sí quedarse con la parte agropecuaria, obviamente, que ha sido el posicionamiento de Durango, pero están pasando a un sector, obviamente, de manufactura especializada, de servicios, en fin. ¿Hacia dónde quieren ir en Durango y hoy en día, y cómo quieren crecer en Durango? El gobernador, si nos cuenta.
3: Mira, estamos creciendo mucho en todo lo que tiene que ver con sensores, semiconductores. Viene esta Vishay, que es americana, que hace semiconductores. Sensata, que es americana, que hace sensores para diferentes, incluso aeronáuticos, para barcos, para vehículos. Viene... pues las que ya comenté, MLS, que es una empresa china que hace chips para las lámparas LED, que va a generar de aquí al 2030 alrededor de 1500 empleos directos especializados, todos en la comarca lagunera. Acabamos de cerrar con Ecocable, una empresa que ya está en Durango capital, pero que ahora va a traerse todo lo que es el cable de cobre libre de oxígeno para los arneses de los vehículos, y va a tener un crecimiento hasta el 2030 para poder generar también alrededor de 800, 900 empleos directos, todos especializados. Y lo que queremos buscar es eso, algo, una economía que no teníamos. Durango ha sido exportador de cerebros por muchos años, le tenemos grandes profesionistas, a donde quiera que vamos hay un duranguense ingeniero eléctrico, electrónico, mecatrónico, que está trabajando en alguna empresa importante del mundo, y que bueno, lo que buscamos es que ya no se tengan que ir por falta de empleo. Y bueno, los tenemos el talento, tenemos un proyecto que se llama Durania, de Durango, IA de inteligencia artificial, donde estamos preparando a más de 50 jóvenes en lo mejor del mundo en inteligencia artificial, porque es a donde queremos llevar a Durango, que se haga una ciudad digital, de manufactura de gran calado, de empleos muy bien pagados, y creo que lo estamos logrando poco a poco, pero va caminando, y va caminando muy bien, gracias a Dios.
2: Aquí te interrumpo, porque bueno, estás hablando de creación de empleo de alta calidad y de alta especialidad. ¿Qué estás haciendo en un tiempo para capacitar, para crear estos ingenieros, estos chavos, sobre todo en inteligencia artificial y en infraestructura? Porque estas nuevas empresas, 42 que estás hablando, requieren escuelas, caminos, farmacias, cines, todo. ¿Qué estás haciendo? ¿Cómo estás haciendo esto para que no se vuelva después un cuello de botella que llega demasiada gente y se genera la gentrificación, ¿no?
3: Sí, estamos, incluso hoy, hace algunas horas, entregamos el proyecto en la capital de Durango 2050, donde pues un grupo de expertos con consultas de diferentes ciudadanos se hace toda una proyección de qué avenidas, qué nuevas calles, qué hospitales tenemos que ir haciendo. Te puedo platicar que acá en Durango capital, donde tenemos un polo de desarrollo que junto con la presidencia de la República lo logramos, ya tenemos ahí trabajando ahorita alrededor de 5 empresas, ya están trabajando en este nuevo polo de desarrollo, y esto pues nos va a, como tú lo dices, a impulsar que nosotros hagamos nueva infraestructura. Ya hablamos con el Seguro Social, porque la idea es hacer un nuevo hospital del Seguro Social en la comarca lagunera, que es donde está creciendo un poco más rápido. Vamos a hacer 15 guarderías junto con el IMSS para los diferentes polos de donde está creciendo este tipo, donde pensamos que va a crecer, o donde traemos estas empresas que van a crecer para que las mamás puedan dejar a sus hijos pues bien resguardados en estos lugares. Vamos a hacer clínicas, algunas también con el IMSS, de primera atención, de atención primaria en estos polos de desarrollo. Estamos haciendo nuevas vialidades en la ciudad, estamos junto con el Infonavit y con estas instituciones, con INSUS, con ellos, tratando de hacer nuevos fraccionamientos que puedan quedar cerca, claro, de estos polos de desarrollo, porque pues se va a requerir también vivienda nueva y vivienda pues bien estructurada,
1: sí,
3: y con una planeación completa de las diferentes ciudades que tenemos ahorita. Drenaje, agua, por supuesto.
1: Esteban, todo lo que ustedes déjame interrumpirte porque se nos está acabando el tiempo y a mí me gustaría mucho que profundices en este proyecto con NVIDIA y que están buscando crear un nodo tecnológico en la entidad. ¿En qué sentido sería el nodo tecnológico? ¿Cómo lo están planeando y qué inversión estarían realizando?
3: Fíjate que es una inversión de más de $2,000 millones junto con Fermaca, y ahorita el primer paso que estamos dando es que ya se llevaron a los primeros 20 maestros que ellos escogieron, de más de 1,000 que se pudieron registrar, y ya a ellos los están capacitando para poder ser embajadores en el mundo en el tema de inteligencia artificial. Y nos han comentado los de NVIDIA que tienen un gran nivel. Los maestros, los alumnos, tenemos mucho tiempo trabajando en las universidades tecnológicas, politécnicas, en el Tecnológico de Durango, para poder pues generar estas nuevas generaciones con estas nuevas ideas, nuevas tecnologías. Nos ha funcionado,
4: sí, pues suena
3: y
4: muy
3: eso
4: bien.
3: Hace que estas empresas pues puedan venir.
4: Suena muy bien, gobernador de Durango, Esteban Villegas, qué gusto tenerte con nosotros. Gracias, gobernador.
3: A ustedes, les mando un abrazo y gracias por permitirme estar con ustedes.
4: Al contrario, gracias a ti, gobernador. Buenas noches, vamos a un corte comercial.
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9: En 2001, Microsoft entra al mercado de consolas de videojuegos con la Xbox. En sus primeras 3 semanas de lanzamiento vendió más de 1,000,000 de unidades, superando a la GameCube de Nintendo y a la Dreamcast de Sega. La Xbox original vendió un total de 24 millones de consolas. 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
9: El 23 de noviembre de 2001 se estrena la primera película de la saga de Harry Potter con el título Harry Potter y la Piedra Filosofal. La película se convierte en un éxito inmediato, recaudando más de 974 millones de dólares. 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
13: A Mari, Marco, Pepe, qué gusto estar con ustedes. Una jornada interesantísima,
2: a ver, pues,
13: la que vivimos.
2: Arráncate.
13: Hoy.
2: A ver, para empezar, de todos estos, yo me tocó ver el Noruega contra Janssen y contra qué, porque yo no sé nada de fútbol, pero estaba todo el restaurante. Dime una cosa, de todos los partidos que tú has visto, que me imagino que son casi todos, hoy, ¿cuál es el que dijiste, wow, no sé si los tres goles de Messi o qué? Tú dinos, ¿qué fue lo que tú dijiste ya con esto?
13: Hoy me gustó mucho el partido de Francia-Senegal, fue un partido bien, bien interesante. Francia, que es uno de los candidatos a ganar el título, en el primer tiempo sufrió en serio con Senegal, y el segundo tiempo se puso las pilas, fue un equipo completamente diferente. Apareció la gran figura de Kylian Mbappé con un doblete que le da al final la victoria a Francia. 3-1, ¿no? Pero deseas también, Mari, del de Noruega, la jornada pintaba interesante porque entraban a escena Mbappé con Francia, Haaland con Noruega y luego Messi con Argentina. Tres de las grandes figuras del fútbol mundial, la gente expectante por verlos y no defraudaron, ¿no? Dos goles de Mbappé, luego dos goles de Haaland, que termina ganando Noruega 4-1, pero la jornada y la historia la hace una vez más Leo Messi.
1: Sin duda, Raúl Eduardo Orbañanos. ¿Cómo estás? Te saluda Marco Antonio Mares. Muy buenas noches, Raúl.
13: Hola, Marco, qué gusto.
1: Y precisamente de este partido Argentina-Argelia, cuéntanos, porque pues lo que vimos fue algo esperado, por supuesto, pero tú dinos cuál es tu punto de vista, cuál es tu conclusión después de ver este partido.
13: Yo no esperaba, o sea, sí esperaba por supuesto que ganara Argentina, tiene un gran equipo, pero yo no esperaba ver a Messi en el nivel que lo vi, y no esperaba que llegara al Mundial como lo estoy viendo hoy. No falta todavía mucho Mundial, pero caray, después de ver la final de hace 3 años y medio en Qatar, donde se corona, después se va a jugar al Inter de Miami, que la MLS no es una liga tan fuerte como Europa. Yo no pensé verlo en el nivel que lo vi, pero el espíritu competitivo y la calidad de Messi es de verdad que es superlativo, ¿no? Hoy 3-0 gana Argentina, hace los tres goles, se convierte ya junto con Miroslav Klose en el mayor anotador en la historia de los mundiales, es el primer futbolista en jugar 6 Copas del Mundo hoy con el partido que juega, lo empatará Cristiano Ronaldo mañana. Pero el primer futbolista, y no se cansa de luchar, no se cansa de competir. Yo no sé hasta dónde va a llegar Messi, de verdad, pero lo que hoy vimos hoy fue espectacular.
4: Además, con una diferencia notable que fue hoy, Raúl, te saluda José Yuste, una diferencia notable, Raúl, fue ver a Messi con golazos. No, el de los de Mbappé estuvieron bien, vaya, Haaland también, pero los de Messi sí fueron soberbios, fueron los clásicos goles que nosotros, por ejemplo, estábamos acostumbrados a verlos en un buen momento en el Barcelona. Y eso ahora los repite la selección argentina ya casi a 40 años de edad en su sexto mundial. Realmente sí es sobresaliente.
13: Eso es lo que es impresionante, Pepe, porque no sé si la gente o nos acostumbramos a lo que hace, porque llevamos 20 años viéndolo, ¿no? Y todo lo, cuando estaba en el Barcelona, cada semana, y en la selección sigue y sigue, el mayor anotador en la historia de la selección, ahora el mayor anotador en la historia de los mundiales, lo que hace jugar al equipo, los goles que mete, yo no sé hasta dónde va a seguir. Sin duda, para muchos el mejor jugador de la historia, para otros está por ahí Pelé compitiendo, Maradona, pero lo que hace Messi es realmente, realmente increíble. Sin duda, si Argentina era candidato, viendo hoy a Messi, hay que candidatearla dentro de los favoritos, ¿eh?
4: Sí.
2: Y bueno, y después de lo que pasó, yo no soy futbolera, pero después de lo que pasó con España, que era como que el gran favorito, creo que se movieron todas las quinielas porque no anotó gol. Ahora tú dirías, si hoy tuvieras que decir quién va a ganar, tú dirías Argentina. ¿Cuál sería tus tres favoritos para ganar en la Copa?
13: Yo sigo pensando que España está dentro de los candidatos, ¿no? Un mal partido no creo que haga diferencia. Le ha pasado a muchos equipos. A la propia España, cuando fue el Mundial de Sudáfrica, perdió el primer partido, después se coronó. Argentina, el Mundial anterior, perdió el primer partido y terminó coronándose. España tiene mucha calidad y yo sí la pondría como uno de los favoritos. Francia, sin duda. Portugal, que juega mañana entre escena Portugal contra la República Democrática del Congo. Veremos a Cristiano Ronaldo. Y Argentina, esos son mis cuatro favoritos para ganar el Mundial. Y yo los pondría justo en ese orden, Mari.
1: Bueno, pues ahí está el orden. Raúl, ya viene el partido de México. ¿Qué expectativa? ¿Qué es lo que estamos aguardando los mexicanos con este partido?
13: Caray, con estos 48 equipos en el Mundial, se tarda mucho en volver a jugar la selección, una semana de partido a partido, ya nada más faltan 2 días. La expectativa es grande, ¿no? Y esperando que la selección mejore, tiene que mejorar considerablemente si le quiere ganar a Corea, que es un equipo muy, muy difícil, muy bien trabajado. No te digo nada espectacular, pero si México muestra el nivel del primer partido, no creo que le vaya a alcanzar para ganar, ¿no? El haber trabajado una semana, los cambios que pueda hacer Javier Aguirre, creo que nos da la esperanza de que México pueda ganar el partido. Si lo gana, será primer lugar de grupo. Si no lo gana, no va a ser primer lugar de grupo y nos tocará sufrir, Marco.
4: Ahora, Raúl, con esto ya no habrá excusa para Javier Aguirre. El Vasco Aguirre, la verdad es que es buen entrenador, pero sí se le ha podido dar lo más que le puede dar. Lo ha elegido él, ha hecho muchos cambios en todo el equipo, los ha cambiado. Llega hasta esta instancia. La verdad es que sí se le han dado apoyos.
13: Sí, no, desde luego, todo lo que quiso. Los seleccionados no jugaron liguilla, los tuvo concentrados mucho tiempo. Además, estamos en casa, somos locales, ¿no? Y eso hay que aprovecharlo. Y México ha demostrado a lo largo de los mundiales que cuando se trata de dar un do de pecho, a lo mejor, cuando hay que sacar la cara, pues hay que hacerlo, ¿no? En México tenemos que ganar y no podemos darnos el lujo de no ganar el jueves en Guadalajara.
2: Si llegáramos a empatar, que yo espero que ganemos, ¿México ya no sería cabeza de grupo?
13: No, si empatamos, lo más seguro es que México ya no sea primer lugar de grupo, porque Corea le faltaría jugar contra Sudáfrica el último partido, yeah. Y lo más lógico es que Corea ganara ese partido, entonces México quedaría segundo. No creo que vaya a perder con Chequia en el Estadio Azteca. Sería el segundo y le tocaría irse a Los Ángeles, jugar en Los Ángeles y jugar contra el segundo lugar del grupo de Canadá y Suiza, que sería en teoría un rival mucho más complicado que si quedas en primer lugar, recibir a un tercer lugar en la cancha del Estadio Ciudad de México o Estadio Azteca.
1: Claro, Raúl, en cuanto a la integración del equipo, ¿se esperan cambios? ¿Qué tipo de alineación se espera?
13: Mira, hay un cambio obligado, Marco, porque fue expulsado César Montes en el partido inaugural. Entonces César Montes, que es el capitán del equipo, el defensa central, no va a poder jugar. Se espera que sea Edson Álvarez el capitán, el que era capitán de la selección nacional, que no fue capitán porque no arrancó el partido, que sea quien lo supla. Pero Edson Álvarez lleva mucho tiempo sin jugar, no tiene ritmo, no sabemos cómo vaya a llegar al partido. Corea es un equipo muy rápido, es un equipo peligroso, es un equipo que ataca muy bien por el centro. Es una incertidumbre grande la que se plantea, o la que podemos esperar, a ver qué tal está Edson Álvarez, que parece que es quien va a jugar. No se esperan más cambios de momento, o no se conoce que Javier Aguirre vaya a hacer más cambios. Con los mismos hombres que arrancaron la inauguración, pero con un sistema, creo yo, debería ser un poquito más agresivo. Esperemos que México pueda ganar. Por cierto, en Guadalajara hay mucho coreano, ¿eh? Yo no creo que el público vaya a ser 100%.
4: No va a ser como en el Azteca, no va a ser claramente, Raúl. Oye, Raúl, Gilberto Mora y la Hormiga González, que todo el mundo los vitorea, los quiere, están ahí. ¿Crees que entren desde el principio o entrarán en el segundo tiempo? ¿Cómo los ves?
13: La Hormiga González no es un muy buen jugador, pero ahí está Raúl Jiménez. El puesto de centro delantero tiene dueño, es Raúl Jiménez, es nuestro mejor jugador, es el estandarte ahora de la selección
4: y mete goles, ¿no? Con Quiñones.
13: Exacto, mete goles, aparte hace jugar al equipo y es un gran, gran jugador. Y Gilberto Mora, ay, yo por ahí tengo mis dudas, que a lo mejor pueda hacer uno de los cambios, pero también, caray, un jugador tan joven, en este partido tan importante, no creo que el Vasco se la vaya a jugar. Por ahí lo mete en el segundo tiempo como un revulsivo, pero yo no creo que de inicio vaya a arrancar Gilberto Mora, que por cierto es un verdadero jugadorazo.
4: Es un crack, claro.
2: El que es este chavito de 17 años.
4: Sí.
13: Exacto, exactamente.
2: Y es el más joven, ya acuerdo que soy ignorante y lo puedo decir al aire, ¿es el jugador más joven en la historia de fútbol mexicano en un mundial?
13: Ay, ahí te fallo, Mari, creo que en el primer mundial hubo uno más joven, pero sí es el jugador más joven en este mundial.
1: Y sobre el que hay muchas expectativas, porque pues ha tenido mucho valor, mucha valía en sus partidos, ¿no?
13: Sí, no, y digo, desafortunadamente en el último tramo de la temporada también se lesionó, no llegó con el mejor ritmo posible y al final eso creo que le pesó a lo mejor para no ser considerado como titular, ¿no? En la etapa final de preparación y en la inauguración, ¿no? Porque durante la Copa Oro que ganó México ya con Javier Aguirre, se terminó ganando el puesto y terminó siendo titular y terminó haciendo diferencia, pero el ritmo de partido es diferente. Ahí es donde le faltó este ritmo para terminar siendo titular a Gilberto Mora, que será sin duda nuestro mejor jugador para los
4: próximos. Desde luego, días. Raúl Eduardo Orbañanos, qué gusto tenerlo con nosotros. Gracias, Raúl.
13: Gracias a los tres, un gusto.
4: Realmente, vamos a un corte comercial.
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0: puse el domingo, ayer más o menos, pero hoy como que se desenfrió el entusiasmo.
1: Parcialmente vemos ahí una toma de utilidades, particularmente el sector tecnológico y muy específicamente en el tema de la manufactura de microprocesadores, un sector que había recuperado terreno de forma importante anteriormente, y hoy vemos una toma de utilidades, aunque no es es importante más bien generalizar que no fue todo el sector tecnológico. SpaceX, por su parte, sigue consolidando una tendencia alcista luego de la colocación en la bolsa y ya supera incluso a Amazon en su valor de mercado, ¿no? Entonces vemos ahí una pequeña toma de utilidades probablemente, y pues bueno, para la jornada de mañana mucha de la atención va a estar puesta en el anuncio de política monetaria del FED, del Banco Central Estadounidense, donde pues debutará Kevin Warsh como presidente de este instituto, y ya hay rumores de qué sorpresas pudieran venir en el anuncio de mañana.
2: Sí, Alejandro, ¿cómo estás? Te saluda Marco Antonio Mares, muy buenas noches, ¿cómo estás?
1: ¿Qué tal, Marco? Qué gusto saludarte, buenas noches.
2: Bien, Alejandro, bueno, pues como dices, lo que hay que esperar es sobre todo el mensaje que se enviará a los mercados en esta reunión de la FED con el nuevo presidente. ¿Qué sorpresas se esperan en los mercados?
1: Bueno, el presidente, ¿no? Presidente del FED, durante sus comparecencias más recientes, él señaló que él considera que el FED debería de depender o darle menos importancia a la guía prospectiva, ¿no? Y evaluar o valorar sus decisiones de política monetaria más en los datos observados de la inflación y del empleo. Incluso se está empezando a rumorar que, como cada trimestre, y como bien saben, el FED ajusta sus pronósticos macroeconómicos, incluyendo la tasa de interés que los miembros consideran adecuada en adelante, ¿no? De acuerdo a las condiciones macroeconómicas previstas. Y se está rumorando que Kevin Warsh pudiera no emitir su pronóstico sobre este nivel adecuado de las tasas de interés para los próximos años, y esa pudiera ser una de las grandes sorpresas del comunicado de mañana. Asimismo, pues será también interesante cómo responde y cómo se comporta durante la sesión de preguntas y respuestas posterior al anuncio de política monetaria.
3: Pues sí, Alejandro, porque te saluda José. Yo, usted, Alejandro, Kevin Warsh, el nuevo presidente de la Reserva Federal, lo puso ahí Donald Trump, y va a querer guardar un equilibrio entre lo que tiene que hacer y entre quedar bien con el presidente, pero pues es autónomo, o sea, sí va a ser algo muy complicado.
1: ¿Qué tal, Pepe? Buenas noches. Sí, sin duda alguna es un equilibrio difícil que tendrá que manejar el presidente del FED, pero tampoco vemos que en el balance la Junta o el Comité vaya a sufrir algún cambio en cuanto a si va a ser con un tono un poco más laxo o un tono más restrictivo, debido a que Stefan Miran salió del comité para darle entrada a Kevin Warsh, y recordemos que Stefan Miran también había sido nominado por el presidente Trump, y fue este miembro quien votó en varias ocasiones por recortes agresivos en las tasas de interés. Entonces él tenía una postura mucho más dovish a la que incluso seguramente tendrá Kevin Warsh. Entonces no vemos un cambio, un desbalance radical realmente en el FED con la entrada de Kevin Warsh, considerando este movimiento previo que implicó la salida del subgobernador o del miembro de la Junta de Gobierno, Stefan Miller.
0: Pues entonces dejará las tasas, se quedarán mañana sin cambio las tasas, 3.75, 3.50, ¿no? En Estados Unidos. En el Banco de México ya se anticipó que va a haber una pausa en los ciclos de baja en las tasas. Entonces el diferencial de tasas en Estados Unidos se va a mantener tal cual hasta que Estados Unidos no baje las tasas, porque si México dice que ya no los va a bajar y Estados Unidos las llegará a bajar, ¿cuándo esperas tú que la Fed comenzaría a bajar las tasas?
1: Bueno, me parece que justamente mañana no se esperan cambios en la tasa de interés, y probablemente algún ajuste en la tasa de interés tenga que venir el próximo año por parte del Fed. La inflación parece que se empieza a moderar una vez que se disipen estos choques o se terminen de disipar estos choques energéticos. En la última lectura de la inflación subyacente, en la parte de bienes y algunos servicios discrecionales, empezamos a encontrar una moderación importante debido a la desaceleración en el consumo allá en los Estados Unidos. Esta tendencia se mantiene, y de nuevo, si se disipan los choques de los energéticos que llevan para la baja y los precios del petróleo

0: bajas automáticas en las tasas de interés que empezó en 2024. Y el banco ha aclarado que por el momento, pues sí, no van a mover las tasas de interés porque justo ese nivel de tasas es suficiente para hacer frente a los riesgos sobre el panorama, muy puntualmente los cambios en la política comercial de los Estados Unidos y también estos choques energéticos. Entonces, si se llegara a solucionar el tema energético, si el panorama inflacionario en el país fuera un poco menos adverso, y considerando que la Junta de Gobierno del Banco de México el próximo año quizás sea más laxa a la que tenemos ahorita debido a la salida del subgobernador Heath en diciembre, también el Banco de México pudiera animarse a recortar la tasa de interés
1: Claro.
0: si la inflación llegara a bajar el 4%.
1: Pues Alejandro Saldaña, economista en jefe de Banco B por Más, muchísimas gracias por la entrevista.
2: Gracias,
3: Alejandro.
1: Gracias. Gracias,
0: Un
1: Alejandro.
0: gusto, saludos.
2: Oye, y rápidamente, antes de irnos a ver un corte, antes de que se acabe el programa, hoy se dio a conocer un dato que yo creo que debía de levantar mínimamente estos foquitos amarillos. De enero a mayo de este año, en los primeros 5 meses del año, 851,837 trabajadores, casi 900,000, retiraron recursos por desempleo de sus Afores, más de 18,346 millones de pesos. Sí se puede retirar este dinero por desempleo, pero cada vez que se retira ese dinero, pues se va mermando el que van a
1: Pensión.
2: recibir en su pensión. Entonces, sí es una noticia que me llamó la atención, es una cifra récord. 18,346 millones en lo que va del año. Y pues no que va toda la economía muy bien y
1: Pues
2: que el
1: sí.
2: empleo muy bien y que todo maravilloso.
1: La verdad es que es un derecho, es una posibilidad. Sin embargo, independientemente de que hay muchas personas que lo necesitan, indudablemente, también es cierto que hay una gran cantidad de malos asesores que llevan a tomar estas decisiones en detrimento de los ahorros de los trabajadores. Hay que tener mucho cuidado a la hora de tomar esta alternativa porque pues va en contra de pues el ahorro que se está acumulando en favor de los trabajadores.
3: Y bueno, están dando a conocer el sector energético prácticamente, Pemex, la Secretaría de Energía, pero también Economía, también el Medio Ambiente, que ellos desmienten versiones de que haya clausuras de gasolineras. Pemex cuenta con el producto suficiente, es decir, con gasolina suficiente para abastecer a sus clientes y el suministro de operar de manera regular. De enero a mayo de 2026, la empresa pública del Estado, es decir, Pemex, sí aumentó sus ventas de gasolina, se dice, el 9% con respecto al mismo periodo. Así que bueno, hay gasolina suficiente, hay buen abasto, hay suministro de gasolina, es lo que está dando a conocer pues el gobierno mexicano frente, pues creo que tengo entendido alguna columna.
2: Rumores en redes sociales, porque la verdad es que es un problema muy preocupante. La mayor parte de los chavos se informan a través de las redes sociales, de TikTok, de Instagram, y pues se informan con un cachito que ni siquiera verifican si está bien o no la fuente, y el gobierno tiene que salir a desmentirlos. En este caso, qué bueno que esté desmintiendo
3: Que hay suministro de
2: que no va a
3: gasolina,
2: haber
3: sí.
2: desabasto de gasolina, porque si no, ahí va la gente corriendo a la gasolinera, ¿no?
3: Y
2: No
3: hay
2: corren.
3: filas, ¿eh? Que hay filas en las gasolineras
2: Ya
3: cuando
2: empezaron a
3: pasas.
2: correr, sí.
3: Sí.
2: No, no es necesario ni corran.
3: Ni
2: Mañana,
3: corran si hay suministro, mañana
1: la desinformación
2: si está en
1: genera
2: la
1: pánico
2: cola,
1: y el
2: córrele porque
1: pánico
2: sí.
1: lleva a tomar decisiones malas.
2: Mañana,
3: Claro.
2: sin lugar a dudas, puedes sacar gasolina. Si estás ahorita ahí atorado, pues no tiene ningún
3: Y también
2: caso.
3: diésel.
2: Y también dice, ya lo está
3: Diésel.
2: diciendo la Secretaría de Energía. Y bueno, vamos a ver ahí también los precios del petróleo que hoy le estábamos diciendo, siguen a la baja, vamos a ver qué pasa.
3: En 77 marca
2: Pero
3: la
2: la
3: mezcla
2: mexicana,
3: mexicana, ¿no?
2: 73.05
3: 73.
2: dólares
3: Fíjate
2: hoy.
3: que ya no llega, ya no va a llegar a los 60 de antes de la guerra. ¿Por qué? Porque hay un daño estructural, hay un daño de en lo que pasó con las instalaciones, desde luego en el Medio Oriente, en todos los países árabes, hay un daño. Entonces, bueno, pues va a bajar el
2: Pero
3: petróleo, pero
2: fíjate,
3: no a los mismos de antes de la guerra, que eran
2: el
3: 60 y
2: Brent bajó
3: tantos.
2: hoy 5.06%, es una baja muy importante. Está en 78.96, ya bajó de los 80 dólares. El WTI Texas Intermediate bajó también de 80 dólares, 76.57. Ese sí subió 0.68 en relación a ayer, pero la mezcla mexicana llegó a estar a 107, 108 dólares por barril. Para que vean el impacto del anuncio de que se había llegado a un acuerdo con Irán, 73.05 dólares, y esto le da al gobierno un respirote en las finanzas
1: Pues sí, sin
2: públicas,
1: duda
2: ¿no?
1: alguna. Y lo cierto es que, pues, hasta ahora lo que ha venido bajando ha sido muy importante, pero no se va a tener un precio similar a los que existía antes de la guerra hasta que no vaya, primero confirmándose que se llegó a.

0: concretar la paz, hay que ver el tema del uranio, y en segundo lugar, pues que les vayan abriendo poco a poco la llave, que no es de la noche a la mañana.
1: Y bueno, pues ya nos vamos, Pepe.
2: Buenas noches, Marco Mares.
1: La producción de Diana Zapeta con la asistencia de Charlie González y de Cindy Sánchez, el staff, los controles técnicos Lorenzo Gasca, Gus Martínez, el staff de televisión, Vane Díaz, Carmen Gutiérrez, Jimena Bocanegra, en YouTube Jorge Cruz y Katy Hernández. Se quedan en Telefórmula con Juan Pablo Pérez Díaz, en Fórmula Noticias, en Radio Fórmula con Ya Salió el Peine, con Pei Garza. Y nos vemos mañana. Muchas gracias.
2: Hasta mañana.
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5: El secretario de Seguridad, Jesús Juárez, criticó que jueces federales están liberando a personas detenidas por delitos graves. El comandante del Cuerpo de Bomberos, Adolfo Benavente, reveló que en lo que va de 2026 se han contabilizado entre 180 y 190 incendios provocados de manera intencional. La presidenta Claudia Sheinbaum descartó que se reúna con la CENTE que mantiene sus acciones de protesta en la Ciudad de México.
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12: Steven Soderbergh reveló que utilizó IA generativa en el documental John Lennon, The Last Interview. El proyecto, en colaboración con Meta, incluirá un 10% de material creado con IA para darle imagen a entrevistas que solo existían en audio. Porque en el cine, la tecnología también redefine cómo contar historias.
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0: Medina aquí en Grupo Fórmula. Y el día de hoy, bueno, antes que nada me presento, soy Miriam Díez, les doy la bienvenida y les tenemos preparado un programa, la verdad, muy, ¿qué les voy a decir? Yo creo que sí le tienen que ir hablando a sus amigos, a sus novios, a sus papás, a sus parejas, a sus hijos, porque este es un problema de la mente que todos vamos pasando de vez en cuando. Y yo creo que es importante que también lo tomemos en cuenta, porque la salud mental nos va a dar también la salud física y un estilo de vida saludable. Por eso está con nosotros el licenciado en psicología, Víctor López Romero. ¿Cómo estás?
1: Mira, mucho gusto, muchas gracias por la invitación.
0: Y bueno, también está con nosotros el doctor Víctor López Ocampo.
2: Miriam Díez, como siempre, un placer estar aquí contigo.
0: Uno nos va a dar la parte mental y el otro nos va a dar la parte física, las consecuencias
2: así
0: de
2: es.
0: Los pensamientos y las emociones.
2: Tal cual, Miriam.
0: En el cuerpo. Pero este primer tema que vamos a estar tratando hoy con ustedes es los trastornos de la personalidad. ¿No es así, Víctor?
1: Así es, Miriam. Es la parte que todo mundo tenemos rasgos a lo largo de nuestras vidas y de nuestra personalidad, lo que vamos a estar viendo en este próximo programa que vamos a tener.
0: Cuéntanos un poco. Ay, doctor, no te estoy saludando al doctor Víctor López Ocampo. ¿Cómo estás?
2: Miriam Díez, un placer, pero ya nos habíamos saludado efectivamente.
0: Ah, okay.
2: ¿No? Entonces, pero siempre.
0: Nunca
2: está de más. Claro que sí, Miri.
0: Platícanos un poco, ¿qué es un trastorno de la personalidad?
1: Bueno, hay que empezar primero por qué es la personalidad. Son comportamientos que se tienen de distintas formas de pensar, sentir y relacionarse con los demás. Esta parte cualquier ser humano la tiene, en especial, bueno, los seres vivos, la tenemos. Esta parte nos maneja y nos desenvuelve en la sociedad, en el ecosistema en el que nos encontramos. La realidad es de que todos tenemos máscaras, por así decirlo. Nuestro comportamiento es diferente en el trabajo, es diferente con la familia, con la novia, con la esposa. Son diferentes actitudes que
0: hasta
1: vamos teniendo.
0: Hasta con los amigos, ¿no?
1: Claro, sí. Nosotros en alguna actividad recreativa que se llegue a tener en la parte física, incluso con los amigos, en todo caso poder tomarte una copa, el ambiente es diferente y tu comportamiento es totalmente diferente.
0: O sea, yo creo que escoges a veces, ya sabes, con qué amigo puedes platicar de un tema y con otro amigo como que manejas otras cosas, como que te identificas y parte de tu personalidad, lo que piensas, tampoco es para todos, ¿no?
1: Sí, o sea, hay amigos con los que les tienes más confianza, eso es evidente. Amigos, hasta mismos familiares con los cuales tienes la confianza de decirle las cosas, de abrirte un poco más, de exponer tu vida. Obviamente hay partes privadas que creo que es fundamental como ser humano guardártelas para ti a veces, ¿no? Otras veces puedes exponerlas, pero tú manteniendo tus distancias conforme las personas con las que te desenvuelves. Es importante saber a qué persona le puedes decir o confiar rasgos de tu personalidad, de tu vida diaria e incluso de la parte laboral y hasta personal.
0: Ahora, platícame algo. Todos me imagino que durante la vida también vamos modificando nuestra propia personalidad, ¿no? De alguna otra manera, por las experiencias o por, yo qué sé, ¿no?
1: Qué bueno que lo mencionas, porque aquí podemos mencionar dos partes importantes, ¿no? El temperamento, que es el que se hereda. Básicamente, nosotros nacemos con un temperamento que a lo largo de nuestra vida lo vamos a tener. Puede ser una persona muy tranquila, que tiene control de sus emociones, una persona que se enoja muy fácilmente, que es muy tímido. Ese es un temperamento. Y el carácter es el que se forma a lo largo de nuestra vida. Obviamente hay que fundamentarnos en lo que es la infancia. Todo se va a formar en la infancia. El carácter se forma en la infancia dentro del hogar. Lo que vamos teniendo, las actividades con nuestros padres, que es el núcleo familiar, hermanos, ahí se va a formar el carácter que a lo largo de nuestra vida, obviamente, se va a ir modificando con acciones que vamos a ir teniendo. Pasar por no sé, un evento muy bonito, el nacimiento de un hijo, pensemos, te cambia el carácter. La pérdida de un ser humano, te cambia el carácter. La forma en la que tú te concibes, te cambia el carácter. La forma en la que te conciben los demás, te cambia el carácter. Entonces, son circunstancias o acciones que te van a ir modificando a lo largo de tu vida.
0: Entonces, quiero pensar que la personalidad es tanto, como tú dices, el carácter y también lo que heredas, ¿no? Tu temperamento. Y estas dos juntas forman la personalidad.
1: Claro, sí. Como lo tenemos que tener claro, somos un biopsicosocial. Entonces, por lo tanto, somos adaptables a la sociedad o al ecosistema en el que nos estamos desenvolviendo. Entonces, tú tienes un temperamento. El temperamento puede ser una persona de liderazgo o una persona un poco más tranquila. O en su defecto, una persona que se da a conocer en actividades y que
0: más extrovertido.
1: Ajá, claro. Y la otra parte es el carácter. Uh-huh. Que a veces, muchas de las ocasiones, nos cuesta trabajo mantener ese carácter en el momento de conducir, el momento de tener una relación, de una discusión que se puede llegar a tener o proyectar de una manera difícil. Uh-huh. Es cuando se tiene que tener siempre la parte de la mente fría.
0: A ver, ahora cuéntame, ¿cuáles son los trastornos de la personalidad?
1: Mira, lo podemos mencionar en tres grupos. Y cada uno tiene sus divergentes que se van conllevando, ¿no? El grupo A, pensemos, los raros y excéntricos, que es un grupo básicamente, no hay que delimitar, primero que nada, a nuestra audiencia, no se pongan en ninguno de estos grupos, ¿no? Porque a veces es una de las ocasiones.
0: Se autoidentifiquen.
1: Exactamente. No. Creo que quede claro.
0: Raros, yo conozco varios, pero no sé en qué tan raro te estás refiriendo a raros.
1: No, o sea, lo que pasa es que muchas de las ocasiones tendemos a colocarnos en ciertos grupos que a lo mejor ni siquiera lo tenemos, ¿no? Pero básicamente, para que nuestra audiencia lo entienda, en el grupo A, que son los raros, excéntricos, por así decirlo, que son, el primer grupo es el paranoide. El paranoide es aquel que tiene desconfianza de todo. O sea, que no tiene, que va más allá de su cabeza, va más allá de su mentalidad, de lo que en realidad puede llegar a pasar. Sospecha, están analizando la parte de lo que el otro puede hacer en una discusión. A lo mejor es algo sin sentido, tal vez, ¿no? Pero hace un movimiento y dice, ah, no, lo hizo por esto, por esto, por esto, por eso. Entonces, es una persona que tiene paranoia. Por lo tanto, es difícil, o sea, no es esa mente, la parte, hay que entenderlo. La mente es tan poderosa, ajá, que nos puede jugar a veces en contra, ajá, de lo que estamos viendo. Claro. O sea, nosotros podemos decir, ah, movió la pluma y la hoja y vio su teléfono, ajá, y apuntó algo, que a lo mejor ni siquiera es cierto. O sea,
0: ya
1: ni
0: me
1: siquiera
0: va a fregar a
1: mí. Sí, claro. Y es una persona que tiene paranoia.
0: Yo conozco uno muy cercano. Entonces, y luego, a ver, si entonces de raro estamos, paranoia, y luego
1: El esquizoide. O sea, esto es otro también sumamente importante, ¿no?
0: Okay.
1: Es aquel que tiene desapego a las relaciones sociales.
0: O sea, desapego.
1: Que, sí, o sea, que no interactúa, que no tiene poco interés ante una conversación, ante la parte de lo que es el convivir con la demás gente, que es tímido, no lo llamamos tímido, pero introvertido, por así decirlo, ¿no?
0: Okay. Ah,
1: porque a veces hay que tener cierto cuidado, porque la parte, a veces lo podemos expresar mal y la gente lo puede entender mal. Entonces, aquella persona introvertida, que no se puede desenvolver, que le falta un poquito de, básicamente, de confianza, ¿no? Que esa la podemos adoptar sin ningún problema. La confianza es algo que se va a poder ocupar, que es parte de nosotros. Ese es algo muy importante, tener confianza en nosotros mismos como hombre o mujer, para que nuestra perspectiva sea totalmente diferente y eso nos dé la posibilidad de mejor desenvolvimiento en cualquier ámbito que nos encontremos.
0: Entonces, este es tímido.
1: Pongámoslo así, si lo quieres ver desde ese punto de vista.
0: Es introvertido,
1: sí, o sea,
0: es tímido.
1: Sí, que no prefiere estar solo. O sea, prefiere estar solo, no le gusta tener convivencia absolutamente con nadie.
0: Y esto es en lo general, pero no le vayan a cambiar, ¿verdad, mi Marqui? Porque así ahorita es. Volvemos.
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1: Y ya estamos de regreso en este su programa Estilo de Vida de Jerry Medina. Y continuamos hablando con el doctor Víctor López Romero. Él nos está hablando de los trastornos de personalidad. Adelante, doctor.
2: Muchas gracias. Y bueno, Marco, qué gusto volverte a encontrar por acá. La verdad es que gracias por la invitación, te lo agradezco. Entonces, bueno, vamos a empezar con el esquizotípico, ajá, que es el otro parte también de este grupo, ¿no?
1: Esquizotípico,
2: ¿no? Ah, que este...
3: Es del parte de los raros.
2: Sí, sí, de los raros excéntricos. Para...
3: Raros excéntricos.
2: Sí, sí,
3: okay.
2: Sí. Esquizotípico.
3: Ya llevamos uno, el paranoico.
2: Ajá, esquizoide.
3: El esquizoide.
2: Y este último, esquizotípico.
3: Esquizotípico. Ay, no, bueno. A ver, así es. Barajéala despacito, a ver.
2: Es aquella persona que le cuesta tener relaciones cercanas y mantenerlas. O sea, esta parte de una convivencia de pareja, de laboral, de amigos, le es difícil, porque aquí podemos tomar en cuenta que ciertos factores, tal vez vamos a ponerle de extrovertido, que le gusta mandar, que le gusta imponerse, puede ser algo que también le influya para que la otra persona no acceda a lo que realmente él quiere, ¿no? O ella quiere en su defecto. Y entonces quiere mantener el control de la situación. Entonces, es muy exagerado en su forma de controlar la parte, ¿no? Le cuesta trabajo esas relaciones cercanas, ¿no? Uh-huh. Que puede tener problemas hasta con en el trabajo de esa situación que a veces el trabajo es demasiado agobiante, puede conllevar a que este relaciones no la sepa tener y llevar a buen puerto, porque la realidad es de que si nosotros no mantenemos el control de nuestra situación y sabemos manejar el entorno, pues solamente vamos a tener ciertos problemas.
3: Okay.
1: Oye, ¿y eso es común, lo de los esquizotípicos? ¿Son?
2: No. Es lo que precisamente lo que les comentaba. No hay que tener, no hay que familiarizarnos ni relacionarnos con un punto en específico, ¿no? O sea, para delimitar o decir es esquizotípico, es paranoico, esquizofrénico. O sea, sí hay que tenerlo como obviamente después de una cierta...
3: Es raro. Vamos a decirle, es raro. Bueno, dentro de los raros ya llevamos...
2: Los tres.
3: Esos son los tres de los raros.
2: Sí,
3: así es. No hay más raros.
2: No. O sea, digamos que son los más importantes.
3: Ah,
2: o sea,
3: okay.
2: Digamos que...
3: hay varios, pero estos
2: son los más importantes.
3: Y
2: de hecho, realmente son los que más se manejan,
3: okay,
2: en la parte clínica.
3: Okay.
2: Recordemos que nosotros como psicólogos apoyamos y estudiamos la mente como tal, pero para eso, como siempre lo he dicho, necesitamos que el nuestro paciente acuda a nosotros con la mentalidad y la idea de cambiar.
3: Okay.
2: O sea, porque nosotros, pues, o sea, cualquiera, yo incluso he ido al psicólogo, pero necesitamos ir con la firme idea de decirle la verdad al psicólogo.
3: Claro, no, si no te vas a hacer menso, por no
1: te
3: decir.
1: Engañas tú solo. ¿Para
3: claro?
2: ¿No? Sí, porque yo puedo decir, no, yo soy perfecto, nunca tengo problemas, lo cual es totalmente una falsedad, ¿no?
3: ¿Un narcisista en qué caería ahí?
2: Esa parte...
3: Ah, ahí viene, me estoy adelantando.
2: No, está bien.
3: No,
2: o sea, está súper bien.
3: Ajá.
2: Este entra en el siguiente grupo,
3: ah,
2: que
3: okay,
2: es el B.
3: Ah, a ver, entonces, barajémoslo despacio, hagamos un resumen. Estamos en los trastornos de personalidad, tenemos como un primer grupo el A.
2: Ajá, así es.
3: Que vienen los raros y los, ¿qué eran?
2: Y los excéntricos. Si quieres te
3: raros
2: digo.
3: Raros y excéntricos.
2: Si quieres,
3: okay,
2: te digo el grupo B, que son los dramáticos o emocionales.
3: Uh-huh.
2: El grupo C, los ansiosos, uh-huh, o temerosos.
1: Uh-huh.
2: Para que más o menos, uh-huh, ya lo vayamos y nuestra audiencia lo vaya como tal identificando, ¿no?
3: Okay.
2: Porque a lo mejor el grupo A dice, bueno, ¿en qué consiste? ¿Veis? Entonces, básicamente con esto que les acabo de comentar, es donde se encuentran nuestros distintos grupos.
3: Ok, y a ver, ahora desglósate esos para que te la despacito.
2: Mira, el grupo B, que es como tal, los dramáticos o los emocionales. Todos tendemos a dramatizar.
3: Yo soy especialista.
1: Igual que Chío.
2: Podemos uno.
1: Miriam sí es especialista.
3: Yo sí soy especialista.
1: Ya tienes hasta doctorado.
3: Yo lloro hasta Lilo y Stitch. Bueno, y luego.
2: Uno de hombre también puede ser muy dramático. O sea, también nosotros como hombres podemos a veces exagerar la situación cuando. Y algo que lo tengo muy plausible es que las mujeres son muy. Muy. Tienen muy manejo de las emociones, muchísimo más grandes que los hombres. Tienen muchísimo más control y eso es algo admirable, porque la realidad es que a veces a nosotros los hombres es difícil.
3: Se les va el avión.
2: Sí, y en cambio las mujeres, y es algo que admiro, es esa parte que tienen de control emocional. Bueno. Antisociales, que vendría a ser el primero de estos.
1: El doctor Víctor López Ocampo, él sí es muy contenido, es de los pocos, es atípico, él sí es atípico dentro de su género. El doctor
3: Víctor ahorita Bravo. Nos va a contar el doctor. Exacto, la parte pero yo, física.
1: Ah, no, claro, pero yo nada más quería hacer la referencia porque ya. Lo hemos visto muy contenido.
4: Bueno, pero aquí lo que vemos es que efectivamente, Marquito, si uno dice, bueno, yo ahí me parezco, y ahí me parezco, y me parezco, pero yo creo que lo que dices es cierto, ¿verdad? No hay que nosotros solitos encasillarnos. En algún grupo.
3: No, ya más hay épocas. Yo creo que.
4: Eso también es.
3: Todos tenemos
4: sí,
3: un poquito según las circunstancias. Mientras exacto. Que no sea algo permanente y que te esté fastidiando la vida de esto, pues todos tenemos un poquito de esto.
4: Yo creo que eso que mencionaste sí es cierto. Yo creo que también sería bueno que cuando lo mencionaras, eso de las épocas, porque hacia épocas de fin de año hay personas que llegan a somatizar en este caso algún tipo de emoción, también tienes mucha razón. Pero
3: ¿por qué tal la época de calor? Uh-huh. De mucho calor, la gente es agresiva.
4: Sí, también, eso es cierto.
3: O sea, influyen muchas cosas, pero bueno, a ver, esto es la parte física, vamos a seguirle con la emocional. Tú danos.
2: O sea, lo que mencionaban del clima, tal vez una persona cuando ve el cielo nublado y lo ve de una manera que va a llover,
3: me da sueño.
2: Lo manejan como tristeza.
3: Ah.
2: Pero también hay que encontrar en qué contextos están. O sea, pensemos, puedo estar el sol, sale el arco iris, no un calor tan sofocante como el que tenemos ahora, y lo ves lindo el día.
3: Sí.
2: Pero también puedes tener ese evento que te lastimó. Y por lo tanto, lo ves triste.
3: Claro.
2: Entonces, o sea.
3: Depende de la circunstancia en el proceso que estés pasando.
2: Así es. Sí, o sea, desgraciadamente pensemos pérdida del trabajo, de un ser querido, solamente aunque el sol esté a plomo, el arcoíris, sí, o sea, el desapego de los hijos, o sea, distintas circunstancias que nos pueden llegar a poner tristes.
3: Claro.
4: Que esta parte me ocurre pensar, perdón. Vamos a imaginar un contexto un poquito diferente de alguien que su vida ha sido muy amable, que ha sido cordial en su entorno. Ellos también podrían llegar a tener esta posibilidad de alguna enfermedad, alguna situación así.
2: No, o sea, no como tal enfermedad. Pero hay que tener en cuenta que no todo el tiempo estamos felices.
3: Claro.
2: Ni todo el tiempo estamos tristes.
3: Claro.
2: O sea.
3: Sería horrible.
2: Ajá, o sea, imagina.
1: Tú debes estar feliz todo el tiempo, Miriam.
3: Ay, Marquito. Pues sí, pero luego no.
1: Adelante.
2: O sea, algo que es muy, muy real y legal, tal vez pongámoslo así, es que no todo el tiempo estamos tristes. Y no todo el tiempo estamos felices.
3: Claro.
2: Tampoco tenemos. Es como nuestro. Una metáfora muy explícita podría ser que somos un electrocardiograma. Uh-huh. O sea, subimos, bajamos, digo, no entramos en la línea de muerte.
3: Claro.
2: Pero podemos entrar en una meseta, por así decirlo. Pero la realidad es de que no tenemos como tal una idealización de la felicidad ni tampoco de la tristeza.
3: O también de tu estado de salud.
2: Eso que acabas de decir.
3: O sea, hay personas que están ahorita, les dijeron que tienen una enfermedad terminal y pues no salen con las castañuelas ahí a manifestarse, ¿verdad? O tan simple el cambio hormonal de la menstruación, a muchas las irrita, a otras las debilita, a otras les da tristeza, otras están muy sensibles. Porque te cambia físicamente el cuerpo también en ese momento. Tienes un desbalance, ¿no, doctor?
4: Sí, efectivamente.
3: En lo físico, que tú le sabes a esa onda de la.
4: Totalmente. Aquí, como bien lo estás diciendo, Miri, las cuestiones en este sentido de lo que vienen a ser las cuestiones emocionales, las cuestiones de interrelación, las cuestiones de felicidad y apatía, sí tienen que ver en muchas de las ocasiones con tu situación hormonal, en donde tú estás pasando por ciertas etapas, como tú bien lo mencionaste también, la menstruación, la menopausia, la vejez de desafortunadamente te lleva a descubrir nuevas etapas. Y aquí nosotros podemos ver, Miri, también situaciones, Marquito, doctor, en el sentido de que hay veces y ahí nos falta tantita cultura. A mí en lo particular, si me gusta mencionarlo, a las personas que están entrando a lo que es la vejez, luego no se les da el trato adecuado y eso a ellos los aísla y los mete en ciertos problemas. Esto aunado a que tenemos situaciones ya hormonales y de desgaste físicos propios de la edad.
1: ¿Por qué les parece si nos vamos a una brevísima pausa y regresamos a este su programa
3: Estilo de Vida?
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0: Ya estamos de regreso en Estilo de Vida. Y ya estamos de regreso en este su programa Estilo de Vida de Jerry Medina. Estamos platicando con el doctor Víctor López Romero. También está con nosotros en esta hora el doctor Víctor López Ocampo, que también está haciendo su contribución desde la parte médica. El doctor Víctor López nos está hablando sobre los trastornos de personalidad, ¿verdad, doctor Víctor?
1: Sí, así es, Marco. Estamos en esta parte. Entonces, bueno, hace rato estábamos platicando sobre la parte de los del grupo.
2: Ajá.
1: Que nos quedamos en el primer grupo, que es el social. Ajá. Que eran los dramáticos emocionales, el grupo B, por así decirlo. Después de este, en este mismo grupo entran los que tienen límite en el trastorno de la personalidad, que son los de extrema inestabilidad emocional. No estamos hablando de bipolaridad, porque hay que tener en cuenta estas dos partes importantes. O sea, no es bipolaridad, pero no tienen una constancia en su carácter, uh-huh, en su forma de ser, y esto conlleva, doctor, a otros problemas, tal vez de puede ser de en la parte médica, no sé, puede tener que altere la parte de la del azúcar, cosas así.
3: Sí, no, definitivamente, como bien lo estás mencionando, aquí nosotros tenemos que ver situaciones en donde uno como médico en este sentido buscamos cuestiones, un poquito de un desorden regularmente mental ocasionado tal vez por alguna anomalía. Aquí, por ejemplo, estoy pensando en situaciones metabólicas, situaciones, por ejemplo, de aneurismas, situaciones también de hipertensión. También tenemos que checar eso. Está bien documentado que hay personas hipertensas que cuando están en una crisis de hipertensión y que ellos no se dan cuenta, cambia su actitud y es normal. Personas metabólicas que tienen colesterol, triglicéridos altos, en donde también no se han dado cuenta, pero ellos sienten. Muchas de las veces el paciente llega con uno y me dice: doctor, me siento mal, no sé, pero me siento mal. Básicamente, a mí en lo particular me gusta hacer siempre lo que es la química sanguínea, porque ahí yo descubro que puede ser colesterol, triglicéridos. Aquí viene algo bien importante. No siempre, pero el organismo te avisa. Y cuando te avisa, luego te está avisando en el sentido de cuidado, porque tienes colesterol, triglicéridos, dolor de cabeza, te está punzando alguna parte del organismo, cambia tu estado de ánimo. Entonces, sí, definitivamente aquí estaríamos entrando a la cuestión médica, física, de determinar qué está pasando. Hay veces en que el paciente tiene un aneurisma. Un aneurisma es una falla en la pared de alguna vena, de alguna arteria. Si esto fuera en la cabeza, puede haber dolor. Y hay veces que ellos con cierta frecuencia se sienten mal. Se empiezan a hacer estudios. No es lo más común que alguien que se sienta mal yo le mande a hacer un estudio para buscar un aneurisma. Pero el organismo muchas veces avisa. Típico, hipertensión, diabéticos y metabólicos, en el sentido de colesterol, triglicéridos. Yo por ahí buscaría, y también les aconsejo mucho, que no lo dejen pasar. Siempre lo que viene a ser la psicología y la medicina está totalmente unida, porque muchas de las situaciones emocionales y físicas tienen mucho que ver con cuestiones de hormonas o de hipertensión, de colesterol, de triglicéridos.
0: Yo quería preguntarle también al doctor Víctor López sobre esos trastornos de personalidad. ¿Qué tanto te pueden frenar en tu desarrollo profesional, personal, en tu vida familiar? ¿Qué tanto pueden volver un caos esa vida y te puede llevar pues a situaciones incontrolables?
1: Pues realmente mucho. Porque imagínate tener una persona, vamos a poner en este caso, que tenga inestabilidad emocional, que ajá, tenga impulsividad, que tenga miedo intenso al abandono, que tenga relaciones caóticas. Imagínate en ese sentido. O sea, no tiene una línea de lo que es su malestar o manejar sus emociones, que es algo súper importante. Y sabemos que vivir en pareja, en la convivencia interpersonal, es súper difícil. O sea, no es algo que sea de lo más sencillo del mundo. Siempre he dicho que cuando hay una relación de dos personas, sí va a haber un problema. No necesariamente tiene que existir. Pero imagínense una persona que tiene miedo al abandono, que muchas de las ocasiones se siente solo, y por lo tanto busca esa necesidad de estar con alguien, que pensemos que te dicen, rompí con alguien. Y dices, te date tiempo a ti. Muchas de las ocasiones digo, es algo que coloquialmente la gente te dice. Y corte A, buscamos
2: a
1: alguien más. Entonces...
2: Un clavo saca otro clavo, que no había sueldo eso.
1: Sí, sí, qué bueno que me lo mencionas. Esa parte no la sabemos llevar. O sea, no, siempre a veces hay personas que tienen la necesidad de tener a alguien
2: cerca. De tener la pareja al lado. ¿Por qué será? A veces siento que es porque, digo, lo hablo desde mi experiencia, como que no vives el ahora, sino que ves como el desastre que se puede armar después, ¿no? Las tragedias que se pueden armar. Y vives preocupado, vives triste, en vez de vivir el ahora y decir, no, pues estoy consciente, terminé por esto, no me gusta esto, me voy a dar un tiempo a mí para estar solo y reponerme y estar bien conmigo, como para poder estar bien con otra persona, ¿no?
1: Claro, siempre es importantísimo estar bien consigo mismo para dar amor, por así decirlo, si lo vemos de una manera romántica, a las demás personas. Que esa es la realidad, o sea, eso es lo importante de esto, ¿no? Aquí podemos tener una relación de lo que es la persona que con ciertos límites, con el paranoico, lo que tú mencionas. Sufriendo de esta inestabilidad de decir, si me deja va a pasar esto, si pierdo el trabajo me va a pasar esto, si me peleo con mi papá me va a pasar esto. O sea, creamos escenarios dentro de algo que inexistente tal vez, ¿no? Que nuestra mente solita nos va a decir, esto lo estás llevando de una manera que a lo que nuestra mente queremos que nos diga realmente, ¿no? Que
2: nuestra nosotros... telenovela personal.
1: Sí, exactamente. Cuando no hay nada, no hay un fondo importante que no para que esto suceda.
2: Ahora, dentro de estos trastornos, voy con el doctor Víctor López también, porque muchas veces es un cambio químico el que traes en la cabeza, claro. ¿No? No es nada más, que también puede ser un trastorno de la personalidad, tú bien nos dirás ahorita el psicólogo, pero... Bueno, voy a dividirlo yo en lo que pienso, ustedes me dicen que son los expertos. Hay medicamentos que incluso todavía andan en el mercado, pero ya no los dejan, que te los dan para alergias, pero resulta que tienes sueños de terror o pesadillas o cosas raras, y eso te cambia, o sea, tú estás nervioso, estás en ansiedad porque qué está pasando alrededor, ¿no? Hay muchos medicamentos que también tienen una respuesta química que cambia tu personalidad cuando lo estás tomando, ¿no?
3: Sí, en este caso podemos decir, mire, Marquito, doctor, que médicamente, por ejemplo, mencionaste acertadamente los medicamentos antialérgicos.
2: Bueno, por decirte uno.
3: Pero muy bien dicho, un medicamento antialérgico estrictamente te va a causar reacciones que van a inhibir, por decirlo de esta manera, tu aparato inmune para que tú no tengas una reacción importante. Al tener una disminución de tu aparato inmune, puede que tú inclusive también tengas hasta tantita depresión, te va a bajar un poquito toda tu respuesta, te va a producir sueño, va a influir definitivamente en muchos de los factores de tu interrelación. Pero hay otro tipo de medicamentos también en donde, por ejemplo, a ti te van a producir euforia. Tenemos que ver muy bien si en un momento dado yo estoy utilizando un tipo de medicamento por la cuestión médica, pues a ver si no me va a afectar también una situación en donde el paciente pueda yo tenerle un evento en el cambio a la personalidad. Están bien identificados estos medicamentos, por eso es que ahora hay medicamentos que cuando tú haces la receta ya te piden, por ejemplo, hasta la fecha de nacimiento, la edad, la talla, todo te piden. Si te falta alguno de los datos, ya no lo venden.
2: Claro.
3: Anteriormente eran medicamentos en donde pues eran de venta libre, ahora se ha ido viendo de que ya no es tan sencillo porque sí te alteran bastante lo que viene a ser la cuestión inclusive de la personalidad. Y también aquí podemos mencionar que en las cuestiones hormonales también tenemos que ver un poquito si mi paciente no está teniendo alguna situación que me esté alterando por cuestiones hormonales o de aminoácidos, alguna situación en la personalidad.
0: ¿Pero qué les parece si nos vamos a una brevísima pausa y regresamos a este programa Estilo de Vida?
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4: Hola, hola, soy Claudia Mejía, estamos en un nuevo episodio de Ya Oíste. Hoy vamos a hablar sobre alimentación. Ya sé, a veces es como de la rutina, el trabajo, no podemos alimentarnos bien y que llega el fin de semana y nada más queremos estar en casa, no hacer nada, pero creo que es muy importante. Hoy está conmigo un nutriólogo, es Cristian Gómez Montoya. ¿Cómo estás?
5: ¿Qué tal? Mucho gusto. Pues estoy encantado de estar aquí acompañándolos.
4: La alimentación, cuando nos queremos enfocar justo en nuestra alimentación, es que quiero bajar de peso. Uh-huh. Creo que es más como esa parte. Quiero bajar de peso, no tanto por quiero estar saludable. Uh-huh. Entonces, ahí también hay un entorno de mitos muy grandísimos.
5: Claro, hay que empezar nuevamente con esta idea de disfrutar estos alimentos, de incluir pues una gran variedad, de empezar a otra vez disfrutar estos alimentos, de ya empezar a entender lo más valioso que es justo esta experiencia, en dónde podemos encontrar nutrición, pues realmente en todos lados, en lo que, por ejemplo, Navidad, Año Nuevo, que el Día de la Candelaria, realmente muchas veces nos juntamos para comer, para consumir alimentos, que si quiero regalar un detalle, doy chocolates, también aquí podemos encontrar nutrición justamente porque entra esta ingesta de alimento, y ahí también, esto también es dieta, no nada más es, ay, la dieta milagro, ay, esta dieta que me va a ayudar a bajar de peso, porque como tú bien lo dijiste, muchas veces nos enfocamos en el peso solamente, sin enfocarnos en lo que realmente vale la pena, que es la composición corporal, nuestra salud, y el porqué de ese alimento que estamos consumiendo.
4: Dijiste dieta, dieta es comerte un chocolate. Dieta, o sea, abarca toda tu alimentación.
5: Sí, sí, dieta va muchísimo más allá. Es lo que consumes, sea lo que consumas día con día, eso es dieta. Okay. Así sea, comas nada más una manzana, eso ya entraría dentro de una dieta diaria.
4: Ok, y entonces, ¿cuál es la diferencia en llevar justo un plan alimenticio acorde a tus necesidades?
5: Ok, pues mira, llevar un plan alimenticio acorde a tus necesidades es justo eso, ir controlado, dependiendo si tienes alguna patología, dependiendo si tienes alguna necesidad, algún objetivo, si quieres también dirigirlo hacia algo más sencillo, hacia algo más, no sé, no a todos nos gusta lo mismo. Entonces aquí también entra esta parte de nosotros como profesionales de salud, irnos dirigiendo y acomodando, adecuando estos planes de alimentación organizados a cada persona, no tanto que las personas hagan lo que yo digo, si no les gusta, porque realmente no lo van a seguir, van a decir, ah, pues si este producto milagro o así, por más que funcione, no lo voy a consumir. Pero creo que aquí es importante esta parte de aterrizar hacia dónde quieres ir y qué necesitas con tu alimentación.
4: O sea, sí o sí, todos, todas, debemos de acudir con un nutriólogo, con un profesional, para saber qué comer y saber qué comer bien, si se puede.
5: Claro, y se puede comer rico, se puede comer saludable, se puede comer bastante variado dentro de lo que tú necesitas en tu ingesta diaria recomendada, porque muchas veces pensamos que no, que debemos de comer pura lechuga, que debemos de comer puros licuados, puros jugos inclusive, ¿no? Que se tiene esta creencia, pero la realidad es que no va por ahí. Debe de ser como las características de la dieta correcta, debe ser variado, debe ser suficiente, debe ser adecuado para cada persona, inocuo, que esto quiere decir que sea saludable y limpio para las personas, que no nos haga daño, que cumpla con las características de higiene adecuadas también en el manejo de alimentos, y creo que esto también es muy importante de revisar.
4: Y si una persona que es vegana o vegetariana, vegetariana es diferente, ¿no?
5: Ahora sí, vamos a hablar
4: sobre
5: diferente.
4: Eso. Pero una persona que es vegana y no tiene un seguimiento constante o adecuado de un profesional, como lo es un nutriólogo, ¿qué impacto tiene en su salud?
5: Bueno, es importante mencionar aquí ya un poquito más específico, por ejemplo, nutrimentos como la vitamina B12, la vitamina D, el omega 3, y estos muchas veces no se pueden cubrir con una dieta 100% vegana, debido a que estos se encuentran mayormente en alimentos de origen animal. Sí se puede ya incluirlo en suplementación, pero hay veces que los mismos veganos dicen, no, yo de plano ni suplementación. Ahí hay que encontrar la manera, es todo un reto, la verdad, también encontrar como la manera de decir, a ver, estos alimentos pueden cumplir un poquito más con lo que necesitas. Se puede tener también un tipo de vida saludable diaria siendo vegano, pero sí tomando en cuenta que es importante cuidar esa parte de la vitamina B12, el calcio, el hierro, la vitamina D, como te decía, el omega 3, porque es esta parte donde ya entran como estos mitos de que no, si haces veganismo, ya vas a bajar de peso, vas a verte bien, o vas a ser débil, siempre te van a contar puntos buenos o puntos malos, ¿no? Por eso es importante siempre acercarte con un profesional, porque en redes vas a encontrar opiniones a favor o en contra. En las noticias, de qué tendencias, en todos lados siempre te van a decir mucha información. Y como me decías, hasta una amiga puede llegar y, oye, no, es que mira, fíjate que bajé 10, 15, 20, 30 kilos, pero no es tanto enfocarnos en el peso, sino enfocarnos en nuestra composición corporal.
4: Pues sí, porque puedes pesar 90 kilos, pero tu masa corporal es menor que el músculo. Uh-huh. Entonces no es lo mismo.
5: Sí, un ejemplo que me gusta mucho darle a mis pacientes es esta idea de pesas, por decir también otro número, 70 kilogramos, pero bajas un kilogramo de grasa y luego subes un kilogramo de músculo, vas a seguir pesando los mismos 70 kilos, pero tu composición corporal va a ser muy diferente y tu salud también pues puede tener también cierto reflejo, ¿no? Y pues esa parte del veganismo muchas veces se cree erróneamente que es un tipo de dieta, pero no, como te decía, es un estilo de vida que justamente se deben de seguir. Las personas, cada persona sigue una idea diferente acorde a su contexto.
4: ¿Y qué pasa con el vegetariano?
5: Ok, bueno, la diferencia entre el vegano y el vegetariano es que el vegetariano a veces sí puede incluir alimentos de origen animal como el huevo o la leche, ya sean ovo-lacto-vegetarianos incluyen ambos, lacto-vegetarianos incluyen solamente productos de leche o lácteos, y los ovo-vegetarianos solamente huevo, pero el vegano sí es un poquito más cerrado a querer consumir. Pero pues hay varios tipos de veganos, realmente hay inclusive un tipo de vegano que solamente consume frutas, semillas que han caído, ni siquiera dañan la naturaleza. O sea, también entra esta parte del medio ambiente y la parte ecológica, por lo que te decía también de no dañar la naturaleza, de la huella ambiental.
4: Yo creo que este episodio se tiene que llamar ¿Por qué ir con tu nutriólogo? Un nutriólogo. Porque sí, o sea, todo el mundo tenemos esta idea de que ir al nutriólogo es como de, va a tardar un buen en que yo llegue a mi meta, o ya que me dé lo que me tenga que dar. Pero en realidad no es así, ¿no? Uh-huh. Y ahorita tú no lo estás diciendo. Entonces, cambiar ese chip no es tan fácil. Pero como tú decías, empezar por algo ya es una ganancia, ¿no?
5: Sí, y es importante para nosotros nutriólogos empezar a ver esta cuestión de si mi paciente tiene tal característica, se le complica tal cosa, esto no le gusta, por ejemplo el aguacate, ¿no? Que claro que es un alimento con gran cantidad de nutrimentos, si no le gusta no es como que ya te lo tienes que comer, porque va, al contrario, nunca va a volver a regresar a la consulta. Y también entra esta parte, ¿no? De respetarlo, de decir, bueno, si no le gusta el aguacate, ¿qué otro alimento le puedo ofrecer a mi paciente?

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4: Muy buenas tardes. Tenga usted muy buenas tardes. Y sí, claro, es la una en punto, pero en punto tiempo del centro de México. Usted puede ajustar su reloj. Y yo soy Joaquín López Dóriga, transmitiendo para usted con mucho gusto, como todos los días, en vivo. En vivo desde la Ciudad de México para toda la República Mexicana a través de 97. Sí, estamos transmitiendo como todos los días a través de 97 estaciones de radio en todo el país y en otras 30 estaciones de radio más en Estados Unidos para nuestros paisanos.
5: A quienes besamos y abrazamos en California, Arizona, Texas, Nueva York, Illinois, Georgia, Utah, Kansas, Oklahoma, Carolina del Norte y del Sur, Tennessee, Oregon, Colorado y Florida. Y en Telefórmula de Estados Unidos a través de las cadenas Xfinity Latino y Latino View.
4: Y también estamos en YouTube, en radiofórmula.mx, en lopezdoriga.com y en Instagram. ¿Y?
5: En Telefórmula estamos en Easy Canal 121, Sky Canal 157 y 1157, Total Play Canal 161, Mega Cable Canal 153 y en Dish nos encuentra en el 354.
4: ¿Y de quién es Santo Laura? Laura Pérez Cisneros. Se cambiaste el peinado, ¿no?
6: Hoy tocó así como un poquito rizado. Al estilo Cuquerella.
4: ¿Quién?
6: El
4: futbolista.
6: El futbolista español.
4: Sí. Y bueno.
6: Pues hay que estar en el mood mundialista, mi Joaquín.
4: Sí, la visita, sí.
6: ¿No?
4: Sí, claro, por supuesto. Bueno, dime de quién es Santo, sí, por favor.
6: En este martes 16 de junio, Joaquín, estamos festejando a Ciro, Lugarda y Alicia. Muchas felicidades a todos ellos.
4: Estamos festejando hoy, repítelos, Laura.
6: Ciro, Lugarda y Alicia, felicidades a todos ellos.
4: Bueno, pues querido Ciro Gómez Leiva, te mando un abrazo, pero hoy antes que nada, querido Julián, Guillermo querido, te mando un beso y un abrazo, es tu cumple, muchas felicidades. Felicidades, ya nos veremos pronto para darnos un abrazo y gracias por todo. Bueno, quiero decir que hoy es santo de Alicia Salgado, de Alicia Bárcena. Alicia, muchas felicidades. De Alicia López Ostolaza, también muchas felicidades. Hoy es cumple de Jimena, Oscarito. ¿Cuántos? Que no quería, ¿verdad? ¿Cómo no? Fue un milagro de Dios y ya está cumpliendo 25 años. Muy bueno, felicidades. Gracias. Felicidades. Amador Montes, querido Amador, hasta donde estés ahí en Oaxaca, te mando un abrazo con cariño. Pancho Cárdenas Cruz, querido Pancho, muchas felicidades hoy en tu cumple. Mauricio Fara. Y mire, quiero hacer un recuerdo hoy del pollito, ¿sí? El pollito que hubiera cumplido hoy 12 años. Lo recuerdo con cariño. Y bueno, ¿de quién es santo mañana?
6: Mañana, Joaquín, vamos a festejar a Ismael e Isauro y le mando un beso y un abrazo a Yuli Mabustar Kings, que está celebrando su cumple.
4: Bueno, pues esto es algo de lo más importante que ha ocurrido y que está ocurriendo hoy en México y en el resto del mundo, con mucho que es muchísimo de todo lo que usted leerá y escuchará mañana por la mañana, y vamos, muchísimo de todo lo que usted verá, escuchará y leerá esta tarde, esta noche. Vamos ahora mismo en el correr de las próximas horas. Voy a empezar contigo, Israel Aldave. La presidenta reitera, sin pruebas no hay extradición, ni siquiera juicio de extradición.
3: Así es, Joaquín, ¿qué tal? Gracias. Muy buenas tardes. Soy la presidenta de México, Claudia Sheinbaum. Se volvió a referir al caso del gobernador con licencia del estado de Sinaloa, Rubén La Rocha, acusado por las autoridades norteamericanas de vínculos con el narcotráfico. Dijo la titular del Ejecutivo, Joaquín, que hasta este momento las autoridades norteamericanas no han entregado ninguna prueba.

0: un juicio de extradición que estarían solicitando los Estados Unidos. En el martes de la seguridad a Joaquín, hoy el secretario Omar García Harfuch reveló por otra parte que antes de su abatimiento, el líder del cártel Jalisco Nueva Generación, Nemesio Cerguera Cervantes, alias El Bencho, estaba financiando al cártel de los hijos del Chapo Guzmán. El adelanto, Joaquín, y por supuesto el detalle más adelante.
1: Claro, en un momento, gracias, Israel Aldave. David Galván, este golpazo.
2: Ahora en Puebla, Joaquín, elementos de la Guardia Nacional y el Ejército Mexicano localizaron e inhabilitaron un narcolaboratorio en el que aseguraron al menos 360 kilogramos de metanfetamina terminada y más de 25 mil litros de precursores químicos para fabricar drogas sintéticas. La merma del crimen organizado supera fácilmente los 2 mil millones de pesos, según el Gabinete de Seguridad.
1: 2 mil millones de pesos. Lisbeth Hernández, ya están bloqueando, te escucho.
3: Así es, Joaquín, buenas tardes, te saludo desde Paseo de la Reforma. Como puedes observar a mis espaldas en las imágenes de mi compañero Uriel Rivas, el bloqueo por parte de integrantes de la Coordinadora Nacional de Trabajadores de la Educación. Nosotros nos encontramos a la altura del Caballito, pero bloquean todo Paseo de la Reforma o un gran tramo de ella. También hay bloqueo a la altura de el Ángel de la Independencia y también en el cruce de Reforma e Insurgentes. Una vez más, los integrantes de la Coordinadora se manifiestan, continúan con sus movilizaciones en la Ciudad de México y exigen que no haya represalias o descuentos para los integrantes que están en paro. Además, afirman que son autónomos, apartidistas, que no los patrocinan ni los financia nadie, ningún partido, institución o asociación, y aseguran que con sus propios recursos han mantenido el plantón. Joaquín, también aseguran que el movimiento no está debilitado y aunque dijeron que no es amenaza, llaman a sus demás integrantes a seguirse movilizando porque dicen que necesitan protestar o movilizarse con más fuerza. De igual manera, piden al gobierno federal que no cierre el camino del diálogo porque dicen que ellos están aquí muy cerca de la Secretaría de Gobernación. El reporte que tenemos al momento, Joaquín.
1: Gracias, mire, eso es un engaño, eso de que piden que vengan más, no. Si ellos no vienen por su voluntad, los mandan los liderazgos de la Coordinadora. Es una militancia. No es lo que piden, no. Es que los dirigentes de la Coordinadora no los han mandado. En cuanto les ordenen que vengan, vienen. Y eso de que no los financia nadie, sí, los financia el gobierno. A través de todo lo que obtienen en estas mesas históricamente. Mientras tanto, Jenny Valencia, ni modo, el avance.
4: Te informo, Joaquín, que el INEGI revela que tan solo en una década se duplicó el uso de Internet en los hogares mexicanos al pasar de 39.1 a 78.3% en 2025, 86.1% de la población usó Internet, lo que equivale a 104.9 millones de personas. Además, aumentó el uso de teléfono celular, computadora y dispositivos inteligentes. El reporte.
1: Este caso, Leopoldo Espejel.
5: Joaquín, este martes fue reforzada la vigilancia de la carretera federal México-Toluca luego de que la tarde y noche de ayer tres camionetas de presuntos talamontes fueran incendiadas sobre esta vía federal a la altura del kilómetro 32 en la comunidad de San Pedro Atlapulco, municipio de Coyoacán, Estado de México, en la zona conocida como El Zarco, provocando el cierre de la vialidad por varias horas. Ello para exigir a las autoridades frenar la tala clandestina que desde hace tres años ha devastado por lo menos 10 hectáreas boscosas de la región. Joaquín.
1: Gracias, gracias, y voy contigo ahora, Rocío Galván, el Mundial.
6: Hola Joaquín, te saludo, te informo que la selección de Irán regresó anoche cansada a seguir sus entrenamientos en Tijuana, donde fue muy bien recibida por la afición que esta mañana se volcó en muestras de afecto, y decirte que bueno, sigue la petición de justicia por el trato inequitativo a los deportistas iraníes, y la historia completa te la cuento más adelante.
1: Para el jueves, José Luis Cuevas.
7: ¿Cómo estás, Joaquín? Qué gusto saludarte. Así es, la selección mexicana de fútbol trabajó este día en el centro de alto rendimiento y esta misma tarde viaja a Guadalajara, Jalisco, donde el jueves se miden a Corea. Los detalles más adelante.
1: Gracias, gracias. Y voy a ir directamente contigo, David Galván.
2: Joaquín, y con la temporada de lluvias y ciclones tropicales en marcha y como parte de las acciones estratégicas preventivas impulsadas desde la Federación, la Coordinadora Nacional de Protección Civil, Laura Velázquez, y la Gobernadora de Veracruz, Rocío Nale, encabezaron la reunión del Consejo de Protección Civil, donde se instaló formalmente el puesto de comando en el estado para atender cualquier emergencia de acciones de mitigación, atención y respuesta a la población. Más detalles en minutos.
1: Gracias, y en el resto del mundo, Laura.
8: Gracias, Joaquín. Desmantela el FBI red que planeaba un atentado contra la Casa Blanca con drones y francotiradores. Trump presume que por él y su acuerdo con Irán, Israel no fue borrado del planeta. El G7 apoya a Ucrania y presiona a Rusia a negociación, que incluyen más sanciones al petróleo ruso. Rectifica a Europa un pacto comercial con Estados Unidos que fija en 15% de arancel a exportaciones europeas. Y con 35,000 votos de ventaja, Keiko Fujimori se enfila como la nueva presidenta de Perú. Después de 4 intentos, Joaquín. Hinchas de Argelia y Argentina chocan y causan disturbios en Times Square previo al partido de hoy. Y Joaquín, ayer viste que con Buciña, que fue el héroe de Cabo Verde, bueno, pues ya lleva 9 millones de seguidores en Instagram.
1: Eso, qué bueno, felicidades. Y el dólar en este momento se está cotizando en el mundo, el interbancario en 17.26, aquí en Ventanilla se vende en 17.81, en los bancos hasta en 18.03, un euro en el mundo, un dólar 15, aquí en México un euro 21 pesos con 17 centavos. Les recuerdo que mañana hay estreno de María José Mas López Dóriga, 12 del día en todas mis redes y plataformas, y que en esta tarde, de martes y 16 de junio de este año de 2026, le voy a tener a usted todo esto.
8: 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Hoy aquí con López Dóriga. Le recuerdo, siga a Joaquín en todas sus redes. Aquí en Grupo Fórmula ya estamos más que listos, porque damos poder a tu voz.
1: De Alejandro Fernández, este es un homenaje para ti, Alejandro, porque en la producción de televisión de la FIFA, en la inauguración del Mundial, apareciste fugazmente. Y yo creo que es con respeto a todos mis amigos que han cantado himnos, y en ese escenario, y en ese momento, y en ese evento, la mejor interpretación de un himno nacional, la más emotiva, la más fuerte, aunque la producción de la FIFA lo ignorara, fue un instante. Y yo desde aquí lo saludo y se lo reconozco, y te mando un abrazo. Y bueno, voy a ir contigo, Israel Aldave. A ver, hoy tema de seguridad es martes. Sí, cada 15 días, un martes sí y un martes no, se informa de seguridad. Y los logros están a la vista. Se acabaron los abrazos, sí. Se acabaron los abrazos, esa es la verdad. Le pese a quien le pese, sobre todo ya sabe quién, cuya política de seguridad, que no fue una política. Mire, en el sexenio de López Obrador, los cárteles, las organizaciones criminales, se extendieron territorialmente como nunca. Se diversificaron en actividades como nunca jamás. Y se relacionaron con políticos como nunca había habido registro. Esa fue la política, entre comillas, el mantra, la evasión del sexenio de López Obrador en materia de seguridad. Hoy hay otros datos, ¿por qué? Porque hay una decisión política de quien gobierna, Israel Aldave.
0: Sí, así es, Joaquín, ¿qué tal? Gracias, muy buenas tardes. Como tú lo señalas, hoy en martes que se da informe sobre los logros, los avances de la estrategia en materia de seguridad. La presidenta de la República, Claudia Sheinbaum, Joaquín, hoy destacó la disminución del homicidio doloso en 46%. ¿Qué significa esta cifra, Joaquín? Que diariamente han dejado de ser asesinadas 39 personas. Esto en lo que va de los 18 meses de su administración.
9: Hay una reducción del 46% en homicidios dolosos. Eso significa que en mayo tuvo 39 homicidios diarios menos que septiembre de 2024. Y como lo hemos dicho en otras ocasiones, esto no hubiera sido posible sin estrategia. O dicho de otra manera, gracias a la estrategia y a la honestidad, hay resultados. 46% homicidios menos.
0: Ahí, Joaquín, lo que destaca la presidenta de la República respecto al avance de la estrategia aplicada en la materia. También se reporta, Joaquín, una disminución del 31% en prácticamente todos los delitos de alto impacto, incluida la extorsión. Esto destacó hoy la presidenta de la República, se debe en gran medida a la plena y estrecha coordinación que existe entre todos los miembros del Gabinete de Seguridad Nacional, a cuyos titulares les hizo hoy un amplio reconocimiento.
9: Son 120 mil hombres y mujeres que coordina el general Briceño y está 24 horas atento a lo que ocurre en el país, a Marcela Figueroa, que nos coordina en muchos sentidos, al almirante secretario, que no solamente cuida los mares, las costas, sino nos cuida a todos los mexicanos. Al general secretario, el general Trevilla, por su profesionalismo, su entrega a México. A Omar García Carfull, que también es un extraordinario servidor público, honesto, trabajador. Y a Rosicela Rodríguez, que también nos coordina en mucho a todos.
0: Allí el reconocimiento, Joaquín, de la presidenta Sheinbaum Pardo a todos y a cada uno de los miembros del Gabinete de Seguridad. Y hablando justamente de otros resultados, el propio secretario Omar García Harfuch dio cuenta, Joaquín, de también otros avances en la materia.
10: Se han detenido más de 56 mil personas por delitos de alto impacto. Se han asegurado casi 30 mil armas de fuego y cerca de 420 toneladas de droga, incluyendo más de 5 millones de pastillas de fentanil. El Ejército y la Marina han desmantelado 2.407 laboratorios y áreas de concentración para la elaboración de metanfetamina en 22 estados de la República. En el marco de la Estrategia Nacional contra la Extorsión, del 6 de julio del 2025 al 31 de mayo del 2026, se ha realizado la detención de 1.468 extorsionadores en distintas entidades.
0: Allí está, Joaquín, parte de los resultados. Se ha detenido a 56 mil infractores de la ley justamente por delitos de alto impacto y más de 1.400 extorsionadores. Resultados también, Joaquín, de esta estrategia que destacó Omar García Harfuch. Hoy de nueva cuenta, Joaquín, fue cuestionada la presidenta Sheinbaum Pardo respecto al caso del estado de Sinaloa, en donde su gobernador solicitó licencia a Rubén Rocha, así como otros funcionarios y ex servidores públicos de aquella entidad, acusados por los Estados Unidos de nexos con el crimen organizado. Reitera la presidenta Sheinbaum Pardo, Joaquín, que hasta este momento las autoridades norteamericanas no han entregado ninguna prueba que sustente sus acusaciones en contra del mandatario morenista. Dice que con esto y el correr del tiempo, pues se queda abierta la posibilidad de que la Unión Americana promueva un juicio de extradición en contra del gobernador con licencia de Sinaloa.
9: Recuerden que en este caso, lo que pidió una oficina del Departamento de Justicia de Estados Unidos fue la detención urgente con fines de extradición. Nosotros hemos dicho que no hay pruebas para la detención urgente y no se han entregado ninguna prueba. En caso de que se rechazara esta solicitud, todavía Estados Unidos tendría, o el Departamento de Justicia, esta oficina tendría la posibilidad de establecer un juicio formal. En este caso fue la solicitud de detención urgente con fines de extradición, ¿no?
0: Es lo que procedería en el caso del gobernador con licencia de Sinaloa, Rubén Rocha. Aquí también, Joaquín, se aprovechó para dejar en claro que no cuenta con ninguna protección, ninguna escolta por parte de la Federación, que quienes se encuentran pues resguardando su integridad son policías estatales. Una de las personas, Joaquín, que está implicada en este caso del estado de Sinaloa es quien fuera el secretario de seguridad de aquella entidad, el general en retiro, Gerardo Mérida. Hoy se le preguntó, Joaquín, justamente a la titular de la Secretaría de la Defensa Nacional, el general Ricardo Trevilla, cuál es la relación que esta persona mantiene con la Secretaría de la Defensa Nacional. Y esta fue su respuesta.
11: La Secretaría de la Defensa Nacional
10: no tiene nada que opinar a este, en relación a este asunto. Es un tema que lo lleva específicamente la Fiscalía General de la República y otras autoridades en Estados Unidos. El general Mérida Sánchez, él pasó a situación de retiro en el año 2022 y de ahí no tiene ninguna relación laboral con la Secretaría de la Defensa Nacional. La única relación que pudiera tener es en aspectos administrativos, con el Instituto de Seguridad Social para las Fuerzas Armadas, el ISFA, por temas relacionados con el pago de sus saberes y de servicio médico para él y para su familia. Eso es lo único que hay.
0: Esta es la única relación a Joaquín de este, pues, que fue la secretario de Seguridad en el estado de Sinaloa y que se entregó a las autoridades norteamericanas. La investigación, por supuesto, Joaquín, continúa no solamente en los Estados Unidos, sino también aquí por parte de la Fiscalía General de la República. Y hablando también, Joaquín, del estado de Sinaloa, hoy el secretario de Seguridad, Omar García Harfuch, reveló, Joaquín, que antes de su abatimiento, el que fuera líder del cártel Jalisco Nueva Generación, Nemesio Ceguera Cervantes, alias El Bencho, tenía contactos con la fracción que encabezan los hijos del narcotraficante Joaquín El Chapo Guzmán, a quienes estaba financiando e incluso prestando hombres para que llevaran a cabo esta guerra que se han declarado con la otra fracción del cártel de Sinaloa encabezada por los Mayos. Esto fue lo que reveló.
10: El vínculo más fuerte que teníamos detectado, teníamos un tiempo pasado porque la persona ya perdió la vida, era de este sujeto con una facción de los Chapitos. Esa es la respuesta.
11: Y producto de este vínculo, digamos, ¿qué alcances detectaron que tuvo esa alianza mientras el Mencho estaba con él?
10: En algún momento hubo algún tipo de financiamiento o de refuerzos de personal por el sur de Sinaloa, nada más.
0: En otro tema, Joaquín, hoy la presidenta de la República confirmó que ya se está alistando una reunión con el rey Felipe VI de España, quien va a visitar nuestro país el próximo 26 de este mes de junio para estar presente en el estadio de Jalisco, en el estadio que se encuentra en Zapopan, para presenciar el encuentro entre las selecciones de España y de Uruguay. Adelanta la presidenta Sheinbaum Pardo que este encuentro con el rey de España sería aquí, en la capital de nuestro país.
9: Es probable que sí, todavía está Relaciones Exteriores viendo con la Cancillería de España y con la representación del jefe del Estado español, y ya yo creo que mañana pasado les podemos informar.
10: ¿Estaría aquí en la ciudad o
9: aquí?
10: En...
0: Ahí, Joaquín, dice la presidenta que próximamente se van a dar mayores detalles respecto a este encuentro. Por el momento, Joaquín, el reporte con las imágenes de Jorge Aguilar.
1: Mire, la última vez que vino el rey Felipe de España al Palacio Nacional fue el 1 de diciembre de 2018, cuando asistió a la toma de posesión del presidente Andrés Manuel López Obrador. Ya no vino porque no fue invitado el rey a la toma de posesión de la presidenta Sheinbaum el 1 de octubre de 2024, y por eso mismo el jefe del gobierno español, el presidente del gobierno español, Pedro Sánchez, canceló la visita, su participación en su toma de posesión, pero ya se reunieron en Barcelona recientemente en esta pequeña cumbre que hubo. Ahí se reunió la presidenta Sheinbaum con Pedro Sánchez y ahora lo recibirá ahí en el Palacio de Cortés, en Palacio Nacional. Voy a ir a unos anuncios y después de los anuncios, el embajador Ron Johnson, de Estados Unidos en México, destaca que han sentenciado en Estados Unidos a un mexicano por encabezar una red global de tráfico de personas. Una tormenta tropical amenaza el juego de mañana entre Portugal y la República Democrática del Congo en Houston. Vamos con la mesa mundialista, somos locales, Raúl Orbañanos, Enrique Burak y Rafael Puente Suárez. Voy a hablar con José Ramón Fernández, sí, lo que hace el fútbol y la relación entre el ser humano y la pelota. Se lo va a explicar un especialista. Continuamos.
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1: A la mesa de que, porque aquí somos locales, ¿sí? Y le aprecio mucho al querido Raúl Orbañanos. Raúl, ¿cómo estás? Muy buenas tardes. Buenas tardes.
15: Hola, Joaquín, qué gusto estar nuevamente contigo en esta mesa, que por cierto fue una magnífica idea, ¿eh?
1: Pues a mí no se me ocurre nada, yo solo me fijo. Querido Enrique Bura, ¿cómo estás?
16: Muy bien, Joaquín, quiero saludarte, igualmente a Raúl, a Rafa y a toda la gente que nos ve y nos escucha.
1: Rafa Puente, ¿cómo estás? Buenas tardes, Rafa Puente Suárez.
17: Estupendamente bien, Joaquín, siempre un gusto acompañarte, y aquí con Raúl y con Enrique, que tenía mucho tiempo. Bueno, ya lo había saludado ahí en Radio Fórmula, pero poco frecuentamos, pero siempre un gusto.
1: A mí es el que me da la mayor alegría de sus tres alegrías juntas, ¿sí? Quiero decirles que, bueno, a ver, Raúl, la nota es España, el empate, ¿no?
15: Sí. Fíjate que la selección de España no ha tenido una buena actuación. Yo no creo que sea para preocupar tanto, porque suele suceder en los mundiales que las presentaciones no son tan espectaculares y con tan buenos juegos como más adelante, pero sin embargo, sí, ante un equipo que es mucho más débil, como es Cabo Verde, que por cierto su gran... Ah, te voy a dar una nota buenísima, Joaquín. Su portero Mociña, que tiene 40 años, sí, juega en un equipo en Portugal que es el equipo Chávez, de la segunda división. ¿Qué tiene esto de especial? Ese equipo, el dueño es mexicano, y es el mismo dueño del Atlético La Paz, que juega en la Liga de Expansión. Y ya están haciendo movimientos para traerlo a jugar a México, al Atlético La Paz, a este jugador. No. Pero luego ya, siguiendo con el partido, creo que el señor De La Fuente decide no jugar ni con William ni con Yamal para no arriesgarlos. Pero España cambia mucho cuando juegan estos dos hombres, sobre todo Lamine Yamal. También Williams es un gran futbolista, tiene más profundidad llegando por fuera, y creo que le hicieron falta. Cabo Verde tiene más de 10 jugadores que actúan en Europa, y la verdad, la defensa que hizo fue casi perfecta. No cometió más que una falta en todo el partido, ¿eh?
1: Sí, bueno, pues Enrique, 0-0 España Cabo Verde, 1-1 Bélgica Egipto, 1-1 Arabia Saudita contra Uruguay, 2-2 Irán contra Nueva Zelanda, y aquí nos quejamos de que México ganó 2-0 a Sudáfrica. Sí, escucho yo quejas.
16: Pues sí, lo que pasa es que sobre el equipo mexicano me parece que la situación y las circunstancias estaban dadas para que México ganara por más goles. Qué bueno que se gana, y fue un gran colofón para esa fiesta de la inauguración y el ambiente alrededor del partido, que era, vamos a decir, extraño. Pero pues también fue un sabor agridulce, porque ahora vas a ir en contra del que, a mi entender, es el equipo más fuerte del grupo, un equipo sumamente rápido como es Corea del Sur, que los vimos en el partido de estreno en este mundial en contra de Chequia, y que terminan ganando 2-1. Y creo que México y Corea del Sur se van a estar definiendo el primer lugar del grupo, y entonces es fundamental obtener la mayor cantidad de goles para un eventual desempate. Entonces creo que eso fue lo que le faltó al equipo mexicano, y bueno, pues ya al final viene la expulsión de Montes, y entonces Aguirre va a tener que hacer movimientos para el partido jueves. Pero pues sí, bueno, finalmente digamos que en la parte positiva se gana, se saca tres puntos, y sí, pues por otro lado sí tienes el empate de la selección de España, 0, que es de lo que más llama la atención, que por cierto España en mundiales lleva ya 279 minutos sin gol, sus dos últimos partidos del mundial anterior y ahora el de ayer.
1: Bueno, Brasil también empató con Marruecos,
16: en contra de Curazao, en donde pues vi el resultado, dije, le falló el picheo a Curazao. Pero por otro lado también tienes esta gran sorpresa que se da el día de ayer con España y Cabo Verde. Ahora habrá que ver el resto de los partidos de Cabo Verde, que va en su grupo contra Arabia Saudita, también en contra del equipo de Uruguay. Habrá que ver a que termine la primera ronda. Lo que sí es que la FIFA piensa también en que sean 64. Estamos, Joaquín, Rafa, Raúl. O sea, ya llevamos una semana de mundial. Ya hay equipos que todavía no juegan, ¿no? Pero yo sí creo que es una exageración. Creo que 32 equipos era un buen límite. Infantino dice que quieren 64, pero tenemos 4 equipos que están haciendo su debut en mundiales en esta ocasión. Lo que yo sí creo es que un mundial, vamos, debe ganarse un sitio por calidad y no que sea incluyente. No vamos a meter a todo el mundo para que esté en un mundial de fútbol.
1: A ver, Rafa Puente.
17: Bueno, Joaquín, sí. A mí me parece, y digo, lo comenté, una exageración, ¿no? La cantidad, sobre todo basándonos en lo que representa la primera fase. Sin embargo, no puedo dejar de reconocer y de agradecer, te diría yo, porque para hacer la primera fase, si lo comparamos con mundiales anteriores, que siempre se han dado sorpresas, en Qatar perdió Argentina arrancando con Arabia, en Sudáfrica perdió España, enfrentando a Suiza, que en la vida le había ganado, fue la primer victoria de los suizos sobre los españoles. Bueno, pues esos dos países terminaron como campeones del mundo, pero bueno, esas son sorpresas, y hemos visto muy pobre nivel de inicio en mundiales anteriores, no ha sido este. En este me parece que nos hemos llevado gratas sorpresas. Partidos, por ejemplo, como el de Estados Unidos-Paraguay, me parece una actuación redonda de Estados Unidos, con muy buena calidad, enfrentando un equipo que la verdad es que en el eliminatoria recibió 7 goles, y algo distinguió siempre a Paraguay fue defenderse bien. Luego vimos un partido estupendo entre Japón y Países Bajos, o sea, un partido bien disputado. Acabamos de ver un partido de dos selecciones que la verdad no se esperaba mayor cosa, Nueva Zelanda enfrentando a Irán, y también nos regalan un muy buen encuentro. O sea, se han convertido varios goles, creo que no han especulado tanto como en ediciones anteriores lo hacían las llamadas selecciones chicas. Entonces sí son muchos, pero afortunadamente creo que está peleando, se está luchando, se está jugando buen fútbol.
1: Pues yo que soy pambolero, Enrique Burak, pues qué te digo, feliz, ¿no?
16: No, está bien, son opiniones que me parecen muy respetables, ¿no?
1: Y tal vez que también soy muy beisbolero.
16: Sí, los Yankees ante todo.
1: Así es, y los Dodgers en la Nacional. Pero
17: ahora,
1: dime.
17: Oye, sí, Joaquín, Enrique. Perdón que interrumpa.
1: No.
17: Por ejemplo, lo de Curazao, pues es inevitable también. Si hacemos un poco de memoria, acuérdense aquel Hungría, El Salvador en el Mundial de España. Hay que recordar en el estadio en esa Dinamarca frente a Uruguay, Uruguay siendo un histórico y le hizo 7 goles. España venciendo a Dinamarca en Querétaro, goleándolo con aquella gran actuación de Butragueño, convirtiendo 4 goles. O sea, nunca se está exento a que se presenten goleadas, porque sí hay diferente nivel competitivo, o sea, hay diferente calidad de planteles. Pero creo que este sí se ha distinguido por una vocación interesante, ¿no?, de los participantes, a lo mejor para cuestionar el esquema defensivo descarado, por así decirlo, de Cabo Verde, pero con un orden que lo comentaba Raúl y coincido totalmente, un trabajo defensivo casi rayando la perfección y sin recurrir a la falta.
1: Es que esas son las dos cosas. Fíjate que he registrado, Raúl, tú sabes que una de las influencias del fútbol argentino en México, aparte de la violencia de las barras, en México no había barras, eran porras, y no había esa violencia que también se importó con las barras, y el modo de operar los dirigentes de esas barras, también se importó mucho del... Yo no sé, ustedes que saben de fútbol, también entrenan a los jugadores para eso de cuando reciben una falta o no es la falta, tirarse, revolcarse, pegar en el pasto, tirar y mirar así de reojo al árbitro a ver si le marca. También entrenan esto porque he visto varios equipos que no tenían este método que lo están haciendo.
15: Esa es una costumbre, dices bien, que heredamos o copiamos de Sudamérica, sobre todo de los argentinos, y de, bueno, también un poco los brasileños y los uruguayos, pero sí parece que no tiene salvación la pierna cuando se revuelcan. Y luego la gente te pregunta, es muy curioso, porque la gente te pregunta después, oye, ¿qué les ponen esa pomada mágica? ¿Dónde la consigo? Porque se alivian luego, ¿no? Pues es la exageración que tienen. Esto no lo hacen tanto, y creo que muy poco a veces, los europeos, ¿no?
18: Sí.
15: Los africanos como tampoco han caído en eso. Ojalá se erradique esto, ¿no? Porque es algo que no se ve bien en el fútbol. Es tan malo esto.
18: Es un engaño.
15: Sí, pero es tan malo, Joaquín, que uno ve jugando niños de 6, 7 años cómo imitan a los futbolistas y se tiran y se agarran la rodilla y esto. Y los futbolistas no piensan que son el espejo de miles y miles de niños,
18: claro.
15: Y que al hacer esto pues están contaminando a los niños en el desarrollo deportivo, ¿eh?
1: Sí, es como un agua bendita, Enrique Burak, ¿no? Ese spray, alguna vez me decía un árbitro que era agua bendita, le ponen el agua, el spray de agua, y listos, y ni al tercer día esperan para levantarse, inmediatamente.
16: Sí, era el famoso, que era el cloro de tilo, que también en el béisbol les ponen ese spray que le dicen el sana, y pues por un momento pensé que estaban hablando de Neymar, ¿no? Que por cierto está en duda para el siguiente partido de Brasil en contra de la selección de Haití por ese problema que tiene en la pantorrilla. Pero pues sí, yo creo que el fingir es algo que de alguna otra forma, con el fair play en el cual el fútbol ha puesto énfasis recientemente, en donde cuentas ahora con el famoso VAR, por lo que se puede apreciar también que se puedan corregir algunas faltas que se marcan originalmente, o que aquellos que fingen también vienen una tarjeta de amonestación. Creo que está tratando de erradicar, y es algo muy bueno, que por cierto, como dato curioso nada más, 45 minutos, ya son 48, están en la compensación, Francia y Senegal están 0-0.
1: Bien, y luego, Rafa Puente, yo quitaría esa ceremonia donde más involucran a los niños en el engaño de que llevan el balón, se los entregan y les dicen, juego limpio, y dicen, sí, juego limpio, se va el niño y órale con todo.
17: Sí, lamentablemente este es un mal que no se ha podido erradicar. Ahora, en cuestiones de tiempo efectivo de juego, creo que sí, esta implementación en la postura de los árbitros, amagando con quitarle la posición de la pelota, si es en un saque de meta que se convierta en un tiro de esquina, etcétera, o en el saque de banda, eso le viene bien, y creo que sí se está llevando a cabo en este mundial. Lo otro, lamentablemente, ha sido ya histórico, ¿no? Y coincido totalmente en la punta de Raúl, de que ha sido una influencia sudamericana en el fútbol mexicano. En lugar de aprenderles cosas importantes, pues la verdad es que tristemente, pero eso es lo que ha pintado más en nuestro fútbol, ¿no? Si lo ponemos como exposición, el fútbol mexicano sí se insigne por una serie de interrupciones, una serie de dramatismo de los jugadores, y también de buscar el engaño para tratar de tomar ventaja, que pues no va para nada con lo que es el fútbol espectáculo.
1: Oye, Enrique, debes estar contento porque el fútbol ha tomado nota de algunas decisiones del béisbol y del fútbol americano en el sentido de los tiempos.
16: Sí, es una cuestión un poquito difícil que se pueda aplicar como tal, porque bueno, finalmente, si es tiempo que sea efectivo de juego, estás hablando que en el americano pues son 3 horas, y eso que en el fútbol americano han hecho una serie de modificaciones importantes, sí, porque sí. Se dan cuenta, hay mucha gente que nos pregunta qué es lo que pasa, cómo se maneja el reloj. Bueno, pues hasta que quedan 8 minutos en el segundo o en el cuarto, que el jugador que sale del campo, el reloj sigue corriendo. Para también los partidos ya estaban por ahí de 3 horas y media, o en el béisbol lo que ha sucedido, que también parece que es algo sensacional, el cronómetro para los pitchers es algo fundamental. Estamos hablando de un deporte distinto. Hasta hace unos cuantos años los partidos en promedio andaban por ahí de las 3 horas 10 minutos, y ahora andan en las 2 horas 40, y la gente también se ha volcado un poco más a ver los partidos del béisbol. Creo que finalmente se trata de adaptarse a los tiempos, a que ahora se está buscando la inmediatez. Si haces un partido de tiempo efectivo en el fútbol, pues sí te vas a ir a 3 horas, y yo creo que es algo que no se desea, pero sí lo que se busca pues es que el balón esté en juego lo más pronto.
1: Enrique, también como en el tenis con los saques.
16: Pues sí, o bueno, ahora la implementación también de la supermuerte súbita, ¿no? Hablando acerca de los torneos de Grand Slam y cuando viene el quinto set. O la implementación en su momento también de la muerte súbita para que los partidos no sean eternos. Pero pues yo creo que en el fútbol han tomado algunas medidas interesantes. Tardaron, por ejemplo, en colocar la tecnología, pero qué bueno que ya llegó.
1: Sí, qué bueno que ya llegó.
17: Ahora, dime. Otro deporte que me parece que ha cumplido con una modificación de reglas siempre en pro del espectáculo es el básquetbol.
1: También.
17: El básquetbol, la modificación que tuvo desde la famosa viola botando encima de la cintura, el implementar el delimitar el terreno de juego para que el enceste sean 3 puntos en lugar de 2, ha hecho del básquetbol un deporte mucho más espectacular, mucho más ágil, más... creo que, bueno, si nos ponemos a ver el partido de básquetbol, acaba de terminar la serie que ganamos sí. De Nueva York, parece como si estuvieran arreglados los partidos de lo emocionante que se ponen.
1: En fin, pues, Rafa, querido Enrique, Raulito, me da una alegría sin
15: par. Abrazo.
1: ¿Y sabes qué es lo que más me gusta de este mundial? Que estamos juntos todos los días. Y en lugar de tener yo aquí al dirigente de un partido, al dirigente de otro, estoy hablando políticos, al dirigente de otro, o el vocero de uno, de otro, pues los tengo a ustedes, carajo, que es otro mundo, ¿sí? Es un privilegio. Gracias.
17: El privilegio es nuestro, Joaquín.
1: Gracias, Rafa, querido, Enrique, Raúl.
15: Un abrazo.
16: Gracias. Saludos a todos, qué gusto.
1: El gusto es mío, de verdad que me da un gustazo. Quiero decirle que después de los anuncios, lo que hace el fútbol, José Ramón Fernández, continúa.
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20: España no haya estudiado a Cabo Verde y se puso una barrera impresionante y España se atoró, se atascó, no pudo pasar la barrera a pesar de meter a Lamine Yamal en la parte final, tenía que haberlo metido antes, se tardó el técnico Luis de la Fuente y España se encontró con un rival cuyo portero tiene 40 años, juega voleibol, pero es un gran arquero y fue la figura. Fíjate que tenía 55 seguidores en Twitter y ayer apareció con 5 millones de seguidores en Twitter a raíz de la actuación que tuvo el equipo de Cabo Verde, un archipiélago que está enfrente de Senegal, que tiene 500.000 habitantes. Y España, que es un equipo poderoso, que se va a levantar indudablemente. Acuérdate en Sudáfrica, que empezó perdiendo con Suiza y fue campeón. No quiere decir que ahora vaya a ser campeón, puede pelear. Tiene que ganarle a Arabia y tiene que ganarle a Uruguay, que empataron también a un gol. Uruguay le costó mucho trabajo ganarle al equipo árabe. Los africanos son muy, muy complicados.
1: Sí, son muy complicados y fíjate, yo no sé tú, obviamente que sabes de fútbol, eres tú, un buen equipo no puede o no debe resolver un candado que ponga el otro equipo, el antiguo catenacho italiano, o sea, como dicen ustedes luego en las crónicas, que metan el autobús. ¿Está obligado, es posible hacerlo o no?
20: Es posible hacerlo, lo ha hecho España, porque como juega mucho a tener la pelota en su poder, un promedio de 70% por partido, le juegan atrás. Si Cabo Verde hubiera podido subirse a la tribuna a defender, se sube la tribuna, si España sigue empujando. El problema de España es que jugó sin centro delantero. Hace tiempo que no juega con un centro delantero. Oyarzabal es un jugador que se mueve dentro del área como punta, pero le faltó un centro delantero, quizá Borja Iglesias estaba en la banca, podía haber entrado y solucionar algún problema de remate, porque España centraba, llegaba por las diagonales, por las bandas. Cucurella jugó un muy buen partido, estuvo cerca de marcar el gol, pero no lo consiguió, y el equipo de España se quedó atorado en el empate a 0 goles. La prensa española ha sido durísima con el equipo de Luis de la Fuente, y con los jugadores como Rodri, como Pedri, como Gavi, como el propio Oyarzabal, como el propio Llorente, Laporte, en fin, todos los jugadores españoles que no pudieron romper la barrera que puso el equipo de Cabo Verde y su portero Poseña hoy es la figura del mundial, portero de Cabo Verde.
1: Fíjate, no solo el AS y Marca, que son los más conocidos periódicos deportivos de España, los históricos. No,
20: léete el país.
1: Era lo que te iba a decir. Los periódicos de información general, el ABC, El País, La Razón, El Mundo, todos traen la nota con foto en primera plana. Y la crónica del país es, además de que está escrita impecablemente, como siempre El País, es devastadora.
20: Devastadora, tú lo has dicho, efectivamente, porque Marca y AS son más, podemos decir, un poco más amarillistas, sacan petardo España. En fin, yo creo que España le va a ganar a Arabia, que va a jugarle parecido, idéntico, y le va a ganar a Uruguay, que también le va a jugar atrás, aunque va a dejar jugar un poco más. Son partidos difíciles, pero España tiene equipo y puede salir a ganar. Hoy mismo Francia está sufriendo lo indecible, Joaquín, contra otro equipo africano, Senegal, que fue campeón de la Copa Africana, pero por un pleito que hubo, Senegal-Marruecos, sí. Senegal abandonó el campo y le quitaron el título y se lo dieron a Marruecos. Una cosa terrible la que hizo la Confederación Africana. Pero Senegal hoy ha tenido dos claras oportunidades de gol frente a Francia, de Mbappé, de Didier Deschamps, de jugadores importantísimos que hoy no están siendo los hombres claves para el equipo de Francia.
1: Oye, Giale, ¿cuándo fue? ¿En 2002 cuando Senegal le ganó a Francia 1-0?
20: Sí.
1: Sí, ¿no?
20: Senegal le ganó a Francia 1-0, igual que le ganó Camerún a Argentina en un partido inaugural con un gol de Villique, que después jugó aquí en el América.
1: Ahora, yo como sí soy futbolero, lo sabes, yo estoy encantado.
20: Yo lo sé que le vas a los Pumas.
1: Sí, claro, y como te decía el otro día, como Tutankamón.
20: Como Tutankamón, exactamente.
1: Como tú comprenderás.
20: Yo comprenderé, sí.
1: Pero a mí me encanta que haya tantos partidos de fútbol.
20: ¿Te encanta?
1: Sí, me gusta.
20: Bueno,
1: me gusta.
20: Hoy está jugando Francia, acaba de terminar el primer tiempo 0-0. Después, hoy también se presenta Argentina, sí. Un equipo que todo el mundo está esperando. No tiene un partido muy complicado. Argentina va contra Argelia, otro equipo africano, difícil, complicado. Va a jugar también Noruega con Haaland y va a jugar un partido que posiblemente pocos van a ver, sí. Que es Austria contra Jordania. Pero bueno, en fin, el Mundial sigue su camino. Se van formando los grupos. Mañana Colombia juega en el Estadio Azteca. Se espera mucho de Colombia. Es un equipo que juega muy bien al fútbol. Que tiene en Luis Díaz, un jugador del Bayern Múnich espectacular. Tiene Colombia un buen equipo de fútbol. Y va a pelear con todo su clasificación a la siguiente ronda. Porque los equipos de Conmebol han sido balconeados. Uruguay no pudo ganar. Paraguay le metió 4 goles a Estados Unidos.

0: frente a los Países Bajos, los jugadores de Países Bajos, las defensas miden, parecen jugadores de básquetbol de los Knicks de Nueva York, 1.90, 1.92, y un japonesito de 1.60, 1.70 por ahí, en un tiro de esquina remató de cabeza y les empató el partido, 2-2, gran partido entre Japón y el equipo de Países Bajos. Lo curioso de Japón, que siempre lo hace en todos los eventos internacionales, recogen su basura. Mira,
1: te lo vamos a verlo juntos. Vamos a verlo juntos porque esto es una lección cultural para el que nos
0: lección sigue. Cultural. ¿Lo exactamente, Joaquín?
1: Ah, es que como está dentro de un estadio no se puede. Pero
0: no
1: sí.
0: No se puede, sí.
1: No. Bueno, los japoneses, esto cuéntalo porque para mí es.
0: Los japoneses cada vez que termina un evento, fútbol, Juegos Olímpicos, algún evento en el que está Japón, sacan sus bolsas de basura, recogen todo, dejan limpio todo y se van a su casa. Y eso no lo hace nadie. Hay que ver al terminar el partido del estadio de la Ciudad de México cómo estaba todo tirado, refresco por allá, en fin. Sí. Pero los japoneses son impecables. Es una tendencia cultural impecable. Igual se atravesaron la famosa calle de Japón.
1: Ah, sí, el crucero. Sí,
0: para festejar el empate de Japón frente al equipo neerlandés.
1: Pero solo se paraban cuando los semáforos estaban en alto, cuando se rojo, se ponían en verde y se regresaban, como aquí. Sí.
0: Igual.
1: Como
0: igual.
1: Aquí la coordinadora.
0: A la coordinadora, sí, efectivamente.
1: Oye, estaba viendo también cómo dejaron el vestidor cuando se fueron. Bueno, lo dejaron mejor que como estaba cuando llegaron.
0: Sí, impecable. Es una cultura de la limpieza, una cultura que debe ser copiada por muchos países. Los japoneses lo hacen, entonces están en Japón seguramente, sí. Y es un país de primer mundo, es un país muy disciplinado, la gente es muy educada, no se mete nadie con nadie. Japón es un país seguro, impecable, espectacular. Tienen un jugador que no es futbolista, pero es un superatleta, que es Shohei Ohtani, el beisbolista.
1: Sí, claro.
0: Todos. En todos los edificios altos de Japón, en Tokio, y bueno, Japón es un a seguirlo. Corea no lo es tanto, pero Corea se parece un poco a Japón. Corea es el próximo rival de México.
1: Oye, y de lo que me encanta también es que cuando juegan béisbol, el dugout lo dejan, vamos,
0: impecable,
1: como te sí. digo, más limpio que cuando llegaron. Fíjate, hablando de Japón, y aunque no sea de fútbol, estrenó el tren bala el primero en 1964. José Ramón, aquí tenemos el tren Maya y el transoceánico, el interoceánico, que está parado por el accidente, por iba a exceso de velocidad a 50 kilómetros por hora. Los trenes bala japoneses desde
0: 1964. Sí, yo estuve en Japón hace más o menos 7-8 meses, me subí al tren bala, es espectacular, tienen varios trenes sí. bala, y tienen un manejo de trenes formidable. Japón es un país pequeño, pero va de un lado a otro con una facilidad increíble.
1: Oye, pero tiene el mismo número de habitantes que México, 130 millones, ¿eh?
0: Tiene 130 millones de habitantes, es más pequeño, mucho más pequeño que México, pero está impecable, impecable Japón, su limpieza, sus hoteles, sus calles, todo, todo. Tú pides un Uber y al minuto está ahí el Uber para llevarte a donde quieras.
1: Sí, por ejemplo, esto que te decía de cuando se estrenó en 1964 el tren bala, de Tokio a Osaka, la velocidad era 210 kilómetros por hora. En 1964, José Ramón, había coches que no iban a esa velocidad.
0: No, el tren bala ahora anda a 320 kilómetros por hora.
1: Fíjate.
0: Es impresionante. No sientes nada, sientes cuando pasa el otro tren, sí. pero nada más.
1: ¿No te recordó el tren Maya o el tren interoceánico cuando te subiste al tren bala ahora allá en Japón?
0: No me he subido al tren Maya, pero después de conocer los trenes de Japón y los trenes de Francia, el que pasa por abajo, que sale de
1: Londres,
0: del norte de Francia y llega a Waterloo, sí. también es impresionante, impresionante.
1: Es que es otro mundo, pero bueno, estábamos en lo del fútbol. Oye, ¿cómo ves México-Corea?
0: Un partido muy complicado, muy difícil. Corea juega bien, a pesar de que están peleados con la prensa, que les metió un chisme ahí sobre un jugador y capitán de que no había hecho la labor del ejército que tienen que hacer todos los coreanos. Mintieron porque

0: creo que es cabo del ejército y de la caballería, pero bueno, los coreanos no son muy efusivos con su prensa, la prensa está enojada, ya les pidió perdón. Corea es un equipo que juega muy bien al fútbol, es muy rápido, tiene transiciones de media cancha hacia adelante veloces, es muy veloz, más veloz que México, y lo demostró frente a la República Checa. Jugó bien, le dio la vuelta al partido y lo ganó. Corea va a sacar, a tratar de sacar un buen resultado para ellos, que puede ser el empate o la victoria. ¿Por qué? Porque los colocaría empatados con México en primer lugar, con 4 puntos, se empatan, y esperando el partido fácil para Corea, que es Sudáfrica, que es el equipo más débil del grupo. La República Checa seguramente le va a ganar a Sudáfrica, lo va a golear inclusive, y con eso se empareja. México, si pierde con Corea, sería un problema muy grave, porque se bajaría al segundo y hasta el tercer lugar, en caso de que no le pueda ganar a Chequia. Sin embargo, yo creo que México va a salir a cuidar el marcador frente a Corea. Corea es muy rápido, es muy veloz, tiene buenos jugadores y llevan tiempo jugando juntos. Va a ser un partido muy difícil para México.
1: Oye, y hay una larga historia, ¿verdad?, entre México y Corea del Sur en el fútbol.
0: Sí, se han enfrentado en varias ocasiones, con triunfos para México, con triunfos para Corea. Son rivales que se conocen muy bien. Lo único que veo es que el fútbol coreano es más táctico y disciplinado que el fútbol mexicano. México depende mucho de la colectividad de sus jugadores, de que el Vasco Aguirre encuentre los jugadores claves en medio campo, llámese Álvaro Fidalgo, llámese Gil Mora, el que pongan ahí, junto con Quiñones, que ha jugado muy bien, con adelante el jugador gol del equipo mexicano, y del otro lado el Piojo Herrera, que puede darle a Raúl la posibilidad de marcar un gol. México tiene que esperar el partido, es complicado, es difícil, no sería nada raro que empatara.
1: Pues yo tengo la esperanza, tengo la confianza de que México le va a ganar a Corea, y ahí lo veremos el jueves, ¿no?, porque nos toca antes del partido, pero pues
0: Joaquín, si México le gana a Corea, está calificado.
1: Sí.
0: Y puede calificar en primer lugar.
1: Y no sale de la Azteca,
0: recibe aquí a algún equipo importante en el cruce, y posiblemente se enfrente más adelante a Inglaterra, que tendrá que venir a la Azteca. Inglaterra, imagínate, un equipo poderoso.
1: Imagínate qué partido y en el Azteca. Oh.
0: ¿Qué partido y en el Azteca, sí? Con los ingleses, con Harry Kane, que es un goleador espectacular. Venga. Inglaterra, por cierto, mañana juega mañana.
1: Oye, ¿no te parece que son mejores los equipos ingleses que la selección inglesa?
0: Sí. ¿Por qué? Porque la Liga Premier tiene una gran cantidad de extranjeros, muchos, muchos extranjeros de todos los países importantes de América, de Sudamérica, de Brasil, de Argentina, de África, de Europa. Tiene jugadores españoles, eslovacos, franceses, checos, de todos lados, y eso hace crecer mucho la Liga Premier. Pero cuando se para la Liga Premier a la selección inglesa, pues acuérdate, desde el 66, con aquel gol de Geoffrey Hulse, que si entró y no entró, no gana Inglaterra nada, no gana ni una Eurocopa, ni siquiera gana un Mundial, menos, mucho menos el Mundial. 1966, cuando la televisión era en blanco y negro todavía, Joaquín.
1: Sí, bueno. Pues querido José Ramón, gracias, y seguiremos en contacto en este Mundial, ¿no?
0: A ti, Joaquín, estás muy enterado de fútbol, ¿eh? Me da mucho gusto.
1: No, de oírlos a ustedes, a mí se me pega todo.
0: Saludos, Joaquín, gracias.
1: Estás muy bien, José Ramón, buenas tardes. José Ramón Fernández con ESPN y Grupo Fórmula, continuamos. Y saludo al equipo, a Naberta Coronado. ¿Cómo está, Naberta? Muy buenas tardes. Óscar Satalain, el ingeniero Víctor Malpica, José Juan Padrón, Gina Trejo Briseño, Sandra Jiménez, José Manuel García. En Telefórmula te saludo, Alonso Macera, y los saludo a todos. Diana Chávez Piña, Javier Mejía, Miguel Ángel Sánchez Telles, Diana Morales, Laura Flores y Regina Rosilio. Y le tengo más información con Laura Pérez y Núñez.
2: Gracias, Joaquín. La presidenta Sheinbaum insiste en que si Estados Unidos no manda pruebas, rechazarán la orden de detención con fines de extradición para Rubén Rocha Moya y coacusado. El secretario Omar García Harfuch revela que el Mencho tuvo una alianza con el cártel de Sinaloa. El gobierno federal destaca caída del 46% de homicidios dolosos en lo que va de este sexenio. La presidenta reconoce por eso al gabinete de seguridad. La CENTE bloquea y sigue con sus bloqueos. Suman 295 casos de gusano barrenador en México. Hoy en el Mundial debutan otros dos de los favoritos, Francia y Argentina. Joaquín.
1: Gracias, gracias. Voy a unos anuncios, y después de los anuncios, Detienen en Colima a un operador del cártel del Golfo buscado por Estados Unidos. Alerta amarilla por fuertes tormentas y posible granizada esta tarde y noche en el Valle de México. Hay que estar alerta. Choque múltiple provoca reducción de carriles en un tramo de la Cuernavaca-Acapulco a la altura de Temisco, en Morelos. Y la relación entre el ser humano y su necesidad de encontrarse frente a cualquier esférico, ¿sí? Frente a cualquier pelota. Un especialista de la UNAM. Continúa.
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5: Mexicano localizaron e inhabilitaron en Puebla un laboratorio clandestino de grupos de narcotráfico en el que aseguraron al menos 360 kilogramos de metanfetamina terminada y más de 25 mil litros de precursores químicos para fabricar drogas sintéticas. El hallazgo del gabinete de seguridad ocurrió en la localidad de Tlapacoya, exactamente en ejido de Aguacatlaya, donde los efectivos de la Defensa Nacional procedieron al decomiso de los precursores químicos, además de 5 reactores de síntesis orgánica, 8 condensadores, 4 destiladores y 50 tanques de gas LP. Esta enorme instalación, identificada como un importante centro de producción de drogas sintéticas en la Sierra Norte de Puebla, se encontraba casi en los límites con Veracruz, en una comunidad con un pequeño número de habitantes, en su mayoría de pueblos originarios, con clima caluroso y predominantemente húmedo. Según el gobierno de la República, la afectación económica para la delincuencia organizada es de aproximadamente 2.367 millones de pesos, por lo que este golpe representa uno de los decomisos más relevantes registrados en Puebla durante este año, debido al volumen de sustancias halladas, el equipo especializado que había y los estupefacientes asegurados en ese sitio. Es la información, Joaquín, respecto a este importante golpe.
1: Gracias, gracias. Y voy contigo, Lisbeth Hernández, ahí siguen.
6: Así es, Joaquín, en estos momentos se están retirando de Paseo de la Reforma. Ya vimos pasar a un contingente bastante grande, eran los integrantes de la coordinadora que estaban bloqueando tanto en el Ángel de la Independencia como en el cruce de Reforma e Insurgentes. Ellos ya avanzaron sobre Avenida Juárez hacia su plantón, y en estos momentos lo que estamos observando en las imágenes en vivo de mi compañero Uriel Rivas es como el contingente que estaba bloqueando el cruce del Caballito, el Reforma y Bucareli o Avenida Juárez, pues están avanzando para incorporarse a
7: entrar a su plantón, tanto en la calle de Donceles, de Tacuba, y también del lado del 5 de mayo.
6: De esta manera estarían concluyendo sus movilizaciones después de ofrecer una conferencia de prensa, Joaquín, en la que reiteraron que pues ellos quieren seguir negociando con el gobierno federal, que la cerrazón viene

denunciando y sobre lo que todavía quieren seguir negociando. Sin embargo, hay que recordar que el gobierno federal, la presidenta Claudia Sheinbaum, dijo que ya no iba a negociar con ellos, incluso por eso se canceló la reunión del viernes pasado. También hay una presencia bastante reducida en este plantón, simplemente eran a lo mucho 250

0: unas cuantas casas de campaña, y a pesar de esto la gente dice que continuará sus movilizaciones, que no está fracturada, que nadie la patrocina, que ellos son apartidistas y bueno, que se financian para mantenerse en el plantón completamente de manera autónoma. Joaquín, el reporte que te tengo hasta el momento.
1: Gracias, muchas gracias. Y como estamos metidos en el fútbol, yo le aprecio mucho al doctor Víctor Manuel Rodríguez Molina, académico de la Facultad de Medicina de la UNAM, neurofisiólogo, quien ha hablado del tema de la relación actual entre el ser humano y la avidez de encontrarse frente a cualquier esférico, balón, pelota. Y el doctor Rodríguez Molina, muchas gracias por contestarme, me parece interesantísimo esto que ha planteado usted.
2: Muchas gracias por la invitación.
1: A ver, yo veo que ahí sí hay una atracción fatal de todo lo que sea redondo, y no solo en los deportes, porque podemos hablar del fútbol, del béisbol, del tenis, del golf, del pádel, del voleibol, del básquetbol, del polo, del softball, del lacrosse, del high alley, del balonmano. Y sobre todo, doctor, incluso cuando uno va por la calle o por un camino y ve una piedra, la primera reacción, ¿sí?, es darle una, patearla como balón, ¿no?
2: Sí, claro. Y es que tenemos que pensar en que muchas otras especies no lo hacen de forma lúdica, pero que están preparadas ¿para qué? Para todo lo que se mueve, la cacería, ¿verdad? Por ejemplo, lo vemos en los gatos, lo vemos en algunos perros, ¿no? Entonces nosotros no estamos exentos al instinto de poder seguir algo que se mueve. Y si ese, pero tenemos una ventaja, si ese objeto que queremos seguir está estático, nosotros lo podemos mover, ¿no? Y entonces empezamos a motivarnos, empezamos a hacer estos movimientos lúdicos, ya sea con la mano, las piernas, los pies, lo que sea, con tal de querer tener esta avidez por movernos, ¿no?
1: Sí, ahora, tampoco somos del todo tontos, porque en algunos lugares donde tienen algunos monumentos, estas como las balas, estas enormes de cañón, estas no las pateamos, ¿eh? Porque sabemos que son de hierro.
2: Sí, claro. O sea, nosotros hemos ido encontrando, digamos, en los objetos redondos, pues este artefacto para distraernos. ¿Por qué? Pues porque puede viajar, puede moverse con facilidad, puede saltar, etcétera. Obviamente, si algo es extremadamente pesado, peligroso, o que no podamos gozar con él, pues no vamos a estar moviéndolo. Pero sí, es una... algo que tenemos de manera instintiva, ¿no?
1: Pues es doctor Rodríguez Molina desde las canicas, quizá, ¿no?
2: Claro, sí, todo lo que sea un movimiento nos va a fascinar, ¿verdad? Nos fascina el movimiento en el aire, nos fascina el movimiento en la tierra, el movimiento entre nosotros mismos, por ejemplo, ya no estamos hablando de pelotas y eso, pero ¿por qué surge también el baile? ¿Por qué surgen todas estas coreografías ahora de manera moderna? Porque todo lo que implique movimiento es algo que nos va a producir satisfacción, activa nuestras endorfinas, nos hace sentir bien y nos hace sentir felices, entonces es algo innato para nosotros.
1: Y ahora en el fútbol yo creo que es el más democrático por esto, doctor, porque con un balón juegan 22 por lo menos.
2: Sí, por supuesto, y como usted mencionaba, todo lo que implique balones, ¿no? No importa si se toma, si tenemos el balón como tal, podemos tener una bola de papel, podemos tener una bolsa, podemos tener cualquier objeto y desarrollar este tipo de deportes. O sea, poco a poco, ¿qué hemos hecho? Pues poner las reglas, las técnicas, qué hacer, qué no hacer, pero finalmente, si nosotros vemos a los niños, ellos no les importa, pueden jugar fútbol como sea, es decir, no saben reglas, no saben movimientos, no, pero se divierten igual.
1: Sí, y además no tiene, puede ser una pelota de papel apretado, o de tela, o de trapos, o de cuero, o de plástico, ¿no?
2: Sí, por supuesto, entonces el asunto es seguir el movimiento, competir, hacer una especie de juego, ¿verdad?, en donde la interacción es lo importante. Nosotros vemos, por ejemplo, en el norte del país, que usan una especie de dona, ¿verdad?, de tela, que es con la que van, con un palo, lo van, sí, moviendo para ir corriendo atrás de él. Entonces, sí, es lo mismo, ¿verdad?
1: es como el aro, ¿no? También.
2: Exacto, también el aro. Entonces, todo lo que implique que nosotros podamos generar este movimiento, podamos seguirlo, podamos controlarlo, pues nos da estas satisfacciones, este goce, ¿no?
1: ¿Y por qué esa emoción, doctor? Doctor, ¿por qué esta emoción, doctor Rodrigo Molina, por ejemplo, en el fútbol? Es que es pasión, es emoción y es pasión, y a veces hasta, no sé si está bien expresado médicamente, locura o arrebatos.
2: Sí, en los mundiales es más fuerte esta pasión, porque nosotros nos estamos sintiendo identificados con nuestra bandera, con nuestro país, con nuestra camiseta. Entonces, aparte de que nosotros queremos divertirnos, aparte de que nosotros sentimos que es un espacio para gozo, también vamos a sentir la identificación, la identidad nacional, y entonces eso hace que pues todo mundo, ya no importa qué equipo le va, no importa si le gusta el fútbol o no, se ve involucrado. Y como dice usted, puede perder la razón al llegar al grado de que pues hasta tenemos personas que por desgracia les han dado infartos, ¿no? Como hace poco sí. En la inauguración. ¿Por qué? Si yo, mi corazón no está sano y tengo una emoción muy fuerte, pues me puede provocar este tipo de lesiones, ¿no?
1: Y además,
2: entonces no es raro.
1: Y además de pasiones que a veces desembocan, a ver si lo digo, sanamente en violencia, no me refiero a los grupos esos de porros o de barras, no. En violencia de personas que no son violentas.
2: Sí, porque se ha medido que hay un cóctel completo de sustancias que se están liberando en nuestro cuerpo que hace que tengamos más fuerza, que tengamos más gozo, que queramos movernos, que tengamos ganas de desfogar la fuerza. Y por ejemplo, en el caso de los hombres, la testosterona sube de manera sustancial, y la testosterona es una de las hormonas que va a regular la agresión. Entonces, no necesariamente, como dice usted, que sea una agresión maligna, pero sí hay más conatos, ¿verdad? De piques, vamos a ponerlo así, entre gente que tiene la testosterona alta, y entonces se puede dar esto con mayor facilidad, ¿no? Digo, lo acabamos de ver hace poco también ahí en Estados Unidos, ¿no? Que se estaban peleando. ¿Por qué? Porque todas estas emociones, ¿sí? Están generando que suban las hormonas, que activen la agresividad, y entonces cualquier cosa prende la mecha.
1: Lo que yo no alcanzo a entender, doctor, y ojalá me lo pueda contar, sí, doctor Víctor Manuel Rodríguez Molina, es por qué la violencia está estallando ahora en los triunfos. Me refiero al el Paris Saint-Germain gana la Champions, ¿sí?
2: Sí.
1: Y la reacción en París fue de lo más violento, 600 heridos, 200 detenidos, coches quemados, ganaron los Knicks en Nueva York, y bueno, la violencia en el mismo sentido de París, en lo que debe ser una celebración.
2: Sí, por desgracia, el fenómeno se conoce, digamos, no es un fenómeno nuevo. Y pues, ¿qué se tiene que hacer? Se tiene que contener, tener técnicas, digamos, de organización, de seguridad pública, etcétera, para contener esto. ¿Por qué? Porque si hay algo de fondo y tenemos este impulso que es el juego, que se libera la testosterona y que activa los conatos de violencia, ok, pero si no se contiene a tiempo, puede crecer. ¿Por qué? Pues porque hay algo de fondo, hay incontento, hay pobreza, hay cuestiones sociales de las cuales van a tener, no son la causa, pero va a derivar hasta eso. Si hay algo contra la autoridad, pues entonces se va contra la autoridad. Si hay algo contra otro grupo, pues se va contra el otro grupo. Es decir, debe de contenerse, porque ya se conoce que no hay forma de evitarlo, ¿no?
1: Podría ser una expresión, doctor Rodríguez Molina, sin balón, de por ejemplo aquella rechifla, pues que recordamos los que no la vivieron, se las contaron y la recuerdan, al presidente Díaz Ordaz cuando inaugura las Olimpiadas del 68, 10 días después de la noche de Tlatelolco, las inauguró el 12 de octubre, o cuando inaugura el Mundial de Fútbol en el 70, el mismo Díaz Ordaz, o cuando en el 86, que veníamos del terremoto del 19 de septiembre del 85, le chiflan a Miguel de la Madrid, el presidente en el Azteca, al inaugurar aquel Mundial.
2: Sí, por supuesto. Justo, por ejemplo, en el caso del 86, veníamos de la tragedia, sí, una cicatriz social, pero eso no evita que pues quisiéramos ver el fútbol o participar en el fútbol, pero no se va a borrar lo que está atrás, ¿no? Entonces, igual que en el caso del 68, entonces cada cosa tiene su espacio, pero cuando no se contiene, cuando no se maneja de manera adecuada, pues va a crecer. Eso es indudable, ¿no?
1: Pero también crea una euforia los triunfos, ¿no, doctor? Y yo digo que siempre he señalado que solo los deportistas, y nada más los deportistas, les dan las grandes alegrías a los países.
2: Sí, por supuesto. Digo, nosotros somos una especie netamente emocional, ¿no? Los humanos nos movemos por emociones. Somos emocionales por excelencia, independientemente de nuestra cultura y nuestro país. Entonces, si algo hace que nosotros queramos experimentar este tipo de emociones, que nos sintamos identificados, que nos sintamos felices, que nos sintamos orgullosos, vamos a sentir eso en lo más profundo.
1: Y también se siente la derrota, ¿no?
2: Claro, porque la expectativa es muy alta. Aunque nosotros digamos, nuestro equipo no va a dar mucho, siempre queremos en el fondo tener la esperanza de que sí vamos a ganar, o que sí vamos a pasar al quinto partido, o que sí vamos a hacer un buen papel, ¿no? Por eso, cuando, por ejemplo, hay equipos pequeños que no se espera mucho y de repente dan la sorpresa, también son incluso motivo de identificación de mucha gente que dice, yo siempre voy con el más débil, ¿no? Es decir, sí, nos va a contagiar, nos va a llenar de esperanza, y si perdemos, pues obviamente que vamos a tener un grado de tristeza, pero pues no debe de llegar a más allá, no debe ser una depresión, ni mucho menos, ¿no?
1: Pero en fin, es la magia del balón o de la pelota, ¿no, doctor?
2: Sí, totalmente, que lo tenemos desde antes que existiera cualquier deporte, cualquier equipo, ya nos divertíamos con cualquier cosa semejante a un balón, ¿no?
1: Y los recién nacidos con la maraca, que redonda.
2: Exactamente.
1: La maraca, perdón, la sonaja. Ya estaba yo haciendo grande al recién nacido, doctor. Con la sonaja. Pues le mando un abrazo, doctor.
2: Igualmente, muchas gracias.
1: Gracias, doctor. Al doctor Milton Manuel Rodríguez Molina, neurofisiólogo académico de la Facultad de Medicina de la UNAM. La maraca, la sonaja, güey. Bueno, pues después de los anuncios, pues como hay muchas pausas para hidratarse en este país, no solo en el partido de fútbol, hablen una serie alterna del Torito en la alcaldía Tlalpan, para los que salgan ahí de las cercanías del Azteca, para los que no pasen el alcoholímetro. Decomisa en este arsenal en Veracruz 108 armas largas, 50 granadas, 2700 cargadores, 51,000 balas y tubos lanzagranadas. Vea qué arsenal, lo voy a repetir: 108 armas largas, 50 granadas, 2700 cargadores, 51,000 balas y tubos lanzagranadas. De ese nivel, continuamos.
3: Para primer mensaje, quédese aquí en Grupo Fórmula. Importante en el uso de teléfono celular, computadora, dispositivos inteligentes, entre otros, o principalmente estaríamos hablando del televisor. Al igual, cabe destacar, Joaquín, que la presidenta del INEGI, Graciela Márquez Colín, señaló que la encuesta arrojó que las personas de 15 a 24 años son los que más usan internet, pero fue el segmento de adultos mayores la que mostró un aumento relevante en el uso de esta herramienta. Y solo comentarte que en contraste, Joaquín, también la encuesta dio con conocer que a nivel nacional 21.7% de los hogares no disponía de internet en 2025. La principal razón fue por falta de recursos económicos, le sigue desinterés en el servicio, o bien que no le interesa, no lo necesita, aunque el porcentaje también muy importante dijo que no tenerlo porque pues prácticamente no saben usarlo, principalmente en las zonas indígenas y arraigadas, marginadas de nuestro país. Es el reporte, Joaquín.
1: Es el gran pendiente de la modernidad. Y voy contigo, Edgardo Rodríguez, Fórmula Quintana Roo, este es funcionario de la Fiscalía, por esta doble desaparición, lo sentenciaron. ¿Cómo es el caso?
4: ¿Qué tal, Joaquín? Buenas tardes. Te informo que Jorge Luis Fonseca Contreras, exfuncionario de la Fiscalía General del Estado, fue sentenciado a 87 años y 6 meses de prisión. Esto por su participación de que factor intelectual de la desaparición de dos jóvenes en 2020. De acuerdo con información de la Fiscalía General del Estado, él había privado de la libertad a Jorge Armando Piau y Diana García, quienes permanecen desaparecidos hasta el momento. Sus cuerpos no han sido encontrados. Y es que además de que se les encuesta responsabilidad de 86 años de prisión, tendrá que pagar 1.2 millones de pesos. Las investigaciones establecieron que el exfuncionario coordinó los hechos con otro implicado, ya vinculado en el proceso, aunque la sentencia ya fue emitida. Bueno, la defensa aún pues puede recurrir a algunos amparos para poder liberar a este exfuncionario, Joaquín.
1: Gracias por su reporte. Y voy contigo, David Galván. Esta alerta y este comando en acción allá en Veracruz.
5: Y con la temporada de lluvias, ciclones tropicales en marcha y como parte de las acciones estratégicas preventivas desde la Federación, la Corte Nacional de Protección Laura Velázquez al sur.
1: David, te estoy escuchando muy mal. A ver si encontramos una mejor línea. ¿Mande? Antes de ir con don Pepe, tengo aquí este libro de Mariana de la Fuente Obregón, Espacios para Habitar en Humano, Interiores del Alma, editado por Arquindo. Voy a leer con mucho cuidado. Muchas gracias, Mariana. Don Pepe.
6: Buenas tardes, Joaquín. Buenas tardes al auditorio de Radio Fórmula. Según las estadísticas del Gabinete de Seguridad del Gobierno de la República, el pasado fin de semana 10 personas fueron asesinadas en la Ciudad de México. De esas 10 personas asesinadas, la mitad murieron cuando un grupo armado irrumpió en un domicilio de la colonia Malinalco en la alcaldía de Azcapotzalco y mató a 3 adultos y a un niño de 5 años e hirió a otros 2 menores. Como se ha dicho en este espacio, Joaquín, crímenes así no pueden, no deben ser vistos como simples estadísticas. Sería imperdonable ver con indiferencia el asesinato de 3 adultos y un niño de 5 años, Joaquín. Imperdonable, porque nunca se repetirá lo suficiente. La indiferencia es la antesala de la barbarie. Gracias, Joaquín.
1: Querido don Pepe, muy buenas tardes. Ahora sí te recupero, David.
5: Así es, Joaquín, como te comentaba, la Coordinadora Nacional de Protección Civil con la gobernadora de Veracruz, Rocío Nale, encabezaron la reunión del Consejo de Protección Civil, donde se instaló formalmente el puesto de comando en esta entidad frente a la temporada de lluvias y ciclones tropicales 2026, que ya está en marcha. Esta acción permitirá unificar las acciones de mitigación, atención y respuesta a la ciudadanía en caso de cualquier emergencia meteorológica, con la intención de las autoridades de gobierno para que atiendan desde los 3 niveles de la Federación. Por parte de la Protección Civil Federal, Laura Velázquez habló del Atlas de Riesgos y de lo que históricamente se ha venido detectando en el estado, donde enfatizó que de los 212 municipios que conforman la entidad federativa, 185 se encuentran en un índice de inundación de medio a muy alto. En otras palabras, que el 87% del estado se encuentra en condiciones de riesgo. Detalló que por su geografía, Veracruz presenta una inclinación hacia el Golfo de México, lo cual hace que los ríos y arroyos de los 7 estados con los que colinda incrementan sus caudales y eleven los riesgos hacia la población que habita hacia las comunidades cercanas a esto. Información fue aquí de los preparativos de esta temporada de lluvias y ciclones.
1: Gracias, pues ojalá hicieran eso en todos los estados, por ejemplo en Tabasco también. Sí, en Tamaulipas. Bueno, quiero ir contigo, después de que mira, ir pasó algo muy peligroso. ¿Por qué? Porque los talamontes ya también forman parte del crimen organizado, de la diversificación que le hablaba usted del crimen organizado el sexenio pasado. Ahora ya la tala de los montes es actividad del crimen organizado, pero ayer enfrentaron a la sociedad, enfrentaron a la gente de este tamaño. Leopoldo Espejel.
7: Así es, Joaquín. De hecho, hoy amaneció ya reforzada la vigilancia en toda esta zona de Ocuilán o Coyoacán sobre la carretera federal México-Toluca. Pues luego de que la tarde noche de ayer 3 camionetas de presuntos talamontes fueran incendiadas sobre esta vía federal a la altura del kilómetro 32 en la comunidad de San Pedro Atlapulco, municipio de Coyoacán, aquí en el Estado de México, Joaquín, en la zona conocida como El Zarco, porque pues habitantes pudieron ver a un grupo de presuntos talamontes que estaban trasladándose hacia esa zona, los detuvieron y comenzó ahí un enfrentamiento que terminó con el incendio de estas tres camionetas. Afortunadamente, Joaquín, dentro de ello no hay personas lesionadas, tampoco hay detenidos, todo ello para exigir a las autoridades frenar la tala clandestina que desde hace por lo menos 3 años, de acuerdo con los habitantes, Joaquín, ha devastado 10 hectáreas boscosas de esta región, Joaquín.
1: No, de esa región y de otras regiones, por ejemplo, ahí por Misquic, allá por el rumbo de Tres Marías, un poco más adelante. Histórica el control de los talamontes y aserraderos, pero a nivel industrial. Voy a ir contigo, Laura Cardoso, a esta alerta de lluvias. Ojo, le estoy avisando, te escucho.
8: Las fuertes lluvias continuarán este martes en buena parte del país, con especial atención en Nuevo León y Tamaulipas, donde se esperan las lluvias más intensas. El Servicio Meteorológico Nacional mantiene vigilado un sistema en la zona sur de Texas, Estados Unidos, porque hay posibilidades de convertirse en ciclón. También mantiene seguimiento sobre un sistema que avanza frente a las costas de Oaxaca y Guerrero, aunque por el momento no representa un peligro. Las lluvias más intensas se registrarán hoy en Nuevo León y Tamaulipas, muy fuertes en Sinaloa, Durango, San Luis Potosí y Chiapas. Se presentarán lluvias fuertes en Sonora, Chihuahua, Coahuila, Zacatecas, Nayarit, Jalisco, Querétaro, Hidalgo, Estado de México, Tlaxcala, Puebla, Veracruz y Oaxaca. También se prevén lluvias de menor intensidad en la Ciudad de México, Morelos, Michoacán, Guerrero, Guanajuato, Aguascalientes, Tabasco y la península de Yucatán. Fórmula Noticias, Laura Cardoso Tierra.
1: Gracias, entonces hay que estar atentos. Les recuerdo que por el Mundial han abierto el gobierno de la Ciudad de México, ha abierto una sede alterna del Torito en la alcaldía de Tlalpan, donde está el Estadio Azteca. ¿Para qué? Para los automovilistas que no pasen el alcoholímetro. Básicamente quienes van al estadio o quienes van a los bares cercanos o a los antros cercanos o a los restaurantes cercanos, donde haya un televisor grande y se pueda estar con conocidos, ¿sí? Y con hasta abrazar desconocidos. Rocío Galván.
9: Sí, Joaquín, pues mira, decirte que la selección de Irán llegó a la 1:30 de la mañana aquí a Tijuana, porque estuvieron 5 horas detenidos en el aeropuerto, Joaquín. Un asistente técnico y Taremi, pues en una cuestión que han denunciado de injusticia, porque después del juego, pues ellos debieron haber estado 5 horas antes aquí en Tijuana. Sin embargo, está súper adoptada por la afición tijuanense, y aunque no lo creas, a la 1:30 de la mañana los estaban esperando algunos aficionados con rosas rojas, y bueno, pues ellos bajaron bastante extenuados.
1: ¿Dónde los retuvieron 5 horas? ¿En qué aeropuerto?
9: En el de Los Ángeles.
1: Ah, bien.
9: Entonces ellos se están quejando de pues este trato bien, totalmente sí. Injusto.
1: Bien.
9: Y esta situación. Sí, Joaquín. Y bueno, pues bien. Ellos siguen entrenando. Venga. Hoy para su próximo compromiso, que es el jueves.
1: Bien, gracias, Rocío. Gracias. Y eso es todo. Buenas tardes. Yo soy Joaquín López Dóriga y como siempre le agradezco a usted que me escriba, que me llame. Pero sobre todo y en especial le agradezco, usted lo sabe, y además lo sabe muy bien, que me escuche, que ahora que me vea y que me siga en la red. Gracias pues por eso, buenas tardes, los dejo aquí con Mario y aquí con Risco. Y nos vemos mañana.
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3: Cientos de elementos de la Secretaría de Seguridad Ciudadana, que seguramente ya tomó nota hace unos minutos que se publicó antes de la pausa, se estaba publicando este llamado, así que seguramente gobierno de la Ciudad de México, gobierno federal, pues ya toma nota de que los maestros, ahí les van para las personas que en la noche, ojo, esto es a las 10 de la mañana, en la noche o en la tarde noche se estarán moviendo, en la tarde, porque el partido es a las 8 de la noche. Entiendo que las puertas del estadio se van a abrir a las 4 de la tarde, entonces póngale usted que entre las 2, 3, 4 comience el movimiento de acercamiento para las personas que van a ir al estadio Ciudad de México esta noche, bueno, o mejor dicho, vamos a ir al estadio esta noche, ¿no? Bueno, seguimos escuchando las voces de quienes han hecho la noticia en las últimas horas. El secretario de Seguridad Ciudadana de la Ciudad de México, Pablo Vázquez, precisamente en entrevista con mi compañero Juan Becerra aquí en Grupo Fórmula, afirmó que en los primeros 5 meses de este año se han reducido en 8.8% las víctimas de homicidio doloso en la capital de la República Mexicana respecto al mismo periodo del año pasado.
4: Tenemos una reducción consistente en los homicidios. Hay que recordar que en la capital los homicidios tuvieron una reducción muy significativa en la administración de la hoy presidenta, la doctora Claudia Sheinbaum, en proporciones similares a las que se están viendo a nivel nacional. En pocos años la doctora Claudia Sheinbaum, cuando era jefa de gobierno, logró una reducción cercana o muy superior al 40% aquí en la Ciudad de México, y hemos dado bajo el mando y el liderazgo de la jefa de gobierno Clara Brugada continuidad a esa estrategia, complementándola con una visión feminista, complementándola con una visión de proximidad, y hoy podemos dar cuentas en la ciudad de que siguen reduciéndose los homicidios a pesar de esa gran disminución que hubo en años anteriores. Siguen bajando los homicidios en la ciudad, 8.8% en la reducción en las víctimas de homicidio doloso estos primeros meses del año respecto al mismo periodo del año pasado.
3: Bueno, anoche, mire, durante un recorrido en la calle de Génova, en la zona rosa de la Ciudad de México, se registró un zafarrancho de comerciantes en contra de personal de la alcaldía Cuauhtémoc y de la propia alcaldesa Alessandra Rojo de la Vega. Mientras presentaba su denuncia, Alessandra habló con Sofía Enríquez y Ricky Moreno, aquí nuestros compañeros de Piso 6 en Grupo Fórmula, y platicó lo que sucedió.
5: Aunque sí le avisé a las 5 de la tarde a la policía de la ciudad que íbamos a ir y que nos acompañaran, porque sé que esa zona la tiene Diana Sánchez Barrios, diputada de Morena, que son unos mafiosos que cobran piso y que pues con completa impunidad. No quisieron acompañarme, la respuesta fue que me comunicara con César Cravioto. No sabía que la Secretaría de Seguridad Ciudadana dependiera de César Cravioto. Y pues no me comuniqué con el secretario, yo no tengo comunicación con él hace mucho. Sí. Me comuniqué con la jefa de gobierno, tampoco tuve respuesta. Fuimos y pues nos recibieron a palos, ¿no? A palos, a pedradas, y muy lamentable, porque no solo recibí golpe yo, sino todos los funcionarios.
3: Bueno, pues ahí está, producto de eso, por ahí veía yo una nota, a ver si la encuentro rápidamente, mire, porque veía yo más temprano que revisaba las redes, o mejor dicho, el WhatsApp y todos los informes que manda la Secretaría de Seguridad Ciudadana. Aquí está, mire, producto, dice, de esa información de lo que sucedió allí en la calle de Génova, el resultado de estas acciones, 4 policías auxiliares y 2 de la Secretaría de Seguridad Ciudadana resultaron lesionados, fueron atendidos en las instalaciones de la Secretaría por heridas menores. Bueno, El Congreso de Michoacán será sancionado por permitir que la semana pasada, desde la tribuna, una banda musical tocara el narcocorrido Se les peló Baltasar, tema dedicado a Ismael El Mayo Zambada, cuando está prohibida la reproducción de temas que hagan apología del delito. Así lo confirmó el gobernador de Michoacán, Alfredo Ramírez Bedoya.
6: Primero, se tomó cartas en el asunto, ya la Secretaría de Gobierno del Estado de Michoacán informó que hay una investigación. Seguramente el día de hoy se dará conocimiento al Congreso de esta investigación, o sea, se le informará que se inició el proceso administrativo de este tema, que evidentemente ocurrió, lo tenemos confirmado. Lo que tenemos que hacer también es deslindar responsabilidades en esta investigación, y hoy será notificado el Congreso del Estado por la violación al decreto administrativo, y le corresponde a la CEGOP, a la Secretaría de Gobierno, actuar.
3: Bueno, el fiscal de justicia del estado de Michoacán, Carlos Torres Piña, va a solicitar licencia. De hecho, ya la solicitó por 45 días, es vigente a partir del próximo 22 de junio, ha anunciado pues que va a pedir una licencia por 45 días para buscar la candidatura de Morena al gobierno de Michoacán, que se va a renovar el año que viene. Vamos a escuchar al fiscal Torres Piña.
7: Han sido dos lugares muy complejos en los que me ha tocado estar en los últimos años, que es la Secretaría de Gobierno y la Fiscalía. Creo que son dos de los espacios más complejos que se tienen como funcionarios. A lo mejor si fuera allá de Yucatán o algo sería un poco más tranquilo, pero en Michoacán la problemática social, la movilidad social, la movilidad política y el tema de seguridad, pues es un tema complejo. Y sí, sí hicimos llegar este oficio al Congreso. Esperemos que nos lo autoricen mañana, porque todavía el Pleno tiene que convocarse y autorizarla. La solicitamos por 45 días, hasta por 45 días.
3: Bueno, el senador Enrique Insunza no está pasando por su mejor momento si se registra como aspirante al gobierno de Sinaloa. La Comisión de Elecciones de Morena tomará sus valoraciones respecto a su participación. Así lo aseguró Citlali Hernández, presidenta de la Comisión Nacional de Elecciones de Morena, en entrevista con Ciro Gómez Leiva aquí en Grupo Fórmula.
8: Pues mira, es subjetivo, como bien lo dices, hay un debate alrededor de ambos, hay una acusación pública. Yo pienso que si nos preguntamos en términos de opinión pública, seguramente no es su mejor momento de reputación. Sin embargo, es un buen ejemplo. Hay una necesidad de tener como ciudadanas y ciudadanos elementos objetivos que nos permitan saber si las acusaciones que les persiguen a ambos tienen elementos, digamos, de prueba que nos permitan sostener que son
9: personas. Eso difícilmente se conocerá ante.
8: Y el senador Insunza, bueno, en tanto que está en eso, bueno, la Comisión de Elecciones, si él se registra como aspirante en Sinaloa, pues ya la Comisión de Elecciones tomará sus valoraciones respecto a su participación.
3: Soy un empresario exitoso. Esa fue la respuesta del diputado local del Partido del Trabajo en el Congreso de San Luis Potosí, Tomás Zavala, quien fue exhibido llevando un reloj Cartier con un valor de unos 400 mil pesos. Vamos a escuchar a este empresario exitoso.
10: A ver. La austeridad es para los políticos. Los políticos que engañan al pueblo. Yo no estoy engañando al pueblo porque yo soy un empresario. Yo me puedo vestir. Compré un reloj y traigo otro reloj, ¿no? Rolex. O sea, no es. Yo soy un empresario exitoso desde hace 30 años. Entonces, yo pienso que no es.
11: ¿A qué giro se dedica?
10: Tengo varios negocios.
11: No, ¿cómo empresas?
10: No te voy a decir porque es privado.
12: ¿O de qué giro?
10: Por eso te voy a decir uno. Te voy a decir uno. De transporte, servicio público federal. Ese es uno de mis primeros negocios.
3: Bueno, pues entonces dice el señor que le va bien, y esa es la razón por la cual puede tener relojes que tengan un valor de 400,000 pesos y además diputado del Partido del Trabajo. Bueno, vamos a ir a pausa. Seguimos revisando la prensa en la República Mexicana, el diario de Chiapas. Saludos, Chiapas. Bueno, sigue este diario cumpliendo y celebrando sus 50 años. Refuerza Eduardo Ramírez Aguilar, capacidad operativa de protección civil ante el tema de las lluvias. El gobernador entregó 16 camionetas equipadas con antenas Starlink, con internet integrado, sistemas de comunicación Airbus, así como maquinaria pesada tipo 320. Bueno, todo esto en protección civil, precisamente para que no falle en lo que tiene que ver con labores de protección civil, de ayuda en cuestiones de inundaciones. Bueno, vamos a pausa. Son las 6:18 a.m. Sofía Enríquez, recuérdanos en qué andamos en la música. Hola.
12: Hola, Manuel. Hoy estamos escuchando a Paulina Rubio, porque está cumpliendo 55 años.

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4: Yo creo que es la perfecta para mí descripción de lo que es un miércoles. Pero bueno, muchas gracias por estar con nosotros en este miércoles, miércoles 17 de junio de este 2026. Ya leí tu columna, por cierto, Gabriel Omimí, y otros van a preguntar, ¿cuál? ¿Cuál? ¿No? ¿Tiene columna? Bueno, ya la leí. El gobierno de México contempla la adquisición de aviones caza y F-6 a corto, mediano y largo plazo. Esto lo dijo el secretario de la Defensa Nacional, el general Ricardo Trevilla Trejo, durante la conferencia matutina de ayer en Palacio Nacional. Vamos a escuchar al general Trevilla.
5: En el caso de la Fuerza Aérea, este plan de desarrollo de la Fuerza contempla adquisiciones a corto, mediano y largo plazo. El largo plazo es que estamos hablando hasta el 2050. Si se refiere usted a los aviones caza, esos están destinados para cumplir la primera misión. Es hablar de la sustitución de los F-5, de los aviones F-5, y eso sería a mediano y largo plazo. Corto plazo es esta administración. Ya tenemos perfectamente contemplado todas las adquisiciones que se deban de hacer para esta administración.
4: Bueno, Luis Rubio, el expresidente de la organización México Evalúa, en entrevista con mi compañero Enrique Acevedo aquí en Grupo Fórmula, advirtió que si no se logra un acuerdo para el tratado comercial entre México, Estados Unidos y Canadá, el T-MEC, antes del 1 de julio, el actual acuerdo podrá seguir vigente por 10 años más porque así lo contemplan las cláusulas.
6: Aún con declaraciones como las del presidente Trump la semana pasada de que México y Canadá no tienen nada, no son de nada importantes para Estados Unidos, evidentemente es pura demagogia.
4: Ojalá que ningún compañero de la 4T ande en el estadio con boletos de 120 mil pesos, dijo la presidenta nacional de Morena, Ariadna Montiel, en conferencia de prensa.
7: Y respetamos y felicitamos a quien puede tener los recursos para comprar un boleto para el Mundial e ir a ser parte de esta fiesta. Nosotros consideramos que quienes militamos en Morena debemos de estar con el pueblo. Ojalá que ningún compañero o compañera ande ahí en el estadio con boletos de 120 mil pesos.
4: Bueno, pues ahí está el mensaje de la presidenta de Morena. La presidenta de la Cámara de Diputados, Kenia López Rabadán, demandó al gobierno federal informar con precisión el estatus de las supuestamente más de 4,000 canchas del Proyecto Mundial Social México 2026, así como la ubicación de cada una de estas canchas.
8: El anuncio realizado el 18 de noviembre de 2025 sobre la construcción y rehabilitación de 4,200 canchas en el marco del Programa Mundial Social México 2026 debe tomarse con seriedad. Hoy hay reclamos públicos sobre el avance real de esos espacios. Por eso es importante que el gobierno federal y los responsables para el Mundial 2026 puedan informar con precisión dónde están ubicadas las canchas prometidas, ¿cuáles ya fueron concluidas? ¿Cuáles están en proceso y cuáles siguen pendientes?
4: Ahí, por cierto, me parece que retoma un tema muy importante la presidenta de la Cámara de Diputados, tema que ha desarrollado, me parece, con mucha puntualidad Iñaki Arreola, del equipo de Por la Mañana con Ciro Gómez Leiva, desde noviembre, precisamente desde la fecha de noviembre que la presidenta de la Cámara de Diputados la ha referido, hasta hace unos días. Entonces, bueno, pues qué bueno que alguien también ve desde la Cámara de Diputados que hay información que evidentemente no cuadra entre lo que se informó en noviembre y lo que se insiste, por cierto, en Palacio Nacional en decir que se cumplió con una meta que no se ha cumplido. Bueno, a 8 meses de las inundaciones registradas en varios municipios del estado de Veracruz, 5 personas siguen desaparecidas y 37 personas murieron. Esta cifra la dio a conocer Guadalupe Osorno Maldonado, titular de la Secretaría de Protección Civil en Veracruz.
9: Las personas que fallecieron fueron...
10: Sí, fueron 37 personas, teníamos 36 hasta el año pasado, se agrega la localización del cuerpo de la maestra Guadalupe, entonces eso reduce una persona, eran 6 personas no localizadas, ahora son 5 y tenemos 37 personas fallecidas.
4: Bueno, por cierto que quedó instalado el Consejo Estatal de Protección Civil en Veracruz, que operará de forma permanente durante la temporada de lluvias y ciclones tropicales 2026. La Coordinadora Nacional de Protección Civil, Laura Velázquez, la gobernadora del estado de Veracruz, Rocío Nahl, explicaron que la intención del Consejo es reforzar de manera coordinada las estrategias preventivas, preparativas y de atención inmediata a la población que requiere ayuda. La titular de Protección Civil Federal, Laura Velázquez, pidió a la población permanecer alerta ante las intensas lluvias que se prevén para la temporada, pues para la temporada vigente, la temporada de huracanes. Bueno, se prevé que este miércoles, durante la sesión de la Comisión Permanente, se registre una importante cifra de solicitudes de licencia de senadores y diputados, quienes buscan contender por una de las 17 candidaturas a gobernador, así como alcaldes y otros cargos de elección popular, solo por el estado de Guerrero. Fíjese nada más, 13, pero sí que ¿de dónde? 13 morenistas van a solicitar licencia, entre ellos el senador Félix Salgado. A ver, Maru Rojas, te escuchamos con este reporte. Maru, adelante, buen día.
11: ¿Qué tal, Manuel? Buenos días. Efectivamente, la operación política rumbo a las elecciones de 2027 ya comenzó en Morena. Y en unas horas más, este miércoles, durante la sesión de la Comisión Permanente que tiene en esta ocasión su sede en el Senado de la República, se conocerá la magnitud de la salida temporal de legisladores que pidan licencia para retirarse de su curul en el caso de los diputados y de su escaño en el caso de los senadores. Llegarán los suplentes. El coordinador de los morenistas en San Lázaro, el zacatecano Ricardo Monreal, adelantó que para el próximo lunes 22 de junio, los que aspiran a registrarse ya se tuvieron que haber separado de su cargo antes de su registro de aspirantes, que comenzará como delegados en los 17 estados donde habrá una encuesta previa a la determinación de candidaturas para renovación de gubernaturas, y anticipó, no serán pocos los que integren esta desbandada porque todos quieren.
12: Va a haber un número importante de legisladores, también de presidentes municipales. Uno de los requisitos que se va a plantear en la convocatoria es precisamente el que pidan licencia, se retiren del cargo para que no haya manejo de recursos públicos.
11: Le pedimos los nombres de los que van a llamar a su suplente y los evitó, porque son muchos los que quieren el poder. Tan solo en el estado de Guerrero, dijo Monreal, existen por lo menos 13 morenistas interesados en pelear la candidatura guinda en esa entidad. Y sin importar la ley de no candidaturas, ni por nepotismo, ni a presuntos acosadores, entre los 13 está el senador Félix Salgado Macedonio.
12: Guerrero, creo que hay como 13 aspirantes a ser, hay como 13 aspirantes que están intentando ser los coordinadores estatales de la soberanía, de la defensa de la soberanía. Y Félix Salgado, pues es un activo de Morena, ha sido un activo de la izquierda toda su vida y tiene una presencia que no se puede regatear a nadie y en ningún momento.
11: Monreal Ávila aprovechó para lanzar un llamado a gobernadores y autoridades a sacar las manos de los procesos internos para evitar favoritismos y preservar la unidad del movimiento respecto a las alianzas electorales. El líder de la Jucopo en San Lázaro confió en que el Partido Verde sabrá reflexionar para no ir solo en entidades como San Luis Potosí, donde el gobernador Ricardo Gallardo hará todo lo que esté a su alcance para que la hoy senadora, su esposa del Verde, le suceda. Hasta anoche, 7 solicitudes de licencia para dejar de ser diputado o senador habían ingresado a la mesa directiva del Senado. Estaremos pendientes. Manuel, mi reporte. Muy buenos días.
13: Muchas gracias, Maru. Muchas gracias, Maru Rojas. Dice, por cierto, el periódico Milenio, alzan la mano 75, ¿eh? Si nada más son 13 para Guerrero, alzan la mano 75 en pos de una gubernatura, solo entre la 4T, escribe Armando Martínez. Morena y sus aliados, PT y Partido Verde, han comunicado a los aspirantes que, de ser el caso, tendrán que separarse de su cargo para participar en el proceso por una candidatura rumbo a las elecciones intermedias de 2027. Para las que ya alzaron la mano, dice el periódico Milenio, 75 cuadros cuatroteístas con respecto a las reglas que establecieron los guindas el 7 de marzo. Pues estamos a nada. Pero bueno, le tengo más información sobre ese tema luego del corte. El mañana de Reynosa, ciclón se va y el peligro queda, dice esta información. Vamos a ver, el coordinador de Protección Civil Estatal, Luis Gerardo González de la Fuente, alertó que los municipios fronterizos se encuentran en foco rojo de inundación por las lluvias de los últimos días y el pronóstico de más precipitaciones por el disturbio 90L a 105 kilómetros de Reynosa. Derivado de la alerta de la Conagua, señaló que se ha activado un operativo de vigilancia y recorridos desde Nuevo Laredo hasta Matamoros debido al alto nivel de humedad acumulada en el suelo, lo que podría generar escurrimientos, encharcamientos e incluso inundaciones en las zonas vulnerables. Bueno, esto es lo que tiene que ver con el mañana de Reynosa. Vamos a pausa. Estamos por la mañana. Son las 6:35. Hacemos un corte, volvemos.
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22: Los pulpos tienen 3 corazones y su sangre es de color azul debido a una proteína rica en cobre vital.
23: Costa de Marfil rompe una racha. Cuando todo parecía indicar que el partido terminaría empatado, Costa de Marfil encontró un gol sobre el final para derrotar 1-0 a Ecuador. La anotación no solo significó 3 puntos importantes, también puso fin a una racha de 19 partidos sin derrota para los sudamericanos. El fútbol volvió a demostrar que ningún invicto es eterno. Los africanos celebraron una victoria que puede cambiar el rumbo del Grupo E del gran torneo internacional.
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27: La presidenta Claudia Sheinbaum mantuvo una conversación telefónica con la primera ministra de Barbados, Mia Moore-Motley, con quien habló sobre fortalecer la relación bilateral y profundizar la cooperación en materia de turismo con el fin de impulsar el desarrollo de ambas naciones. El INEGI informó que en 2025 el 86.1% de la población mexicana mayor de 6 años usó internet, es decir, 104.9 millones de personas. Detalló que el grupo de edad que más utilizó internet internet fue el de 15 a 24 años, seguido del grupo de 25 a 34 años de edad. El gobierno de la Ciudad de México afirmó que desde el pasado 11 de junio, día en el que el FanFest en el Zócalo capitalino abrió sus puertas, ha recibido 412 mil personas, lo que convierte a este lugar en la sede mundialista más exitosa.
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0: Hola Manuel, muy buen día a ti y al auditorio. Qué gusto saludarles. Yo soy Judith Tapia, gerente de productos para el consumidor en Kaspersky, México. Sé que por estos días muchos mexicanos andamos con la cabeza llena de dudas e inquietudes por el tema de tener que registrar nuestras líneas telefónicas con nuestras compañías de servicio. Pero más allá del trámite, hay una realidad técnica que hoy quiero poner sobre la mesa. ¿Qué pasa con la seguridad de tu dinero y tus cuentas si te quedas sin señal o si alguien más toma el control de tu línea? Ahí es donde el viejo y conocido mensaje de texto, el SMS, se convierte en un peligro. Cuando olvidamos una contraseña o entramos a la app del banco, solemos pedir un código por SMS. Nos parece cómodo. De hecho, cifras de Kaspersky confirman que al menos un 45% de los mexicanos considera que recibir códigos por SMS es muy práctico para sus aplicaciones bancarias, viéndolo casi como un candado de alta tecnología. La realidad, Manuel, es que el SMS ya es un método antiguo y desactualizado. Si en este proceso de cambios telefónicos tu línea se apaga, te roban el celular o los ciberdelincuentes interceptan tu señal, ese código que iba a protegerte le abrirá la puerta de tu vida digital a los estafadores. Por fortuna, dar el salto a una protección real es sencillo y no depende de tu señal celular. Los expertos te recomendamos cambiar el SMS por dos alternativas que funcionan como verdaderos escudos digitales. Primero, las aplicaciones de autenticación. Son herramientas gratuitas que generan códigos numéricos directamente dentro de tu teléfono de forma interna sin que viajen por la red telefónica expuestos a ser interceptados. Segundo, el token digital bancario, ese que ya viene integrado en la app de tu banco que genera claves encriptadas, personales e intransferibles. Recuerden que su vida digital merece una protección integral, así que también consideren blindar su información con una solución de ciberseguridad completa. Es la mejor inversión para proteger sus datos personales y su dinero sin importar qué pase con su línea telefónica. Manuel, muchas gracias. Regresamos contigo al estudio.
13: Muchísimas gracias a Judith. Gracias a Judith Tapia, encargada de productos para el consumidor de Kaspersky, México. Bueno, a las 11 de la mañana de hoy miércoles, el partido Morena va a dar a conocer su convocatoria para quienes aspiren a ser coordinador de la defensa de la transformación en alguno de los 17 estados donde se va a renovar al gobernador. Bueno, pues ahí está, entonces 11 de la mañana. Fue extraditado a los Estados Unidos Raúl Salcedo Huipio, un mexicano de 51 años, residente en Mexicali, Baja California, hasta antes de ser extraditado a los Estados Unidos, acusado de ingresar a un gran número de inmigrantes ilegales a la Unión Americana. Según información del Departamento de Justicia estadounidense, Saucedo Huipio, entre 2018 y 2022, formó parte de una red de tráfico que cobraba miles de dólares por cruzar ilegalmente la frontera a ciudadanos originarios de Yemen, Pakistán, India, Arabia, Uzbekistán, Rusia, Egipto, Brasil, entre otros países. Bueno, la estrategia de disciplina financiera impulsada por la gobernadora de Quintana Roo, Mara Lezama, colocó a Quintana Roo como el único estado del país que ha logrado reducir de manera sostenida su deuda por habitante durante los últimos 10 años, al pasar de 21 mil pesos en 2016 a 9.900 pesos en el primer trimestre de este año, según el estudio Evolución de la Deuda Subnacional Per Cápita por entidad federativa al primer trimestre del 2026, elaborado por el Centro de Estudios de las Finanzas Públicas de la Cámara de Diputados. Bueno, seguimos revisando la prensa en la República Mexicana, el Informador de Guadalajara, pues la llegada allá a Guadalajara de la selección mexicana, está ahí Javier Aguirre en primera plana, con el gobernador Pablo Lemus, que los fue a recibir al aeropuerto, ahí está en la recepción precisamente el Informador de Guadalajara. En lo que tiene que ver con el debate de Guasave, estalla manifestación en casa del Día del Issste, adultos mayores exigen la formalización de contratos para talleristas y advierten que volverán a protestar si no hay resultados en un plazo de 15 días, pues ahí están en esta unidad del Issste, en esta protesta. Bueno, novedades de Quintana Roo.
4: Se desacelera la venta de casa de inmuebles. La venta de unidades inmobiliarias en 2026 se ha vuelto lenta en un año atípico debido a los múltiples factores que han afectado el mercado especializado en la Riviera Maya. Esto lo informó el presidente de la Asociación Mexicana de la Industria Inmobiliaria. En lo que tiene que ver con el AM de Guanajuato, anuncian detenciones por alcohol adulterado. El fiscal estatal Gerardo Vázquez Alatriste aseguró que ya hay detenidos por el caso de las personas intoxicadas en una fiesta de 15 años en Salamanca, cuatro de las cuales fallecieron. En lo que tiene que ver con novedades de Yucatán, preparan cacería vehicular, ¿se acuerda? Porque no han renovado sus placas, porque les vale gorro en Yucatán y por eso les va a caer encima la policía. Diario de Colima, en lo que tiene que ver con el Diario de Colima, caen tres generadores de violencia en Colima, en Aguascalientes, en el Hidrocálido. Bajan homicidios, ahí van varias con esta. La jornada de Morelos, gabinete de seguridad reduce homicidios en Morelos. El ABC de Monterrey, disminuyen en Nuevo León los homicidios dolosos. El Imparcial de Sonora, reportan baja de 46% en homicidios en el gobierno allá en Sonora. En fin, bueno, vámonos con Juan Carlos Cruz. Hoy nos tiene una entrevista. Juan Carlos Cruz nos presenta una entrevista con María Escalante, actriz y cantante. A ver, venga Juan Carlos, buenos días.
1: La actriz y comediante Mara Escalante está de estreno con su nuevo sencillo Pez Volador. Es la propia Mara, acompañada por Sol Palaz y Saúl Bernal, quienes nos hablan de esta faceta en la música.
2: Hace como 11 años escribí el guión de una película que se llama Llórame Saturnina, que no he logrado levantar porque como es de época es muy cara. Entonces lo que hice fue hacer una adaptación al teatro. Nos juntamos a hacer la música de Saturnina, de este espectáculo. De pronto dijimos, ay, somos una banda, tenemos un sonido propio.
3: Como dice Mara, de repente nos dimos cuenta que ya existía un repertorio muy bonito que tenía influencias de diferentes partes del país. Entonces eso también nos llevó a ese placer de querer hacer música, de querer desarrollar la música aparte de la obra.
5: Pues dijimos, vamos a hacer un ensamble con el poder y la fuerza y la robustez necesaria para que seamos esta cobija de la voz y de la lírica de Mara.
1: Platícanos de este nuevo sencillo que es Volador.
2: Sí, pues va, ¿qué te puedo decir? Desde lo existencial a lo dicharachero.
1: Y a finales de este mes tendrás una presentación en Foro El Tejedor.
2: Vamos a presentarnos el jueves 25 de junio en el Foro El Tejedor, 8:30 de la noche.
5: Sí.
2: Y también vamos a ir subiendo nuestra música porque viene esta próxima en septiembre que estrenemos el disco Corazón de Barro, pero vamos a ir subiendo un sencillo cada 3 semanas más o menos, de aquí a septiembre. Entonces, y también los videos que van a acompañar a las canciones.
5: En las redes de Mara Escalante, las oficiales, Mara Escalante 3, Mara Escalante Oficial, Facebook y Twitter.
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0: Bueno, pues son las 6:46 tiempo del centro de México. Me agarraron en curva. Estamos ya pues prácticamente en la recta final de estos espacios informativos y bueno, pues nuevamente estamos aquí reunidos en esta ocasión. Manuel Peregrino, ¿cómo estás?
1: Muy buenos días.
0: Buen día. Y José Luis Cuevas, ¿cómo estás?
2: Hola, Juan Manuel, qué gusto. Igualmente, Manuel, pues listos para platicar de lo que sucedió ayer, pero sobre todo lo que vendrá hoy en la jornada mundialista.
0: Claro, oye, pues ayer feria de goles, ¿no? Todos los encuentros con marcadores abultados, pues sobresalen. Bueno, Argentina 3, Francia 3, Noruega 4, Austria 3, caray.
2: Sí, la verdad es que lo habíamos platicado. Creo yo que estos equipos tenían a jugadores puntualmente que pensábamos que podían hacer la diferencia. Yo sigo pensando que a Noruega no la vemos tan fuerte porque pensamos que están en un grupo complicado, pero tiene 5 o 6 elementos de nivel importante. Obviamente Erling Haaland es el que más llama la atención, sí, que ayer marca 2 goles, pero lo de Francia, un partido que se le estaba atorando, estaba ganando, estaba empatado, no se veía
1: trabado
2: por dónde,
1: el partido,
2: trabadísimo, ¿no? Hasta que apareció Mbappé, marca un buen gol y después contesta el equipo de Senegal y bueno, Mbappé deja ver su calidad en la recta final para marcar otro gran gol. Marca 2 goles Mbappé, marca 2 goles Haaland, pero la noticia, como siempre sucede, es Lionel Messi, ¿no? O sea, cuando parece que ya los reflectores, la de 8 columnas, se la va a llevar alguien más, aparece Messi, ¿no?
1: Es correcto, con una gran actuación, bueno, finalmente pues con una gran actuación, ¿no? Con un manejo de pelota que solamente él puede hacer.
2: Sí, ayer le marca los 3 goles, que es su primer hat-trick en mundiales, había marcado, sí, dobletes bastantes, pero llega ya a su primer hat-trick y llega a 16 goles, igual a Miroslav Klose, al futbolista alemán, y esto ya lo coloca pues a las puertas de hacer historia. ¿Por qué digo hacer historia? Ayer escuchaba en las narraciones, histórico, y va a ver, la historia es de Klose. Messi la igualó, la va a superar, y ahí se va a convertir en algo histórico.
1: En algo histórico, ¿no?
2: Sí, y hay que ver a Mbappé, porque Mbappé también viene detrás. Ayer supera a John Fontaine
1: con 14 goles
2: en solo 3 mundiales. O sea, tiene un amplio margen Mbappé para poder superar a Messi, porque pensamos todos que para Messi va a ser el último mundial. Ayer Messi incluso salió en conferencia, ya lo pudimos escuchar, y habló feliz y dice, es algo más de lo que hubiera yo soñado cuando era niño, lo que he logrado. Obviamente el periodista argentino trata de adularlo mucho y él siempre me parece,
1: porque es un periodista argentino el que le pregunta, sí. Entonces no dejarlo de lado, ¿no?
2: Es correcto, sí.
1: Pero gran acaban Messi, siendo díganos, fans, ¿no? Gran Messi, ¿por qué es usted tan grande, Messi?
2: Sí, y Messi siempre con perfil bajo diciendo, es más de lo que hubiera yo soñado. Habló en zona mixta que no es obligatorio, pero pues al final del día Messi también, él sabe que es como con Memo Ochoa, pasó un poco en su debut de la selección mexicana, que él no jugó, a pesar que no jugó, salió a hablar porque es su sexto mundial, no es algo que puedas contar tan fácil, ¿no?
0: Sí, oye, y para el día de hoy, pues destaca o sobresale el encuentro de Colombia contra Uzbekistán, ¿no? Una euforia tremenda de los aficionados
1: colombianos.
0: El ángel de la independencia lleno, ¿no? 3,000, 4,000 personas ya festejando o más bien apoyando a su selección.
2: Sí, pero ya con tintes de victoria. Lo que sucedió ayer ahí y sobre todo en los alrededores del Estadio Ciudad de México, donde estuvimos, además en Coapa, donde entrenó Colombia, en el Club América, es que nos dicen los colombianos que saben, sus fuentes, según la cantidad de viajes y la colonia colombiana que hay en México, que habría 60,000 colombianos hoy en el estadio.
1: Ah, 60,000 hoy. Caben como 87,000 en el estadio,
2: sí.
1: ¿Eh?
2: Habrá que ver si se confirma esto entre los que viven aquí y los que hicieron el viaje para apoyar a su selección. Y creo yo que puede ser un partido donde Colombia creo que demuestre lo que hizo en la eliminatoria. Solo detrás de Argentina y solo detrás de Ecuador. Colombia, hay que recordar que nos metió un baile hace no mucho en un amistoso, en un México-Colombia, así que yo creo que es una selección que se va a adaptar perfectamente y que va a poder sentirse local hoy en el Estadio Ciudad de México. El partido es a las 8 de la noche, el dispositivo similar al perímetro que vimos en el Estadio
1: México-Sudáfrica.
2: De México con Sudáfrica, así es. Pero arranca todo a las 11 con Portugal enfrentando a Congo. Por cierto, Portugal, hoy se hizo oficial la madrugada de hoy para nosotros, el mediodía en España, que Bernardo Silva, jugador del Manchester City, se convierte en jugador del Real Madrid. Deja el City, se fue Guardiola, era su hombre fundamental y ahora se va a convertir en refuerzo del Real Madrid por dos temporadas.
1: ¿Otra vez quién?
2: Bernardo Silva.
1: Bernardo Silva.
2: Un mediocampista talentoso. Yo creo que puede ser ese que no encontraba en el Luka Modric cuando se retiró. Creo que puede ser ese elemento que cuando menos dos años ha firmado con el Real Madrid.
1: Pues ahí sigue.
2: Bernardo, ¿no? Silva.
1: Siguen recolectando en el Madrid personajes, ¿no?
2: Sí, y es un jugador que va a ser fundamental. Le escuchábamos hace unos minutos a Bruno Fernández. Creo que sin ellos no podríamos hablar que Portugal es candidato. Sí, Cristiano Ronaldo está, pero sin Bruno y sin Bernardo es muy complicado. Y Vitinha, que no hablemos de Portugal como un candidato hoy a este título en el verano. Y a las 2 de la tarde Inglaterra enfrenta a Croacia y a las 5 de la tarde gana contra Panamá. Quizá no es el juego más especial, no creo que vaya a ganarse los reflectores de todos, el gana Panamá. Pero también es importante ver qué hace la CONCACAF, ¿no? Con Panamá en esta participación mundialista, que no es la primera vez, ya ha tenido un poco más de participaciones. Ojalá pueda tener hoy una buena actuación frente a Ghana.
1: ¿Qué decir, por ejemplo, qué decir, José Luis, sobre el tema de la selección mexicana que ya está en Guadalajara? ¿Qué decir de ellos? Porque finalmente pues juega mañana.
2: Sí, fíjate que ayer estuvimos en el último entrenamiento en el CAR. Viajaron alrededor de las 3 de la tarde, salió el autobús. 5:30, 6 salió desde la IFA, desde el aeropuerto Felipe Ángeles. Llegaron por la noche a Guadalajara, fueron recibidos por mariachi, salieron todos los jugadores.
1: Estaba el gobernador ahí también.
2: Estaba hasta el gobernador. Sí, y así como hablábamos de cientos de personas a las afueras del estadio en Guadalajara, pues hoy se espera algo muy similar. Entrenarán por la mañana, en la tarde habrá una conferencia de prensa. Antes en la zona mixta y después la conferencia a las 8 de la noche de Javier Aguirre. Así que ahí ya estará todo el equipo de Grupo Fórmula. Betsabe Rosales está en camino junto con el equipo de Noticias. Y así que Noticias y Deportes. Mañana a partir de las 3 de la tarde vamos a tener una programación especial hasta las 11 de la noche aquí en Grupo Fórmula.
1: A propósito del partido
2: del
1: México
2: contra Corea.
3: José Luis, y la alineación se dará a conocer pues, prácticamente igual que la vez pasada, casi el partido.
2: Sí, yo creo que por ahí de las 6 de la tarde la tendremos. Lo que hemos platicado.
1: ¿El juego es a las 7?
2: El juego es a las 7. Una hora antes, lo que te pide FIFA, cuando menos que mandes tu alineación. Los jugadores se enterarán por ahí de las 5 de la tarde. Me dicen que cuando los reúne para la comida o previo,
1: por ahí es cuando,
2: ya les dice. Pero ayer, por ejemplo, vimos a Javier Aguirre bien atento otra vez con los porteros. Yo creo que no va a haber cambios en la portería. El Tala está en casa, además, es su estadio.
3: Claro.
2: Yo creo que va a ser Edson Álvarez el que ocupe el lugar de César Montes. Jorge Sánchez por el lateral de la derecha en lugar de Israel Reyes. Y está la duda de Gutiérrez o Mora. Me parece que se va a mantener con Gutiérrez y Mora entrará de cambio. Dos cambios, uno obligado y uno con este tema, pero hoy en la tarde es que va a definir en el último entrenamiento quién va a ser en este caso el 11, pero cuando menos Edson Álvarez lo podría yo asegurar.
3: ¿Marcador para el partido de mañana?
2: Eso. Yo creo que México gana 2-1.
1: Así.
2: Digo, esperando y confiando en que el equipo mejore, pero si se da un empate podemos
1: sacando el presupuesto, José.
2: No, deja eso, sacando la matraca ya en este momento, porque no queda más que confiar. Yo la verdad, si me dices lo que vimos de Corea y lo que vimos de México, yo lo veo para un empate, pero confío, saco la matraca, que este equipo por fin pueda ganar y convencer a la afición, ¿no?
1: No, bueno, ganó con Sudáfrica, a lo mejor nos hicieron falta dos golecitos
3: pero
1: más,
3: también,
1: ¿no?
3: Había que trabajar en el tema anímico, ¿no? Sí. El mismo Vasco lo dijo, bueno, ese día teníamos a muchos jugadores acalambrados, no nada más físicamente.
2: No, la presión también mental, ¿no?
1: Pues muchas gracias, José Luis. José Luis Cuevas, despide a tu audiencia.
3: Bueno, pues, Manuel Leanda. Hasta aquí llegamos. Muchísimas gracias.
1: Muchas gracias. Gracias,
3: Manuel Pellegrino, José Luis Cuevas.
2: Un gusto.
3: Y bueno, los esperamos mañana en punto de las 5:30. Que tengan un excelente miércoles. Se queda en la sintonía con Azucena Oresti.
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9: San Luis Potosí se ha convertido en la única entidad donde la coalición entre el Partido Verde Ecologista, Morena y el PT permanece en la incertidumbre rumbo a las elecciones del próximo año. El gobernador del estado, Ricardo Gallardo, informó que se instalarán nuevos arcos de seguridad con reconocimiento facial en los límites territoriales de la entidad. San Luis Potosí se ubicó en el quinto lugar nacional en recepción de remesas durante el primer cuatrimestre de 2026, informó Abraham Vázquez, director de Financiera para el Bienestar.
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13: 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México se convertirá en el primer país en ser sede de tres ediciones distintas en 1970, 1986 y 2026. El torneo se expandirá a 48 selecciones, asegurando más fútbol y más emociones que nunca.
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1: ¿Quién es el jugador más joven en anotar en un mundial? Seguro estás pensando en Messi o Mbappé. Pues no, el récord lo tiene el Rey Pelé, que anotó en Suecia 1957 con solo 17 años y 239 días. Un récord que lleva casi 70 años intacto y no se romperá en 2026, ya que Gilberto Mora, el futbolista más joven en esta edición del torneo, llegará con 17 años y 240 días.
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5: 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Ayer fueron asesinadas 20.

0: 7 personas en el país, de acuerdo con las cifras oficiales del gobierno publicadas esta mañana. Esta cifra preliminar, todavía 27 personas asesinadas, es el número más bajo que se registra desde los últimos 8 años. No se tenía una cifra tan baja de homicidios en México. 27 personas asesinadas el día de ayer, 4 de ellas en el estado de Colima. A las 3 de la tarde en la Ciudad de México va a comenzar pues una acción especial por el partido de fútbol que se va a jugar a las 7 en el Estadio Azteca. A partir de las 3 se suspenden clases, se va a aplicar la modalidad de trabajo a distancia, esto por un decreto presidencial. Hoy juega Colombia contra Uzbekistán, mañana en Guadalajara, mañana juega también a las 7 la selección mexicana contra Corea, habrá suspensión de clases, en fin, todo el día allá en Guadalajara. Y también habrá toda una acción especial para la próxima semana, cuando jueguen en la Ciudad de México el equipo mexicano contra la República Checa. Vamos a tener todo sobre el Mundial. Los maestros de la CENTE dicen que van a tratar de llegar de nueva cuenta al Estadio Ciudad de México. Ahora están llamando a concentrarse más temprano, mucho antes del partido. Tendremos también lo último de la información. A las 11 hay sesión plenaria y se supone que hoy varios senadores de Morena, del Partido Verde y del Partido del Trabajo van a pedir licencia porque buscarán ser los candidatos de esa coalición a las 17 gubernaturas en juego el próximo año. Hoy vamos a empezar con una revisión de los aspirantes a las candidaturas en los diferentes estados. Hoy vamos a comenzar con el estado de Sonora. Vamos a ver si los nombres que más suenan cuentan con pues lo que pide la nueva ley promovida por Morena, si tienen buena reputación, si están sin escándalos de corrupción y si claramente se puede decir que no tienen nexos con los grupos criminales. La presidenta de la mesa directiva de la Cámara de Diputados, Kenia López Rabadán, pidió al gobierno federal que revele la ubicación de una de las 4,000 canchas de fútbol supuestamente rehabilitadas o construidas como parte del proyecto del Mundial. El sitio donde supuestamente estarían los detalles de todos los espacios solo cuenta con información de poco más de 2,300 canchas. Sin embargo, cientos de ellas no fueron plenamente rehabilitadas. Se hicieron hace años o están en malas condiciones, como hemos anotado aquí en este programa desde hace varias semanas, desde hace varios meses. El dólar interbancario se está vendiendo en 17 pesos con 20 centavos. Quédese con nosotros, estamos por la mañana, hacemos una pausa y al regresar con todo esto, comenzamos.
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2: 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En un momento continuamos.
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22: Continuamos con Ciro Gómez Leiva por la mañana.

0: 7:09, Manuel, buenos días.
1: Ciro, por la mañana, buenos días a todos en Grupo Fórmula. Pues pendientes, Ciro, atentos a lo que ya decías, entre otras cosas, en el resumen de apertura, esta intención de los maestros de la CENTE de concentrarse a partir de las 10 de la mañana por ahí del metro Tasqueña. Van a intentar nuevamente avanzar rumbo al estadio de la Ciudad de México. Vamos a ver cómo les va.
0: Bueno, el partido, corrijo, yo dije que era a las 7, hoy es a las 8.
1: Hoy es a las 8, si no es el cuarto de los cuatro.
0: ¿Cuarto de cuáles cuatro?
1: De los cuatro juegos.
0: Es a las 8 de la noche, es juego en la Ciudad de México. Mañana en Guadalajara sí es
1: a las 7, sí.
0: El México Corea. Y el hoy Uzbekistán Colombia. En Guadalajara juega México-Corea mañana y la próxima semana, tengo entendido
1: el 24,
0: que el miércoles,
1: ¿no? el miércoles
0: uh-huh. dentro de 8 días, juega México contra la República Checa. Ahora vemos si a las 7 o a las 8, creo que es a las 7. Son los siguientes partidos en Ciudad de México y el de mañana en Guadalajara. Gran recepción, nos dicen los amigos de Guadalajara, gran recepción a la selección mexicana ayer, veíamos las imágenes, apareció por ahí el gobernador, no pierden sí. oportunidad de estar ahí los personajes públicos. Entonces ya está la selección en Guadalajara para su partido de mañana. Ahora vamos a tener el reporte de qué es lo que, pues cuáles son las actividades, que básicamente es, pues se suspende todo a partir de las 3 de la tarde en la Ciudad de México.
1: En la Ciudad de México, Ciro, pues así que toda la actividad tendría que ser ya a distancia para las actividades, sobre todo de gobierno federal. Y la recomendación para las empresas privadas, pues es eso, simplemente una recomendación para que entonces las actividades ya no sean las labores en oficina. Y no, el turno vespertino, pues ya no tiene llamado hoy ni primaria, secundaria, preparatoria,
0: o sea, no hay universidades. Clases, no hay clases.
1: Hoy en la tarde, sí.
0: Nada.
1: Sí, efectivamente, hoy en la tarde nada.
0: No hay clases y se le pide a la gente que haga home office, como en los tiempos de la pandemia.
1: Así es.
0: Esto porque, pues, aunque parezca increíble, juegan Colombia contra Uzbekistán. El estadio va a estar lleno, pero yo no recuerdo que cuando juegan Cruz Azul América.
1: No, sí. Deberían de hacer un home office.
0: Y los maestros anuncian que se movilizarán al Estadio Azteca. La ocasión anterior, el jueves de la semana pasada, cuando la inauguración, creo que no tenían la intención de llegar al Azteca. El partido, pues la ceremonia comenzaba a las, que fue a las 11:30, ¿no? Las puertas creo que se abrían a las 8 o a las 9 la semana pasada. ¿Eh? Y los maestros comenzaron a llegar al metro Tasqueña por ahí de las 8:30, 9:30. Es decir, no tenían la intención la semana pasada de llegar al estadio Azteca. Hoy parece que es distinto, aunque pues el número son muy pocos. Según los reportes que hemos presentado aquí, hoy anuncian que desde temprano se van a reunir en el metro Tasqueña. Yo creo que no los van a dejar pasar.
1: Yo creo que no.
0: Y seguramente hoy también, como hay partido en el Azteca, otras organizaciones, otros grupos tratarán de movilizarse para tener la visibilidad que les puede dar un partido del mundial, ¿no? Así sea esta noche, un juego pues que no tendría que llamar mayormente la atención, como es el Colombia-Uzbekistán, más allá de que es el mundial, más allá de que Colombia es un equipo muy atractivo, de que hay un buen número de colombianos. ¿Alguien tiene un dato de cuántos colombianos llegaron?
1: No del número, Ciro, pero sí más o menos las estimaciones de lo que tiene que ver con boletos vendidos para colombianos. Se está hablando de que 60,000 boletos se vendieron para colombianos, ya sea que visitaron México o que visitan México o son parte de la colonia colombiana en México, pero la mayoría entonces estarán apoyando.
0: ¿Y quién hizo ese cálculo?
1: Lo decía José Luis Cuevas hace un ratito, de acuerdo
0: Perdón, ¿de dónde tomó el dato? ¿Cómo saben que los boletos eran colombianos?
1: Colombianos, pues.
0: Pero, pues, ¿cómo saben? ¿Y colombianos que viven en México?
1: En México, entre México, eso es lo que se estuvo comentando entre la fuente deportiva. No, yo entiendo.
0: Se estuvo comentando entre la fuente deportiva.
1: Así es.
0: Bueno, Lisbeth Hernández, en 20 de noviembre, buenos días. ¿Cómo amanecen los maestros y anuncian que van a temprano a la estación tasqueña? 8 horas antes del partido.
2: Así es, Ciro, muy buenos días, excelente miércoles. Pues efectivamente, una vez más recorremos pues estos plantones, estos campamentos por parte de la Coordinadora Nacional de Trabajadores de la Educación, del lado de 20 de noviembre, donde está el plantón ya más pequeño. Pues todavía están tranquilos los maestros, todavía no comienzan su actividad. El día de hoy está planeado que efectivamente se desplacen en autobuses hacia la zona de Acoxpa. ¿Esto por qué? Porque se supone que a las 10 de la mañana van a tratar de acercarse al Estadio Ciudad de México. Es la movilización que tienen prevista para el día de hoy. El punto de reunión entonces es el Centro Comercial Acoxpa y de ahí se desplazarían o intentarían llegar al Estadio Ciudad de México. Esto está planeado para alrededor de las 10 de la mañana, pero pues aquí todavía no hay movimiento, todavía pues están
0: Decían que iban a ir al Metro Tasqueña.
1: La convocatoria original decía eso, Lisbeth. ¿Cambia entonces hacia la plaza esta?
2: Pues la información que yo tengo es que algunos contingentes se reúnan, que se reúnan ahí en Plaza Acoxpa, que ahí es donde se van a reunir, y de ahí ya se desplazarían hacia el Estadio Ciudad de México o intentar llegar al Estadio Ciudad de México.
0: A ver, perdón que te interrumpa, la información que teníamos de ellos es que se iban a reunir en el Metro Tasqueña. Tú nos estás diciendo que esto cambia.
1: Plaza Acoxpa.
0: Y tratarían de llegar en camión a Plaza Acoxpa. ¿Es así?
2: Sí, es la información que yo tengo. También sabes qué es lo que sucede, Ciro, que muchas veces no todos los contingentes se van juntos. A lo mejor es por eso. Algunos se van en metro y otros son los que agarran autobuses para desplazarse a los diferentes puntos. Entonces también puede suceder eso, porque en otras movilizaciones también ha sido así. No todos se desplazan juntos, sino que les dicen, el punto de reunión es tal, nos vemos a tal hora, y ahí empieza la movilización y ya les indican cómo es que se pueden trasladar.
0: Entonces sabemos que se van a movilizar, bien a bien no queda claro cómo, o se van a tratar de movilizar, porque pues eso de que van a llegar en autobuses, a ver si los dejan pasar, difícilmente sí. los van a dejar pasar. Entonces hay una versión de que se van a reunir temprano en el Metro Tasqueña y otro que van a tratar de acercarse hasta este centro comercial en la zona de Acoxpa para de ahí llegar al estadio. A ver si podemos precisar esa información, Lisbeth.
2: Sí, claro que sí, Ciro, como te comento, pues generalmente el desplazamiento hacia el punto de reunión suele ser por partes, pero claro que sí, lo checamos y si gustas más adelante, pues ya te damos la información.
0: Bueno, sí, porque bueno, en fin, para poder tener esa precisión. Gracias, Lisbeth Hernández.
2: Excelente día, Ciro.
0: Pues, a ver, si es correcta la información que han manejado los medios de comunicación, entre ellos nosotros, de que el número de maestros en la Ciudad de México ayer rondaba los 1,500, más o menos, pues entonces no hay ninguna probabilidad de que puedan llegar hoy al Estadio Azteca. Ninguna. A lo mejor por ahí... Como dicen ellos, por el operativo hormiga se cuelan unos pocos, pero pues no llegarían al Estadio Azteca. Vamos a ver qué es lo que hacen, vamos a ver si podemos hablar con las autoridades, porque pues con 1,500 personas no vas a pasar por un cerco de la policía, si es que los 1,500 se movilizaran. Y si es que en realidad son 1,500 y no hay otros que quizá no están en el plantón y hoy se pudieran sumar, ¿no? Ha sido lo hemos dicho desde hace, cuando menos la semana pasada, si no es que desde hace dos, ha sido una enorme derrota para los maestros esta incursión en la Ciudad de México, la de mayo-junio del 2026. Pues vamos a ver si hoy dan una sorpresa y se multiplican, pero de no ser así, no creo que tengan la menor probabilidad de acercarse al Estadio Azteca, salgan del Metro Tasqueña o del Centro Comercial de Acoxpa. Son las 7:19, casi las 7:20. Hacemos una pausa y seguimos.

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1: /7:24 Bueno, a ver, antes de continuar con la información, vamos a ver estas cifras, dos tablas, porque pues, muestran la fuerza que ha tomado Grupo Fórmula en las plataformas digitales. Es la medición, la última, la de abril de Comscore, y Radio Fórmula es ya el líder nacional, pero de calle, en cuanto a visitas a usuarios únicos, pero de calle. Hace un año celebrábamos en Grupo Fórmula estar entre los 10 primeros. Hoy, con el último dato disponible, el de abril, Radio Fórmula, radiofórmula.com, nuestra plataforma digital, tiene 35, son números cerrados, todos son números cerrados, tiene 35 millones de usuarios únicos. Usuarios únicos es la unidad, ¿verdad?
2: Sí, usuarios únicos.
1: 35 millones y es primer lugar. En segundo lugar, a la mitad de Grupo Fórmula, sí, está N+, con 17 millones. Repito, número uno, Radio Fórmula, 35 millones. Número dos, N+, con 17 millones. En tercer lugar está Milenio, con 14 millones. En el 4, El Heraldo, 11 millones. En 5, Uno TV, con 4 millones. En el 6, CNN, con 3 millones. En el 7, Todo Noticias. Bueno, viene Todo Noticias, es el 7, El País 8, El Debate 9, alrededor de los 2 millones de usuarios. Y el décimo lugar es El Financiero, con 1,5 millones. A ver si podemos ver la tabla, la parte alta de la tabla. Radio Fórmula, 35 millones de usuarios únicos. Más del doble que el segundo lugar, que es N+, con 17 millones. Felicidades a los compañeros, felicidades a todo el equipo de Grupo Fórmula, de Radio Fórmula, muy en especial a quienes manejan nuestras plataformas digitales, que han hecho esta hazaña, ¿no? Esta hazaña, ¿te acuerdas cuando decíamos Grupo Fórmula está entre los 20 primeros, no hace mucho, y lo celebrábamos, luego entre los 15 primeros, entre los 10, creo que todavía nos tocó decir, nos acercamos a los 5 primeros, hoy Radio Fórmula, y ojalá sí se mantenga durante mucho tiempo, es líder indiscutible entre los sitios noticiosos, son los sitios noticiosos, pero indiscutible, con una ventaja tremenda sobre los demás sitios. La suma, por ejemplo, del segundo y el tercer lugar de N+ y Milenio no alcanza la cifra de Grupo Fórmula. Y vamos a ver también este dato de esto se llama el streaming de contenidos de Iberoamérica, y ahí también Radio Fórmula tiene una ventaja muy notable sobre pues cualquier otro medio. A ver si lo podemos ver o lo vemos más adelante. Lo vemos más adelante, nada más para comentario. En México, Radio Fórmula tiene en vistas 115 millones. El segundo lugar es 115 millones. El segundo lugar es MBS Noticias con 9 millones. Más de 10 veces sobre el segundo lugar. Nada más para poner un ejemplo lo que significa 115 millones de vistas en Argentina. Cierto, Argentina tiene una población del orden de los 45, 50 millones de personas, pero el sitio con más vistas, que es Rivadavia, tiene 43 millones contra 115 de Grupo Fórmula. En España, un país también con alrededor de 50 millones de habitantes, el primer lugar es Intereconomía con 17 millones contra los 115 de Grupo Fórmula. Y si además sumamos el dato de Radio Fórmula en Comscore, pues se está viviendo una era dorada de Grupo Fórmula en las plataformas digitales. No queremos hablar de dónde estamos nosotros, de la radio. No. Aquí estamos hablando de plataformas digitales, Manuel.
2: Es correcto, Ciro. En el caso incluso, por ejemplo, de los datos de Comscore que ya estabas dando sobre Radio Fórmula, es el dato más alto, por lo menos en el último año. Si bien ya había tenido acercamientos en el mes de noviembre con unos 33 millones, en el caso de febrero de este año con 30 millones, es la cifra más alta que tiene de audiencia. De los 35 millones en abril del 2026, por supuesto muy por encima de marzo del 2026, si tú lo comparas mes a mes, es la cifra más alta que tienes desde abril de 2025 hasta abril de 2026, la cifra más alta de audiencia.
1: Pero hace un año, ¿en cuánto estaba?
2: Hace un año estaba en 23 millones y medio.
1: 23, ha tenido un crecimiento de tremendo, de más del 50%. Pasamos de 23 millones a 35 en un año. Ahora, pues viene lo más difícil, ¿no? A mantenerse ahí. Felicidades a Grupo Fórmula.
2: Yo te diría ya, por lo menos en los últimos datos, de enero, nada más lo que tiene que ver con este año, las mediciones, 27 millones para el caso de enero, 30 millones para el caso de febrero, 30 millones para el caso de marzo, 35 millones para el caso de abril. Sí está complicada mantenerse, pero no solamente se ha mantenido en estos meses, sino está mejorado.
1: Pues ojalá avance. Bueno, ¿qué más antes de ir a corte?
2: Bueno, estamos precisando, Ciro, porque esto que parece una confusión en lo que tiene que ver con la convocatoria de los maestros de la CENTE, que en su convocatoria que ellos circulan en esta madrugada de miércoles, dicen que a las 10 de la mañana se van a concentrar en el metro Tasqueña para avanzar de ahí sobre Calzada de Tlalpan e intentar hacerlo rumbo al Estadio Ciudad de México. Pero en lo que hay un documento importante, Ciro, que publica la Secretaría de Seguridad Ciudadana de la Ciudad de México todos los días, que se llama Previsiones de Movilizaciones y Marchas en la Ciudad de México. En ese documento es donde dice que se van a concentrar supuestamente los maestros a las 10 de la mañana en Calzada Acoxpa y Avenida Acoxpa. Por eso nos decía precisamente Lisbeth que por ahí venía ese dato. Entonces, lo que parece una confusión puede ser específicamente un par de convocatorias, que los maestros estén queriendo avanzar desde el metro Tasqueña y desde Avenida Acoxpa, ya muy, muy, muy cerca del Estadio Azteca, ¿no? Es prácticamente, ¿cómo se llama? La famosa milla, ¿no? Están ya en el territorio de la famosa última milla, en ese punto de Acoxpa, Ciro.
1: Bueno, pues atentos, ¿no? Sabemos que también grupos de buscadores han anunciado, de padres buscadores que también se movilizarán, y no sabemos si alguno más. Ya hubo un operativo, creo que en ese sentido exitoso para la policía, para evitar que, no que se manifiesten los grupos, porque pues los grupos tienen todo el derecho para hacerlo, sino que impidan la llegada de la gente al estadio. Funcionó muy bien en un día que uno supondría mucho más complicado, como fue el jueves de la semana pasada, mucho más complicado porque era la inauguración, porque jugaba México, porque se habían anunciado las movilizaciones con una gran anticipación. Entonces, cabría pensar que hoy las cosas serán menos complicadas. Y si salió bien para la policía, si todas las personas que tenían boleto y llegaron o trataron de llegar al Estadio Azteca, llegaron. Yo no conozco un solo caso de alguien que se haya regresado por un bloqueo. Pues suponemos que hoy lo harán. Hoy, 8 de la noche, juega Colombia contra Uzbekistán. Parece que van a ir muchos colombianos. Ojalá lleguen bien, seguramente van a llegar bien. Van a tomar sus previsiones también. Me imagino que llegarán par de horas, tres horas antes, que también es terrible, ¿no? Partidos a las 8 y llegas.
2: Que llegues tan temprano, ¿sí?
1: Pues sí, que llegues a las 4, porque además no hay nada que hacer.
3: No hay nada que hacer. Ahí por ahí pusieron unos puestos para los niños y unas como porterías, pero no hay nada que hacer. No hay nada que hacer. No hubo una preparación de todo eso. Ya cuando estás dentro cuando ingresaste al perímetro del estadio, nada. No hay mayor cosa que hacer. Entonces, eso de que lleguen 4 horas antes.
2: Hacer fila, Ciro. Pues, ¿quieres un refresco?
3: Y después, al día siguiente, escuchamos las crónicas y dicen algunas personas que estuvieron ahí, es que la afición estaba cansada, por eso no apoyaban tanto a la selección. Pues, ¿cómo no van a estar cansados? Lo sientan ahí 6-7 horas antes del partido y no hay nada que hacer. Sí. Muchos de ellos en el sol, que no será el caso esta noche. ¿Va a llover hoy?
2: Ahorita
3: a ver qué dice el meteorológico. 7:35, hacemos una pausa, volvemos.

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1: Esta noche el Estadio Azteca abre nuevamente sus puertas para el duelo entre Colombia y Uzbekistán como parte de la primera fase del torneo de verano. Para el equipo sudamericano es una oportunidad de arrancar el evento con el pie derecho. Para los de Uzbekistán es una opción de dar una campanada como otras que ya se han presentado en la fase inicial del torneo, mientras que para la afición mexicana es también una opción de calentar gargantas de cara a lo que será el último juego de la fase de grupos para la selección de México.
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5: El canciller Roberto Velasco visitó la embajada de Estados Unidos en México para revisar tareas de seguridad con el embajador Ronald Johnson. Ambos funcionarios destacaron la coordinación e intercambio de información para mejorar la seguridad en los dos países. La jefa de gobierno, Clara Brugada, destacó que los delitos de alto impacto en la Ciudad de México han disminuido en 33% desde el inicio de su administración. Precisó que la cifra representa el fortalecimiento de la seguridad en la capital. La Secretaría de Desarrollo Agrario, Territorial y Urbano informó que reubicará 750 familias que habitan zonas de alto riesgo de deslave en el municipio de Poza Rica, Veracruz. La dependencia realiza las acciones por la temporada de lluvias. Informó Daniel Huelvanks. 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
6: Continuamos con Ciro Gómez Leiva por la mañana.
7: 7:39, Maru Rojas, buen día.
8: ¿Qué tal, Ciro? Estamos en el cruce de calzada Acoxpa y calzada de Tlalpan, justo a unos metros del Estadio Ciudad de México. Aquí ya comienzan los operativos de cierre con las imágenes de Miguel Ángel Brígido. Las policías han cerrado. De los que vienen del sur hacia el centro sobre calzada de Tlalpan, ya no hay paso desde la glorieta de Huipulco. Los tres carriles de Tlalpan están cerrados. Esta circulación que te muestra Miguel Ángel Brígido es la que baja de calzada Acoxpa a Tlalpan y es la única manera de salir a Tlalpan en estos momentos. Ya no pasan desde la glorieta de Huipulco, donde estaba el sol y la luna. Ya cerrado solamente el tren ligero. Y comienza a haber problemas de movilidad. La gente busca cómo transportarse, porque justo ahí en Huipulco vimos un verdadero conflicto para seguir su trayecto los que van a trabajar y no les dieron el día hacia el centro. Lo que es del centro hacia el sur, sobre calzada de Tlalpan, solamente hay un embudo de un solo carril a la altura del Estadio Azteca, pero ya no pueden dar vuelta hacia Santa Úrsula. Hay una estación de servicio justo antes del Azteca, donde la gente ya no puede rodear el Azteca, solamente un carril se convierte en Tlalpan. Es a partir de donde comienza mucho después de la milla, pero ya no tardan, ya están las vallas para cerrar en esa milla que te comento, Ciro, y decirte que pues ayer vimos a 1,500 colombianos en el Ángel. Sabemos que hay 36,000 colombianos según el censo de 2020 en todo el país. Tan solo en la Ciudad de México radican 12,300. Ayer en el Ángel, perdón, te corrijo, había 3,500. Este estadio Ciudad de México tiene un aforo para 83,000. En la inauguración había 80,000. Y uzbecos en todo el país, buscándolos en el censo del 2020, solo encontraron 500. Que vamos a ver si llegan aquí, porque yo creo que todo el aforo será para el aficionado colombiano y sus simpatizantes, Ciro.
7: Entonces, muchas gracias, Maru. Y bueno, antes de que te vayas, aquí la pregunta, ¿por qué no quedaban ya muy pocos maestros? 1,500 maestros en la Ciudad de México llevan a cerrar las calles 10 horas antes del partido. No, más de 10 horas, 12 horas, 12 horas antes del partido. Horas, sí. ¿Por qué? ¿Por qué? Entendemos las medidas de previsión. Entendemos la parte de política. Pero si solo son 1,500 los maestros, ¿por qué afectar así a decenas, a cientos de miles de personas que se mueven y que se tienen que mover en esa zona? Desde las 7:42 de la mañana por un partido de fútbol que se va a celebrar a las 8 de la noche. ¿Por qué? Esas son las medidas de previsión que se tienen que tomar. Es el tamaño del temor de la autoridad ante supuestamente 1,500 maestros. Maru, si nos salimos de la mera crónica y vamos a poco al análisis de la situación, ¿por qué? 12 horas antes, Maru.
8: Incluso, Ciro, verdaderamente ya el conflicto vial es impresionante. Nosotros tuvimos que rodear. Estábamos justo enfrente de la Azteca y no nos dejaban bajar. Le pedíamos a la autoridad que nos dejara hacer un enlace. Y la vuelta que fuimos a dar hasta Periférico para poder rodear la zona de conflicto alrededor del Estadio Azteca, salir de nuevo hasta Coxpa. Y sí, el operativo, ya para los que no tengan nada que hacer cerca del Estadio Ciudad de México, mejor evítenlo porque ya los cierres a la circulación han comenzado.
7: Qué gracias, gracias Maru, muchas gracias. Qué lamentable, qué deplorable. Hoy vamos a afectar a millones de personas en la Ciudad de México, no los maestros, sino el dispositivo de seguridad. Entendemos, y lo vuelvo a decir, entendemos, lo que no quieren es que haya una sola persona que no llegue al estadio. Pero el partido es a las 8 de la noche. Faltan 12 horas y 17 minutos para acceder al silbatazo y comience el juego. ¿Por qué se está afectando así a tantas personas? Si solo son 1,500 maestros. Qué bueno que no son 7,000.
9: Qué bueno, si no.
7: Estaría sitiada la Ciudad de México, estaría cerrada.
9: Absolutamente sitiada.
7: En fin, bueno, hay ya información, mucha información desde ayer. Sobre los senadores, legisladores que van a dejar sus cargos, supuestamente hoy varios lo van a anunciar, hoy hay sesión de la comisión permanente y varios de ellos van a pedir licencia para participar en el proceso de Morena, convertirse en los coordinadores, defensa de la cuarta transformación, como se llame eso, para luego ser los candidatos. Antes de ir con el reporte de lo de hoy, vamos a recuperar lo que nos dijo ayer aquí en entrevista la secretaria de Elecciones de Morena, Citlali Hernández, a la pregunta expresa sobre el caso del senador de Sinaloa, Enrique Insunza, requerido por la justicia de Estados Unidos, hasta el momento pues no molestado por la autoridad mexicana, pero escondido, en los hechos escondidos, apareció por ahí tomándose un café, apareció en una graduación, pero para efectos ha estado escondido. Le preguntamos si el señor Insunza cumplía con los requisitos de tener buena reputación, de no tener escándalos de corrupción, de no tener supuestos vínculos con los grupos criminales, y esto nos respondió pues hace unas 24 horas aquí Citlali Hernández.
10: Pues mira, es subjetivo, como bien lo dices, hay un debate alrededor de ambos, hay una acusación pública. Yo pienso que si nos preguntamos en términos de opinión pública, seguramente no es su mejor momento de reputación. Sin embargo, es un buen ejemplo. Hay una necesidad de tener como ciudadanas y ciudadanos elementos objetivos que nos permitan saber si las acusaciones que les persiguen a ambos tienen elementos, digamos, de prueba que nos permitan sostener que son...
7: Eso difícilmente se conocerá antes.
10: Y el senador Insunza, bueno, en tanto que está en esto, bueno, la comisión de elecciones, si él se registra como aspirante en Sinaloa, pues ya la comisión de elecciones tomará sus valoraciones respecto a su participación.
7: Pues ya el senador Insunza acaba de informar que él va a seguir en el Senado hasta el 2030. O sea,
9: que no se inscribe, ¿no?
7: Que no se inscribe. El mensaje fue clarísimo ayer aquí de Citlali Hernández. No pasa por su mejor momento. Hoy pone un post el senador Insunza, se pone incienso a sí mismo diciendo que es un hombre honrado, que es pura honradez, que fue su padre joyero, cómo llegó a Culiacán, su carrera para ingresar a laborar como personal de biblioteca, en fin, un hombre probo, según él. Los testimonios, las crónicas, las narraciones, lo que cuentan las personas de Sinaloa dicen lo contrario. El Departamento de Justicia de Estados Unidos dice lo contrario, pero hoy hay una sola persona en México que habla bien, una sola, no hay más, que habla bien de el senador Insunza, y es el propio senador Insunza, punto. No hay nadie más. Y ayer aquí, con el cuidado que tiene, es una política profesional, es una política muy seria, muy cuidadosa, Citlali Hernández, pero dijo, pues no pasa por su mejor momento, y si lo no. que vamos a medir especialmente en las encuestas son las opiniones positivas. Pues entonces el señor Insunza, si es que por ahí luego, porque luego estos personajes tienen locuras, ¿eh? Puede decir, no, pero yo aquí me dice mi gente, las bases, que soy muy fuerte y sí me voy a lanzar.
11: Es súper
7: si tuviera por ahí, yo lo dudo mucho, la remota idea de que podía buscar la candidatura para ser gobernador. Ayer a las 7:40 de la mañana en este espacio, se encargó Citlali Hernández de decirle, senador Insunza,
11: vámonos
7: next,
11: aquí.
7: A la próxima. ¿Qué viene hoy, Sara Pablo? Buen día.
12: ¿Cómo estás, Ciro Manuel? Muy buenos días. Pues ya por lo pronto son 7 las licencias que se han presentado formalmente, que están inscritas en la Gaceta Parlamentaria de Senadores y Diputados, pero seguramente no serán las únicas. Hasta ahora todas son de Morena. Ya una vez que la dirigencia anunció que hoy se lanza la convocatoria para elegir a quienes se van a convertir finalmente en candidatos y candidatas del movimiento a las 17 gubernaturas que se disputan en el 27, varios senadores, diputados han enviado esta solicitud de licencia que será procesada el día de hoy en la sesión de la comisión permanente, y pues llama la atención, en primer lugar se encuentra la del senador Félix Salgado Macedonio, que estaría impedido por los estatutos de Morena a participar, dado que su hija gobierna la entidad. Sin embargo, bueno, pues él ha dicho que tiene sus derechos a salvo. También ha señalado que va a hacer lo que Morena disponga, pero bueno, por lo pronto ya pide licencia por tiempo indefinido. Yasmín María Bugarín, del Partido Verde, busca la candidatura al gobierno de Nayarit. El senador Waldo Fernández, también del Verde, pero bueno, pues del movimiento, busca ser candidato a Nuevo León. Graciela Domínguez, diputada de Morena, pide separarse de sus funciones legislativas. Ella quiere ser candidata al gobierno de Sinaloa. El diputado Raimundo Vázquez quiere ser candidato al gobierno de Tlaxcala. Beatriz Mojica anunció ya desde hace un par de días su licencia para buscar la candidatura de Guerrero. Y finalmente Lorenia Valles busca ser la candidata al gobierno de Sonora. Faltan muchos otros que han manifestado su interés en participar, como el senador Raúl Morón y Celeste Asencio, que buscan las candidaturas la candidatura al gobierno de Michoacán, Julieta Ramírez de Baja California, Gino Segura quiere ser candidato al gobierno de Quintana Roo, Pavel Jarero de Morena también busca ser candidato al gobierno de Nayarit, Imelda Castro, la senadora de Sinaloa, en su momento dijo que también se iba a registrar, no está todavía su licencia enlistada, pero hay que decir que una vez que inicie la sesión, pues ahí ya pueden ingresar otras licencias que por ahora no están inscritas en la Gaceta. La senadora Ana Lilia Rivera de Morena también quiere ser candidata al gobierno de Tlaxcala, igual que la senadora Verónica Díaz, pero a Zacatecas. La senadora del Partido Verde, Ruth González Silva, esposa del gobernador Ricardo Gallardo, pues ha dicho que no había tomado aún la decisión, pero bueno, pues está ahí, por supuesto, en el ambiente. Son algunos de los que seguramente pues estaremos viendo las solicitudes en las próximas horas, Ciro.
7: Bueno, entonces repítenos, por favor, Sara, el número. Hasta el momento, independientemente de lo que pase. ¿A qué hora es la sesión? ¿A las 11?
12: A las 11, son 7 hasta el momento ya inscritas en la Gaceta, ya formalmente, digamos, con entrada en la Comisión Permanente del Congreso.
7: 7, y a ver qué es lo que pasa hoy. Si no es que le cierran los accesos, Sara, ya ves que están cerrando desde ahora. Pero
13: por precaución.
7: Está muy lejos, ¿no? Están muy lejos del Estadio Azteca. Bueno, pues aprenderse nuevos nombres, Sara.
12: Sí, aprenderse nuevos nombres y seguramente también muchos regresarán.
7: Sí,
12: porque
7: sí,
12: bueno,
7: sí,
12: van a pedir licencia, pero no quiere decir que vayan a ganar la encuesta o que sean favorecidos, ¿no? Entonces van a regresar pues también sin ningún problema.
7: Y probablemente regresen para el periodo, antes de que inicie el periodo ordinario, ¿no? Regresen los últimos días de agosto. Pues esto, según nos dijo ayer Citlali Hernández, esperan en los próximos días poder levantar la encuesta telefónica. Uh-huh. Y ya la encuesta definitiva, nos dijo Citlali, vendría después del Mundial de Fútbol, después pon tú que la hagan el 27 de julio. Es decir, para finales de julio, pues ya se sabrá quiénes no son candidatos. Los que sean candidatos, pues bueno, marcarán su agenda. Pero por lo pronto nos quedamos con esta cifra, Sara.
12: Así es, Ciro, y bueno, pues con otros tantos que también ya han dicho públicamente que quieren las candidaturas y que bueno, pues seguramente se estarán ingresando las licencias, si no hoy, la próxima semana, pero hay que decir que si ya se abre la inscripción, el registro para los interesados en participar el lunes, como les comentó a ustedes la presidenta de Elecciones, Citlali Hernández, bueno, pues entonces ya tendría que ser hoy.
14: Licencia, pero no el da Castro. Lo cual no quiere decir, como bien dice Sara, que no se inscriba después de que empiece la sesión. Pero Imelda Castro es la que más se ha mencionado. Vamos a entrar más días adelante, Ciro, a los candidatos, las candidatas que tuvieran que ver o no con el señor Rocha Moya, ¿no? El exgobernador del estado de Sinaloa, pero cercanos o no, pues gente con carrera local, tiene una trayectoria larga la senadora Imelda Castro, pero por lo pronto no está en las solicitudes de licencia que están registradas en la Gaceta Parlamentaria. Vamos a ver qué tal.
7: Bueno,
14: ¿no?
7: ¿Qué más antes de ir a pausa?
14: Y Félix Salgado sí me llama la atención, Ciro, porque pues él lo tiene claro, ¿no? Después de jugar mucho tiempo con esta idea de si voy, no me puede tocar, el movimiento, no sé qué, no sé si más bien pida licencia como para dedicarse más bien a meterse al proceso electoral de Guerrero, pero pues sí está como difícil, ¿no? Que le toque a él, ya saben que no le va a tocar. Pero,
7: pues además, ¿no? Si en verdad aplicaran el criterio de buena reputación, Félix Salgado Macedonio tiene una acusación muy grave desde el anterior.
14: De violación, por supuesto. Sí.
7: Entonces eso lo sacaría. Vamos a ver si ahí Morena aplica el criterio, pero es que nada se ha aprobado. No, dice buena reputación. Simplemente por ese hecho, Félix Salgado ni siquiera tendría que aparecer en estos procesos. Ni siquiera.
14: Sí, claro.
7: Pero. Y además, pues es papá de la gobernadora por el lado del nepotismo, y sin embargo, ahí está, brillando.
14: Ahí está.
7: Y siempre encuentra un Ricardo Monreal que lo arrope y diga: Félix Salgado Macedonio es un hombre.
14: Es un hombre de la izquierda, de toda la vida.
7: Morena. Los grandes estadistas. Bueno, nos vamos a pausa, 7:56, volvemos.
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5: A partir de este momento se suman a nuestro programa a través de Telefórmula a quienes han estado con nosotros desde temprano, desde las 7. Y a través de Radio Fórmula, muy en especial a través de las plataformas digitales de Grupo Fórmula, líderes absolutos en visitas en usuarios en México. Pues de nueva cuenta, muy buenos días quienes nos siguen en México y en el mundo por YouTube desde las 7. También buenos días. Deyanira, buen día.
6: Buenos días, Ciro. Vamos con un resumen de la información. Ayer fueron asesinadas 27 personas en México, de acuerdo con cifras preliminares publicadas esta madrugada por la Secretaría de Seguridad y Protección Ciudadana. Es el número más bajo que se ha registrado en los últimos 8 años. Por decreto presidencial, a las 3 de la tarde en la Ciudad de México se suspenderán las clases y se implementará la modalidad de trabajo a distancia. Esto por el partido de Colombia contra Uzbekistán en el Estadio Ciudad de México a las 8 de la noche. Los maestros de la CENTE dicen que intentarán llegar nuevamente al Estadio Ciudad de México. Los maestros pretenden llegar al Metro Tasqueña a partir de las 10 de la mañana. Y en estos momentos el dólar interbancario se cotiza en 17 pesos con 21 centavos.

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1: Saludamos al inspector Daniel Hernández, director de tránsito de la zona sur de la Ciudad de México. Inspector, buenos días. ¿Por qué tan temprano este dispositivo, estos cierres en la zona sur, en la zona de Acoxpa? Buen día, inspector.
2: ¿Qué tal? Muy buenos días. Pues sí, tenemos información de que algunas concentraciones van a iniciar cerca de las 10 de la mañana y entonces el dispositivo se implementó desde muy temprano para dar mayor movilidad a la zona.
1: ¿Tienen reporte de que habrá movilizaciones desde las 10 de la mañana? ¿Por eso han tomado las previsiones temprano? Una vez que concluyan esas movilizaciones, ¿se reabrirá o va a estar cerrado hasta que termine el partido de fútbol de esta noche? Esa zona de la ciudad, si nos puede precisar qué zona es, por favor.
2: Sí, tenemos contemplado lo que es Gran Sur e Imán, la zona de hospitales allá por Tlalpan, la zona sur, Acoxpa y del lado de Tasqueña. Para ello, la Secretaría ha implementado un dispositivo de alternativas viales que por nuestras redes sociales están manifestando a modo de que la gente pueda transitar de manera segura.
1: Pero, inspector, entonces sabemos que ustedes van evaluando conforme se dan los hechos, pero lo más probable es que esté todo el día cerrada esa parte de la ciudad.
2: Sí, tenemos el evento deportivo a las 20 horas y seguramente el dispositivo va a continuar hasta el término del mismo.
1: Bueno, le agradecemos mucho, inspector. Gracias, Daniel Hernández, director de Tránsito Zona Sur. Gracias.
2: A la orden, buen día.
1: Gracias.
3: Pues sí, lo confirmado. Entonces el operativo ya comenzó, el operativo de vialidad, y va a terminar, pues entonces dice terminado el evento, pues estamos hablando ya de la medianoche.
1: Sí.
3: ¿No? Pues
1: sí,
3: 11, 12 de la noche.
1: El partido termina a las 10, en lo que se va la gente, pues ya después de las 11 y media de la noche. Bueno, pues de hablar. Estamos en el mundial.
3: Es el mundial. Ciro, que no sobre previsión, precisamente por eso se van a dar estos operativos. Ya escuchamos en todos estos lados que se van a dar, ¿no? Van a rodear el estadio de la Ciudad de México.
1: Bueno.
3: ¿No?
1: Y eso es Colombia-Uzbekistán. El miércoles de la próxima semana regresa la selección.
3: Pues ni clases va a haber.
1: No va a haber nada. Bueno, vamos a pausa, 8:05, volvemos.
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1: 8:09 finales del periodo extraordinario, en los últimos días de mayo, se aprobó una ley, además votada por la 4T, impulsada desde luego por la presidencia de la República, votada por Morena, apoyada por el PT y el Partido Verde, que entre otras cosas marca como ley, como requisito obligatorio para los gobernantes, por lo mismo para los candidatos, que cuenten con buena reputación, que no tengan escándalos de corrupción y que carezcan, que no tengan nexos con organizaciones, con grupos criminales. Eso marca la ley. De ahí nosotros, y ahora que empieza este proceso en el que Morena va a decidir, va a definir a sus candidatos, a sus 17 candidatos a gobernadores, decir, bueno, ¿cuál es la impresión que se tiene en las entidades de las personas que se perfilan a ser los candidatos o los precandidatos más sólidos? En especial, las de los estados, en donde los gobernadores han tenido señalamientos precisamente o de corrupción o de vínculos con grupos criminales, sea por la forma en que ganaron las elecciones o por lo que han sido sus gestiones, sus gobiernos. Y hoy comenzamos, Michelle Rivera, Fórmula Sonora, qué gusto, Michelle. Hoy comenzamos con ese análisis con tu estado. Sabemos que hay tres personas muy visibles, la senadora Lorenia Valles, está también el alcalde de Cajeme, Javier Lamarque, está la alcaldesa de Hermosillo, Célida López, entre otros, son los tres más visibles. Pero la primera pregunta que te haría, Michelle, gusto en saludarte, es, estamos hablando de personas cercanas, muy cercanas al gobernador Alfonso Durazo, ¿o no?
26: Qué gusto saludarte, Ciro, Emanuel, y al lado del auditorio. Bueno, es muy interesante esa pregunta porque justamente esa es la disputa que se percibe actualmente entre los aspirantes a coordinar los esfuerzos de, como le llaman ellos, la cuarta transformación en el estado de Sonora, convertirse en precandidata o precandidato. De hecho, el presidente municipal de Cajeme, Javier Lamarque, anunció antes que todos que solicitaría licencia. Posterior a eso, sí, cuestión de días, 4 o 5 días, se llevó a cabo una reunión entre morenistas, donde estuvieron, por así decir, en las corcholatas, y se les dijo unidad. Y desistió el alcalde de Cajeme de solicitar licencia y esperar los tiempos, es decir, a partir del 22 de junio. Uh-huh. Y es un hablar, también te lo puedo decir, del jaloneo que existe al interior, porque consideran que hay dedazos para uno y para otros. No sé si serán precisamente los más cercanos al gobernador, pero sí te puedo decir que al menos las encuestas que ellos han mostrado, los mismos morenistas, y lo que se dice entre ellos, al menos son todos los personajes que estarían encabezando pues las encuestas de Morena, o estarían en las preferencias de los morenistas. Uno de ellos es Javier Lamarque y la otra es Lorena Valle San Pedro, senadora por Sonora, que estaría por solicitar licencia en las próximas horas.
1: A ver, políticamente, ¿quién es Javier Lamarque, Michelle?
26: Javier políticamente. Lamarque, Ciro.
1: Sí, ¿quién es hoy? ¿Cuál es la fuerza de Javier Lamarque para desde la alcaldía de Cajeme, con todos los problemas que se enfrentan, que se viven ahí, sí, busque ser gobernador? ¿Cuál es su fuerza política?
26: Esa es la pregunta más interesante, porque es algo que me cuestiono incluso yo todos los días, querido Ciro. Mira, Javier Lamarque se ostenta de ser fundador de Morena en Sonora, como muchos, y de hecho que su familia son cercanos a las cúpulas de Morena, que por él iniciar y hacer un recorrido en el estado merece ser el candidato a la gubernatura de Sonora. Pero si nos vamos a los hechos, Cajeme es uno de los municipios más violentos del mundo. Y yo puedo dos cosas. Sí, Javier Lamarque ha gobernado ya va para 6 años, Ciro. Es su segundo, es su reelección. Desde el 2021 al 2024 gobernó y gobernó de nuevo del 24 y seguirá hasta el 2027 con ahora que solicite licencia. Pero te puedo decir que Ciudad Obregón es el municipio más violento del estado. Hay una disputa tremenda por grupos criminales, son varios grupos, la mayoría de ellos son compañeros o son de la facción de la Chapiza de Sinaloa, y aunque a los homicidios han bajado desde hace 2 años, desde que comienzan a implementarse nuevos operativos de seguridad, sigue siendo el municipio más intranquilo, más violento del estado de Sonora. Sí. Y eso es lo que se le
1: directamente. ¿Recuerdas por ahí cuál es la percepción de inseguridad de la última encuesta, hace un mes, 2 meses, del INEGI? ¿En cuánto estaba la percepción de inseguridad en Obregón, Cajeme?
26: No traigo el dato, pero sí, lo que sí recuerdo es que estaba en el municipio entre los 3 primeros con mayor percepción de inseguridad, incluyendo Hermosillo, la capital, y Ciudad Obregón. O Ciudad Obregón jamás ha salido de los primeros lugares, eso sí te lo puedes decir, Ciro, te voy a localizar ahora mismo el dato, pero él siempre ha, cuando hay un movimiento más positivo, es decir, cuando sale del primer lugar, él este movimiento de percepción lo retoma o lo considera como un movimiento a favor de la estrategia de seguridad que él implementa en Cajeme. Pero la verdad es que Cajeme no se ha movido de esta posición en los últimos 5 años. O sea, siempre ha sido el problema.
1: Gobernados por este señor, Javier Lamarque. Y desde ahí, con la peor percepción de inseguridad, al menos en el estado de Sonora, y una de las peores percepciones de seguridad de los habitantes en el país, el señor dice, no importa, yo tengo tamaños para ser el próximo gobernador de Sonora.
26: Así es. También se le ha cuestionado, Ciro, sobre los elementos policíacos, a quienes públicamente, hasta los medios de comunicación, los han ligado por el crimen organizado. Pues sí. Y hasta el momento no ha habido una respuesta clara del presidente municipal.
1: Es 84.2%, ¿eh? 84% de los habitantes es Ciudad Obregón. Bueno, de Ciudad Obregón.
26: Sí.
1: Consideran que es inseguro vivir ahí. Y sin embargo, cosas que pasan en la política mexicana, quien ha gobernado todo ese tiempo, Obregón, Cajeme, el señor Javier Lamarque, considera que tiene aptitud, características para ser el gobernador. Además, hablabas de que hay señalamientos de presuntos o supuestos nexos con organizaciones delictivas.
26: Sí, a los elementos municipales. Cuando yo le cuestioné directamente, Ciro, sobre estos nexos, me dijo a mí, lo tengo en entrevista, que él no mete las manos al fuego por nadie y que su compromiso sería, pues, limpiar obviamente la corporación, pero sí persiste esos señalamientos por parte de la población y de los medios a que sí, se requiere una limpieza profunda de las corporaciones, porque solo así se entendería, se descifraría qué pasa realmente en materia de seguridad de este municipio, que como ya dices tú, más del 80% considera que es un municipio inseguro en cualquier punto en el que se mueva. Pues, y eso para él no cuenta como aspirante, porque lo que cuenta es que es uno de los fundadores de Morena.
1: Bueno, y seguramente bien, muy bien visto por el gobernador Durazo. ¿Cuáles serían, digamos, las prendas políticas, las características que harían competitiva a la senadora Lorenia Valles?
26: Michelle. Yo te puedo decir, Ciro, directamente que no cuenta con señalamientos como los de Javier Lamarque, por ejemplo, ¿no? A ella no le ha tocado ser alcaldesa, no ha estado en un puesto de elección popular en este sentido, donde se le pueda calificar la forma de gobernar. Ella siempre ha ocupado posiciones en curules, en la Cámara de Diputados, en la Cámara de Senadores. Posiblemente algún nexo, yo se lo pregunté recientemente en la entrevista, queridos admirados Ciro, es cuando ella perteneció al PRD, porque ella viene de una transición desde el PRD a Morena, estuvo muy ligada al grupo de Bejarano, públicamente, como pertenecer a este grupo, un personaje de la política mexicana bastante señalado. Yo le pregunté recientemente en la entrevista si esto considera, puede ser como que el frijol en el arroz, por así decirlo, y le cuestionarían en esta curva rumbo a la candidatura, y me dijo que no, porque no hay manera de que le puedan cuestionar un acto de corrupción dentro de ella, y que en el PRD se caracterizaba pues la existencia de grupos, ¿no? Y así se señala, y que tampoco se puede juzgar la acción de ciertas personas al resto, no se puede generalizar, tampoco señaló directamente a este personaje y deslinda completamente cualquier actividad de corrupción con su persona y con la figura que buscaría en los próximos días pues encabezar los esfuerzos de Morena.
1: Podemos decir que tiene buena reputación, que no tiene escándalos de corrupción, ni se le han señalado nunca nexos con organizaciones sospechosas o criminales.
26: No, podemos en ese sentido Lorenia decir que Valles. La comparación eso sí le beneficia de cierta manera a Lorenia Valle San Pedro, senadora por Morena.
1: Oye, finalmente háblanos de la exalcaldesa de Hermosillo, de Célida López. Sí.
26: Muy interesante, Ciro, porque aquí lo que se busca es que, bueno, el gobernador lo ha dicho, ya lo saben, la posición que ocupa en Morena, que las encuestas son las que van a definir quién será candidata a candidato. Célida López, aunque no ha ocupado una posición fuera de Hermosillo y actualmente es secretaria de Zagarpa, los números, según las encuestas nacionales y que ella ha pues presentado a los medios de comunicación, la benefician. Es decir, su MD, su nombre es conocido, es más conocido incluso, asegura, que Lorenia y que Javier Lamarque, aunque cuando
1: sí,
26: te vas.
1: Pero a ver, estas son las encuestas, aquí estamos hablando de buena reputación, no escándalos de corrupción, no nexos con los grupos criminales. Tenemos que hacer un corte, Michelle, nos esperas un momento y terminamos con esta primera revisión de las que haremos en este proceso. Hoy estamos comenzando con los precandidatos de Morena en Sonora. Volvemos.
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2: 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En un momento continuamos.
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3: Encuestas de Morena y ser los candidatos a gobernador. No lo vamos a hacer en los 17 estados, sí, lo vamos a hacer en los estados donde hay señalamientos de que los funcionarios o no tienen buena imagen, o han sido señalados por hechos de corrupción o por nexos con grupos criminales. Nos decía Michelle Rivera el caso de Javier Lamarque, el alcalde de Cajeme, Ciudad Obregón, que pese a que sí ha habido un señalamiento de sus policías de nexos con grupos criminales, y pese a que Ciudad Obregón tiene una percepción de 84% de inseguridad, una de las más altas del país, busca ser candidato. Nos decías que la senadora Lorenia Valles no le ves, al menos tú, problemas esas con esos tres señalamientos, ¿no? Otra vez, buena reputación, no escándalos de corrupción, no nexos con grupos criminales. Y nos quedamos, nada más para concluir, Michelle, con el caso de Célida López, la exalcaldesa de Hermosillo. Sí. La estabas definiendo, ¿sí?, perfilando. ¿Qué concluirías sobre ella?
4: Te diría, es muy interesante porque el nombre como posicionamiento está arriba, pero cuando te introduces a las encuestas, Ciro, sin mencionar nombres, ahí claramente la gente no votaría por ella. Sin embargo, su fortaleza es que su nombre es muy conocido, asegura por encima de Javier Lamarque y Lorenia Valles. Y que si no la, y posiblemente lo digo porque me lo han comentado en el Partido del Trabajo, que si no la logran registrar por Morena, no se logra registrar por Morena, no le dan la candidatura, el PT estaría dispuesto a recibirla y lanzarla como candidata al gobierno de Sonora. ¿Qué es lo que marca en caso de que sí sea la morenista, vamos a decir así, en los próximos días que se va a registrar? Pues yo creo que lo que marcaría a Célida López, independientemente de cómo lo vea cada quien, es que ella fue, y todavía se lo siguen diciendo, funcionaria del Partido Acción Nacional. Ella es emanada del PAN, trabajó en la Secretaría de Desarrollo Social en la administración de Guillermo Padrés, y para muchos lo que marcó ese sexenio pues la marca todavía en la actualidad a la alcaldesa. Yo creo que esas serían las principales características de los que serían los tres con mayor posicionamiento en el estado de Sonora.
3: Bueno, y uno de ellos, el señor Lamarque, no sé si pasaría plenamente las disposiciones de la nueva ley sobre funcionarios públicos. Sí, no sé si la pasaría. Ahora no sé cómo va a interpretar ya en los hechos el Comité Estatal de Morena en Sonora, el Comité Nacional de Morena, la Dirigencia Nacional de Morena, el área de elecciones de Morena. ¿Qué interpretación? ¿Qué tan laxos van a ser con esto de buena reputación? Sí. No vínculos con grupos criminales, no antecedentes de corrupción. Pero qué interesante. Qué interesante, sí, revisión. Sí. Michelle, ojalá podamos darle una segunda vuelta a esto cuando, claro, una vez que se hayan registrado. ¿Se va a registrar en serio? ¿Se va a registrar el señor Javier Lamarque?
4: Sí, tiene la clara intención. Déjame decirte.
3: También
4: rápido,
3: Enrique, ¿no?, Insunza tenía la clara intención hace 2 meses de buscar ser ya candidato, no. Pues ya no. O sea, el alcalde de Cajeme puede ser el próximo gobernador de Sonora.
4: Sí, es interesante, Ciro. Giro, déjame decirte también que Luisa María Alcalde, en su última visita a Sonora, hizo énfasis en que no habrá dedazo, en que Morena no decidirá de esta forma, que será basado
3: en sus encuestas, eso ya lo han dicho,
4: sobre,
3: que van a ser
4: sobre todo porque, te lo digo porque la dirigente estatal Judith Armenta, en cuestionamientos de la prensa, dijo pues que sí, que los favoritos, entre los favoritos estaban Javier Lamarque y Lorenia Valles, bueno, y eso obviamente puso mal al resto de los aspirantes, que son como 6 en total, ¿eh? Está también la de la Secretaría de Anticorrupción y Buen Gobierno, María Dolores,
3: Roy Lange, bueno, eso ya los, ¿eh?, entre los otros, ¿no? Después. Por lo pronto nos quedamos con estos tres nombres. Gracias, Michelle Rivera.
4: Un placer, que tengan muy buen día.
3: Gracias.
4: Buen día.
3: Mañana vamos a seguir con este ejercicio. Mañana vamos a
5: Sinaloa.
3: A Sinaloa. Y el viernes iremos a otro de los estados controvertidos. ¿Cuáles son los estados controvertidos? Pues está Michoacán.
5: Michoacán, sino por ejemplo, está Baja California.
3: Está Baja California, yo sumaría Campeche. En fin, vamos a estar haciendo este ejercicio. Cambio de tema. Hace un mes, hace cuatro miércoles, estuvo aquí la gobernadora de Chihuahua, Maru Campos. Parecía que el mundo se le venía encima.
5: Así es.
3: Hizo un recorrido, yo creo que muy exitoso, por la Ciudad de México. Se arriesgó a ir a entrevistas no elaboradas. Y después de eso, pues parece que las cosas bajaron, ¿no? Ya nadie se mete con
5: ella. Bajaron de nivel.
3: Pero ¿cómo va el proceso? ¿Cómo va el proceso contra Maru Campos? El proceso de la... Hay supuestamente un proceso de la Fiscalía General de la República en su contra. Por ahí alguien del PT trató de revivir esta semana la posibilidad del juicio político. ¿En qué están, Roberto Gil, abogado de Maru Campos, de la gobernadora de Chihuahua, cuatro semanas después de aquella incursión por la Ciudad de México? Buen día, Roberto.
6: Buen día, Ciro. Buen día, Manuel.
5: Hola,
6: no sé si se trata de la calma chicha del Mundial. O de un cambio de estrategia por parte de la Fiscalía, este silencio del que tú bien hablas. Pero en los expedientes hay otra historia totalmente distinta, y tal y como lo anunciamos nosotros aquí en tu programa, la defensa presentaría unos escritos para preguntar sobre todas las causas de investigación que se le siguen a la gobernadora Maru Campos, no solamente las que conocimos con motivo de la intención de citarla a comparecer, ese evento que la opinión pública conoce bien, sino también de investigaciones que se anunciaron en el contexto, por ejemplo, de la audiencia que se celebró contra Javier Corral, de la cual se desistió.
3: Sí.
6: Tenemos conocimiento público de la existencia de varias carpetas de investigación, presentamos los escritos que anunciamos en tu programa, y el día de ayer nos contestó el Ministerio Público. Y nos contestó otra vez con estas contradicciones que, permítanme la expresión, pues nadie entiende. El acuerdo que notificaron ayer nos dice que, de puño y letra, la Fiscalía, que no nos van a aportar información de ninguna carpeta porque no la reconocen como investigada. Es decir, la citaron a comparecer como testigo. Le dijeron por escrito: usted viene a declarar como testigo respecto a los hechos que se investigan en esta carpeta. Pero cuando nosotros, los abogados, pedimos ver ese mismo expediente, la respuesta de ayer es: no puede acceder porque no es parte, porque no está investigada. Entonces, ¿en qué quedamos, Ciro? Si es testigo de los hechos que se investigan, pues tiene derecho a saber cuáles son. Si no es nada, no tendría por qué haber sido citado. La misma autoridad, sobre esa misma carpeta, la que tiene que ver con el narcolaboratorio, sostiene una cosa cuando le conviene llamarla y la contraria cuando ella quiere defenderse. Pues eso claramente no es una posición.
3: ¿Y jurídica, entonces, Roberto?
6: Es una posición de conveniencia. Nosotros vamos a seguir insistiendo, presentaremos un nuevo escrito respetuosamente al Ministerio Público para insistirle que queremos conocer el resto de las investigaciones. Hay hechos públicos y notorios, tenemos los números de las carpetas, tenemos actuaciones evidentes, como ese famoso citatorio, para que le permita a la gobernadora ejercer su derecho, que es el derecho de cualquier mexicano, no de una gobernadora. Como bien sabe, Ciro, la gobernadora no le ha rehuido a nada, ha respondido por escrito, ha fijado su posición, ha actuado conforme a sus derechos, a su investidura. Quien no ha sido claro todavía es la Fiscalía. ¿Qué quiere? Y el acuerdo de ayer lo confirma claramente. Te cito como testigo, pero te niego el expediente. Bien. Cuando una autoridad, Ciro, cambia de versión sobre la situación jurídica de una persona, según le conviene, el problema ya no es de la persona investigada, sino de la persona que investiga.
3: Claro. Oye, y brevemente, nada más un comentario tuyo. Sé que tú no ves esas cosas, pero el juicio político no había quedado ya. ¿No había quedado atrás?
6: Procesalmente, el juicio político formalmente no existe, Ciro.
3: Bien.
6: Y también nos estamos encargando nosotros de darle seguimiento. ¿Por qué no existe? Porque no fue ratificada la demanda de juicio político en términos de ley.
3: ¿Y entonces la declaración que hizo alguien del PT, creo que fue? No,
6: no. Me parece que está en el contexto político, no en el contexto jurídico procesal. Bien. Como lo anunció la presidenta de la mesa directiva, ese juicio político quedó desechado en virtud de que no se cumplió con la forma esencial, que es que quien promueve ratifique dentro de un plazo específico su presentación. Eso no sucedió y en consecuencia hoy, en este momento, ese juicio político jurídicamente no existe.
3: Gracias, Roberto Gil.
6: Gracias, Ciro.
3: Hoy como abogado de Maru Campos, la gobernadora de Chihuahua, en otras ocasiones como compañero nuestro, como colaborador nuestro. Hoy como abogado
6: Mi querido Ciro, no me las recuerdes porque me regreso.
3: Adiós, Roberto. Buen miércoles.
6: Adiós, Ciro.
3: Que gane México mañana. Sabemos que eres un buen aficionado al fútbol. Gracias, Roberto. Sí. Roberto Gil.
6: Gracias, Ciro. Buen día. Abrazo.
3: Adiós, Roberto. Vamos a pausa.
7: Bueno, vamos a pausa. Estamos por la mañana. @ Ciro Gómez L, nuestra cuenta de X, Facebook, Instagram y Twitter, Ciro Gómez Leiva, por X y por TikTok, @ Radio-Fórmula, por Facebook, Radio Fórmula, por Instagram y Twitter, Radio Fórmula MX. Estamos por la mañana, hacemos un corte, volvemos.
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20: La Secretaría de Marina informó la inhabilitación de 7 tomas clandestinas herméticas utilizadas para la extracción ilegal de hidrocarburo en 4 municipios de Puebla. La dependencia señaló que en el 2026 se han logrado desactivar 121 tomas en México. El gobierno de Guanajuato, encabezado por Lidia Denise García, expande su conectividad en México al implementar una nueva ruta aérea entre el Aeropuerto Internacional de Guanajuato y el AIFA. Las operaciones estarán a cargo de Mexicana de Aviación y fortalecerá la movilidad de turistas. La organización Digital Education Council afirmó que al menos 91.5% de los estudiantes en México utilizan como herramienta la inteligencia artificial. El estudio se desarrolló en colaboración con 29 instituciones educativas, incluyendo la UNAM.
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21: Continuamos con Ciro Gómez Leyva por la mañana.
3: Vamos a ver de nueva cuenta, porque esto lo presentamos en la primera hora del programa, para quienes no lo han visto en Telefórmula, son los últimos datos disponibles de usuarios únicos, de visitantes de los sitios informativos mexicanos del mes de abril. Yo creo que pronto se conocerán poco más adelante, en el mes de junio conoceremos los de mayo, y marcan un dominio ya absoluto de Radio Fórmula sobre todos los demás sitios informativos. Habíamos reportado aquí el crecimiento, ¿no?, el número de usuarios, sobre todo en el último año, sino es que en los últimos 2 años de Radio Fórmula. Bueno, hoy, con los datos de abril, Radio Fórmula tiene números cerrados 34.8 millones de usuarios únicos, prácticamente 35, vamos a dejarlo, 34.8 millones de usuarios mínimos. En segundo lugar viene N+, Televisa, con 17 millones. O sea, Radio Fórmula dobla en usuarios únicos al segundo lugar, que es NMás, con 17 millones. En tercero, Milenio, 13.8 millones. En cuarto, El Heraldo, 11 millones. Quinto, Uno TV, 4.2 millones. Y bueno, serían los cinco, vamos, los seis, CNN, 3.3 millones. Siete, Todo Noticias, 2.1 millones. Ocho, El País, 2.1 millones. Nueve, El Debate de Sinaloa, 2 millones, y décimo, El Financiero, con 1.5 millones. Felicidades a Radio Fórmula, Grupo Fórmula, por estas cifras. Bueno, Ciro Procuna, qué día el de ayer, y qué interesante lo que viene para hoy, ¿no? Parecía que iba a ser el día de Mbappé, luego que iba a ser el día de Haaland, y terminó siendo pues el día de Messi.
5: De Messi.
3: Y tal cual. No sé qué tan buen equipo es Argelia, pero pues, dices, es Argentina, no le van a ganar ni los Vaqueros de Dallas, ni los Knicks de Nueva York, ni Djokovic, no va a ganar nadie, es Argentina. No sé qué tan fuerte sea Argelia. Buen día, Ciro Procuna.
22: Hola, Ciro Manuel, qué gusto. Ciro, primero, muchas felicidades y buenos días por los registros que acabas de comentar. No me extraña, Grupo Fórmula tiene estupendos líderes de opinión y grandes periodistas como ustedes, que tengo el privilegio de estar día con día durante esta Copa del Mundo. Y sí, bien lo describes, cómo se fueron dando las cosas durante este día. Yo sentía como que los Avengers, los superhéroes, habían tomado por asalto el escenario del Mundial de Fútbol. Primero Black Panther irrumpió con fuerza, luego apareció el dios del trueno, Thor, por la tarde, y ya por la noche apareció Tony Stark en su traje Tony de Iron Stark. Man con Messi, ¿no? Fue impresionante, por estricto orden de aparición, Mbappé, Haaland y Messi, en ese mismo orden de los que refiero. Y bien lo dices, lo de Kylian Mbappé fue sensacional, marcó un doblete ante la selección de Senegal que le lleva a quebrar dos marcas. Una de ellas llevaba vigente desde 1958, la de más goles con la camiseta de la selección francesa en un mundial de fútbol. Lo hizo Jos Fontaine en aquella ocasión en una sola Copa del Mundo. Estamos hablando de otro fútbol. Eso fue lo que ayer quebró Kylian Mbappé. Y también con este doblete se ponía en el primer lugar de más goles anotados en la historia de la selección absoluta francesa, superando la marca de Olivier Giroud. Esa se remontaba al 4 de diciembre del 2022. Pero lo más impresionante de todo esto es que Mbappé lo ha logrado con 27 años de edad. Al paso goleador que lleva, ¿dónde va a dejar esas marcas? Y entonces todo lo que le quedaba por delante a Kylian Mbappé era precisamente el récord de Miroslav Klose, que lo tomaría por asalto Messi un poco más adelante. Antes me refiero a la exhibición que tiene el equipo de Francia, porque dentro de lo que vimos ayer, quien tuvo una oposición más sólida fue justamente el equipo francés
3: en New Jersey con Senegal.
22: Tal cual, sí. Senegal, aunque le hayan quitado después en el escritorio el título de campeón de África, lo ganaron en la cancha. Estamos hablando de gente como Sadio Mané, como Koulibaly, que son de clase mundial. Y a esos fue a los que les hizo 3 goles el equipo francés, 2 asistencias de Michael Olise, que no tiene que pedirle absolutamente nada a nadie. Es una estrella actual con el Bayern Múnich. Y hay otra asistencia buenísima de Lucas Hernández para el segundo gol de este partido. El gol que anota Mbappé, el que cierra la cuenta.
3: El tercero.
22: Al 90+5, Ciro Manuel, es un remate rabioso desde 3/4 de cancha, sí, que deja viendo visiones al guardameta. Y solo le quedaba entonces por delante ese récord de Miroslav Klose de 16 goles en Copas del Mundo. Eran apenas las 3 de la tarde. Y una última reflexión de Kylian Mbappé, viendo cómo luce de decisivo, pleno, líder con su selección nacional, no deja de sorprenderme lo fuera de sitio que por momentos lo veo con el Real Madrid. Y no lo digo por el total de goles que ha anotado. Con el Madrid es el campeón goleador vigente de la Liga Española.
3: Sí.
22: Ha anotado goles, pero le ha faltado aparecer en los momentos decisivos. Lleva 2 campañas consecutivas sin levantar título alguno. Eso fue con Kylian Mbappé. Y después vendría ya por la noche lo de Leo Messi, que recibió el mensaje y en esa carrera que parecen tener personalmente hizo esos 3 goles que mencionas en Kansas City. Estaba Patrick Mahomes, sí, el mejor quarterback, sí, de la actualidad, sí, en la tribuna del estadio en donde es local, tal cual, estaba como uno de los invitados especiales. Y lo que no deja de llamarme la atención de Leo Messi es la facilidad sorprendente con que sigue incidiendo. Si le das un poco de espacio, aunque sea desde 3/4 de cancha, como ocurrió en el primer gol, te mata. Si le regalas un rebote, como lo hizo Lucas Zidane, el hijo de la leyenda y guardameta de la selección de Argelia, con mayor facilidad. Y el tercero es incontestable. Con ese gol, Leo Messi igualaba a Miroslav Klose con 16 goles. Y esto apenas está empezando. Lo que también me sorprende es cómo se alinean los astros. Este fue el juego 200 de Messi con Argentina. Y un día como ayer, pero 20 años atrás, debutaba en mundiales de fútbol en un partido en el que liquidaron 6-1 a la selección de Serbia, marcando también un gol Lionel Messi. Testigo, decíamos, de la genialidad, estaba Patrick Mahomes en el estadio, 2 talentos generacionales. Y eso ocurría. Estamos hablando de las 2 grandes figuras que protagonizaron en Doha en diciembre del 2022.
3: La final
22: más espectacular que se ha jugado en un mundial. Y no puedo dejar de decir, Ciro Manuel, que al 31 le perdonaron una tarjeta roja a Leo Messi. La plancha que pone en la pantorrilla a Mandy, defensor de la selección de Argelia, era para tarjeta roja, o al menos para que el árbitro polaco Marciniak la fuera a revisar. No ocurrió así, lo mantuvieron en la cancha. He escuchado exárbitros, cuando te hablan de todas las agravantes, que pudo no tener fuerza excesiva, pero es una plancha a la altura de la pantorrilla, es decir, por arriba, sí, del, sí, tobillo. Y a mí me parece full contact, o sea, contacto completo de la planta del pie. Es lo malo cuando un genio ofensivo trata de hacer trabajo de sacrificio o trata de recuperar el balón. Usted es mejor a lo suyo, usted es mejor, sí, a definir los partidos.
3: Mejor metagoles. Ahora, Ciro, esa Argentina de ayer fue muy impresionante. Repito, yo no, sí, sé, eso lo sabes tú, el tamaño, el peso de Argelia. Pero tú ves ese equipo y dices, ¿quién le va a ganar? ¿Quién le va a ganar a la Argentina de anoche?
22: Sí, ayer salió muy bien. Argelia sí creo que tiene más que otros representantes africanos. Ya vimos a Sudáfrica, ya vimos a Cabo Verde. Sí creo que está un pasito arriba la selección de Argelia. Tiene jugadores hechos en la liga francesa que por momentos le quitaron las riendas del partido a Argentina. Pero lo que tiene Argentina es un genio del fútbol mundial, una figura decisiva que te liquida los partidos. Pero
3: tiene buenas defensas, muy duros, tiene mediocampistas talentosísimos. Tiene a Julián el delantero.
22: Julián
3: que
22: Álvarez.
3: Entra en el segundo tiempo, no está en plenitud y ve cómo juega. Parece un equipazazo ya comparado con los otros que hemos visto en este mundial, salvo Francia. Yo diría.
22: Se ve muy bien.
3: Salvo Francia.
22: Se ve muy bien.
3: ¿Quién le va a ganar a los argentinos? Además, parece que su grupo pues lo van a llevar caminando, ¿no?
22: Así parece, sí. Esta se presumía la prueba más importante. Y como bien dices, la araña, Julián Álvarez, ha estado lesionado. No viene de su mejor momento con el Atlético de Madrid. Aquí es suplente. En selección le ha ido muy bien. Fue puntal para lograr el título. Y uno que viene en mejor forma que en el Mundial anterior es Lautaro Martínez.
3: Jugador
22: el
3: delantero del Inter. También.
22: Exacto, fue titular. Algo que le invito a la gente a que note cuando juega la selección de Argentina. Hay dos facetas del juego. Una es cuando tienes el balón en tu poder y otra es cuando no lo tienes. Cuando Argentina no tiene el balón, Messi camina en la cancha. No exagero, camina. No hace esfuerzo alguno por ir a recuperar el balón. Cuando lo hizo, metió una falta que por poco le sacan roja. Los demás son los que tienen que hacer el trabajo de sacrificio. Los otros nueve son los que corren. Y el medio campo que le diseñó Lionel Scaloni desde el Mundial anterior, con Enzo Fernández, con Rodrigo de Paul, con McAllister, es el que se encarga del trabajo sucio y hacer de que ese primer paso de recuperación funcione aún jugando con uno menos cuando no tienes la pelota. Esa es Argentina, pero si tienes a alguien que es letal en esa zona de definición y compromiso, pues entonces estás un paso por encima.
3: Pues
22: a mí lo que podría preocuparme, Ciro, es que está a 8 días de cumplir 39 años.
3: Pues no parece. En mi televisión, yo vi el partido ayer, pues no parecía de 39 años.
22: Sí, ¿no? Pues, hace un año en el Mundial de Clubes le costó el esfuerzo físico.
3: Vamos a verlo.
22: Será muy importante
3: lo pronto que debut. ¿Qué viene hoy, Ciro Procuna?
22: Sí, no quisiera dejar de referirme brevemente a Erling Haaland.
3: Venga.
22: Está en el kilómetro uno de su carrera mundialista. Mbappé a los 27 años quiere ganar su segundo mundial. Pelé lo hizo a los 21, nada más para darnos una idea. Y Messi está pues en la discusión con Pelé para ser el mejor de todos los tiempos. Me encantó lo que dijo Messi, porque dijo, todo lo que venga es ganancia en adelante, ya gané todo lo que tenía que ganar. Y fuera de esa presión que representaba lo que no había logrado con selección, esa losa que se quitó de encima hace 3 años y medio en Qatar, pues es un factor adicional que tenemos que considerar con Lionel Messi. Y si ayer desfilaron 3 Avengers, pues hoy vienen otros 2.
3: ¿A quién?
22: Viene Hulk en la persona de Cristiano Ronaldo y viene Doctor Strange en la persona de Luka Modric. Para hoy tendremos a Portugal contra República del Congo a partir de las 11 de la mañana. Inglaterra contra Croacia a las 2 de la tarde. Se presume uno de los mejores juegos de la etapa de grupos. Ese será en Arlington. Ahí está otro cuarentón muy exitoso, como el caso de Luka Modric, para enfrentar a los que fueron rivales en semifinales de Rusia 2018. Más tarde gana contra Panamá y Uzbekistán contra Colombia en el Estadio Azteca. Eso será por la noche aquí en la capital de la República.
3: Bueno, vamos a ver cómo se ponen esos juegos. Bien interesante lo de la noche en el Azteca, ¿no? Por los colombianos, que además traen a su jugadorazo, a Luis Díaz, ¿no?
22: Claro.
3: Que como terminó la Champions con el Bayern Múnich, dices, yo no sé si es clase mundial, eso lo saben ustedes, pero visto en la televisión, dices, qué jugador, y a partir de él, los buenos y los muchos amigos colombianos están muy entusiasmados con este mundial. A ver, cómo, ¿quién sabe qué sea Uzbekistán? ¿Tú tienes idea de qué es Uzbekistán en fútbol?
22: Los maneja Fabio Cannavaro, que fuera figura italiana, pero pocas noticias de la selección de Uzbekistán. Habrá que tratarlos con respeto. Ya hemos visto de dónde han salido esos leones rasurados que terminan complicándote el juego. Sí. Colombia tendría que ser favorito para este partido. Es Luis Díaz, bien lo dices. También es otro que se llama Luis Suárez, que anotó una buena cantidad de goles con el Sporting Club de Portugal, centro delantero. Y James Rodríguez, 34 años. No viene de su mejor año competitivo, de su mejor temporada. Estuvo en el León, después se fue al Minnesota United de la MLS. Pero James a los 34 es ese jugador diferente que te puede cambiar el rumbo de un partido en el medio campo, moviendo los hilos. Y coincido contigo, Luis Díaz es un jugador diferencial para la selección de Colombia que vale el boleto. La gente que vaya hoy al Azteca no se arrepentirá de ver a esta estrella del Bayern Múnich.
3: Finalmente, como todos los días, algo breve sobre la selección mexicana.
22: Llegaron ayer a Guadalajara, tú sabes que esto de la fiesta se nos da a los mexicanos, lo recibieron con mariachis. Sí. Fue muy emotiva la recepción que le dieron a la selección llegando a su hotel de concentración. Javier Aguirre habrá tenido una semana más de trabajo en relación al primer partido, y creo que eso tiene que verse reflejado en el funcionamiento colectivo del equipo para el partido contra Corea, porque va a ser una alineación que juegue junta por primera vez. Introduzca los cambios que introduzca, el simple hecho de no tener a Luis Montes en la central ya de entrada te genera un once inicial distinto. Los nervios deberán quedar atrás. México le ha ganado dos veces a Corea en mundiales de fútbol, pero esta selección de Corea es mejor. Y creo que es un juego parejo en cuota de talento, con ligera ventaja para Corea. Ligera ventaja para Corea en funcionamiento colectivo, pero la condición de local es ventaja para México, y esperemos que eso ayude a emparejar el partido y que lo pueda sacar el equipo nacional. Yo tengo mis dudas, creo que van a empatar, pero dejemos que el partido se dispute.
3: Pues ya lo veremos. Muchas gracias, Ciro Procuna. Nos vemos mañana. Mañana juega la selección. Gracias a Ciro Procuna.
7: Gracias, Ciro.
3: Gracias.
22: Gracias.
3: Buen día.
22: Gracias, Ciro Manuel.
3: Bueno, oye, antes que nada, una disculpa con Nuevo León, ¿eh? ¿Te acuerdas que dijimos que en esa barra, en la media cancha, Monterrey, donde ponen, León. Sí, donde ponen
7: El estadio sede?
3: El estadio sede. Nosotros dijimos, salía Monterrey y luego Nuevo León. Dijimos, eso no lo habíamos visto en otros estadios, que pusieran el nombre de la ciudad y del estado. Problema nuestro por no ver bien las cosas. Sí ponen en todos los estadios, Boston, Massachusetts, San Francisco, Seattle, California, Seattle, Washington. Entonces, por andar aquí de suspicaces, de perspicaces periodistas, y pues una disculpa, qué ridículo.
7: Sí, señor.
3: Qué ridículo, por no ver bien los partidos.
7: Pero sí, lo están haciendo, ¿sí, no?
3: Sí.
7: Que en el caso del Estadio Azteca, pues no lo percibimos, sino porque es Mexico City, México, México.
3: Sí.
7: ¿No? No,
3: pero lo percibimos, sí, ahí. Sí lo ponen. Entonces, Monterrey, Nuevo León, Guadalajara, mañana
7: Guadalajara,
3: Jalisco,
7: México.
3: Y Dallas, Texas, Miami, Florida, así lo están haciendo todos.
7: Sí, con
3: Estados.
7: Todos los estados.
3: Una disculpa.
7: A Monterrey.
3: Monterrey es la ciudad. A Nuevo León. 8 y vamos a ver, mejor, vamos a ver con más concentración los partidos. Para no andar metiendo esas patas como la de que fue ayer o antier. Vamos a pausa, 8:56, volvemos.
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23: Ante la falta de acuerdos y respuestas concretas por parte del gobierno federal, la AMOTAC mantendrá firme su convocatoria para el paro y protesta pacífica nacional programada para el 24 de junio. Todas las propuestas presentadas por los diferentes grupos parlamentarios respecto a la reforma político-electoral serán atendidas y evaluadas a fondo, afirmó el diputado Roberto García. San Luis Potosí se colocó en el séptimo lugar nacional en captación de inversión extranjera directa durante el primer trimestre de 2026, al registrar una captación de $493 millones.
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3: 9 de la mañana, Lourdes, buenos días.
4: Ciro, esta es la información. No vemos qué caso tiene que los maestros marchen hoy al estadio. Además, muchos de los más radicales de ese grupo son los que no ganaron la representación sindical. Fueron dirigentes, pero ya no lo son, aseguró esta mañana la presidenta Sheinbaum. Dijo que no quiere descalificar a unos ni a otros, pero que las negociaciones laborales son con las representaciones sindicales y la CENTE solo representa a Oaxaca, Chiapas y Zacatecas. Ya comenzó el operativo policíaco en los alrededores del Estadio Ciudad de México por los posibles bloqueos que realice la CENTE hoy, informó por la mañana Daniel Hernández, director de tránsito de la zona sur de la Ciudad de México. Los maestros dicen que comenzarán a concentrarse desde las 10 de la mañana para intentar llegar al Estadio Ciudad de México. El operativo terminará después del partido de Colombia contra Uzbekistán, que comenzará a las 8 de la noche. Por decreto presidencial y por el partido de esta noche a las 3 de la tarde en la Ciudad de México se suspenderán las clases y se implementará la modalidad de trabajo a distancia. Ayer fueron asesinadas 27 personas en México de acuerdo con cifras preliminares publicadas esta madrugada por la Secretaría de Seguridad y Protección Ciudadana. Es el número más bajo que se ha registrado en los últimos 8 años. En estos momentos, el dólar interbancario se cotiza en 17 pesos con 18 centavos.
3: Sofía, buen día.
5: Buen día, Ciro. La presidenta habla sobre la CENTE. Dice, yo creo que hay que ir a hablar con los maestros y con las representaciones sindicales de los maestros, dice la presidenta, porque dice, los maestros tienen un sindicato desde hace muchos años, que es el CENTE, y cuando se creó, ese era un sindicato corporativo que no tenía ningún tipo de representación. Pero desde que llegó el presidente López Obrador, cambió la ley y todos los sindicatos tienen elección directa y todos los integrantes pueden elegir directamente a sus representantes. Dice la

0: Me faltó decir en elecciones libres.
1: Y voto oculto.
0: Pero bueno, ahora se eligen por elección.
1: Dice, excepto Oaxaca. Votación, dice, en Oaxaca no se hace esa elección, en Oaxaca lo hacen por asamblea. Y dice la presidenta que la coordinadora gana secciones y ahora la coordinadora dentro del CENTE solo tiene Oaxaca, Chiapas y Zacatecas. Solo esas tres secciones, dice la presidenta. En Michoacán tienen su propia dinámica. Aquí en la Ciudad de México fueron muy fuertes, pero en la última elección ya no ganaron. Hoy en la ciudad ninguna escuela está en paro. Dice la presidenta, la CENTE puede hablar con nosotros, podemos tener una negociación, se les recibe, pero la representación sindical no son ellos. Dice la presidenta, no quiero sonar que estoy descalificando a unos o a otros, solo estoy diciendo lo que ocurre. Dice, en Guerrero tampoco tienen representación sindical. Dice, puede haber diálogo con la SEP y con la Secretaría de Gobernación, pero la negociación tripartita en temas laborales es sindicato, gobierno estatal y gobierno federal. No entiendo para qué van a marchar hoy, dice qué caso tiene. Además, dice la presidenta, muchos de los más radicales de esos grupos que están organizando las marchas son precisamente los que no ganaron su representación sindical. Dice, fueron dirigentes, pero ya no lo son, dice la presidenta. Entonces, pues ahí la postura dice, no quiero poner descalificar a ninguno, solo estamos explicando qué es lo que ocurre. La gente ya no tiene representación sindical.
0: La ruptura del gobierno de la presidenta Sheinbaum con la CENTE, o como dice ella, con lo que queda de la CENTE, porque ya solo tendría presencia en Oaxaca.
1: Oaxaca, Chiapas y Zacatecas son las únicas secciones que dice la presidenta ganaron como representación sindical. En las demás,
0: la ruptura ya no son importantes, ya no tienen peso, no me voy a reunir con ustedes. Y bueno, ya además ya vimos cuál es su fuerza, lo vimos en esta movilización en la Ciudad de México. Aquí la pregunta es, ¿y por qué le siguen dando tanto a la CENTE? Es una ruptura, lo cual no significa que más adelante pueda darse un nuevo acercamiento. Hoy la presidenta no quiere nada con esta CENTE que anuncia movilizaciones hoy rumbo al Estadio Azteca, hoy que se juega un partido del Mundial, 8:00 p.m, Colombia contra Uzbekistán. Ha habido más en la mañanera, ahora por ahí le dio un coscorrón a la prima de López Obrador, ¿no?
1: Sí.
0: Vamos a regresar con eso en unos momentos, 9:05, volvemos.
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4: 9:09, Sofía.
5: Ciro, ayer Manuela Obrador Narváez, prima del expresidente López Obrador y delegada del Bienestar en Chiapas, en un evento en Palenque, dijo esto.
6: Queremos organizarnos para poder defender nuestra soberanía ante, sí, lo acaba de decir, ante el tirano misógino que tenemos en Estados Unidos, que además quiere nuestro país. Pero es muy burdo. Es un tipo asqueroso, realmente.
7: Bueno, lo dice la prima de López Obrador, lo dice Palenque, más o menos en el, digo, un tono mucho más subido el de López Obrador hace unos días en una carta. Pues la payasada, ¿no? El exabrupto. ¿Qué otra cosa es esto que dijo la señora de nombre Manuela
5: Obrador Narváez?
7: Manuel Obrador, ¿qué dijo al respecto?
5: Le preguntan a la presidenta, de entrada le pregunta si coincide con eso, la presidenta dice no, pues no. Y dice que la secretaria del Bienestar, Leticia Ramírez, le informó sobre estas declaraciones. Entonces la presidenta le pidió que hablara con ella, que revise si hay alguna falta administrativa en el trabajo que ella realiza como delegada. Y dice la presidenta, no es correcto porque eres delegada del Bienestar o eres militante de Morena. Puede ser militante de Morena, pero no estar en las dos tareas. Tiene que definir en cuál de las dos y que revise, porque obviamente esto no representa el sentir del gobierno de México. Más allá de una opinión de alguien, es representante del gobierno y nosotros tenemos que ser respetuosos con el presidente Trump, dice la presidenta.
7: ¿Qué necesidad, no? ¿Qué necesidad? ¿Apellido Obrador? Ok, cada quien es cada cual. Pues, pero apellido Obrador, Palenque, Donald Trump. ¿Qué necesidad? Si no, de complicar las cosas. ¿O a quién le estaba hablando esta señora? ¿Quién? ¿Qué es? Digo, todo mundo que diga lo que se le pegue la gana. Pero esta señora, además, es funcionaria pública. Es delegada del Bienestar en el estado de Chiapas. Y sale con estas, pues, payasadas. Payasadas. Cambio de tema. Y ya le dieron su coscorrón hoy en Palacio Nacional.
8: Pues sí, se lo ganó, ¿no?
7: No sé, se lo ganó. Ya le dieron su coscorrón.
8: Pues se lo ganó, que le dijeron o trabaja para acá o trabaja para allá. Tantán, ¿no?
7: Y que para acá es el gobierno y para allá.
8: Para acá es el gobierno, para allá, pues para el lenguaje de López Obrador, ¿no?
7: No sé. Pero si es funcionaria del gobierno, no diga estas cosas. Y la señora Manuela Obrador es funcionaria del gobierno. Cambio de tema.
8: Bueno, decíamos, Ciro, ayer que la Comisión Nacional Bancaria y de Valores impuso al Banco del Bienestar multas diversas por 4.1 millones de pesos tras detectar múltiples fallas en controles internos. por incumplir obligaciones de gestión integral de riesgos, por registros contables incorrectos, por incumplir disposiciones de carácter prudencial de la Comisión Nacional Bancaria de Valores. Y bueno, pues ahí lo que también reflejaba la información que publicó el diario Reforma el día de ayer es que el Banco del Bienestar no solamente había objetado el que se hubieran hecho públicas estas sanciones, estas multas, estas irregularidades, sino que además quería que no se difundieran. Entonces, bueno, puso ahí algunos recursos, pero ahora sí que publicadas y del conocimiento público son. Dio a conocer un comunicado ya por la tarde Banco del Bienestar, simplemente para decir que los recursos de las personas que tienen ahí sus, pues, sus pensiones, etcétera, no están en riesgo. Ahora, ¿qué significa finalmente y formalmente estas irregularidades, no? Como la de gestión integral de riesgos, registros contables incorrectos, se lo podemos preguntar a Jaime González Aguadé, el socio fundador de Truber Capital y, muy importante, Ciro, precisamente expresidente de la Comisión Nacional Bancaria de Valores, que conoce perfectamente bien las razones por las cuales se hayan aplicado estas sanciones. Jaime, muy buenos días.
4: Buen día, Jaime.
9: Buenos días, Ciro. Buenos días, Manuel. Mucho gusto saludarlos a ustedes y al auditorio.
7: ¿Tu lectura sobre esto?
9: Primero sobre el comentario que hace el director, porque la verdad, por las multas, pues tienen que ser públicas, y eso tiene básicamente dos razones, ¿no? Una, precisamente para que sean disuasivas y que no las internalicen los intermediarios financieros, y por el otro lado, darle información al público usuario para que tomen las mejores decisiones sobre con quién poderse ir. Que aquí hay un tema, ¿no? Porque desafortunadamente, como está hoy el esquema, es que solamente el Banco del Bienestar es el que reparte los programas sociales, entonces los usuarios no se pudieran ir a otro banco, ¿no? Entonces, pero la razón de que sean públicas y que eso se objete, la verdad es que antes inclusive publicábamos un reporte trimestral sobre las sanciones que daba información pues a todo el público usuario de por a quién se estaba multando y por qué razones. Eso me parece que es muy importante. Hoy te puedes meter a la página de la comisión y buscarlas, pero no necesariamente pues está tan fácil, digamos, ¿no? Yo diría que eso es un punto bien relevante, ¿no?
7: Sí, sí.
9: Y luego sobre las multas en particular.
7: Reclamado por el Banco del Bienestar como si fuera una acción hostil por parte de la Comisión Nacional Bancaria cuando están aplicando una acción, un protocolo de toda la vida.
9: Exactamente, y además hay un proceso bien claro, ¿no? Que está en la norma de la propia autoridad. Hay un proceso de supervisión. Sobre ese proceso de supervisión se emite un pliego de observaciones, hay una réplica y todo eso es interno, y después se imponen las multas. Y en este caso entiendo que además, pues, bueno, siempre se pone a impugnar y entiendo que así lo está haciendo porque así lo decidió la administración del propio banco, ¿no? Entonces la verdad es que eso sea público, a mí me parece que eso está muy bien, ¿no?
7: Sí, y decías, Jaime.
8: ¿Y por otro lado?
9: Por otro lado, pues las multas, también yo creo que hay que ponerlas, dicho lo anterior, yo creo que hay que ponerlas en su justa dimensión, ¿no? Dado que el banco pues tiene todas estas operaciones pues, muy grandes, y en dos sentidos, primero con tantas sucursales, que es una de las multas que les imponen porque pues, se volaron algunas de las techos de los estándares sobre cuánto puedes invertir respecto de tu capital en activos fijos del propio banco. Cuando todo el mundo se está moviendo hacia la parte digital, pues eso es un poco de llamar la atención, ¿no? Pero por el otro lado, pues le dan servicio a tantos millones de personas que las multas tampoco me parecen tan relevantes, ¿no? De hecho, pues para el mismo periodo, porque hay que recordar que estas multas fueron del periodo del 20 al 23. Entonces, durante ese periodo, la bancaria impuso multas por 205 millones de pesos. Entonces, que le hayan puesto alrededor de 5 millones, al Banco del Bienestar, pues la verdad es que tampoco, pues es para llamar la atención, ¿no? Y el otro tema es sobre los temas o las operaciones en específicas que les pusieron las multas, distinto de lo que ya comenté. Pues son registros contables incorrectos, la calidad de la información y por algunos temas sobre la administración integral de riesgos, que para el monto de las multas pues no parecen ser muy relevantes, ¿no? Pero de nuevo, pues qué bueno que lo está haciendo la Comisión Bancaria, que está observando a los intermediarios financieros públicos, ¿no? Los de la banca de desarrollo, y eso pues le da certeza a los procesos de la propia banca en general, ¿no? Del sector bancario.
8: Poco lo que dices da la respuesta a la pregunta que te quiero hacer, pero ¿en algún problema para que lo estuviesen en riesgo los, pues no los ahorros, porque ahí no se ahorra en ese banco, sino nada más se dispersa dinero, corran riesgo los recursos que llegan a los pensionados, a los jubilados, a los beneficiarios de programas?
7: Los clientes, a los clientes de cuentas del banco.
9: Totalmente de acuerdo, es una pregunta muy importante y la verdad es que ninguna de estas multas está relacionada con lo que comentas, man. No son problemas de solvencia del banco, de ni la liquidez o como se había comentado en algún momento, del lavado de dinero, sino con estos temas de cumplimiento regulatorio, de controles internos, de algunos temas de contabilidad que vistos desde aquí sin tener mayor información no parece poner en riesgo por la situación del banco, que de nuevo pues es un banco muy grande en términos de los clientes y de las operaciones que hacen.
7: Bueno, conclusión entonces, Jaime González Aguadé.
9: Pues a mí me parece que qué bueno que esto se sea público de nuevo, como comentaba, que podamos ver qué es lo que está pasando en la banca de desarrollo, y por el otro lado sí pone en justa dimensión que si de más de 200 millones de multas que puso la bancaria para ese periodo, 5 son para el Banco del Bienestar, con el tamaño de operaciones, el número de operaciones que hace el Banco del Bienestar, y por el tipo de operaciones no parece ser un problema de riesgo, pues de solvencia del banco, ¿no?
7: Bueno, muchas gracias, Jaime González Aguadé, socio fundador de Truber Capital y expresidente y muy destacado presidente de la Comisión Nacional Bancaria de Valores. Gracias por esta explicación, por estos minutos. Buen día.
9: Al contrario, muchas gracias. A sus órdenes, como siempre.
8: Gracias, saludos.
9: Buen día.
8: Buenos días. Pues ahí está, Ciro, ¿no? Me parece que entonces hay una sobrereacción por lo que se ha estado documentando de parte del Banco del Bienestar, porque siente pues afectado su prestigio. Creo que todo es el su prestigio, ¿no?
7: El cómo con nosotros.
8: ¿Cómo se meten con nosotros? ¿Cómo nos publican esto? Y como bien dice el propio Jaime González Aguadé, hoy encuentras las multas establecidas a las instituciones, pero tienes que estarle buscando. Y lo dice un expresidente de la comisión que le sabe por dónde entrar, ¿no? A buscar la información, ¿no? Bueno, vamos a pausa. Estamos por la mañana, arroba Ciro Gómez L, nuestra cuenta de X, Facebook, Instagram y Thread Ciro Gómez Leiva por X y por TikTok, arroba radio-fórmula por Facebook, Radio Fórmula por Instagram y Thread Radio Fórmula MX, nuestro sitio para que nos visite, radioformula.com.mx. Hacemos un corte y volvemos.
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4: 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En un momento continuamos.
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6: Concluir que, según nosotros, de las 4.200 canchas prometidas, solo 1.200 cumplían plenamente con los requisitos de rehabilitación del espacio de juego, del entorno, en fin.
7: Eso no es mejor de la
6: categorización. Y que había otras 1.000 que, pues, siendo muy laxos, muy barcos, podrían pasar. Es decir, en el mejor de los casos, la mitad de los espacios habrían sido rehabilitados, pero muy laxos.
7: Y siendo muy generosos.
6: Eso, y después dijimos nosotros, aquí acabamos, a menos de que
7: lo vuelvan pasar algo extraordinario, se reavivar el tema. Y ayer el asunto llega a la Cámara de Diputados, y es que la presidenta de la mesa directiva, Kenia López Rabadán, le dedicó un par de minutos a hablar al respecto en una conferencia de prensa. Podemos escucharla.
8: El anuncio realizado el 18 de noviembre de 2025 sobre la construcción y rehabilitación de 4.200 canchas en el marco del Programa Mundial Social México 2026 debe tomarse con seriedad. Hoy hay reclamos públicos sobre el avance real de esos espacios. Por eso es importante que el gobierno federal y los responsables para el Mundial 2026 puedan informar con precisión dónde están ubicadas las canchas prometidas, cuáles ya fueron concluidas, cuáles están en proceso y cuáles siguen pendientes. La ciudadanía merece certeza de saber si existen o no las 4.200 canchas de fútbol que se iban a instalar.
6: Pues qué bueno que lo pregunte Kenia López, la diputada Kenia López. Pues nosotros le daríamos nuestra respuesta desde muy temprano, creo que desde enero. Dijimos, no existe un plan rector, un plan maestro, no sé cómo se llama en la administración pública, de este proyecto. Seguramente va a aparecer en los próximos días. Transcurrió febrero, marzo, abril, mayo. Y no existe, Kenia, no existe, no lo hicieron, no lo hay. Tienen un PowerPoint en el que dicen Sinaloa, 48 canchas, Guerrero 200 canchas, Ciudad de México 500 canchas. Eso es lo que tienen. No hay una ubicación clara y mucho menos una descripción física, visual, de esa rehabilitación. Repetimos, hubo un esfuerzo, sí lo hubo, muy limitado, 1.200 casos. Pero pues esa información, Kenia, no existe. Sería muy raro que presenten el plan maestro una vez concluida la obra, ¿no? Iñaki.
7: Sí, pues eso de que no existía un plan maestro, efectivamente lo dijimos en enero, sino es que
6: ¿y
7: que
6: lo antes, repetimos?
7: Lo repetimos. Y a inicios de marzo el tema llegó a la conferencia mañanera y a Palacio Nacional, y la presidenta dijo que habilitarían un sitio web para conocer los detalles de todas las canchas, de las 4.208 canchas, y como aquí lo platicamos, a mediados de abril en Palacio Nacional enseñaron ese sitio web que era parecido a lo que nosotros considerábamos un plan maestro, pero no lo mismo. Bueno, pues hoy a 17 de junio, con el Mundial ya iniciado, en ese sitio están registradas 2.300 canchas. Hay 2.000 que hoy a 17 de junio no existen.
6: Ahí están 2.374.
7: Hay 2.000 canchas que no existen, y eso sin clavarnos en este momento.
6: En revisar las que ellos registran, que ya hemos visto algunos casos atroces, como el de un estadio en Oaxaca.
7: El estadio de los Alebrijes.
6: Qué bueno. Entonces ahí meten lo que sea.
7: Lo que pueden, sí.
6: Entonces, ¿qué le responderías a la diputada Kenia López?
7: Bueno, pues
6: que... Nada más que responderle, ¿qué le comentarías a la diputada Kenia López?
7: Sí, pues la promesa de la presidenta fue muy clara: habilitarían una lista, un sitio web para conocer la ubicación de cada una de esas 4.208 canchas, y hoy lo que tenemos es un sitio web con información incompleta y en el que faltan 2.000 canchas, 2.000 canchas que hoy no existen.
6: La presidenta de la República se encarga de la administración pública, enfrenta al gobierno de Donald Trump, todos los problemas que ha tenido, claro, la relación con Estados Unidos, está al frente del gabinete de seguridad, atenta a las grandes decisiones de política económica, etcétera y etcétera. ¿Qué demonios tiene que andar la presidenta preocupándose por rehabilitación de cáncer de fútbol? Para eso tienes un equipo y confías en tu equipo. Bueno, ese equipo llevó al baile a la presidenta Sheinbaum. Entiendo, ¿qué tiene que andar haciendo la presidenta Sheinbaum viendo si rehabilitan una cancha en Pénjamo, Guanajuato? Pues nada, ¿verdad? No tendría que verla. ¿El equipo de la presidenta?
3: El equipo de la presidenta, sí, no sé si gobernación, si educación, porque se la fueron aventando, ¿no? Como la pelotita, ¿no? En las ferias de pueblo, ¿no? Se le fueron aventando la pelotita hasta que no quedó en ningún lado, ¿sí o no? Dijeron, ahí está el site, ay, ahí está el site, muy bien.
6: Y hacen a la presidenta porque le pasan la información y la presidenta está con Trump, con Rocha, con la inflación, con la violencia, con los temas de Estado de una presidenta de la República, y le dicen, rehabilitamos 4.200 canchas. ¿Seguro? Sí, seguro, presidenta. Y la presidenta le dice a México,
3: pues sí,
6: como les gusta decir ellos, al pueblo de México, rehabilitamos 4.208 canchas, lo cual es absolutamente falso. Engañaron ahí. Es ese equipo, no sé quién sea, quién lo coordine, seguimos sin saber quién coordinó el proyecto.
3: Lo que te digo, o gobernación, o no educación, sabemos. O veto a saber quién.
6: Engañó a la presidenta Iñaki.
7: Ese ha sido nuestro planteamiento ya desde hace varios meses. Alguien, no sabemos quién, engañó a la presidenta, y esto de que ella fue quien prometió estaría la información de cada una de las canchas, simplemente lo comentó para decir que la promesa es suya. No fue una interpretación nuestra, no fue algo que nosotros malinterpretáramos, fue una promesa muy clara que se hizo a inicios de marzo. 3-4 meses después, bueno, no se ha cumplido.
6: Y era un proyecto realmente plausible que merecía un mejor final, pero pues, como lo dijimos aquí la semana pasada cuando hicimos nuestro cierre del tema, pues todo a la mitad, todo como sea. Y total, hacemos un PowerPoint y decimos 4.208
3: canchas. Que ahí está la información.
6: Ya está, fueron 4.208 canchas. Y ahí embarcan a personas que saben que no se rehabilitaron 4.208 canchas. Gabriela Cueva sabe que no se rehabilitaron 4.208 canchas, pero tiene que decir que sí. Y lo sabe muy bien. Como otros funcionarios saben muy bien que no se rehabilitó ese número de canchas. Qué tristeza, pero bueno. Vámonos, gracias Iñaki.
3: Vámonos, Ciro, y bueno, antes de la pausa, no tengamos tiempo de pasar por Palacio Nacional, sí recordarle que ya después de que vimos los reportes de nuestras compañeras, de Lisbeth Hernández, de Maru Rojas, allá en el Estadio Azteca, pues todas las avenidas están cerradas, Ciro, ¿no? Todas las avenidas están cerradas.
6: Alrededor de la
3: Azteca. Ya escuchamos, efectivamente, alrededor del Estadio Azteca, y muy probablemente los operativos, pues tratando de ayudar a la vialidad en la zona aledaña al Estadio Azteca, precisamente por el acercamiento de los maestros que está planeado para dentro de una media hora, minutos adelante de las 10 de la mañana, desde el Metro Tasqueña, desde la zona de Acoxpa, desde diferentes puntos, como ya lo decía también el indicativo Zorro, reporte. Me parece que es con quien hablamos.
6: Ahora que regresemos del corte, sí, vamos, señor, con un reporte. Sofía, rápido, mañanera, ¿ya acabó?
9: Ya terminó, y sobre el partido de hoy, comenta la presidenta, este decreto para que haya home office y no clases, dice la presidenta, es para evitar que haya congestionamientos para llegar al estadio. Ya vimos que el congestionamiento es por otra cosa, pero comenta eso la presidenta. Y sobre el partido de mañana de la selección mexicana, dice la presidenta que lo más seguro es que lo vea en Palacio Nacional, es a las 8 de la noche. A lo mejor invito a mi esposo, dice la presidenta, y el del 24, ese sí ya lo vería en alguno de los festivales futboleros, en algún fanfest, dice la presidenta, que coincide con su cumpleaños.
6: A ver si no veo una tormenta el miércoles.
3: Ese miércoles.
6: ¿Hoy no?
3: Hoy no parece, Ciro, no tan tarde.
6: Ojalá. Vamos a pausa, 9:34, volvemos.

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1: 11 de junio de 1970, México hizo historia en los mundiales. El Tri vence a Bélgica 1-0 y por primera vez califica la segunda ronda de un campeonato del mundo. Cierto, el gol lo hizo el capitán, el halcón Gustavo Peña, al minuto 14 en un tiro de penal. Fue un día inolvidable para la selección mexicana, que ganaba y avanzaba por primera vez en una Copa del Mundo.

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12: Los semáforos existieron antes que los coches. El primero se instaló en Londres para regular el tráfico de los carros caballos.
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15: La selección de Argentina fue autoritaria y goleó 3-0 a Argelia en la presentación dentro de este mundial, donde Lionel Messi fue la gran figura marcando los 3 goles. Al respecto, el argentino señaló:
16: se está viendo en este mundial que nadie regala nada, que un mundial muy competitivo, que todas las selecciones son fuertes, tienen su idea de trabajo, todas están bien trabajadas.
15: Por su parte, Austria derrotó 3-1 a Jordania y con esto se ubica segundo dentro del mismo sector. La actividad comienza a las 11 de la mañana dentro del grupo K, con Portugal enfrentando a Congo. A las 2 de la tarde en el grupo L, Inglaterra se mide a Croacia y a las 5 de la tarde Ghana se mide a Panamá. La actividad concluye en el Estadio Ciudad de México a las 8 de la noche dentro del grupo K. Uzbekistán se mide a Colombia. Soy José Luis Cuevas y en Grupo Fórmula somos locales.
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0: hablando al colombiano Carlos Vives Ciro, y lo escuchamos a él porque ayer ofreció un concierto aquí en la Ciudad de México, en el Estadio GNP, y parte de los colombianos, ya nos decía nuestra compañera Maru Rojas más temprano, que estuvieron 3.500 colombianos en el Ángel de la Independencia ayer festejando. Parte de estos colombianos se fueron después al concierto de Carlos Vives. Pues ellos festejaban.
1: La vida.
0: La verdad es que estaban festejando que hoy a las 8 de la noche va a jugar su selección nacional. Pues las imágenes se veían festejando contentos, Ciro. Y decía, parte de estos colombianos que estaban primero en el Ángel de la Independencia, se fueron después al concierto de Carlos Vives, que terminó a la 1 de la mañana. A la 1 de la mañana. Y bueno, pues esto soy para el partido de esta noche.
1: Y que viva Colombia, y ojalá gane los colombianos. Hoy contra quién sabe, ya nos dirá Enrique Burak. ¿Quién sabe qué es el equipo Uzbekistán? A lo mejor es un equipazazo.
2: A lo mejor es una sorpresa.
1: Y a lo mejor en una de esas no.
2: Después de ver a Cabo Verde, uno no puede descontar.
1: Y después,
2: pero veremos.
1: Y después de ver a Argelia. Y después de ver a. ¿Cuál fue la. Curazao?
2: Curazao.
1: También, ¿eh?
2: Sí,
1: también.
2: Sí.
1: Existen esos equipos. Bueno, ¿cómo siguen las cosas allá en los alrededores del Estadio Azteca, Maru Rojas? Buen día por segunda ocasión.
3: Buen día, Ciro, con las imágenes de Miguel Ángel Brígido. El blindaje es total. Desde División del Norte, del centro hacia el sur, ya están cerrados todos los carriles de Tlalpan. Desde División del Norte, del centro hacia el sur. A la altura del Estadio Azteca, voy a pedir a mi compañero Miguel Ángel Brígido que haga este paneo. Solamente circulan los autos que salen de calles aledañas y el operativo está completamente blindado, un solo carril, y las vallas que rodean solamente permiten el paso local. Los autos que salen de las calles que están cerca del Estadio Azteca a tener una salida hacia Calzada de Tlalpan, acaba de pasar, y tuviste las imágenes, el operativo de zorros, y vemos detrás el tren ligero vacío, no trae a nadie. También los que llegaron en sentido contrario, como que venían del Tasqueña al Azteca, no veíamos un solo pasajero. Es el único medio de transporte que pudiéramos decir está circulando ahorita sobre Tlalpan, solo el tren ligero, pero lo vemos vacío. Y hay gente que nos está preguntando cómo salir de aquí, cómo llegar a los hospitales, a la zona de hospitales, que es lo que más se ocupa. Esta es la zona de transbordo para la zona de hospitales, la gente que baja de Santa Úrsula, la gente que viene de Acoxpa, de las colonias populares de esta zona sur de la ciudad. Y decirte que al lado derecho de donde se encuentra mi compañero Miguel Ángel Brígido, las vallas que rodean al Estadio Azteca no estaban de esta manera pintarrajeadas el día de la inauguración. Conforme han pasado estos días de mundial, se han ido acercando algunos manifestantes, y así está hoy la valla de metal que rodea el primer círculo del Estadio Azteca. Y el operativo, no solamente Secretaría de Seguridad Ciudadana, Ciro, ya hemos visto elementos de la Guardia Nacional, medio millar de ellos circulando por el Estadio Azteca, se mueven de un lugar a otro, los vimos ingresando al estadio, salieron, y pues ahorita ya nadie pasa por el Estadio Azteca, nadie pasa por Tlalpan a la altura del Estadio Azteca, en ninguna dirección, ni al centro, ni al sur.
1: Gracias, Maru, buen día.
3: Estamos pendientes.
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1: Enrique, buenos días.
10: Buen día, Ciro Manuel, ¿cómo están? Los saludo con mucho gusto. Portugal y la República Democrática del Congo debutan el día de hoy dentro del Mundial de Fútbol. Se enfrentan en Houston. El equipo comandado por Cristiano Ronaldo es el favorito para este partido. Los Leopardos están de regreso en un Mundial de Fútbol. Anteriormente jugaban como Zaire. 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
1: ¿Cómo están?
10: Enrique.
2: Bien, todo bien.
10: Bueno, pues de lo más destacado del día de ayer, Pues, por un lado, el hecho de que se haya ampliado a 48 países el Mundial de Fútbol, eso quiere decir que podemos ver, por ejemplo, a Noruega, ¿no? Y que podemos ver a Haaland, y que el día de ayer dio una muy buena presentación con un par de anotaciones, y que ahora es el número uno dentro de su país con 57 goles. También está el hecho de que el equipo francés, lo que hace Mbappé es interesante, sobre todo porque había sido un primer tiempo para el olvido. Tocó el balón 14 veces, el jugador que menos veces tocó el balón en el primer tiempo, y posteriormente vendrían esas anotaciones.
9: Hay veces que la toca menos y mete 3 goles, ¿eh?
10: Pues sí, sí. De acuerdo, sí, pero sí, bueno, sí. Pues el día de ayer consigue ese par de anotaciones y con ello pues también está ahora colocado con esas cantidad de anotaciones, empatando a Gerd Müller en el tercer lugar de los máximos anotadores en mundiales con 14. Está lo de el equipo de Argentina, y bueno, ya se ha platicado acerca de la victoria que consigue sobre Argelia, que además, afortunadamente para el equipo argentino, viene el VAR y una anulación de un gol al equipo argelino, que hubiera sido el 1-0 para ellos. Y lo de Messi, que prácticamente estuvo a punto de ser votado, sin embargo, el árbitro determinó que no, el árbitro polaco y también el VAR. Me acordé del teniente coronel Mario Rubio, ¿te acuerdas que expulsó a Maradona en un mundial en el 82 en España? Y también de Arturo Bricio, que expulsó en su momento a Zinedine Zidane. Pero bueno, pues aquí no lo vieron, no lo quisieron ver. Y el caso es que, bueno, no votaron a Messi, en lo que era una plancha, pero muy clara. Bueno, para los partidos, y bueno, también Austria, que le gana 3-1, perdón, a Jordania. Y bueno, el día de hoy, de los 4 partidos, Portugal contra la República del Congo, juegan a las 11 de la mañana. Este partido va a ser en Houston, es del grupo K. En ese mismo grupo, a las 8 de la noche en el Azteca, se ha comentado Uzbekistán contra Colombia. ¿Qué es lo que presenta Uzbekistán?
9: A ver.
10: Bueno, es la primera vez que está en un mundial. En su grupo, en Asia, quedaron detrás de Irán. Tuvieron 6 ganados, 3 empatados, 1 perdido. Es el equipo número 50 en la clasificación de la FIFA. Y bueno, de sus jugadores más destacados aparece Kusanov, quien acaba de ser enviado al equipo del Manchester City. También Shomudorov, quien ha jugado en Italia, con el Génova, con la Roma, con el Cagliari. Y también está Aligulov, quien tiene un buen rato jugando dentro de la Liga de Uzbekistán y que ofrece al equipo estabilidad y consistencia.
9: Por figuras no destaca, salvo el jugador del Manchester City, ¿no?
10: Exactamente.
9: Bueno, entonces grandes bueno, figuras no tiene, y quedó abajo de Irán y es lugar 50.
10: Y Cannavaro, que es su técnico.
9: El técnico puede ser cualquiera, ¿no?
10: Ya no, bueno, Dios.
9: Pues entonces pero los hemos visto fracasar a cientos de grandes jugadores como técnicos. Sí, Cannavaro, una leyenda.
10: No necesariamente tienes que haber sido un gran jugador para tener
9: y también
10: posibilidades como técnico. Sí. Pero bueno, pues ese es Uzbekistán, más o menos un panorama.
9: Más allá no sabemos, ¿no?
10: Pues no, pero bueno, ya sabemos más que hace 2 minutos.
9: Está bien.
10: Bueno, por otro lado también.
9: A ver, repítelo sin leer los 3 nombres que dijiste.
10: Ya, esto es como en los exámenes y te lo aprendiste, qué bueno.
9: Esa ya la respondí.
10: Esa ya. Asignatura pasada. Bueno, en el grupo L, el día de hoy,
9: ¿Vas a ir al partido hoy?
10: No, es que tengo que cambiar en la jugada.
9: ¿Tú vas a ir al partido?
11: Sí, señor.
9: ¿Sí vas a ir?
11: Sí, yo sí voy al partido.
9: ¿Nos vas a hacer la crónica mañana?
11: Si quieres, con gusto, sí, claro que sí. Sí, con mucho gusto.
10: Pero en uzbeco.
9: Ah. ¿Tú tienes idea qué es Uzbekistán?
11: Ni idea.
9: Bueno, perdón, ya que no nos haga Enrique la pregunta a nosotros.
11: ¿Y sabes dónde está Uzbekistán?
9: No. Política, socialmente, culturalmente, porque tampoco somos especialistas. No. Pero bueno, suerte a Colombia.
11: A Colombia.
9: Y a los amigos colombianos.
11: Sí, colombianos.
10: Colombia que está de vuelta en el Mundial y que vamos a ver si pueden. Que el Mundial 2014, que fue fantástico para ellos, que llegaron a cuartos de finales, pero pues a últimas fechas el fútbol colombiano quedó a deber. Vamos a ver el día de
9: no
10: hoy.
9: No fue el 14, luego el 18 perdieron en penales con Inglaterra.
10: Sí, y el 22, pues no, nada.
9: Y en el, fíjate, hace 20 años llegaban como uno de los equipos fuertes al Mundial de Estados Unidos. Es decir, Colombia lleva cuando menos 30 años, ¿no?
10: Sí.
9: En la panorámica de los buenos equipos mundiales. No alcanza a subir al punto de España, Argentina, Inglaterra, Brasil, Alemania, etcétera. Pero ahí están los colombianos. Ojalá sean una de las sorpresas.
10: Vamos a ver, por lo pronto, pues ya Lourdes nos presentaba las imágenes ayer en Reforma.
9: Y si no, mañana ponemos más. Bueno, mañana no, porque juega México. ¿Qué más, Enrique?
10: Bueno, en el grupo L hoy.
9: ¿Qué pasa, compañero? Sí.
10: Creo que ya. Bueno,
9: en las noches nunca le pasa eso.
10: Pues es que estamos arrancando el día. Bueno, Inglaterra contra Croacia, 2:00 p.m. Este partido va a ser en Arlington del Grupo L. Y también el Grupo L en Toronto juega el equipo de Ghana en contra de Panamá. Esto va a ser a las 5:00 p.m. Son los 4 partidos de la jornada del día de hoy. La selección mexicana de fútbol, que bueno, pues ya se encuentra en Guadalajara. Un recibimiento más que caluroso de parte del público. Sí. Y también un buen detalle de los jugadores que, pues sabemos que a recientes fechas se han alejado mucho de la gente. Bueno, pues estuvieron ahí un ratito tomándose algunas fotos con la gente. Me parece que fue un muy buen detalle. Javier Aguirre, por cierto, que instaló en el centro de alto rendimiento, en el CAR, una cancha con el mismo pasto de el estadio Akron, ¿no? La casa del equipo de las Chivas.
12: Presupuesto traemos, ¿eh?
10: Pues traemos. Pero ahora traemos. Vamos a ver si traemos fútbol.
12: Sí.
10: Pero está
12: por lana complicado. No paramos.
10: Pues no, pero está complicado el partido de mañana.
12: La selección mexicana.
10: El partido de mañana está complicadón y ojalá logren llevarse la victoria.
12: Híjoles.
10: Bueno, también está el caso de la selección de Túnez, que ya tiene nuevo técnico, Hervé Renard, después de que les fue muy mal en el partido anterior contra Suecia, que les metieron 5-1. Es la primera ocasión en la historia de los mundiales que después del primer partido corren un entrenador.
12: Pero ya habían corrido a otros durante el mundial. ¿Nos podemos brincar el nombre del nuevo entrenador? ¿Qué más?
10: Bueno, sí. ¿No te interesa Hervé Renard? No, para nada. No. Bueno, pues
12: la verdad, no.
10: Eso es, digamos que en cuanto al mundial de fútbol. Pero bueno, pues una nota así rapidísima, porque hay que hablar acerca de los deportistas mexicanos que lo hacen muy bien. Eric Portillo, él dentro del salto de altura, dentro del Tour Dorado en Ostrava, en la República Checa, gana su segunda medalla consecutiva en campeonatos internacionales, 2 m 27 cm, empata con el que termina en el tercer lugar de los campeonatos mundiales de hace un año en Tokio. Así que bueno, hay que seguirlo camino a los Juegos Olímpicos de Los Ángeles en el 2028. Eric Portillo, 25 años de Chihuahua.
12: Bueno, muchas gracias, señor.
10: Gracias, Burak. Buen día.
12: Pues en la que viva México.
10: Que viva México.
12: Con qué entusiasmo.
13: Sí, que viva.
12: Bueno, que viva Colombia, pues, hoy.
10: Bueno, y viva México siempre.
12: Eso.
10: Bueno,
12: gracias, señor.
10: Adiós.
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12: Deyanira.
14: 9:52 por la mañana. No vemos qué caso tiene que los maestros marchen hoy al estadio. Además, los más radicales de ese grupo son los que no ganaron la representación sindical. Fueron dirigentes, pero ya no lo son. Aseguró esta mañana la presidenta Sheinbaum. Ya están los operativos en los alrededores del Estadio Ciudad de México por los posibles bloqueos que realice la CENTE hoy, informó por la mañana Daniel Hernández, director de tránsito de la zona sur de la Ciudad de México. Los maestros dicen que comenzarán a concentrarse desde las 10 de la mañana para intentar llegar al estadio. Por decreto presidencial y por el partido de esta noche, a las 3 de la tarde en la Ciudad de México se suspenderán las clases y se implementará la modalidad de trabajo a distancia. Ayer fueron asesinadas 27 personas en México, de acuerdo con cifras preliminares publicadas esta madrugada por la Secretaría de Seguridad y Protección Ciudadana. Es el número más bajo que se ha registrado en los últimos 8 años. Y en estos momentos el dólar interbancario se cotiza en 17 pesos con 18 centavos.
15: Manuel. Y corregía, Ciro, o añadía información la presidenta, porque esta cifra que acaba de dar Deyanira, la de las 27 personas asesinadas en las últimas 24 horas, de acuerdo con datos preliminares, es la cifra más baja en los últimos 12 o 13 años. Lo comentó la presidenta durante la conferencia de prensa.
12: ¿No?
15: No los últimos 8, sino ya se extiende al periodo de gobierno del presidente Peña Nieto. ¿No? Ya muy cerca de la cifra que tú has estado comentando, ¿eh? Ya muy cerca del 25. Ya muy
12: cerca. Es la que había 25, cuando empezó, ¿no?, la guerra, la llamada guerra,
15: sí,
12: de Felipe Calderón. Y sí, pues un reconocimiento. Sabemos que son controvertidas las cifras. Escuchamos aquí la crítica que hace Estadística María Elena Morera.
15: Sí,
12: pero lo que es indudable es que el gobierno ha trabajado para enfrentar a los grupos criminales, para enfrentar la delincuencia. Siempre será insuficiente lo que hagan, siempre. Pero lo han hecho y por eso nosotros lo dijimos ayer, Manuel, nos sumamos al aplauso.
15: Absolutamente.
12: Que sigue siendo un país peligroso y violento México, tristemente lo sigue siendo y probablemente lo seguirá siendo un buen tiempo. Nosotros creemos, lo sentimos, lo percibimos. Es un país quizá marginalmente o ligeramente menos peligroso y menos violento de lo que era hace 20 meses cuando llegó este gobierno. Que falta mucho por hacer, falta muchísimo.
15: Sin duda que sí.
12: Pero hay un avance y creo que así como criticamos avance, tantas cosas, hay que reconocer algunas.
15: Y ese avance marca una tendencia clara de lo que ha sido una decisión del gobierno de recuperar espacios y recuperar terrenos, ¿no? Me parece que es bien importante esa parte, más allá de los ejercicios que hagan de coordinación, porque además todo, no se nos olvide, todos los estados están coordinados con la oficina del trabajo de Omar García Harfuch, del general Trevilla y del general Raimundo Pedro Morales. Todos. Sí.
12: Y a seguirle, porque esto va a tomar generaciones, ¿no? Pero qué bueno que está trabajando. Un abrazo a María Elena Moreira.
15: Absolutamente.
12: Y una felicitación y un aplauso al trabajo de María Elena Moreira y tantas a Alto al Secuestro, tantas organizaciones desde la sociedad civil, pero también un aplauso al Gabinete de Seguridad y en este tema también un aplauso a la presidenta Sheinbaum. Gracias, se quedan con Chumel Torres. Buen miércoles, pásela muy bien.
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19: San Luis Potosí se ha convertido en la única entidad donde la coalición entre el Partido Verde Ecologista, Morena y el PT permanece en la incertidumbre rumbo a las elecciones del próximo año. El gobernador del estado, Ricardo Gallardo, informó que se instalarán nuevos arcos de seguridad con reconocimiento facial en los límites territoriales de la entidad. San Luis Potosí se ubicó en el quinto lugar nacional en recepción de remesas durante el primer cuatrimestre de 2026, informó Abraham Vázquez, director de Financiera para el Bienestar.
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23: Viajemos a Uruguay 1930, el primer mundial de la historia. ¿Te imaginas a los equipos viajando juntos en barco? Pues la selección de Francia, Bélgica y Rumania...

0: 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Nosotros continuamos con más.
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4: Señora bonita, mi amigo, amo de casa, ya vi el reloj, ya son las 10. 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Sheinbaum lo hizo oficial. Hoy se acaba la chamba a las 3 de la tarde y pues ya el lunes vemos, Milik. ¡Austeridad en el palco! Ariadna Montiel le dice a los militantes de Morena que no gasten en boletos caros para el mundial y si sí, pues no anden de presumidos. Tenía que ser en Puebla. Terror por un francotirador serial en Puebla que desde una torre le escupe plomo a los carros. ¡Su lucha! 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

0: señora bonita, amigo de casa, bienvenida sea usted a Grupo Fórmula. Le saludo como cada día. Chumel Torres me acompaña como siempre. El flautín de mi pastor, Gabriel Memí.
1: Digo, me salió barato. ¿Eh? Me salió barato. Pensé que hoy llegaste de mal. ¿Por qué llegaste de malas hoy, Chumel Torres?
0: Porque el Colombia-Uzbekistán.
1: ¿Vas a ir al partido? ¿Vas a ver el partido?
0: O sea, mira, sí, se me, dio, me extendió la invitación. Ajá. Pero Memo, ¿cómo se va a poner bueno eso? Digo, a ver, quítale las asistentes. Fuera de la asistencia del público.
1: Ah, las chicas colombianas.
0: Es que dice, van y colombianas. Y es de, pues sí, o sea.
1: Sí, y que, o sea, sí, neta, sientes que vas a competir con un. Que,
0: con un venezolano. No. Ahora, no, espérame. ¿Sabes qué sí puede pasar? Porque mi Memo es acá Mexican Curious, entonces.
1: Ah, sí, no, eso sí, mira.
0: Sí, no, la verdad, sí.
1: Me parece artesanía, güey.
0: Hoy fue ese, es el de Colombia-Uzbekistán. Uzbekistán tiene selección. Yo creo que se va.
1: ¿Dónde queda Uzbekistán?
0: Bray, güey, Bray, Bray.
1: ¿No es de ahí este Borat?
0: ¿Borat? No, Borat es de. Es de Kazajstán.
1: Ah, pero por ahí. Suena por ahí.
0: Sí. Pero el tema es que ese.

0: Y luego, te digo que están poniendo bien sorprendentes los juegos del Mundial, porque ayer jugó Senegal contra Francia. Y, güey, golones, ¿eh?
1: Porque, por ejemplo, el de España dicen que estuvo bien cuchito, ¿no?
0: Sí, estuvo cuchito. Pero el de Senegal.
1: Fue en el que jugó este. ¿Qué? No, el de Argentina también estuvo bueno,
0: Messi,
1: ¿no? Según dijeron.
0: Messi juega en Argentina. No sabemos nada de fútbol, Gabriel. Me sorprende.
1: Qué bueno que tenemos a expertos.
0: Exactamente. Vamos a un corte comercial y regresamos aquí en los horas con toda la información. ¡Vámonos!
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0: Okay. El gobierno federal, a través de la presidenta Claudia Sheinbaum, publicó un decreto en el Diario Oficial de la Federación, DOF.
1: Por sus siglas en inglés,
0: DOF, como la cerveza de los Simpsons. Para establecer el trabajo remoto, Gabriel, y la suspensión de clases, porque otra
1: vez... Ya le hiciste memo, tú siempre vienes remoto, güey.
0: Sí, oye, pero es que puede más el mundial que cualquier cosa, güey.
1: Cualquier cosa. ¿Verdad? Pero es para agilizar el
0: tráfico. Es para agilizar el tráfico. Estos días ha estado, güey, cañonzote.
1: Horrendo.
0: Ahora, ya se fue, lo dijeron ahorita con Ciro en la mañana, el 90% de los plantones de la gente ya... pelaron gallo, según ellos. Sí, pero bueno, el tema es que la suspensión de clases en la Ciudad de México y en la área metropolitana de Guadalajara, no se emocionen, si nos están escuchando en provincia, van a ir a clases pequeñines, perdón.
1: Turnos vespertinos, ¿no?
0: Turnos vespertinos, no. O sea, ya la medida busca reducir la presión en la movilidad urbana para garantizar la seguridad vial y evitar la interrupción en los servicios durante los partidos del Mundial. Esto es hoy. Y luego, aparte, el 24, que va a jugar México contra... Yo le digo República Checa, pero le dicen sí, Chequia. Chequia. ¿Dónde se sacaron eso?
1: ¿Le sigues diciendo URSS?
0: Yo le sigo diciendo Estado Azteca. ¿Ahora qué le dicen Estado Ciudad de México algo así?
1: Ahora es el Estadio Ciudad de México, antes conocido como Azteca.
0: Estado Ciudad de México, antes conocido como Estadio Banorte, antes conocido como Estado Azteca, antes conocido como Guillermo Cañedo, antes conocido como Estado Azteca.
1: Y ahora conocido como Estadio Azteca.
0: Ahora conocido como Prince. El 17, o sea, hoy van a jugar el interesantísimo partido Colombia-Uzbekistán.
1: Va a estar bueno. A ver al rato que
0: nos dice.
1: ¿Por qué?
0: Bueno, ya.
1: A mí no. Me está chocando la gente que tiene esa actitud como tú.
0: ¿De qué?
1: De, güey, pues si ya está aquí, pues disfrútalo. ¿Sí? Ya nada de dorso, güey.
0: Sí, va. Sí. Flota. Sí. Déjate llevar.
1: Sí, o sea, ya, mira. No va a haber gente trabajando en la tarde.
0: Bendito sea Dios.
1: La neta es también para que no vean a tus niños con los mocos secos.
0: Sí, al niño sí, chilango. Sí, que los güeros no...
1: En Guadalajara la gente es bonita, ¿verdad?
0: Sí, sí. Es, la gente es bonita y bonita. ¿Qué? Es que dicen que hay muchos homosexuales.
1: En todos lados hay.
0: Ahí hay más. O sea, en todos lados hay, pero ahí nacen... Sí, no, bueno. Es producto de exportación.
1: ¿Qué le queda a uno que esté en obra negra?
0: Pues descansar.
1: Disfrutar del mundial.
0: Sí, es cierto.
1: A
0: todos los colombianos y a los uzbequisteños, ánimo.
1: Muchas felicidades, ¿verdad? Por su partido de hoy. Hay buena comunidad colombiana.
0: Sí,
1: en México.
0: Sí, sí. La neta. ¿Qué?
1: Hay buena comunidad colombiana.
0: Colombiana, sí. No, y no va a haber Rappi hoy, no, nadie, güey. Pero, porque casi todos trabajan ahí, no sé bien.
1: ¿Qué pasa? A ver, ayer no hubo meseros en toda la condesa.
0: Hoy no va a haber Rappi. No puedo llevarle, cham. Sí, sí, sí. Que va. Buenos días.
1: A mí me cancelaron un... Tienes ¿qué? Toda la maldita razón. Me cancelaron un envío, ¿sí o no, Uriel? Me cancelaron un envío. No había caído, güey. Tienes toda la razón. Gabriel. Dice, no había quien recibiera, güey. En Fórmula, 24 horas hay alguien que recibe.
0: O sea, ¿pides tus paquetes a Grupo Fórmula?
1: Cuando son de producción. Okay, cuando son de producción, tienen que...
0: Bueno,
1: ¿sabes qué es lo peor? Que los pido a tu nombre, güey.
0: Sí, ya sé. Oye, eso no es broma. Los del Simi dijeron que nos iban a mandar aquí la...
1: Doctor Simi. Hace falta la playera para apoyar
0: la playera. No,
1: te estoy... Y no quiero que me orillen a comprar una de 150 baros.
0: No te van a orillar, Jorge. Aparte no la comprarías. Ayer me escribieron así de... Ya le mandamos al GAP su...
1: Jalo.
0: Te bien consentidote, güey.
1: Pues mira, nada más lo que el muñeco merece.
0: Vamos a que las labores presenciales de las dependencias federales y las clases en la SEP del turno vespertino concluirán a las 15 horas. Después, como ya lo hemos dicho, el 24 de junio, el partido que se va a celebrar de México contra República Checa, va a haber también suspensión de actividades escolares y va también a haber home office para nosotros. No, no, entonces aquí venimos... Como dijo el profe Orbañanos.
1: Si estuviéramos todavía en el horario de en la tarde. O sea, ya rifó, a ver quién está a las 3. Don Juaco, ¿no?
0: No, a las 3. No. ¿Con quién sale al lado? No, a las 3 está Javier Risco.
1: Javier Risco ya tiene chance de hacerlo desde su casa.
0: Bueno, está bien.
1: ¿No? También, luego, ¿quién sigue de Risco?
0: Euris Healy.
1: ¿En vivo? Ruiz Gili. Bueno, Ruiz Gili creo que siempre lo hace desde su casa.
0: No, Ruiz Gili, no, hombre.
1: Tiene ahí como,
0: no, aquí
1: como
0: está.
1: Libros.
0: No, aquí está, aquí
1: yo
0: está.
1: Yo me he metido a todos los estudios sí. Y ninguno tiene libros. No. Y él tiene libros atrás.
0: Antes, cuando era pandemia, lo hacía remoto y se ponía un green screen. Ajá. Pero no, pero ¿sabes qué? Es que sí es futbolero el señor.
1: Pero yo cuando veo eso de Ruiz Gili con sus libros, y todo, siento que hasta el que huele así a café, a puro.
0: Tabaco.
1: A tabaco, café, ¿verdad? Ya sabes.
0: Sí. Leyendo ahí. Sí.
1: Ah, ¿qué libro leeré?
0: Exacto.
1: No salen.
0: El Quijote otra vez. ¿Por qué no salen? Bueno, para que usted se ponga muy pendiente, porque también Guadalajara va a la restricción, va a estar completa todo el día de mañana, 18 de junio, consiguiendo con el encuentro que se va. Ah, es que mañana juega, ese sí va a estar bueno. México-Corea del Sur, Gabriel.
1: Porque el de hoy no va a estar. Es que esos güeyes, ya deja de decir que no van a estar buenos.
0: Es Uzbekistán, Gabriel.
1: A ver.
0: Dime un jugador de Uzbekistán.
1: Borat. Borat Milutinovic.
0: No, o sea, digo, se va a poner bueno.
1: ¿Sabes quién debe estar muy contento por el partido de Colombia?
0: ¿Quién?
1: Betty la Fea, Don Armando.
0: Don Armando.
1: La peliteñida.
0: Ajá.
1: ¿Quién más?
0: Todo acomoda esta.
1: Shakira.
0: Ah, sí.
1: Shakira.
0: Me encanta que son nuestras referencias de Colombia.
1: ¿Qué más colombianos conoces?
0: Petro.
1: No, Petro va a estar hasta el séptimo.
0: Va a estar
1: bien Petro.
0: Y feliz.
1: Como acostumbran.
0: Bueno, el tema es que el decreto exenta solamente a servicios esenciales, es decir, salud, seguridad, infraestructura, transporte. Todos ellos, usted sí va a ir a trabajar, no va a poder disfrutar el mundial. O sea, sí,
1: a
0: no.
1: Quienes les pusieron un alto.
0: Ah.
1: Para que no vayan a los partidos.
0: Sí.
1: Fue a las huestes de Morena, señor.
0: ¿Qué?
1: Doña
0: Ariadna.
1: Doña Montiel.
0: A ver, el tema es que la dirigente nacional de Morena, la señora Ariadna Montiel Reyes, hizo un llamado. Digo, ¿cómo te digo? La intención está ahí. ¿La intención
1: de qué?
0: Le hizo un llamado a todos los que están en Morena a no ir a los partidos del Mundial 2026. ¿Le harán caso? ¿Usted cree que le harán caso a la dirigente nacional de Morena, los de Morena, de no ir a los partidos? Yo opino que no, porque son muy de...
1: Presumidos.
0: Son presumidos.
1: Porque, mira...
0: Son presumidotes.
1: A estas alturas, señor, tus boletos ya los tienes.
0: ¿Sí?
1: Digo, ya la dirigente de Morena me está diciendo que no vaya, bueno, pues... Pero ya compré los boletos.
0: Dijo, y cito...
1: Espérate...
0: ¿Qué?
1: Una cosa es que vayas.
0: Sí.
1: ¿Para qué te tomas la foto ahí? ¿Para qué
0: es presumas? Que les encanta. Pues, como es gente que es nueva rica, le gusta mucho presumir. Porque te va, los boletos, yo tengo porque tengo el app de la FIFA. Los puedes regresar, ¿eh? O los puedes cambiar.
1: ¿Y te los reembolsa?
0: O los puedes regalar.
1: ¿No? Estos güeyes.
0: Sí, ¿no? A ver, punto.
1: No, sí.
0: A ver, aquí, chin. Si usted es de Morena y tiene boletos en Mundial, dónenlos así de, ¿qué pasó?
1: No digas ignorancias. ¿Cómo crees que estos güeyes
0: le van a tienen donar? Que hacer caso a la dirigente nacional del partido, o a menos de que no le hagan caso y la desobedezcan. Bueno,
1: no, ¿cómo
0: que? Dijo, nosotros consideramos que quienes militamos en Morena debemos estar con el pueblo, que ningún compañero ande ahí en el estadio. Por favor, doña Ariadna. O sea, digo, máximo respeto, pero... ¿Tú crees que se va a aguantar el diputado? O sea, si Pedro Elaces andaba en la serie mundial en plena chamba y votó, ¿te acuerdas?
1: Sí, sí, sí.
0: Me cabe el clip de la señora... Sí, vamos, eso fue lo que dijo la señora Ariadna Montiel con respecto a Morena en el mundial. Échamelo.
2: Y como siempre, nuestra presidenta del lado del pueblo, y respetamos y... Felicitamos a quien puede tener los recursos para comprar un boleto para el Mundial e ir a ser parte de esta fiesta. Nosotros consideramos que quienes militamos en Morena debemos de estar con el pueblo. Ojalá que ningún compañero o compañera ande ahí en el estadio con boletos de 120,000 pesos. Hay que estar con el pueblo en el FanFest, que ahí podemos entrar de manera... gratuita y verlo también con la familia, con los amigos. Esto es importante porque nosotros debemos ser ejemplares en nuestro actuar, y ya nuestra presidenta nos puso el ejemplo de estar con el pueblo.
0: Ahí está el ejemplo.
1: Ahí está, como lo dijo ahora, claramente. Y
0: el tema es fluido. Que a mí lo que se me hace muy chistoso de lo que está haciendo la 4T es que Sheinbaum no fue al partido porque no quería...
1: No quería problemas, sí.
0: Sí,
1: no problemas.
0: Y la gente, es que quería estar con el...
1: No, por favor.
0: ¿Viste la escena que hicieron en Chapultepec?
1: Sí.
0: Puro
1: sí.
0: árabe, puro príncipe y puro así. Eso no es el pueblo, güey.
1: Estaba creo que Luis Miguel con unos ferreros.
0: Sí, el Luis Miguel era mesero. Así del nivel estaba, güey. Sí. Oye, mi sol, te ganó una coca like, ¿no? Vamos a un corte comercial y regresamos aquí en No Son Horas. Vámonos.
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17: A los de Morena, de parte de la señora Ariadna Montiel, diciéndoles que no deberían de ir a los partidos, por favor. Y, espérame, pero hay un señor allá en San Luis Potosí que se llama Tomás Zavala González. Él es diputado local. Ayer le platicamos de los puestos importantísimos como tercer vocal de Tulum y regidor de Chingahuapa, ¿no? ¿Cómo se llama?
18: Chingahuapa.
17: Bueno, pues este señor que vea usted aquí en pantalla no es el primo de Speedy González, no. Es Tomás Zavala González. Él es un diputado local del PT, güey. Y se encuentra ahorita en controversia en San Luis Potosí, porque es el centro de la controversia.
18: De la noticia.
17: Porque fue captado en el Congreso de San Luis Potosí este señor del PT portando, el señor, un Cartier Santos. El Cartier Santos es
18: ¿Un qué?
17: Cartier Santos.
18: ¿Pero qué? Es un reloj.
17: Pero, mira, es bien difícil que un Cartier se vea naco, pero lo logran. O sea, porque lo hace con diamantes. Con diamantes. O sea,
18: sí, güey. Pues si tienes para el whisky, tienes para los hielos, papá.
17: Hermoso, 400,000 pesos.
18: Ahora, me vas a disculpar, pero yo coincido con...
17: 321,000 pesos cuestan en el sitio.
18: ¿Qué? A ver, don Tomás.
17: Ajá.
18: Tomás. Don Tomás, Tomás dice, güey, no es delito, güey.
17: No es delito.
18: No es delito traer un reloj caro.
17: De diamantes, ve nomás. ¡Híjole, Tomás!
18: El con el guachinazo.
17: El guachinazo. ¡Ay! Va, exacto.
18: Bueno, pero reloj de diamantes, ¿tú qué dices?
17: No, por favor.
18: O es pollero.
17: No, por Dios,
18: o es pollero o es taquero, güey.
17: No. O sea, cualquier cosa con diamantes, si no es una dama, no lo hagas.
18: Porque, o sea, la joyería en hombres te molesta.
17: No, el diamante, no, Gabriel.
18: Es, sí, ¿verdad? Es así.
17: No, tan bonito que se ve así de
18: chabacanón.
17: Sí, chabacanísimo, chabacanón. Es como si el ese del Salt Bay fuera persona. O sea, es eso. O sea, ¿cómo te digo? Es cuando crees que comer cosas de oro es fino. Es de no, güey. Entonces, mira, de por sí el Santos de Castilla es una pieza muy bonita. Y luego, póngale, no tiene el de diamantes. ¿Sí me explico cómo? O sea, es eso. O sea,
18: oigan, no me es suficiente.
17: No, no me siento suficiente. Así. O sea, sí está bonito, pero no se
18: le
17: ve.
18: Le falta no sé, parking.
17: No se ve fino, y luego, señor Tomás, está usted en Cartier. O sea, en Cartier.
18: Sí, pero no sé.
17: Sí,
18: güey,
17: pero no sé. Como que siento
18: no
17: que.
18: No lo tiene más brilloso.
17: No, lo tiene, pero escarchado.
18: Dale. Con topi.
17: Y entonces dijo, no, que tiene toda la razón, señor Zavala. Dice, mi reloj no es ningún delito. Estoy de acuerdo.
18: Le dice el señor, porque lo chacalearon los reporteros.
17: Híjole, 1,569,000 el Rolex Day.
18: Lo chacalean los reporteros, sí. Y dices, no es delito traer un reloj caro.
17: No.
18: Es culpa de ustedes, bola de perros, no, que no tengan para uno. Yo soy empresario. Y le dicen los reporteros, sí, cómo no, ¿de qué empresas?
17: ¿De qué empresa?
18: Ah, pues ahí sí no les voy a decir.
17: Ah, no, díganos.
18: No, y luego ya, pues el giro, díganos, man, que sea.
17: El giro lo hace. Ay, no es cierto. Güey, no.
18: El giro, sí.
17: El giro, güey. Oye, pero el tema es que estos relojes, uno es de 260 mil.
18: Ajá.
17: Otro es de un melón.
18: Un millón de pesos. Un millón.
17: Tenemos el clip del señor Tomás, ¿va? Vamos con el señor Escarcha. Vamos con Iceman. Así le dicen los de la comunidad afrodescendiente.
18: Tomás McPato.
17: Vamos a ver qué fue lo que dijo el señor con respecto a que sus relojes no son delito.
19: Yo no estoy engañando al pueblo porque soy un empresario. Yo me puedo vestir, comprar un reloj y traigo otro reloj. Rolex. O sea, no es. Yo soy un empresario exitoso desde hace 30 años. Entonces, yo pienso que no es. Tengo varios negocios. Tengo 9 empresas. No, no te voy a decir, pues, privado.
17: ¿O de qué giro?
19: Sí, sí, por decir te voy a decir uno. de transporte, servicio público federal. Ese es uno de mis primeros negocios. Servicio público federal.
13: ¿Cómo siento su sustento?
19: Es mi trabajo. Yo puedo decir lo que yo quiero porque yo me lo gano. A nadie le he robado. Al pueblo no le estoy robando. O sea, yo no sé por qué tanta crítica. O sea, no lo entiendo. Un diputado que trae un reloj, ¿qué tiene que ver eso? O sea,
17: yo estoy de acuerdo, ¿qué tiene que ver eso?
18: Yo también, güey.
17: Es que le choca ver a la gente que...
18: No puedes ver a la gente feliz.
17: No puedes ver a alguien exitoso, güey, sin que empiece...
18: ¿Sabes qué es esa espuma que te sale del hocico?
17: Sí, güey.
18: Es envidia.
17: Esa espuma envidia que te sale de la boca.
18: De
17: es,
18: las comidas.
17: Es el champán de mi celebración. Pero, ¿sabes qué pasa, Gabriel?
18: Eso que te escurre.
17: Yo lo que le digo a don Tomás, ni responda.
18: No de explicaciones.
17: Es gente envidiosa que no puede ver a alguien con un reloj de $1,000,000, con un reloj de $500,000, que no quiere decir en qué trabaja, porque es una información privada, Gabriel, porque yo soy una persona muy tímida, y no quiero decir de dónde salió todo este dinero, y a mí ni siquiera me corresponde preguntar, Gabriel. ¿Lo han visto?
18: ¿Pero cómo
17: lo han visto con su Burberry, con su Gucci? ¿Y qué tiene, güey?
18: Sus camisas.
17: Sus camisas Gucci y su Burberry.
18: Oye, a ver, aclárame algo desde la ignorancia.
17: ¿Sí?
18: Ver, si tú eres diputado, ¿no hay ninguna bronca que estés dobleteando?
17: No.
18: O sea, puedes ser un prominente empresario.
17: Puedes ser diputado y puedes trabajar y puedes tener conexiones, puedes tener diferentes chambas con diferentes ámbitos.
18: No hay conflictos de interés.
17: Y no hay conflictos. No. Mira, y si los hubiera, ya ahorita ya nos vale. No dijo aquí el Arturo Ávila, no, soy un empresario muy exitoso con las casas que le agarraron ahí. O sea, el tema es que ya les vale, Wilson.
18: Está bien, ¿no? Yo lo estoy diciendo desde la perra envidia.
17: Sí, desde la envidia. Y don Tomás, usted no de razón de nada, ¿eh? ¿Y de qué es el negocio? ¿Es usted periodista? Sí. ¿Y me está? ¿Que lo va a hacer yo su trabajo?
18: Ahora resulta
17: que yo tengo que investigar de en qué trabajo. No, señor. Póngase Google. Oye, es que no le agarramos ninguna empresa. Investiga.
18: No estás buscando bien.
17: No estás buscando bien. Porque toda mi lana y este reloj de diamantes es absolutamente legítimo, porque se sabe que el PT en San Luis Potosí es exitosísimo, Gabriel, ¿verdad?
18: Eso es todo.
17: Vamos a ver y regresamos porque Avelina nos tiene más.
18: ¡Avelina!
17: ¡Avelina! No, Avelina se puso brava, Gabriel.
18: Sí, sí, sí.
17: Sí, sí, sí. Avelina, más bien Abeleona, porque
18: ¡ay!
17: Llegó a decir, ahorita lo va a chismear, pero se sacó los guantes. Échale.
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21: La montaña rusa obviamente no es rusa, como las enchiladas suizas no son suizas. Al punto que en ruso le dicen montaña americana. En ruso se llama colinas americanas o montañas americanas. En otras lenguas, como en el italiano, sí se dice montaña rusa, montagne russe. En francés también montagne russe. En portugués se dice montaña americana. En inglés se dice roller coaster. O sea, simplemente es algo así como dar vueltas a través de la costa. Y en holandés se dice montaña de el baño. O sea, es decir, salir de ahí para irte directo al baño.
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1: Y como cada día tenemos el turno ahora de Gustavo Mendoza, Dios todopoderoso de ESPN.
2: ¿Y CEO?
1: Y CEO, hasta que lo regalen.
2: Del fútbol.
1: Sí. CEO del fútbol.
2: Del fútbol en México. Exacto, del fútbol. De la Femex Food.
1: Él es la Femex Food. Exacto. ¿Cómo estás, querido?
3: ¿Cómo están?
1: Bien, hermano.
3: Saludarlos. Chumo, un abrazo a los
1: ¿qué
3: dos?
1: Dice el rey de los deportes?
3: La buena. El rey de los deportes le dicen al béis.
1: Claro.
3: Allá en nuestras tierras se nos da, ¿verdad? Nos gusta el béis. Allá en nuestras tierras.
1: Oye, es correcto. ¿Qué nos tienes hoy, mi rey?
3: Aclaratoria de que nada de CEO y esas cosas porque luego me regañan en ESPN.
2: ¡Sácate!
1: Eso nos dijiste. Yo tengo el mail. Sí. Yo soy el CEO y por eso me... Tengo que estar aquí con ustedes.
3: No, para nada.
1: Yo lo tengo en el correo. O sea, no. Me disculquen. ¿Qué nos tienes el día de hoy, Karen?
3: Acá andamos en Guadalajara ya, mi Chumi. Nos vinimos temprano a la Perla de Occidente. Esta ciudad, la verdad, nos recibió con power. Hemos visto un ambiente mundialista. Desde que nos subimos al avión, fíjate que yo ya veía muchas camisetas. A lo mejor un 30-40% de la gente en el avión, que por cierto era uno de... muchos pasajeros, 240 venía repleto para no variar últimamente las aerolíneas, y mucha gente con la camiseta de la selección mexicana, un ambiente ya muy positivo en el estadio de Guadalajara también, todo brandeado, como en el de la Ciudad de México, no sé si te ha tocado ir últimamente, está todo brandeado del tricolor, le dieron, se ve que le pasaron bien su cubetazo al aeropuerto y su capita de yeso
1: sí,
3: para que se vea bonito.
1: ¿Eh? Le dieron su pintadita, su manita de gato, porque qué pena con los coreanos. Bro. Oye, ¿viste, el video del vato ese de que es de Japón y que todo el mundo le decía coreano?
3: Sí.
1: Y bueno, él lo le dice a otro... Y dice, y entonces me topé a un coreano y le dije, ah, felicidades. Me dice, no, también soy japonés, güey. Así nos parecemos un montón.
2: Oye,
1: no,
2: ¿cómo cuéntanos cómo estuvieron los partidos ayer, los de la tarde?
1: Yo vi el de Francia, ese me gustó un montón, güey.
3: Buenísimo, Francia-Senegal.
1: Güey, ¿en qué universo iba a Senegal a darle batalla, güey?
3: Fíjate, te voy a contar un dato anecdótico. Híjole. En el 2002 debutó Senegal en los mundiales. Su primera participación.
1: 2002.
3: ¿Contra quién? 2002. ¿Contra quién crees que fue? No, contra Francia. Neta. Y le ganó. Le ganó Senegal a Francia.
1: ¡Cállate, neta!
3: Sí, 1-0 con gol de Diop. Ya en paz descanse el exfutbolista Diop. Y ahora Francia toma revancha, ahora segunda vez Diop, que se enfrentan en los mundiales.
1: No es cierto. No se rían de Diop. No, se
3: es en serio.
1: Ya está con Diop.
3: Oye, ya está con... ¡Qué malo! Y Diop ya está con Diop.
1: Exactamente. Era Diop y ahora está Depp.
3: Está con Dios.
1: Ahora ya. Oye,
3: ya, serio,
1: pero el partido ya estuvo chido.
3: Buenísimo, mira.
1: Buenísimo, Senegal, yo no lo esperaba.
3: No, para nada. Yo te dije ayer 1-2, no anduve tan lejos. 1-3 terminó quedando el partido el día
1: de ayer. Ahora sí, el maestro de la nariz.
3: Ahí está grabado, está el video. Ustedes no me van a dejar mentir.
1: Ah, bueno,
3: así
1: pues.
3: Como la pomada y
1: oye, está la
2: puesta. ¿No le habíamos puesto un pompín?
1: Está la puesta con el gas. Porque ayer andabas bien gallito. Que no, que México no lo va a lograr. Que sé que. ¿Cómo quedó?
3: Sigo pensando. Sigo pensando lo mismo, juega mañana la selección mexicana.
1: Órale,
3: pues. Pero déjame te digo, déjame te digo lo de Francia. Dos de Mbappé, golazo el último de Kylian Mbappé, esta selección senegalesa que jugó con 10 futbolistas. Tienen esta selección, mejor dicho, Senegal, 10 jugadores que nacieron en Francia. Ahí para que te des una idea. Uh-huh. De la Academia Clairefontaine han salido muchísimos futbolistas, una academia que está ahí en Francia que acoge, toma jóvenes niños con escasos recursos y los forma en el fútbol. Hoy hay 99 jugadores, para que te des una idea, que nacieron en Francia, que están en el Mundial con diferentes equipos. 99. Solamente en Francia hay 23, porque 3 también son naturalizados en la selección francesa, así que esta academia sigue dando de qué hablar. Pero bueno, gana Francia 3-1. Más tarde vimos a Erling Haaland, en la estrella del Manchester City, el noruego, también hizo 2 golecitos con Noruega, ganaron tranquilamente.
1: Casual.
3: Y a las 7 de la noche, pues viste lo de Messi, mi Chumio, sí, ¿no lo vieron? Sí. Díganme la verdad. Claro, 3 golecitos. ¿Le perdonaron una tarjeta roja?
1: Sí, le perdonaron una tarjeta roja. Mira, te pregunto de verdad, ¿no era la inercia que dio el paso o sí crees que le haya...?
3: Yo creo que esa jugada, si hubiera sido contra Messi, es roja. ¿Me explico?
1: Ok.
3: Pero como es Messi, como los árbitros...
1: Sí, güey, es que es lo que... Y le tiene miedo hasta faulearlo, ¿sabes cómo?
3: Pues sí, pues sí, saben que cualquier faltita le puede costar más en contra de Lionel Messi.
1: Exacto.
3: ¿No?
1: Al faulear.
3: Oye, ayer, fíjate, ayer el portero de Argelia, en la selección que enfrentó a Argentina, es el hijo, ¿te acuerdas de Zinedine Zidane?
1: Sí, ¿cómo no?
3: Es su hijo. Cállate. Su hijo Lucas Zidane, en serio.
1: Lucas Zidane, Lucas Zidane, sí, sí.
3: Sí, ahí te va la historia. Este cuate, Zinedine Zidane, es de padres argelianos, pero pues decidió jugar para Francia. Y pues ya sabemos la historia que terminó pasando con Zinedine, una estrella mundial. Su hijo, este hijo, porque tiene otro que se llama, sí, se llama Enzo, Luca decide jugar para la selección de su papá y de sus abuelos, mejor dicho, ¿no? Para Argelia. Y hoy a los 28 años juega en la segunda división del fútbol español, pero es el arquero de Argelia. Y bueno, evitó por lo menos uno o dos de Lionel Messi, aunque se terminó comiendo tres de la estrella argentina, que comienza muy bien, el campeón vigente del mundo. Y vamos a ver si pueden ir al camino para buscar el bicampeonato. Es bien difícil. Solamente dos selecciones en la historia han hecho el back-to-back en mundiales, Chumi. O sea, ganar dos veces el mundial de manera consecutiva. Ah, sí, sí. Italia y Uruguay, y ya fue hace muchísimo tiempo la última vez que lo consiguió el cuadro italiano. Así que se ve difícil, pero
1: ¿y
3: bueno.
1: ¿Y hoy qué nos espera, Gus?
3: Hoy yo tengo muchísimas ganas de ver a Cristiano Ronaldo. Va a enfrentar a la República del Congo. Oye, los equipos africanos siempre llegamos con alta expectativa que en el Mundial les puede ir bien. Bueno, en este lo han hecho muy, muy bien. Lo de Senegal ayer fue una muestra de esto que te estoy diciendo. Bueno, la República del Congo es el rival de Cristiano Ronaldo y Portugal el día de hoy. También hoy veremos en acción a Inglaterra. A mí me genera muchísima curiosidad ver qué trae esta selección de Inglaterra, que siempre la candidateamos, pero que siempre queda de ver. Yo creo que este puede ser un mundial bueno para la selección de Inglaterra. Y en la actividad en México vamos a ver el partido de Colombia.
1: Ah, bueno, hoy está el de...
3: Sí, sí, cierto. El de Colombia y en el Azteca y en la Ciudad de México, que la verdad ha llamado muchísimo la atención. Ayer me tocó transmitir en ESPN desde Reforma, Chumi, y había una marcha de colombianos como de, sin exagerarte, unos 1,500, 2,000 personas hubo en el
1: Ángel. No, es que hay muchos y son bien fansotes, güey.
3: Creo que se vaciaron los restaurantes.
1: No, es rápido, es lo que estamos diciendo. Oye, y ese va a estar bueno por la banda, siento yo, y luego el otro de mañana... Porque ¿sabes qué pasa? Está el corazón del mexicano y del coreano muy dividido porque nos llevamos a todo dar, güey.
3: Y la neta
1: es que... Ajá, y ahorita somos rivales. Pero no tienes idea de la cantidad de... Yo sigo mucho creador de contenido de Corea y está de, mexicanos, perdón, pero lo vamos a tener que golear y es de mi chino. güey. No, en serio. Querido Bus, pues te esperamos mañana ahí directamente desde el partido que nos
3: ahí
1: va.
3: Ahí voy a estar en el estadio mañana
1: y que pagues tu deuda aquí con Gabriel. Gus Mendoza, voy a un pequeño corte comercial y regreso con nuestro invitado del día de hoy. Vamos y volvemos.
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0: estamos de regreso. El grupo. Oye, ¿sí sabes que esa cámara no funciona? ¿Esto nomás le está haciendo al Mickey o qué? Qué hermoso eres, Memo. Qué hermoso eres.
1: Lo que, güey. ¿Eh? Por chamba
0: por
1: no
0: chamba,
1: queda.
0: A ver, no
1: por
0: funcionará chamba no el queda. Equipo.
1: A mí me lo pagan, yo trabajé.
0: A mí me están pagando que no funcione. Ese es el problema de la empresa. Pero aquí yo estoy pendiente. Rorero, ¿cómo estás?
2: ¡Ey! Gracias. ¿Todo bien? ¿Todo
0: ¿Has
2: tranquilo?
0: ¿Seguido tú el partido mundial? ¿Te vale gorro?
2: No, sí, fíjate que sí lo he seguido. Como que desde pandemia ya no estaba siguiendo tanto el fútbol. Ajá. Pero el mundial sí te vuelve FIFA.
0: Es
2: nuevamente.
0: Que yo soy FIFA de... O sea, yo soy
2: FIFA de mundial.
0: Yo soy Villamelón de todo. O sea, a mí me gustó el curling, güey. Cuando fue la...
2: ¿El curling?
0: Pero de que gritaba, o sea
2: de apasionado.
0: Sí, o sea... Ajá.
1: Y en la vida agarras una escoba, ¿verdad?
0: No, en la vida. El único hielo que agarras para el whisky. Sí. Pero el tema es que cuando son eventos internacionales, como que se te prende ahí algo.
2: Además, cuando se le cae el hielo del whisky y se pone a barrer, dice.
0: Esa es la única.
1: El churro.
0: Sí, exacto. Cuando me arrastro. Exacto. Nada más. Pero sí te ha pegado eso, sí.
2: Sí, te digo, me pasa, pero como que nada más en el mundial.
0: Siento que
2: y luego pienso en el mundial, tal vez ya voy a recobrar esa pasión futbolera, pero luego se acaba el mundial.
0: ¿Dónde eres?
2: No, ni cierto. De aquí.
0: Ah, bueno, sí.
2: Ciudad de México. Sí.
0: Pues según yo, la sangre chilanga es bastante futbolera.
2: Es lo que yo uno pensaría.
0: Sí,
2: uno
0: pensaría. No.
2: Mira, diría que sí soy. De hecho, de niño jugué fútbol muchos años, pero yeah, ya.
0: De hecho, fui estrella. Fuerzas
2: básicas ahí en Cancún, Quintana Roo.
0: Tú traes un show de stand-up que viene al Distrito Condesa este viernes 19 de julio para que compren sus boletos. Vas a estar allá presentando tu nuevo show. ¿Estás trabajando en un...?
2: Estoy trabajando en mi show completo. El viernes vamos a estar ahí en el Foro Shakespeare junto con otros compañeros. Ahí haremos, pues, de a 15, 20 minutillos.
0: Ahora le va.
2: Y sí, justo estoy trabajando en un nuevo show para fin de año ya tener como
0: ¿cuál es
2: mi show
0: tu
2: completo.
0: Take? O sea, tienes sí. como un... Sí, a ver.
2: A ver, mi humor es muy blanco. En general es como muy bobo.
0: Hay diferentes de humor blanco.
2: Mientras te lo estaba diciendo y te veía.
0: Mi humor es muy blanco. Mi humor es negro y blanquísimo, güey.
2: Mientras te lo decía y te veía,
0: dije, no va a quedar ese blanco está mal.
2: No va a quedar tan claro lo que estoy diciendo.
0: Tu humor es muy...
2: No, uso muchas groserías, igual eso. No hablo de temas que de repente puedan hacer así como más picantes, digamos.
0: ¿Ah, sí?
2: No, o sea, siento que es más simplón, más
0: para
2: toda la familia, además.
0: ¿Sí? Como that joke, dirías, así.
2: Puede ser un poquito más...
0: ¿Sabes qué pasa?
2: ¿Ubicas a Nate Bargatze?
0: ¿Nate Bargatze?
2: ¿Haz de cuenta?
0: No, güey.
2: O sea, guardadas las proporciones, pues.
0: Yo sé, pero no, ¿sabes qué pasa con Nate Bargatze? Que se lo recomiendo cañón. Es una comedia como muy de papá, güey.
2: Eso.
0: Pero no, pero ahí te va. Porque hay comedia de papá que está, por ejemplo, James Gaffigan.
2: Ajá.
0: Que ese es muy de papá. Uh-huh. Pero Bargatze es tan inteligente.
2: Sí,
0: o sea,
2: sí.
0: Tiene un beat gaff, velo. Dice que él no sabe nada de historia. Perdón, Gabriel, estabas tomando alcohol.
2: Sí.
0: Cuando dice que él no sabe nada de historia... Y dice, yo veo las películas de historia y dice, y estoy al filo de mi asiento. Dice, cuando vi la de Pearl Harbor, estaba tan sorprendido como esos, güey.
2: Sí.
0: Qué padre humor, güey.
2: Haz de cuenta.
0: Ahora, Ro, ese es bien difícil hacer, güey.
2: Sí, es complicado.
0: Es bien difícil hacer.
2: De hecho, yo me quejo mucho luego, o sea, porque de repente tengo shows y veo que muchos colegas, pues como que se van más a lo fácil, a hablar, no sé, de sexo o de cosas así que
0: sí,
2: fácil dan risa.
0: Fácil.
2: ¿Sabes?
0: Es lo decía muy padre Jerry Seinfeld. Dice, la grosería, en específico fuck, así decía, es el Corvette, dice. O sea, es como de naco. O sea, a mí esta comedia, la que tú te quieres. Te especializas, es muy difícil, güey.
2: Sí, entonces, ¿verdad? Pues ahí andamos en la lucha.
0: Órale, qué padre. ¿Cuáles serían como tus influencias? ¿Qué es tú?
2: A ver, es que también en el humor que consumo, creo que de repente me salgo un poco de eso.
0: Ah, ok.
2: Porque, o sea, por ejemplo, mi comediante favorito así top es Louis C.K.
0: Sí, a mí también.
2: Entonces...
0: Que Louis C.K. tiene un 60% de su humor.
2: Ajá.
0: Y luego da un volantazo.
2: Sí.
0: Ajá. Que es lo que da risa.
2: Sí,
0: o sea, porque
2: sí.
0: Está haciendo una broma así bonita como super light y de repente ¡pah! ¿No?
2: Exacto. Últimamente consumo mucho también a Tom Segura. Me encanta Tom Segura.
0: Tom Segura es muy bueno. Que también tiene lo mismo.
2: Exacto. Uh-huh. Y pues Nate Bargatze, que yo creo que es así como a lo que más me quisiera
0: ir. ¿Sabes a mí quién puede ser este, el de Beautiful Dogs, Shane Gillis?
2: Ah, sí. Pero siento que él sí ya es más loquillo.
0: Sí, él es mucho más cancelable. Entonces tú no te has enfrentado a... Oye...
2: De repente sí, pero por cosas de contenido que uno no esperaría. O sea, como que luego digo, ah, ¿en serio por esto es por lo que me van a cancelar?
0: Viene donde menos lo esperas, mi querido Ro. Oye, no, hombre, güey. No, a mí, ¿sabes qué me pasa? Ya yo ya lo desarrollé. Un sentido arácnido.
1: No, lo has desarrollado.
0: Te lo juro, no, a ver.
1: Cada semana te pasa, güey.
0: ¿Me permites explicarte? Gracias. Eso se llama Hecla. Me pasa y lo digo, me voy a meter un problemón con esto. Y que me valga es otra cosa, pero sí me avisa.
1: Sí
0: me avisa. Yo me estaba aguantando como 4 días un tuit del que te dije de los influencers en el mundial.
1: Me lo guardo,
0: pero yo le pregunto. ¿Tienes un Pepe Grillo así como yo tengo mi grillote?
2: No, fíjate que no.
0: No, no.
2: Justo ahorita estaba viendo que
1: luego
2: no.
1: Luego te paso mi...
0: Luego te paso tu WhatsApp. No, porque ¿sabes qué? Es muy buen defensa.
2: Contención,
0: güey.
2: ¿Verdad?
0: Sí, o sea, sí, digo, porque... quiero poner esto. No pongas eso.
2: A mí me ha pasado que de repente digo, mira, sí voy a sacar esto, pero siento que va arriesgado y
0: por
2: no
0: ejemplo,
2: pasa nada.
0: A ver, de comediante a comediante.
2: A ver.
0: Yo estaba viendo, güey, que con esto del mundial hay un mural de personajes de la historia jugando fútbol.
2: Ok.
0: Y luego sale este Zapata, Emiliano, con el balón. Y le está haciendo una barrida Frida Kahlo.
2: Ok. Ajá.
0: Lo que yo quería postear, que no me dejó Gab, es... Frida Kahlo no... Ro.
2: Sí.
0: Pero aquí está. Entiendo, tentación, da tentación. Entiendo. ¿Me entiendes
2: sí,
0: cómo?
2: Al final, y sobre todo cuando es un buen chiste...
0: Ajá. Dices, es que ese
2: hay ganas de que la gente sepa.
0: Ese no es mi filtro.
2: Okay.
0: O sea, una vez que me cancelaron la vez de las más fuertes otras, me dijo, por ejemplo, mi querido Trino, me dice, es que no era tan buen chiste. Te hubiera defendido, pero no era, es que el chiste que tiene que ser es muy eso. Bueno.
2: Sí, sí, ya te vas a aventar algo así cancelable si
0: hay
2: que
0: cosas
2: trae
0: que
2: chistazo.
0: Hay cosas que tú sientas que es bien padre. Que como un take que codicias hacer, por ejemplo.
2: Por ejemplo,
0: yo no puedo esperar a ser anciano, a ser viejito, para salirme con la mía de todo. Sí, porque puede ser racista, claro. O sea, si me tienes como. Yo tenía una exnovia, bueno, no, la abuelita de una exnovia, decía, déjale hablo a la criada. Y dice, señora, no puedes decir eso. Y dice, claro que puede, tiene 80 años. Yo no puedo esperar eso. ¿Cuál sería tu cenit, güey?
2: Fíjate que, o sea, no tengo uno así como tan específico. De repente, y siento que esto está mal, como que dices, ojalá me pase algo así.
0: Como tener hijos.
2: Medio culé. No tener hijos. No voy a tener hijos, pero me refiero a algo más así como una situación que esté fuera de mi control.
0: Me encanta. Eres tan joven, Ro. Exacto. No voy a tener hijos porque yo lo decidí.
1: Qué inocente eres, güey.
0: Exacto. Ni me quiero casar.
2: Yo sigo en esta mentalidad. Vamos bien.
0: Te quiero mucho, güey. Te voy a entrevistar en 10 años y decir, no, pues mi tercer hijo, muy feliz, aquí siendo papá.
2: Si vieras los chistazos que saqué con mi tercer hijo. No.
0: Sí, como que quieres que te pase algo gacho para sacarlo.
2: Sí, pero luego ya cuando te pasa dices, ay, igual
0: mejor,
2: y no tan gacho.
0: Mejor así, ay, qué malo que se murió toda mi familia en ese incendio. Exacto.
2: Igual ya estaba mejor seguir con los chistines que traía.
0: Sí, eso puede ser. ¿Cuál es del show que tienes este 19, este viernes?
2: Sí, el viernes.
0: Estás con Carlos Cabrera, estás con Uriel Valverde y otro...
2: Y Marco Valencia.
0: Marco Valencia. Uh-huh. ¿Cuánto tiempo llevan? ¿Cuántos tuyos de la escena?
2: Estos shows los hacen. En el Foro Shakespeare hay como diferentes foros que están haciendo shows constantemente de stand-up y es elenco alternante todo el tiempo.
0: Muy competido ahora ya el stand-up.
2: Muy. Sí,
0: antes éramos 4, güey. Sí. O sea.
2: Sí, mal momento. Pues,
0: no, mal momento, pero sí está.
2: Es como querer ser DJ ya hace 10 años, ¿no?
0: Bueno, estando en el Instituto Condesa, este viernes 19 de julio a las 10 de la noche. Ro Herrero, muchísimas gracias por estar.
2: Muchas gracias por la invitación.
0: Ya se nos acabó el tiempo, muchas gracias por acompañarnos mañana en punto de las 10 de la mañana. Se quedan ustedes con el señor Marco Torres Gil y nosotros ya nos vamos. Usted ya se puede ir.
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2: Ante la falta de acuerdos y respuestas concretas por parte del gobierno federal, la AMOTAC mantendrá firme su convocatoria para el paro y protesta pacífica nacional programada para el 24 de junio. Todas las propuestas presentadas por los diferentes grupos parlamentarios respecto a la reforma político-electoral serán atendidas y evaluadas a fondo, afirmó el diputado Roberto García. San Luis Potosí se colocó en el séptimo lugar nacional en captación de inversión extranjera directa durante el primer trimestre de 2026, al registrar una captación de $493 millones.
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15: ¿Quién es el jugador más joven en anotar en un mundial? Seguro estás pensando en Messi o Mbappé. Pues no, el récord lo tiene el Rey Pelé, que anotó en Suecia 1957 con solo 17 años y 239 días. Un récord que lleva casi 70 años intacto y no se romperá en 2026, ya que Gilberto Mora, el futbolista más joven en esta edición del torneo, llegará con 17 años y 240 días.
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2: San Luis Potosí se ha convertido en la única entidad donde la coalición entre el Partido Verde Ecologista, Morena y el PT permanece en la incertidumbre rumbo a las elecciones del próximo año. El gobernador del estado, Ricardo Gallardo, informó que se instalarán nuevos arcos de seguridad con reconocimiento facial en los límites territoriales de la entidad. San Luis Potosí se ubicó en el quinto lugar nacional en recepción de remesas durante el primer cuatrimestre de 2026, informó Abraham Vázquez, director de Financiera para el Bienestar.
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2: ¿Quién es el jugador más joven en anotar en un mundial? Seguro estás pensando en Messi o Mbappé. Pues no, el récord lo tiene el Rey Pelé, que anotó en Suecia 1957 con solo 17 años y 239 días. Un récord que lleva casi 70 años intacto y no se romperá en 2026, ya que Gilberto Mora, el futbolista más joven en esta edición del torneo, llegará con 17 años y 240 días.
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1: Tenga usted muy buenas tardes. Y sí, claro, es la una. La una, pero en punto. En punto tiempo del Centro de México. Usted puede ajustar su reloj. Y yo soy Joaquín López Dóriga, transmitiendo para usted con mucho gusto, como todos los días. En vivo desde la Ciudad de México, para toda la República Mexicana, a través de 97, sí, estamos transmitiendo a través de 97 estaciones de radio en todo el país y otras 30 estaciones de radio más en Estados Unidos para nuestros paisanos.
2: A quienes besamos y abrazamos en California, Arizona, Texas, Nueva York, Illinois, Georgia, Utah, Kansas, Oklahoma, Carolina del Norte y del Sur, Tennessee, Oregon, Colorado y Florida. Y en Telefórmula Estados Unidos a través de las cadenas Xfinity Latino y Latino View.
1: Y también estamos en YouTube, en radioformula.mx, en lopezdoriga.com y en Instagram. Y además,
2: en Telefórmula estamos en Easy Canal 121, Sky Canal 157 y 1157, Total Play Canal 161, Mega Cable Canal 153 y en Dish nos encuentra en el 354.
1: ¿Y de quién es santo, Laura? Laura Pérez Cineros, me da mucho gusto saludarte como todos los días. ¿De quién es santo este miércoles y 17 de junio?
2: Mi querido Joaquín, ¿cómo estás? Muy buenas tardes. Hoy estamos festejando a Ismael e Isauro. Muchas felicidades a todos ellos.
1: Bueno, pues Jessica Cancino, hoy es tu cumple. Muchas felicidades. Muchas felicidades en tu cumpleaños. Te queremos mucho.
3: Qué linda está la mañana en que vengo a saludarte.
1: Venga, pues a celebrarlo y además te respeto mucho. También es cumpleaños hoy de Sasha Sokol, muchas felicidades, de Marinti Escobedo, de Alfonso Cermeño, de Mario Delgado, de Lorena Pérez Jácome. Bueno, está cargado el día. Y si todo esto es hoy, Laura nos quiere decir de qué va a ser santo. Mañana ya jueves, ahí vamos por el viernes y 18 de junio.
2: Claro que sí, Joaquín, mañana vamos a festejar a Marcos, Marcelino, Siriaco y Paula. Muchas felicidades a todos ellos.
1: Bueno, pues esto es algo de lo más importante que ha ocurrido y que está ocurriendo hoy en México y en el resto del mundo, con mucho, que es muchísimo de todo lo que usted leerá y escuchará mañana por la mañana, y vamos, muchísimo de todo lo que usted leerá, escuchará y verá ahora, esta tarde, esta noche, vamos, ahora mismo, en el correr de las próximas horas. Voy contigo, Lisbeth Hernández, la coordinadora de Lo Suyo.
4: Así es, Joaquín, muy buenas tardes. La coordinadora, pues, amenazó con llegar al estadio y lo lograron. La sección 34 de Zacatecas sí llegaron, burlaron el cerco de seguridad y llegaron al estadio Ciudad de México. Mientras tanto, yo te reporto en vivo desde Acoxpa, donde, como puedes ver en las imágenes de mi compañero Oscar Jiménez, también hay presencia de la coordinadora. Hace algunos instantes apenas se retiraron los dirigentes, los representantes de la Coordinadora Nacional de Trabajadores de la Educación, porque habían dicho que a la 1:30 en la Secretaría de Gobernación les habían ofrecido una nueva reunión, una nueva mesa de diálogo con la presencia de Mario Delgado, secretario de Educación Pública. Decidieron asistir, así que bueno, ellos se retiraron a esta reunión. Mientras tanto, como puedes observar, la presencia ante el cerco policial y el operativo bastante, bastante nutrido por parte de la Secretaría.
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2: A la población civil con la participación conjunta del Ejército y la Fuerza Aérea Mexicana. En breve te platico los detalles.
3: Gracias, Boy. Bueno, esto lo fundó, lo creó hace 60 años el entonces secretario de la Defensa Nacional, el general Marcelino García Barragán. Él fue el primer secretario de la Defensa que me tocó conocer y le doy este dato. El general García Barragán es abuelo del hoy secretario de Seguridad Ciudadana del Gobierno Federal, Omar García Harfuch. Así, así los tiempos y así las historias. Y en el resto del mundo, Laura.
4: Gracias, Joaquín. Advierte Trump a Irán que si no le gusta el acuerdo para poner fin a la guerra, habrá más bombas. En España, el juez rechaza retirar pasaporte e imponer medida cautelar al presidente Zapatero al comparecer por lavado de dinero. Desesperado, el dictador cubano Díaz-Canel pide propuestas económicas a expertos no oficialistas y a críticos. Jeff Bezos, fundador de Amazon, dice que las industrias contaminantes deben irse a la luna. Se forma la tormenta tropical Arthur frente a Texas. Advierten sobre inundaciones fatales. Este fenómeno no va a afectar el encuentro de hoy entre Inglaterra y Croacia en Dallas. El Papa León XIV recibe el balón oficial del Mundial. Lo acompañaron embajadores de México, Estados Unidos y Canadá. Joaquín.
3: Gracias. Bueno, voy a ir contigo. Vamos al Fan Fest. Venga, Laura Cardoso.
5: ¿Qué tal, Joaquín? Y aquí todo es fiesta, ya están llegando todos los aficionados colombianos que advierten con no irse salvo al estadio a presenciar este partido que empieza a las 8 de la noche, pero aquí ya todo es fiesta, Joaquín, está todo en orden, así es que pueden venir a disfrutar los partidos que faltan este día. Joaquín, hay un estricto operativo de seguridad para la entrada, se recomienda que no traigan pues bultos, ni tampoco paraguas grandes, ni cosas que puedan usarse como proyectiles, ni siquiera comida, Joaquín, porque pues aquí está la venta de comida, hay chelas, Joaquín, aquí adentro del FanFest, así es que si no regreso, pues ya sabes dónde buscarme. En tanto, vamos a seguir la fiesta y yo te cuento más adelante lo que pasa aquí.
3: Venga, gracias. Gracias tienes, querida Laura Cardoso. Bueno, pues sí, ahí hay de todo ya. Bueno, ya lo vamos a ver cómo va a estar el clima aquí en la Ciudad de México y en el Azteca, ¿no? Sí. ¿Sí? El dólar, cómo está en las finanzas en este momento, el interbancario está en 17.23. Aquí en Ventanilla se vende en 17.88, en los bancos hasta en 17.98, un euro en el mundo, un dólar 16 centavos, aquí un euro se vende en 21 pesos 32 centavos. Y les recuerdo que hoy miércoles hubo estreno a las 12 del día en todas mis redes y en todas las plataformas de María Josema López Dóriga, mi vida, y que en esta tarde, de miércoles y 17 de junio de este año de 2026, le voy a tener a usted todo esto.
4: 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Le recuerdo, siga a Joaquín en todas sus redes. Aquí en Grupo Fórmula ya estamos más que listos porque damos poder a tu voz.
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2: Spotify lanzará la insignia Verified by Spotify, un nuevo estándar para identificar a artistas reales frente al contenido generado por IA. El check verde requerirá métricas como 10.000 oyentes mensuales y presencia externa. Porque en la era digital, la autenticidad también necesita validarse.
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0: Lisbeth Hernández, cuéntanos, ¿dónde estás?
1: Joaquín, muy buenas tardes. Nosotros reportamos en vivo desde Acoxpa, Calzada Acoxpa. Y como puedes observar a mis espaldas, en las imágenes en vivo de mi compañero Oscar Jiménez, tenemos todo el cerco de seguridad, todo el operativo por parte de la Secretaría de Seguridad Ciudadana, que fue desplegado para impedir la llegada de la Coordinadora Nacional de Trabajadores de la Educación al Estadio Ciudad de México, como era la consigna del día de hoy. A pesar de este amplio, de este nutrido dispositivo que desplegaron en este punto, pero también en Calzada de Tlalpan y Tasqueña y en todos los alrededores en general del Estadio Ciudad de México, la sección 34 de Zacatecas, Joaquín, sí logró burlar este cerco de seguridad y llegaron al estadio. Esto fue lo que dieron a conocer los integrantes de la coordinadora, además de que en estos momentos pues vemos aquí el plantón por parte de los integrantes. Hace algunos instantes, Joaquín, estaba aquí Pedro Hernández, el dirigente general de la coordinadora, y se retiraron. Ellos habían anunciado al llegar a este punto, alrededor de las 11 de la mañana, que la Secretaría de Gobernación los había convocado a la 1:30 a una nueva mesa de diálogo en las oficinas justamente de la Secretaría de Gobernación en Bucareli. Sin embargo, estaban analizando para ese momento todavía si iban a asistir. Hace algunos minutos confirmaron que sí asistirían, que supuestamente les habían dicho que también contarían con la presencia del secretario de Educación Pública, Mario Delgado, y decidieron retirarse. Es por eso que ellos se retiraron de este punto. Mientras tanto, la indicación es que los integrantes de la coordinadora se mantengan aquí y también en los otros 5 puntos como medida de presión, como parte de las movilizaciones el día de hoy en torno al Estadio Ciudad de México previo al partido de las 8 de la noche el día de hoy. Esta es la situación hasta el momento. Hubo confrontaciones por momentos con la policía, llegaron más elementos, pero hasta ahora únicamente hay presencia de la CENTE y también presencia de la Secretaría de Seguridad Ciudadana con este resguardo que ya te mostrábamos hace algunos instantes, Joaquín.
0: Gracias, ahí está. Y dime exactamente, Lisbeth, ¿en dónde te encuentras?
1: Estamos exactamente, Joaquín, en el cruce de Calzada Acoxpa y la Avenida Federación Mexicana de Fútbol. Así se llama el cruce. Estamos exactamente enfrente del centro comercial Plaza Acoxpa. Para mayor referencia, aquí es donde pues está instalado el plantón que te estamos mostrando en pantalla.
0: Pero también está la policía, ¿no?
1: Así es, tenemos presencia de la policía, de la Secretaría de Seguridad Ciudadana. De hecho, por varios minutos, Joaquín, incluso los integrantes de la coordinadora fueron encapsulados, porque de todos estos cruces, de esta glorieta, es una glorieta en la que estamos, había elementos de la Secretaría de Seguridad Ciudadana y lograron encapsularlos por varios minutos. Sin embargo, los integrantes de la coordinadora pues comenzaron a reaccionar ante este encapsulamiento, los empezaron a encarar y los elementos de la policía decidieron retirarse justamente para evitar confrontaciones, de manera que por eso es pues que el cerco de seguridad que vemos está un poco más lejos. Le voy a pedir a mi compañero Oscar que nos acerquemos. Ahí vemos unas vallas de popotillo, ahí fue donde los encapsularon. Sin embargo, al observar la respuesta por parte de los integrantes de la coordinadora, es que la policía decidió replegarse hacia este segundo cordón que vemos más al fondo, Joaquín.
0: Muy bien, gracias, Lisbeth Hernández. Y voy a ir contigo, Maru Rojas, ¿qué más tienes?
2: Estamos justo en la entrada principal para el Estadio Azteca, Joaquín, y aquí ya se dieron cita los colombianos. El ánimo, con las imágenes de Miguel Ángel Brígido, está de este color, amarillo y rojo, porque ya están esperando.

0: Los veo con esa canción y vestidos que... de amarillo, parecen de la América, ¿no? Pues esa es la de la América, ¿no? Claro, vamos a América, ¿no? Sí. El amarillo en el Estadio Azteca.
1: Bueno, y Joaquín.
0: Sí.
1: Decirte que el blindaje empezó desde las 8 de la mañana, 12 horas antes de que ruede el balón, y el blindaje es impresionante porque se ha sumado la Guardia Nacional a estos operativos. Hemos visto incluso helicópteros de la Guardia Nacional, de la Secretaría de Seguridad Ciudadana, y si ayer el secretario te decía que son 11,000 los elementos, a estos súmales los elementos también de la Guardia Nacional y de las corporaciones como Zorros, como miles de corporaciones que vimos hoy rodeando el estadio. Ya no hay paso desde Paseo Acoxpa sobre Acoxpa, desde División del Norte, en ninguno de los carriles, ni de norte a sur, ni de sur a norte sobre Tlalpan, y hacia el sur desde la Glorieta de Huipulco, completamente cerrada la circulación, únicamente con boleto o con algún pretexto para estar aquí como los colombianos para celebrar con su selección. Bien. Decirte también que está a punto de caer la lluvia y vamos a estar pendientes con las imágenes de Miguel Ángel Brígido.
0: Bueno, y a taparse, gracias. Mientras tanto, Ulises Soriano, ¿qué les eran de la CETEC, verdad? ¿Qué les decomisaron?
2: Efectivamente, Joaquín, muy buenas tardes a estos integrantes de la CETEC que estaban sobre Avenida del Imán. Les decomisaron pues diversos tubos, así como otras herramientas de una acción de dos vehículos. Esto en una revisión preventiva, donde también les encontraron retores. Además, déjame decirte, Joaquín, que fue en Avenida del Imán, justamente a la CETEC. Mientras tanto, también se desarrolla un punto operativo en el punto de Avenida División del Norte y Calzada de Tlalpan, donde los integrantes de la gente de la sección 22 se han encontrado con un fuerte dispositivo de seguridad por parte del agrupamiento a caballo, y pues se ha cerrado el paso para ingresar al estadio Ciudad de México. Todos estos elementos que han sido asegurados por parte de la Secretaría de Seguridad Ciudadana ya fueron puestos a resguardo, y sobre todo pues se ha neutralizado ya esta amenaza que se tenía en Avenida del Imán, y sobre todo ha quedado ya en completa tranquilidad este punto, pero los maestros se plantaron ahí y se van a mantener lo mismo aquí en lo que corresponde a División del Norte.
0: Gracias. Gracias por tu reporte, Ulises Soriano. Estoy viendo que Mario Delgado dice que hoy a las 13:30, o sea, dentro de 8 minutos, continuará el diálogo con la coordinadora y la secretaría de Gobernación, y la secretaria de Gobernación, Rosa Isela Rodríguez, y el director del ISSSTE y el mismo secretario de Educación, con el fin, dice, vamos a leer el texto, de concretar. Pues ni que fueran ingenieros hidráulicos, carajo. Con el fin de concretar compromisos para que todas las niñas y niños del país puedan cerrar satisfactoriamente y sin contratiempos el ciclo escolar. Esta es una autocrítica, independientemente de la redacción del secretario de Educación Pública, que hay que ver cómo se escribe, hay que concretar. ¿Cómo se concreta un compromiso? ¿Se puede formalizar? ¿Concretar? Una vez un presidente, creo que fue López Mateos, estaba viendo una obra de esas hidráulicas muy complicadas y era muy larga la explicación, y le dice el presidente López Mateos al ingeniero que le estaba explicando: bueno, a ver, ingeniero, pero en concreto, dice, ah, no, en concreto usted me hace los mandados porque yo soy ingeniero. Eso, esa es la historia, Mario Delgado. Y voy contigo, Israel Aldave, ¿en Palacio qué?
3: Hola, ¿qué tal, Joaquín? Muy buenas tardes. Hoy de nueva cuenta la presidenta de la República, Claudia Sheinbaum, le dijo a la Coordinadora Nacional de Trabajadores de la Educación que el único diálogo que tienen con el gobierno es a través de la Secretaría de Gobernación, de la SEP y del ISSSTE. Deja muy en claro, Joaquín, que ella no los va a recibir. Y hoy criticó fuertemente a los dirigentes de la disidencia magisterial, a quienes se dijo pues que no tienen representación del magisterio. Incluso los cuestionó qué sentido tiene manifestarse en las inmediaciones del Estadio Ciudad de México.
4: ¿Qué caso tiene que marchen hoy al estadio? ¿Para qué? Me pregunto, ¿para qué? Y muchos de los más radicales, de este grupo, son los que no tienen representación. O sea, los que proponen las medidas más radicales son justamente los que no ganaron la representación de sus maestros. que fueron dirigentes en alguna ocasión, pero ya no. Por eso digo que se juntan los extremos. La derecha llama a la violencia, porque lo vimos aquí, la ultraderecha llama a la violencia. Y supuestamente el radicalismo de izquierda también. Ya se dijo, a ver, vamos a los estados, ahí se puede ver un montón de temas. Pero de todas maneras, ¿qué sentido tiene la marcha? Que para hablar con la presidenta, ¿para qué quieren hablar con la presidenta si tienen toda mi representación, toda, absolutamente toda? La Secretaría de Gobernación y el Secretario de Gobernación.
3: Ahí está, Joaquín, las palabras de la presidenta de la República. Dice que los dirigentes de la CENTE, los más radicales, no tienen ya representación del magisterio. Respecto al operativo de contención, Joaquín, que se ha implementado en las inmediaciones del Estadio Ciudad de México, dijo la presidenta Sheinbaum Pardo que este tiene el firme objetivo solamente de contener y en ningún momento reprimir la manifestación social, en este caso, la de los maestros disidentes. Y hablando justamente, Joaquín, del Mundial, dijo la presidenta Sheinbaum Pardo que a través de la Consejería Jurídica, pues se emitió una situación que tiene que ver con que la suspensión de los trabajos, no solamente el día de mañana que juega la selección de México contra su similar de Corea del Sur en Zapopan, en el estado de Jalisco, sino también hoy que se enfrenta la selección de Colombia contra Uzbekistán. Suspender las actividades a partir de las 3:00 p.m. en oficinas públicas y privadas, si así lo deciden, y también las clases, esto para mejorar todo lo que tiene que ver con la movilidad, no solamente en la capital de nuestro país, sino también mañana en Zapopan, en el estado de Jalisco.
4: Para evitar que haya congestionamientos hoy en la noche, por si está lloviendo muy fuerte en las tardes en la ciudad, entonces para evitar que haya mucho congestionamiento para llegar al estadio y que haya problemas alrededor de la zona, se orienta a que hoy a las 3:00 p.m, aunque no sea partido de la selección, pero es partido aquí en el Azteca, bueno, en el Ciudad de México, pues se pueda dar el día libre a las 3:00 p.m. para que pueda haber pues mejor movilidad en toda la ciudad. Y mañana hablamos con el gobernador de Jalisco, bueno, habló personalmente Luisa María, también se orienta a que y también las clases, ¿no? Las labores administrativas, obviamente, de oficina, y las clases que hoy a las 3 puedan suspenderse para que no haya tráfico en la ciudad y se pueda acceder a la Azteca.
3: Ese es el objetivo, Joaquín, mejorar la movilidad hoy en la Ciudad de México, mañana en el estado de Jalisco. Por otra parte, Joaquín, hoy se le preguntó a la presidenta Sheinbaum Pardo, pues, su opinión respecto a estas declaraciones de la delegada del Bienestar en el estado de Tabasco, Manuela Obrador, quien es prima del expresidente Andrés Manuel López Obrador, y que ayer, Joaquín, fíjate que siendo delegada del Bienestar, participó en un mitin de carácter político, situación que, por supuesto, esto no se puede, y en este meeting criticó fuertemente al presidente de los Estados Unidos, Donald Trump, a quien de misógino no lo bajó. La presidenta Sheinbaum Pardo dio su opinión al respecto.
4: Y obviamente pues no representa el sentir del gobierno de México, que más allá de una opinión personal de alguien, pues es representante del gobierno. Y nosotros pues tenemos que ser respetuosos con el presidente de los Estados Unidos.
5: Claro. Es decir, ¿se le va a sancionar?
4: Bueno, vamos a ver, porque hay que ver si que le llame, que vea a la Secretaría de Bienestar y si es necesario pues la revisión de la Secretaría de Anticorrupción. Pero pues por lo menos tiene que haber un llamado de atención.
3: Allí está Joaquín Labrá, jalón de orejas para la prima del expresidente López Obrador. Por otra parte, también se le cuestionó de la posibilidad de que el senador de Morena, Ricardo Insunza, quien es acusado junto con el gobernador del estado de Sinaloa, Rubén Rocha, y otros funcionarios por parte de las autoridades norteamericanas de nexos con el crimen organizado, pues existe, Joaquín, la posibilidad de que este legislador solicite licencia para buscar la candidatura de Morena al gobierno de aquella entidad. ¿Qué opina la presidenta Sheinbaum Pardo respecto a esto? Lo siguiente.
4: Pues lo decidirá la gente. O sea, no. Y el propio partido. Si se registra o no se registra. De acuerdo a la revisión que ellos hagan. Entonces, pues, entiendo que Morena va a sacar su convocatoria para sus encuestas y que solicitó que hubiera separación del cargo en algunos casos. Pues bueno, pues ya lo decidirá Moreno.
3: Joaquín, el reporte con las imágenes de Jorge Aguilar.
0: Gracias, muchas gracias. Gracias, Israel Aldave. Pues mire, donde mañana sí va a ser un placer disfrutar es esta ciudad. Cuando juega, ¿a qué hora es el partido? ¿A las 7? A las 7 de la noche en Guadalajara. Pues podrá ir al bar, ir al restaurante, ¿no? Ir al Zócalo, ir a los otros fanfest. Era el que está padrísimo ahí en el campo Marte. Nada más pues llevar un paraguas y la ciudad va a estar vacía la mañana. Desde a las 6 de la tarde a las 9:30 de la noche, esta va a ser una ciudad fantasmal. Voy a salir para aprovechar a recorrerla toda, ¿no? Eso es algo que, en fin, es un privilegio. Y después de los anuncios, ahora la coordinadora provoca desabasto de combustible en Oaxaca porque está bloqueando impunemente, como siempre, las gasolineras. Y las de las clases, no, de esas ni hablar. ¿Se ha fijado que nadie habla de las clases? Ni los líderes, ni la autoridad. Nadie habla de las clases, ni nadie habla de los niños. Mire, las clases y sobre todo las niñas y niños son los menos importantes en este conflicto. Cuando escucho yo a la mesa esta de gobernación, cuando escucho a los dirigentes, nada. ¿Quién ha hablado de las niñas y niños? ¿Cuántos días llevan sin clases? Y mire, la zona de Oaxaca es la que tiene el menor aprovechamiento y menos días de clases. Es donde la coordinadora es más fuerte. Son 85 mil maestros de la coordinadora, militantes de la coordinadora. Bueno, quiero decirle que Portugal, con todo y Cristiano Ronaldo, pues no pudo con la República Democrática del Congo, 1-1. En cambio, ayer Messi metió 3 goles, no me lo creía yo cuando estaba transmitiendo anoche. De aquí vamos a la mesa ya. La mesa es Sonos Locales, Marion Reimers, Ciro Procuna y Daniel Rentería. Y luego voy a hablar también con el querido Beto Murrieta. Y también la mesa con Roy Campo, René Casados y don Pepe Fonseca. Continuamos.
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2: 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Hay una reducción en robo a cuentavientes, pero hay un caso de un delito que es el feminicidio.
3: Estaría con Colombia, pero pues algo ahí sí. Y vamos con esta mesa, porque aquí somos locales, ¿sí? Mario, ¿cómo estás? Muy buenas tardes, Mario Reimers.
4: Joaquín, con el placer de saludarte, ya instalada en Guadalajara, una Guadalajara muy emocionada por recibir a la selección mexicana de fútbol.
3: Qué bueno. Ciro Procuna, querido Ciro, ¿cómo estás?
5: Muy bien, Joaquín, te mando un abrazo. Igualmente, Marion, Daniel, preparándonos para el Juego de México y también para un partidazo que viene en unos minutos más entre Inglaterra y la selección de Croacia.
3: No, sí, la leyenda de Daniel Renterida. Querido Daniel, ¿cómo estás? Tantos años.
6: ¿Cómo estás, Joaquín? Qué gusto saludarte, volvernos a encontrar. Mario, un placer como siempre. Y desde luego, Ciro Procuna. Qué gusto volver a encontrarnos. Y qué mejor que ante este maravilloso evento que, bueno, me parece que nos equivocamos quienes predecíamos que iba a ser un mundial aburrido, que iba a ser un inicio muy tedioso, que no iba a ser espectacular, y me parece que nos han dado un golpe en el rostro porque ha resultado todo lo contrario.
3: Sí.
6: Y vaya que sí ha resultado espectacular, y vaya que sí hay mucho de qué platicar. Y bueno, pues con lo que hizo o dejó de hacer hoy Cristiano Ronaldo en este partido, ¿no? Que se esperaba mucho después de lo sucedido ayer con Messi.
3: A ver, hablando de Marion, el 1-1 contra la República Democrática del Congo, con todas las dificultades que tuvo a raíz de las medidas para aislarlos del ébola, ¿tú veías este empate de Portugal, que hay quienes lo han señalado como campeón o finalista del Mundial, con la República Democrática del Congo?
4: A ver, con el saludo afectuoso nuevamente para los compañeros que lo omití al inicio, querido Joaquín. A ver, a mí tampoco me parece que sea una cosa descabellada, porque hay que tomar en cuenta que muchos de los futbolistas de la República Democrática del Congo juegan en la mejor liga del mundo, que es la Premier League. Otros tantos juegan en la Liga de Francia. O sea, nosotros que lloramos por la escasez de futbolistas mexicanos en equipos top de Europa, creo que tendríamos que voltear a ver lo que hace República Democrática del Congo, y que tiene jugadores de muy buen pie. Ahora, el medio campo de Portugal es una cosa para salivar verdaderamente. Yo creo que pocos equipos en esta Copa del Mundo tienen un conjunto así. El querido Daniel establecía el comparativo con Lionel Messi, y yo creo que acá hay que destacar una cuestión que es muy importante. Argentina aprendió a jugar alrededor de Messi. Yo no sé si Portugal necesariamente ha aprendido a jugar alrededor de Cristiano Ronaldo, que además parece que ni el mejor guionista de Hollywood escribió esto, Joaquín, porque un día aparece uno y al otro aparece otro. Yo, entendiendo a Cristiano Ronaldo a la distancia, me parece que el cuate estuvo toda la noche pensando en cómo poder emular a Messi, y pues eso no favorece el juego de conjunto, indudablemente, ¿no?
3: No, es que independientemente de las individualidades, está demostrado históricamente que el fútbol es de conjunto, ¿no, Ciro?
5: Totalmente, Joaquín. Creo que no había tenido Cristiano Ronaldo una compañía semejante, un grupo de jugadores como el que ahora tiene para una Copa del Mundo. Cuando él estaba en plenitud, que tenía 25, 30 años de edad, no eran equipos tan poderosos como el actual. Pero yo creo que algo de lo que le pasó a Portugal, porque lo vi lento, lo vi predecible, sin tantas variantes, solamente la cuota de desequilibrio la aportó Francisco Conceição, un futbolista que nació en el Porto, que se adaptó muy bien yendo por la banda derecha y que generó desequilibrio, pero algunos otros me quedaron a deber. Yo no sé si tenga que ver con la larga campaña europea que tuvieron, por lo que hoy los vi tan lejanos de su nivel, tampoco efervescentes ante un equipo que tuvo en su parte física, en el orden defensivo, su principal cualidad, además de que tenían un guardameta mucho más consolidado. Entonces, sí me extrañó, yo vi muy por debajo de sus condiciones a la Selección Nacional de Portugal, inclusive los amistosos previos no los pudieron llevar a cabo con sus principales jugadores, justamente por la actividad que habían tenido a nivel de clubes.
3: Mario.
4: Coincido, Joaquín, te escucho, coincido. A ver, es una larga temporada, sí, pero yo creo que hay que entender que, y lo sumo a lo que menciona Ciro, no es que yo lo contradiga, sino más bien, pues los jugadores argentinos también han tenido una campaña larguísima, pero yo insisto en que tiene que ver con la comunión del grupo, tiene que ver con cómo logras jugar alrededor de una leyenda de este calibre, porque yo vi el partido de Messi y Messi camina a la cancha, Messi no baja a cubrir, lo hace poco, la verdad. Entonces, yo creo que ahí, insisto, tiene que ver con la comunión de un equipo que ha sabido apapachar a su grande estrella y hacerla brillar. Y para mí, Cristiano Ronaldo lo que busca, insisto, es pues brillar él. Y eso en un juego de conjunto es muy complejo. Entiendo también que esto, y es a lo que voy con lo que menciona Ciro, se hace mucho más evidente cuando los demás no están finos. Porque ya no te saca adelante Cristiano Ronaldo el equipo él solo. Ya no es el Cristiano Ronaldo de antes, aunque esté en una forma física formidable.
3: Sí, sí, sí. Pero me permite que ponga unos anuncios y volvemos con la mesa, ¿sí? Marion, Daniel y Ciro.
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7: Ante la falta de acuerdos y respuestas concretas por parte del gobierno federal, la AMOTAC mantendrá firme su convocatoria para el paro y protesta pacífica nacional programada para el 24 de junio. Todas las propuestas presentadas por los diferentes grupos parlamentarios respecto a la reforma político-electoral serán atendidas y evaluadas a fondo, afirmó el diputado Roberto García. San Luis Potosí se colocó en el séptimo lugar nacional en captación de inversión extranjera directa durante el primer trimestre de 2026, al registrar una captación de $493 millones.
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3: Esa plancha de Lionel Messi, de no ser Lionel Messi, hubiera sido un tarjetazo rojo, ¿no?
5: Totalmente. Yo sí lo creo, Joaquín. Eso tenía varias de las agravantes para sacarle tarjeta roja. La plancha es a la altura de la pantorrilla, es decir, por arriba del tobillo. Es un full contact. La única agravante que escucho, la única situación que algunos exárbitros han argumentado que podría ser un paliativo, es el uso de fuerza excesiva, que no ocurre en este caso. Pero yo creo que sí tendría que haber sido expulsado. Pesó el nombre del personaje y el señor Marciniak no se atrevió ni siquiera a irla a ver al videoarbitraje. Entonces, coincido, y eso habría cambiado seguramente el rumbo del partido. Ocurrió el minuto 31, ya lo ganaba Argentina 1-0, pero evidentemente Messi es el que termina gravitando en la segunda mitad para conseguir los otros dos goles con que los argentinos ganan con amplitud. Pero sí, en mi opinión, merecía la tarjeta roja.
3: Dani Rentería, ¿era roja, era amarilla, era expulsión o le temblaron las corvas porque atrás en la espalda decía Messi, número 10?
6: Pero por supuesto que le temblaron las corvas, Joaquín, como si le hubieran conectado un gancho, un upper, un gancho al hígado, porque el árbitro evidentemente que se dio cuenta, claro que se dio cuenta, nos dimos cuenta todos los que estábamos viendo el partido, y no solamente el que en la espalda dijera Messi, sino que también en la tribuna, en el palco principal, estaba el dueño del negocio, estaba el presidente de la FIFA, Gianni Infantino. Y bueno, sí, desde luego que ha trastocado no solamente lo que ocurrió en este partido, sino también la historia misma de esta Copa del Mundo, porque nos hubiésemos privado también de todo lo que ofreció después Leo Messi y de todo lo que se ha hablado y de todo lo que ha realizado en el terreno de juego. Pero evidentemente, claro, me quedo con lo que señala Ciro, tenía todas las agravantes para ser expulsado y por supuesto, imagínate, no hubiera estado también en el siguiente encuentro.
3: Hay una novela de Oscar Wilde, Mario, que se llama La importancia de llamarse Ernesto. Aquí podría ser La importancia de llamarse Messi.
4: La importancia de llamarse Lionel, ¿no? Sí. También como el entrenador del seleccionado argentino que seguramente estuvo sudando frío en ese momento, Joaquín, compañeros. A ver, para mí el color no es ni amarillo ni rojo, es morado. O sea, claramente era una tarjeta. A mí me sorprende un árbitro de la categoría de Simon Marciniak, que ha pitado partidos importantes de Champions League a alto nivel europeo. Me falta el dato, pero estoy segura que le ha pitado algún partido a Lionel Messi. Y bueno, en ese sentido, en definitiva, pues cada vez más, ¿no?, se ve la claridad del peso del marketing en esta Copa del Mundo. Como ya lo mencionaba el buen Daniel, con el presidente de la FIFA ahí, pues me imagino que Marciniak más bien quiso cuidar la chamba, pero no sé cómo le vaya a ir después de esto.
3: También, Ciro también quiso cuidar el Mundial. O cuidar Argentina, no sé, vamos, porque yo creo que sí pesó más el nombre y la figura de Messi que la falta.
5: Totalmente, totalmente, es evidente, es una jugada de tarjeta roja directa y las jugadas semejantes tienen que juzgarse, sea el minuto uno o sea en el segundo tiempo de los compromisos, sea el futbolista que sea. Lo que me extraña es que Marciniak se haya dejado impresionar por el nombre y por el número 10 de la camiseta. Eso es lo que me llama la atención. Marciniak fue el árbitro de la final pasada entre Francia y Argentina en Qatar 3 años y medio atrás. Entonces no me lo explico, a menos que evidentemente le haya respetado de más a Leo Messi. Y es una demostración de lo que debe hacer y lo que no debe hacer Leo Messi. Como bien decían mis compañeros hace un momento, cuando Argentina no tiene el balón en su poder, Leo Messi camina y los demás 9 futbolistas de campo luchan para recuperar el balón. Cuando Messi trata de ir a recuperar un balón o de hacer tarea de marcación, como no tiene el oficio defensivo, comete este tipo de imprudencias que le pudo costar una tarjeta roja.
3: A ver, Marion, bien, dejemos esta noche aquí en el Azteca, Colombia, Uzbekistán. Para mí Uzbekistán es una incógnita en el fútbol.
4: Para mí también, Joaquín, y yo creo que para muchas personas que van a ver el torneo, porque pues es debutante Uzbekistán dentro de estas nuevas 48 selecciones, o dentro de este nuevo formato de 48 selecciones, quiero decir, con otras que aparecen, ¿no? Como Cabo Verde, por ejemplo, que dio la sorpresa frente a la selección de España, la propia Curazao que cae ante Alemania, pero a mí me parece que pues no tendría que significarle mucho problema a Colombia. Colombia, una selección que se elimina en la zona más compleja del mundo, que es la Conmebol en Sudamérica. Colombia que tiene jugadores muy interesantes, quizás ya un poco más veteranos. El caso interesantísimo de James Rodríguez, ¿no? Un tipo que históricamente ha jugado de maravilla con la selección Colombia. No lo ha hecho así, me parece, en clubes. Nunca pudo explotar su verdadero nivel. Recordamos aquel gol en Brasil 2014 contra Uruguay, que es una auténtica poesía en movimiento. Y yo sumaría para el público que nos escucha que no pierdan el ojo de Luis Díaz. Luis Díaz, que fue delantero de Liverpool, ahora extremo también con el Bayern Múnich, juega por la banda izquierda con el dorsal número 7, tiene el desparpajo sudamericano, la velocidad, es encarador, es un jugador que a mí la verdad me encanta verlo. Su padre estuvo secuestrado durante un tiempo mientras sí. Él jugaba con el Liverpool, y es una historia pues muy muy interesante, una historia de vida, pero además futbolísticamente a mí me parece un gran jugador.
3: ¿Cómo ves Dani a Colombia?
6: La veo fuerte, Joaquín, la veo fuerte. La selección de Colombia me parece que es clarísima favorita para vencer esta noche. Sí, Luis Díaz es un disruptivo dentro de este plantel, amén de la experiencia que tiene James Rodríguez, que conoce también el ámbito, entre comillas, mexicano, estará ante público también, sí colombiano, pero también mexicano. Es decir, me parece que tiene todos los argumentos la escuadra colombiana, la escuadra cafetalera, para salir victoriosa, además de que estará muy bien arropada, como ha estado aún sin estar en la Ciudad de México. Ya se sentía el ambiente colombiano, que le ponen fiesta, le ponen alegría, y donde pues la colonia colombiana que está aquí en la capital de la República Mexicana es excepcional, y yo creo que hoy será una noche de fiesta larga, muy larga, no solamente en el estadio, sino también, pues ya sabemos, en el Zócalo, en el Ángel de la Independencia y en diversos puntos de la Ciudad de México. Pero futbolísticamente Colombia lo veo superior. Lo ha demostrado a lo largo de esta eliminatoria, decía Mario Reimer, sí, se ha eliminado siempre con los mejores en una de las zonas más exigidas futbolísticamente, y lo ha hecho bastante bien. Desde luego, está, creo yo, todavía muy lejos de aquella selección del 94, ¿no? Que fue realmente sensacional, espectacular, que a la postre pues no pasó nada, terminó en tragedia después del Mundial sí. De los Estados Unidos, pero creo que esta selección llegará lejos en esta Copa del Mundo, Joaquín.
3: Muy bien, a ver, ahora Mario, para mañana, ¿cómo ves? ¿Tú que estás ahí?
4: ¡Ay! ¡Qué nervio, Joaquín! Pues mira, yo veo un público tapatío muy entusiasmado, y no desde ahorita, ¿eh? Yo vine hace como 2 semanas a la inauguración del artista Mario García Torres y Jorge Campos, que abrieron aquí una expo en el Museo de Arte de Zapopan, y estaba todo el público, ¿eh? O sea, muchísima gente con camisetas, muy emocionada con el Mundial, algo que yo no veía en la Ciudad de México. Ahora sí ya se empezó a sentir el ambiente. Vimos el recibimiento a la selección mexicana de fútbol, pletórico. A mí me llama la atención la declaración de Romo, que dice que no tienen la obligación de ganar. Pues obligación no tiene nadie en este torneo. Vienen y compiten porque quieren. Pero a mí me parece que habría que enseñarles a declarar mejor, sobre todo con un Mundial en su país. Me parecía una oportunidad inmejorable de llamar a la unidad, de empujar. Entiendo que a veces las preguntas de los colegas de La Fuente quizás no son las más ingeniosas, pero sí creo que debió haber mostrado otra cara. La gran pregunta para mí, y me encantaría también conocer el punto de vista de ustedes, pues es la central, porque Javier Aguirre no llevó a más centrales nominales, entonces ahí tendrá o que recorrer a un lateral o adaptar a Edson Álvarez a esa posición de marcador central.
3: ¿Cómo sabes, caracho? De veras, Mario, ¿cómo lo sabes? Oye, Ciro, es inaceptable que un jugador diga de la selección nacional en un partido, en un mundial que va a jugar en Guadalajara, perdón, por lo menos para el ánimo, que diga que no tienen la obligación de ganar. Bueno, pues yo creo que se debe dedicar a otra cosa. A ver, yo tengo la obligación de ganar la nota, tú también, Dani, tú también, Marion. Claro. Claro que tienen la obligación de ganar la selección de México, hombre, ¿o no?
5: Yo también lo creo, Y no nada más es eso, también la obligación de mejorar en relación a lo que se vio hace casi una semana en la presentación contra Sudáfrica, que se gana porque tampoco es que estaba enfrentando una potencia del fútbol mundial. Creo que Corea sí le va a exigir más al equipo mexicano. Corea tiene, en cuanto a cuota de calidad, un equipo muy parejo, yo diría que hasta un poco mejor que el cuadro nacional. Si ponemos en perspectiva el funcionamiento colectivo, creo que también Corea está un paso por encima del equipo mexicano, a juzgar por lo que vimos el jueves de la semana pasada en sus primeros partidos, pero México es local, y eso es una gran ventaja que tiene que capitalizar. Ahora, Corea lleva ya una semana trabajando en Guadalajara, entonces esa parte de aclimatación la tienen, yo creo, superada a estas alturas. Además, hicieron un campamento de altura en Utah antes de viajar a territorio nacional. Todo eso hace que el juego no vaya a ser fácil para el equipo mexicano. Y en relación a quien toma el lugar de César Montes, pues sí, necesariamente tendrá que poner, por lo que escucho, a Edson Álvarez. Y mi principal preocupación, Joaquín, con esto cierro, es que Edson Álvarez no está en ritmo competitivo. Estuvo lesionado y después de la convalecencia reapareció de bote pronto para estar en la lista de convocados.
3: Bien, Ciro, querido, muchas gracias. Marion Reimer, te veo a las 3, ¿no?
4: Ahí estaremos, querido Joaquín, con cancha completa.
3: Gracias, Dani. Una alegría verte. Y aquí.
6: Gracias, Joaquín. Igualmente para mí un saludo enorme. Y bueno, pues sí, vamos a esperar que esta selección mexicana corresponda a todo ese cariño y todo ese apoyo que le ha brindado la afición mexicana. Pues cierto que traía mucho escepticismo, pero yo creo que eso ya ha quedado atrás. Y ahora tiene que demostrar, y sí, sí es una obligación que tienen que ganar y salir a morirse en la cancha.
3: De acuerdo. Gracias a los tres, los abrazo con cariño y continuamos.
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0: terminan. Anna Faris nos comparte lo que significa para ella formar parte de esta franquicia.
1: Quizá no tengo un Oscar y medio o algún gran premio, pero ¿sabes qué? Soy parte de esta franquicia que la gente ama en todo el mundo. ¿Y qué regalo y qué premio es eso? Se siente increíble.
0: Porque si algo da más miedo que un asesino enmascarado, es una franquicia que se toma demasiado en serio. Scary Movie ya está disponible en los cines de todo el país. 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

0: hervidero el día de mañana. Por lo pronto, yo tengo muchísimo para contarle porque ya saltaron a la cancha tanto Lionel Messi como Cristiano Ronaldo. Vamos a estar hablando también de Erling Braut Haaland, de Mbappé. Hablaremos también de las famosas pausas comerciales vendidas como hidratación. Me encanta porque acá seguimos creyendo en Santa Claus, ¿no? En teoría. Bueno, y hablaremos también de las protestas que habrá en Guadalajara previo a el partido ante Corea. El país no se detiene y el descontento tampoco, y está bien, qué bueno que así se manifieste. Ya hay acciones también tomándose en la Ciudad de México para el duelo entre la selección de Colombia y Uzbekistán. ¿Y sabe qué? Una noticia muy triste desde acá de Jalisco, porque desaparece un equipo de la Liga Mexicana de Softball, Charros de Jalisco Femenil. Vamos a estar con Steffi Aladillas para hablar de ello. Pero por lo pronto, tengo titulares. Abróchese los cinturones, vamos a despegar. Quique, vámonos.
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0: Argentina comenzó la defensa de su título conseguido en Qatar 2022. Lo hizo con autoridad, debutó con una goleada 3-0 frente a Argelia. Histórico triplete de Lionel Messi, que con estas tres anotaciones llegó a 16 goles en Copas del Mundo e igualó el récord del alemán Miroslav Klose como máximo anotador en la historia de los mundiales. ¡Ah! No, varoniles. Es que se les olvidan las marcas. El primer triplete de Messi en una Copa del Mundo, exactamente 20 años después de su debut, todo muy bien. Pero ¿sabe quién es la dueña de esta marca? Que no le cuenten. Es Marta. Marta tiene 17 goles en mundiales, uno más que Messi, que Klose. Y los mundiales son los mundiales. Entonces, que igualen la marca de Marta y después la superen, y entonces sí serán los máximos romperredes en la historia de esta competencia. La selección de Portugal, comandada por Cristiano Ronaldo, tuvo un debut amargo en la Copa del Mundo. Empataron 1-1 frente a la República Democrática del Congo. Y me dirán, no, pero ¿cómo? Oiga, ¿ha visto la cantidad de jugadores del Congo que hay tanto en Francia como en Inglaterra? Soñaríamos con tener un plantel así. Esta selección del Congo consiguió su primer punto en la historia de los mundiales en su regreso al torneo, luego de, ¿qué cree? 52 años. Participaron en Alemania 74, todavía en ese entonces se llamaba Zaire. João Neves, mediocampista del Paris Saint-Germain, abrió el marcador apenas al minuto 6. Joan Eivissé, delantero del Newcastle, puso el del empate en el tiempo agregado. Cristiano Ronaldo disputó los 90 minutos, estuvo muy lejos de ser determinante, no pudo marcar diferencia, dejando un sabor amargo en una afición que esperaba una actuación más destacada. Y otra vez, yo me lo imagino, bueno, furioso por no poder igualar a Messi, quien brilló la noche de anoche, y hoy muy pobre lo de Portugal. En más resultados, Noruega venció 4-1 a Irak. Erling Braut Haaland, el noruego, aprovechó el escenario mundialista y se despachó con un doblete para sumar sus primeras dos anotaciones y una asistencia que guiaron a su selección en un contundente debut en el torneo. También Austria arrancó con el pie derecho luego de imponerse 3-1 a Jordania. La selección jordana hizo historia al disputar su primer partido en la Copa del Mundo. No pudo evitar la derrota ante un conjunto austriaco que mostró superioridad durante una gran parte del encuentro. En el atletismo, Eric Portillo sigue poniendo el nombre de México en alto. El chihuahuense conquistó la medalla de oro en la prueba de salto de altura del Golden Spike de Ostrava, República Checa, con una marca de 2 metros con 27. Eric superó al local Jan Stefala gracias a un menor número de intentos fallidos en una competencia que se definió hasta los últimos saltos. El mexicano, actual subcampeón mundial bajo techo, consiguió así su segundo triunfo de la temporada dentro del circuito continental Oro World Athletic, y continuará su camino hacia la Diamond League y los Juegos Centroamericanos y del Caribe 2026. La Diamond League es lo más alto que existe en el atletismo. El gobierno federal anunció la suspensión de clases en Guadalajara y Ciudad de México, dos sedes de la Copa del Mundo, como parte de las medidas para reducir la movilidad y facilitar la logística en días de partido. La medida aplicará al turno vespertino de este 17 de junio en la Ciudad de México, donde se disputará el duelo entre Colombia y Uzbekistán, además de la suspensión en todos los horarios y turnos del 24 de junio, fecha en la que México enfrentará a la República Checa. En Guadalajara, la suspensión de clases será el 18 de junio, cuando México se mida Corea del Sur, o sea,

mañana. Las autoridades señalaron que estas acciones buscarán disminuir la carga en el transporte público, mejorar la movilidad alrededor de los estadios y garantizar, dicen, una mejor operación de los servicios durante el Mundial. En una nota familiar e histórica que nos ha dejado este mundial, Tyler Bindon, seleccionado en Nueva Zelanda, y su madre Jenny Bindon se convirtieron en el primer dúo madre-hijo en jugar mundiales de fútbol. Tyler ingresó de cambio en el empate 2-2 ante Irán, mientras que Jenny, ex portera de las Ferns, disputó las copas femeniles de 2007 y 2011 con la selección de Nueva Zelanda. Aryna Sabalenka volvió a la competencia luego de su eliminación en cuartos de final de Roland Garros y lo hizo con un triunfo histórico. La número uno del mundo alcanzó su victoria 400 al vencer a Ekaterina Alexandrova por doble 6-4 y avanzó a los cuartos de final de la WTA 500 de Berlín. En su estreno sobre hierba esta temporada, la bielorrusa busca llegar con ritmo a Wimbledon, torneo en el que ha sido semifinalista en tres ocasiones, pero ahí todavía persigue su primer título en Berlín. Avanzaron también la española Paula Badosa, Jessica Pegula y Alexandra Eala. Bueno, y ya le decía yo, vamos a estar con la cancha completa acá en Guadalajara. Betsabé Rosales ha estado siguiendo la actualidad del combinado que comanda Javier Aguirre con conferencias de prensa que ya vamos a analizar. Adelante, Betsabé.

0: Saludos, Marion. Saludos desde Zapopan. Exactamente, estamos ya a unos kilómetros del Estadio Guadalajara oficialmente para esta Copa del Mundo, donde ya en unos minutos, prácticamente 3:30, estarán ofreciendo conferencia la selección de Corea primero, y ya más tarde la selección mexicana estará otorgando un espacio para zona mixta a los distintos medios. Mencionarte que el día de ayer que arribó la selección mexicana aquí a Tierras Tapatías, fueron recibidos de manera espectacular por las calles, prácticamente pintadas de verde, le llevaron serenata al equipo. Hoy todavía hay gente ahí en los alrededores del hotel esperando ver a los jugadores, ver si alguno baja, si alguno les da una firma, un autógrafo, una fotografía, y está metidísima la gente aquí en Guadalajara. En el tema deportivo, comentarte que la selección de Corea, bueno, viene arrastrando algunos problemas de la selección con su prensa local, unos audios que se filtraron en redes sociales donde criticaban a Hyun Min Son por no haber hecho correctamente el servicio militar como otros atletas. Bueno, este tipo de burla le mereció la molestia a la selección de Corea, y por ello han evitado tener contacto con la prensa. Parejos, la verdad es que no han tenido mucho contacto con los distintos medios. Y también ayer por la noche, bueno, reportó la selección de Corea que ya presentaron ante la FIFA una queja, porque reportaron que ayer derribaron un dron que estuvo, ellos dicen, espiando sus entrenamientos. Veremos si termina procediendo esta situación, Marion, pero bueno, pues arrancan las actividades oficialmente. Primera vez en la historia que la ciudad de Jalisco va a ser precisamente sede de una Copa del Mundo para la selección mexicana.
1: Sí, en efecto, Betsabe, yo quería centrarme en lo más reciente. Ya se sabe quién va a estar por César Montes en la central, por ejemplo, y también cuéntanos lo de Romo, que dice que México no tiene obligación de ganar este partido.
0: Sí, bueno, Javier Aguirre ha sido muy meticuloso, ¿no? Con sus 11 iniciales, bien, fue una incógnita totalmente el 11 titular contra Sudáfrica. Lo lógico, me parece, sería que esté Edson Álvarez, por lo que vimos, ¿no? También con Sudáfrica, tomar un poco ahí la posición. Así que, pues, veremos con qué nos sorprende Javier Aguirre. No va a soltar ahorita alguna información sobre su 11 titular, suele dejarlo ya para sorpresa.
1: Bueno, y cuéntame de lo de Romo.
0: Sí, bueno, pues Luis Romo, ¿qué puede decir? No es el jugador aquí de casa, me imagino lo dice para sacudirse, ¿no? Un poco la presión, porque después de el triunfo que tuvieron contra Sudáfrica, vienen los partidos más difíciles y le va a costar a la selección mexicana estos últimos duelos, tanto el de Corea como contra Chequia, así que me parece tratar también de bajar un poco la tensión al interior, ¿no? Del combinado mexicano.
1: Perfecto, Betsabe, muchas gracias. En vivo desde Zapopan, de cara al enfrentamiento el día de mañana entre México y Corea. Yo voy a volver con información importante. Vamos a estar hablando de lo que hizo Mbappé, de lo que hizo Haaland, Messi, Cristiano, al volver.
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2: Steven Soderbergh reveló que utilizó IA generativa en el documental John Lennon, The Last Interview. El proyecto, en colaboración con Meta, incluirá un 10% de material creado con IA para darle imagen a entrevistas que solo existían en audio. Porque en el cine, la tecnología también redefine cómo contar historias.
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3: Figuras que se espera sean determinantes en esta Copa del Mundo, la vieja guardia, que son Messi y Cristiano Ronaldo, y los que han sido llamados a recibir esa estafeta, Erling Braut Haaland y Kylian Mbappé. El primero con la selección de Noruega, el segundo con la selección de Francia. Usted lo conoce bien, él estuvo en la más reciente final de la Champions, él trabaja para un montón de espacios, pero yo creo que, y espero que este guarde un lugar muy especial en su corazón, porque él vive en nuestros corazones. Es Emiliano Rashi.
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3: Emi, te mando un muy fuerte abrazo, querido. Sé que es tarde por allá, pero bueno, la Copa del Mundo en Europa se está viviendo, me parece, también a tambor batiente, o todavía falta por agarrar este mundial por allá.
4: Marion, un beso grande, un gran saludo para todos desde mi hogar en Madrid. Aquí es cierto, es cerca de la medianoche, pero bueno, nos vamos tratando de acostumbrar a los horarios así un poco extraños. Argentina para mí jugó a las 3 de la mañana, entonces había que despertarse a las 3 menos 10, ver el partido y dormirse a las 5, ¿no? Pero bueno, es lo que toca. Este mundial tiene aires para mí de lo que fue Corea-Japón 2002.
3: Es Argentina. Verdad, pero valió la pena, valió la pena por lo menos levantarse para Argentina.
4: Sí, exactamente.
3: Te levantas para ver Portugal.
4: Sí, es verdad, es verdad. Y lo decías, creo que los grandes nombres están empezando a hacerse valer, a ver, que valga la pena pagar ese ticket caro para ver a los Messi, para ver a los Haaland, para ver a los Kylian Mbappé. Después hablamos del fútbol de las selecciones, ¿no? Porque una cosa es marcar goles y otra cosa es jugar bien, ¿no? Los Harry Kane y demás. Me queda todavía el vacío de Cristiano Ronaldo, de una Portugal que no fue el monstruo que todos pensamos que iba a ser contra una República Democrática del Congo, que realmente lo hizo bien. Pero está claro que se va perfilando, va tomando forma esta Copa del Mundo en fase de grupos.
3: Oye, y además, a mí que no me minimicen a la República Democrática del Congo, porque tiene múltiples jugadores en la Premier, ¿no? O sea, el sí. West Ham, el Newcastle, el Burnley, el que me digas, el Watford, y del otro lado, en el Lille, por ejemplo, jugadores que están en la Liga de Francia. O sea, en México soñaríamos con tener esa cantidad de futbolistas en Europa.
4: Es cierto, es cierto. Y también yo repasaba jugadores de Argelia, que todos juegan en la élite europea o en Francia, alguno en Inglaterra, está encolumnados atrás de Mares, por ejemplo. Uh-huh. Por eso yo creo que la gran sorpresa, por supuesto, y aquí en España, ha sido el empate de Cabo Verde, ¿no? De la mano de Bocinia, del portero y toda su historia atrás. Que otro Tim Payne, ¿no? Que pasó de 50.000 seguidores a como 10 millones, una cosa increíble, ¿no? Estratosférica. Aquí está preocupado, la gente de España está preocupada con el desarrollo del equipo, ¿no? Porque está claro que si Lamine Yamal no está bien, si Nico Williams no está bien, España pierde mucho poder de fuego, tiene poca verticalidad, y aquí hay cierta preocupación con lo que se venga con Arabia y con Uruguay. Pero bueno, está claro que de mi lado no puedo decir otra cosa que la selección argentina. Yo creo que hizo un partido correcto, no descolló, no voy a hablar con la camiseta, no me pareció un partido increíble de la selección argentina, ni mucho menos. Jugó medianamente bien, espero más de casi todos los jugadores, pero claro, lo tiene Messi, ¿no? Lo tiene Messi, después hablaremos claro. De la polémica de la no expulsión, pero Messi marcó una diferencia que fue imposible para el equipo africano.
3: A ver, le pesó a Marciniak, sin duda, la presencia de Infantino en la tribuna y la camiseta de Messi en Estados Unidos, me parece. Ahora, yo te digo una cosa, Emi, los comparativos son ineludibles, desafortunadamente, porque además salta escena uno, salta escena otro. Yo me imaginaba a Cristiano Ronaldo haciendo sus 550 abdominales antes de dormir, pensando en cómo quizás saltar a escena, igualar a Messi. Messi, que por cierto, junto con Miroslav Klose, son los máximos goleadores en la historia de los mundiales de los hombres. porque Marta tiene 17 goles, o sea, es la más goleadora en la historia de todos los mundiales. Pero yo te preguntaría, ¿el truco está en que Scaloni ha logrado que Argentina juegue alrededor de Messi, a diferencia de Portugal, que todavía no puede jugar alrededor de Cristiano Ronaldo? Porque Messi, yo lo veo caminar la cancha, o sea, Messi no te baja a marcar, y no sé si contra un equipo con el vértigo como el francés quizás pueda sostenerse de esa forma.
4: No, lo que pasa que es tan diferencial cuando tiene el balón que, claro, se le permiten ciertas licencias a Leo Messi. Es cierto que el equipo, a mí me da la sensación de que jugó mucho para Messi, que siempre lo buscan a él, que incluso a veces cuando había pase, por ejemplo, para Facundo Medina por la izquierda, el equipo no lo buscó tanto, quizá también por falta de confianza o de familiaridad con el juego de Facundo Medina, lateral izquierdo de Argentina, que muchas veces trató de ser auxilio. Pero está claro que imagino, ¿no? Uno ve a Messi y le quiere darle el balón, ¿no? Pero sí, me parece que alrededor de eso Argentina se ha armado bien, en un contexto que tuvo, para mí, un trabajo correcto, no descollante, que tuvo la colaboración de Lucas Zidane, uno de los hijos de Zidane, que para mí pudo hacer más en el primer gol, pudo hacer mucho más en el segundo gol, fue responsable también de esos primeros goles en contra para Argelia. Para mí el centro del campo de Argentina jugó correcto, pero 5 o 6 puntos, ninguno la rompió, y espero mucho más de Almada, y Lautaro quedó un poco también desarticulado, ¿no? Claro. No quedó al margen de alguna, no le quedaron claras, y ahí estará la lucha con Julián Álvarez, que imagino que pronto podría volver a recuperar la titularidad.
3: Pero en Argentina, por lo pronto, entonces, con cautela, pero ilusión, ¿no? Me imagino que la prensa y el pueblo argentino están en locura, ¿no?
4: No, total, total. La gente está como loca, y por supuesto que hay ilusión, y que Messi es intocable, aura, como quiera decirle usted, pero por supuesto que imaginamos que Argentina va a ganar el grupo, sin mayores contratiempos, porque creo que, a ver, sin ser ni hipócrita ni agrandado, Argentina es más que Austria, Argentina es más que Jordania, imagino que desfilarán el grupo, y después veremos qué pasa, porque del otro lado, si a España le va mal, si a Uruguay le va mal, ¿no? También puede haber un choque muy fuerte, 16avos de final, y esperando a ver qué pasa con Portugal, con un Cristiano desaparecido o poco menos. A mí, a ver, lo de Francia me gustó por momentos, sobre todo el segundo tiempo de Olise. Cuando Olise se encendió, Francia cambió. Y está claro, Mbappé no jugó para el equipo, pero claro, cuando le dan el balón en un momento clave, el tipo mete goles.
3: Claro.
4: El primero fue clave y el segundo, ahí en el final, fue un golazo impresionante.
3: Profesor Rashi, se me viene encima el tiempo, pero quiero que saque usted la papeleta velozmente. Calificaciones. Cristiano Ronaldo.
4: 3 puntos.
3: 3 puntos. ¿Sobre 10?
4: 3 sobre 10, por supuesto.
3: 3 sobre 10, perfecto. Haaland.
4: 6 puntos.
3: Dos goles. 6 puntos.
4: Correcto. Es más, 6.5 le puedo dar a Haaland.
3: 6.5. Yamal.
4: 3 puntos. A mí. Lo que pasa es que no está bien físicamente. No está bien físicamente. No te puedo sacar a nadie de encima.
3: Kylian Mbappé.
4: Le voy a dar un 7 a Mbappé.
3: Oh, wow. ¿Y Lionel Messi?
4: 9 puntos, Lionel Messi. Todos le dan 10. Todos le dan 10 a Leo Messi. Le voy a dar 9 porque siempre espero algo más del Messi. Entonces, bueno, le voy a dar 9, por si acaso. Pero bueno, me parece que los 3 goles ya hablan por sí solos.
3: Me parece extraordinario. Emiliano Rashi, te mando un muy fuerte abrazo. ¿Y dónde te puede seguir el público mexicano para que estén pendientes también de tus análisis?
4: Por ejemplo, en Instagram, bueno, búsquenme en todas las redes sociales, en Instagram, @ Emiliano Rashi con doble G e I latina, así que allí estaremos en contacto como siempre. Y bueno, mucho éxito para México, espero la segunda victoria del Tri, ¿eh?
3: Ahí estamos.
4: En horas, nada más, ¿eh? Así que bueno, le mando buena vibra desde aquí.
3: Muchas gracias, Emi. Aquí estamos con la calculadora en la mano y esperando, bueno, que los hermanos coreanos tampoco nos pongan mucha resistencia. Un fuerte abrazo, Emiliano.
4: Abrazo, Mario. Un placer como siempre. Un beso.
3: Gracias. Pues aquí en Cancha Completa, usted lo sabe, él está siempre con nosotros hablando de fútbol europeo, pero ahora también de su selección, la selección argentina, que ha arrancado con el pie firme en esta Copa del Mundo. Bueno, por lo pronto, Diego Villagómez. Hay que ver lo que hizo Erling Braut Haaland en homenaje a su mamá en la camiseta de Noruega. Lo escuchamos.
1: Erling Haaland no solo llama la atención por sus goles en los últimos meses, el delantero noruego también ha generado curiosidad por un detalle que aparece en su uniforme con la selección de Noruega. Ahora en su espalda se lee Braut Haaland. Aunque muchos aficionados lo identifican simplemente como Haaland, el atacante decidió destacar el apellido materno como una forma de reconocimiento a sus raíces familiares. El apellido Braut proviene de su madre, Grete Marita Braut, una destacada atleta noruega que en su juventud compitió en pruebas de heptatlón y llegó a convertirse en campeona nacional. Más que un simple cambio estético, el nombre refleja una tradición muy arraigada en Noruega. En ese país, es común que las personas utilicen tanto el apellido paterno como el materno, una práctica que forma parte de su identidad cultural, aunque no todos los deportistas optan por mostrar ambos en sus uniformes. Desde agosto, Haaland ha utilizado el Braut Haaland en los partidos de la selección de Noruega, un gesto que ha sido interpretado como un homenaje a la influencia de su madre en su formación personal y deportiva. Sin embargo, en el Manchester City la situación es diferente. Con el club inglés continúa apareciendo únicamente como Haaland, el nombre con el que se ha convertido en una de las máximas figuras del fútbol mundial. A sus 26 años, el goleador sigue construyendo una carrera llena de récords, pero este pequeño detalle demuestra que detrás de las estadísticas y los títulos también existe un fuerte sentido de identidad y orgullo familiar, porque para Erling Haaland representar su apellido paterno es importante, pero reconocer el legado de su madre también forma parte de quién es.
3: Bueno, y quizás no había sido tan común en el fútbol varonil, pero yo recuerdo cuando arrancaba la Liga MX femenil, son muchas las futbolistas que se cambiaban el nombre en la camiseta y directamente dejaban solamente su apellido materno. Esto también, obviamente, por cuestiones de abandono familiar. Acá tiene que ver con un homenaje, y me parece que también en el caso de muchas jugadoras, el reconocer a sus madres, que muchas veces se hicieron cargo de ellas sin una pareja.
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3: Son 3 minutos a la mitad de cada tiempo, o sea que ya tenemos un duelo dividido en cuartos, sin importar el clima, temperatura, estadio abierto o cerrado. O sea, es, perdóneme usted, lo voy a decir así con todas sus letras, una mentada de madre. Vamos con Aldo Sales para hablar del lado del negocio de esto.
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3: A ver, y le voy a agradecer a nuestro jefe de información, Carlos Pérez, que siempre está en el detalle y me comparte los siguientes datos. Porque son 104 partidos, o sea, cada uno tiene 2 pausas, 208 pausas, cada una de 3 minutos. Son anuncios de 30 segundos, 832 espacios publicitarios. Y la estimación publicada por Awful Announcing, con base en tarifas repostadas por The Wall Street Journal, calcula que, por ejemplo, la cadena Fox en Estados Unidos podría generar alrededor de $250 millones si cada uno de estos espacios promedia $300,000 por spot, y más de $330 millones si sube a $400,000. O sea, mal negocio no es, Aldo, pero yo te preguntaría, ¿el costo reputacional o ya también nos da lo mismo?
13: Pues mi querida Marion, qué gusto saludarte. Con esos números que acabas de mencionar.
3: Me parece que estamos teniendo algún problema en la comunicación con Aldo Sales, pero no me informa la producción, entonces estoy aquí a la espera de que vuelva él. Pues yo le contaba esto, o sea, en el corto plazo, las televisoras que tienen los derechos, pues monetizan esto, pero FIFA puede usar este nuevo inventario para meter en futuras negociaciones argumentos, ¿no? Que le signifiquen incrementar el precio de los derechos de transmisión, algo que buscó hacer en mercados como China o India, en donde en un principio, bueno, pues quería cobrar las perlas de la Virgen y los chinos y los indios le terminaron pagando mucho menos. Aldo Sales, ¿estás ahí?
13: Sí, aquí ando, mi Marion, me jugó una mala jugada el internet, pero aquí estamos.
3: No te preocupes, te escucho.
13: Pues mira, te decía que con estos números que acabas de mencionar, obviamente la decisión de negocios pareciera estar muy clara. Claro, le están dando en la torre al ritmo de juego y se ha comprobado ya con distintas gráficas cómo después de estas pausas de hidratación se viene para abajo por completo el ritmo y cómo cambia incluso si un equipo iba a la ofensiva y con buen ritmo, pues todo se corta y se convierte en un, como decías, un partido de 4/4. Aquí el punto es que, como bien dijiste, en el corto plazo, de manera inmediata, está representando un gran negocio para las televisoras. Para la FIFA no tanto, porque pues quienes están vendiendo los anuncios son las televisoras. Pero por supuesto que la FIFA no lo hace nada más por buena onda. Lo que está haciendo es sembrando esa semillita para que las televisoras, al ganar más dinero, pues en los siguientes ciclos mundialistas puedan negociar un mayor valor por los derechos, que es lo que quiere la FIFA, ¿no? Acabar muy parecida a la NFL en esos valores de derechos televisivos tan altos, y pues les tiene que dar carnita a las televisoras para que estén dispuestas a pagar.
3: Sí, o sea, yo lo que interpreto de esto es que ya próximamente siente tu liga pausas de hidratación al por mayor, ¿no?
13: Por supuesto, y a ver, ahorita que hablabas de la liga, mucha gente...
3: Digo, no les quiero dar ideas, carajo, pero pues, ¿qué vamos a hacer?
13: Es que después de ver esto, ¿quién no las quiere imitar si nada más ven el billete, no? O sea, uh-huh. Aquí mucha gente, fíjate, que me decía en las redes, es que yo prefiero estos tres minutos de pausa a que me retaquen de menciones durante toda la transmisión. Y dices, pues sí, entiendo, perfecto, pero ¿qué va primero, no? El juego, el ritmo, la naturaleza, el fútbol, que es distinto al americano.
3: O sea, ¿pero cómo? Pues entonces tengo que elegir entre tos con diarrea o diarrea con tos, ¿no? Porque, perdóname, pero por favor, Aldo, o sea, es que me parece una cosa increíble. A ver, si yo veo un torneo de alta categoría, como puede ser la Champions, por ejemplo, como puede ser la Premier, pues ahí no me retacan de menciones, porque hay prime sponsors que pagan un dineral para ser ellos los exclusivos. Si son tres o cuatro, están antes del silbatazo inicial, termina el partido, aparecen ellos, el medio tiempo. Pero no, esto no es en serio que tenemos esta necesidad. O sea, no alcanzaba con el inventario comercial que hay.
13: Imagínate cómo lo ampliaron, ¿no? Pues aquí si le preguntas a Gianni Infantino te va a decir que nunca es suficiente seguramente. Y a ver, yo creo que lo que pasa es que los valores de los derechos de transmisión van a la alza de una manera tan acelerada que entonces las televisoras, en vez de pensar fuera de la caja, como por ejemplo, y hay que hacer la mención, lo hizo Telemundo, dicen, híjole, no, pues tengo que facturar y vender todo lo que pueda para pagar las cuentas de estos derechotes que me vendieron. Entonces ahí... justo estas televisoras que dicen yo no voy a ponerte comerciales, lo que están ganando es una mayor fidelidad de los televidentes, probablemente, que en una época en la que ya se pudiera incluso hasta parecer un commodity el ver un partido en A o en B, pues Telemundo dice, vénganse para acá que yo les voy a dar una experiencia mejor, y eso a largo plazo puede resultar más valioso en mi opinión.
3: Oye, a ver, yo pienso, por ejemplo, en la batalla de las televisoras acá en México, ¿no? Se reporta que TUDN emitió 4 anuncios por pausa y TV Azteca 5, o sea que fueron 8 y 10 respectivamente. ¿Cuánto le significa esto a una televisora mexicana en términos de ingresos?
13: Fíjate que en el caso de las televisoras mexicanas, a diferencia de las gringas, no es tan público ese tema de la data. Okay. No están los spots en los $300,000 promedio que tú mencionabas al inicio, están por debajo de esto, pero pues da igual qué tanto bajen de este precio, el incremento porcentual en su objetivo de ventas es significativo. Yo me atrevería a decir que mínimo están incrementando su ingreso en un 25% de lo que ya tenían presupuestado contra mundiales anteriores, ¿no? Bueno, vaya, contra el objetivo de este mismo mundial.
3: Claro, y a ver, yo quisiera que le expliques también a la audiencia, pues, ¿qué diferencia hay en esto? Porque no es lo mismo una publicidad que va incrustada a la mitad del enfrentamiento que una que va antes o después.
13: Totalmente, y tú no me dejarás mentir, en el medio tiempo la gran mayoría de la gente pues aprovecha para irse a abrir una chela, para pararse al baño, para contestar mensajes. En estos breaks de hidratación no es tanto, porque 3 minutos no es lo mismo que 15. Entonces, ¿qué pasa? El valor de estos anuncios debe de ser mayor porque tienen al fan cautivo, digamos, a la audiencia cautiva sin necesariamente alejarse del televisor como sí pasa en el medio tiempo, que si te fijas, se parece otra vez al NFL, al Super Bowl.
3: Ay, no, carros.
13: O sea, porque el Super Bowl sí hay, digo, hay 1,500 pausas, ¿no? Pero al menos ya se convirtieron en productos creativos. Y a ver, yo aquí es donde invitaría a las televisoras a decir, ya me vas a retacar de comerciales. Bueno, convirtámoslo en algo al menos de entretenimiento, algo, ¿no? Como en el Super Bowl ya
3: te claro.
13: Los comerciales feliz, que vaya al menos por ahí, ¿no?
3: No, bueno, pero es que sí, o sea, la creatividad, bueno, sí, brilla por su ausencia. Mi querido Aldo Sales, te mando un fuerte abrazo. Muchas gracias por estar con nosotros en Cancha Completa.
13: Igualmente, un abrazo para ti, Mario, y a tu audiencia, que estés muy bien.
3: Oiga, pues bueno, la verdad es que muchas personas, saludos a Mario Ávila, por cierto, que me manda datos muy, pero muy interesantes. Entre 2023 y 2026 ha ingresado por todos sus rubros $13,000 millones. El tema de la FIFA. Bueno, ahí está el tema comercial y lo mucho que necesitan llenar sus arcas, porque hay que repartir billete en las federaciones. Por lo pronto, Uzi Toledo, corresponsal de Fórmula aquí en Guadalajara, nos va a hablar de las protestas que se van a desarrollar este jueves previo al partido entre México y Corea del Sur. Adelante, Uzi.
14: En el marco del partido de la selección mexicana contra Corea del Sur, dentro de la Copa Mundial de Fútbol 2026, colectivos de familiares de personas desaparecidas convocaron a una serie de movilizaciones este jueves 18 de junio en el Centro Histórico de Guadalajara para exigir verdad, justicia y la localización de sus seres queridos. Por un lado, el colectivo Guerreros Buscadores de Jalisco llamó a participar en una manifestación pacífica a las 4 de la tarde frente a la Catedral de Guadalajara, bajo el lema: mientras el mundo viene a el mundial, Jalisco tiene algo que decir. ¿Dónde están? La convocatoria invita a los asistentes a aportar fichas de búsqueda, lonas, carteles, paraguas, veladoras y cualquier otro elemento que ayude a dar visibilidad a las miles de personas que continúan sin ser localizadas. De manera paralela, 23 colectivos de familiares de personas desaparecidas con presencia en Jalisco anunciaron una jornada denominada Cascaritas por la Memoria de Nuestros Desaparecidos, con la que buscan rechazar la criminalización de las familias buscadoras y recordar a quienes permanecen ausentes en actividades que iniciarán con una marcha pacífica hacia la Catedral de Guadalajara. Las agrupaciones buscan aprovechar la atención nacional e internacional que genera el evento deportivo para visibilizar una de las principales crisis humanitarias que enfrenta Jalisco. UCI Toledo.
3: Gracias a UCI Toledo. Pues sí, es un mundial de contradicciones y es un mundial en el que tendremos que aprender a coexistir con esta clase de cosas, y eso no quiere decir que nos dé lo mismo y no quiere decir que ya pasemos de un lado al otro. Yo creo que ambas cuestiones es importante que las habitemos, y esta experiencia colectiva como país nos tiene que servir también para reajustar nuestras prioridades, para trabajar nuestra empatía y para poder abrir otras conversaciones y la ventana del disenso, del sano disenso, que tanto, pero tanto trabajo nos cuesta aquí, porque o es la descalificación y encontrar la forma de decirle al otro que es un tarado, o ya, ahí la dejamos, ahí muere, salud, y estábamos tranquilos. Yo creo que ambas cosas no son sanas. Hay que encontrar un punto medio en el cual podamos...

0: del universo quiere convertir a He-Man en la próxima gran saga épica de fantasía. La historia sigue a Adam, un joven criado en la Tierra, quien en realidad es el heredero perdido del planeta Eternia. Cuando encuentra la espada del poder, debe enfrentar a Skeletor, interpretado por Jared Leto, un villano que domina el universo entre magia oscura y monstruos. Con Nicolas Galanzi como He-Man y en la dirección Travis Knight, la película mezcla ciencia ficción con fantasía ochentera y una buena dosis de esa locura que hizo famosa la caricatura. Para todos los cuarentones que crecieron gritando frente a la televisión, esto es un regalo directo a la infancia. Porque si una película sobre un príncipe musculoso que levanta una espada mágica para pelear contra un esqueleto azul no te parece absurda, ridícula y divertidísima, es...
1: Estamos de vuelta. 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
2: Usted dígame qué piensa en el grupo de Telegram Cancha Completa con Marion Reimers, que ya hay un montón de gente ahí opinando, participando. Compartimos el reto de utilizar algo de jersey, camiseta, lo que sea, diario durante el Mundial referente a México. Hoy yo presumiendo la mía, que la verdad está muy chula. A ver, le voy a decir una cosa. Tenemos muchas similitudes con Colombia. Somos pueblos muy, pero muy parecidos. Y a mí me ha encantado ver a la afición colombiana que dio ayer su banderazo en el Ángel. La afición que ya se prepara para este duelo entre Uzbekistán en el Estadio Azteca, en donde se encuentra Alberto Campos, con quien me voy a lanzar en este momento. Alberto, adelante, ¿cómo estás?
3: ¿Cómo estás, Marion? Te saludo con mucho gusto desde una tarde lluviosa aquí a las afueras del Estadio Ciudad de México, donde la selección de Colombia estará haciendo su presentación en la Copa del Mundo enfrentando a Uzbekistán, una selección que está siendo dirigida por Fabio Cannavaro, que fue campeón del mundo en 2006 como futbolista. Ahora estará afrontando su nuevo reto como técnico con la selección uzbeca dentro de este mundial. Vamos a ver qué es lo que depara. El día de ayer en conferencia de prensa, el mismo italiano quedó asombrado con la estructura de la cancha del Estadio Ciudad de México y por supuesto resaltó la historia que tiene al recibir justamente tres mundiales. Y por el lado de Colombia habrá que mencionar que estaba instalado en Guadalajara, llegó desde el día lunes en la noche a la capital mexicana. El día de ayer hubo conferencia de prensa además de un entrenamiento en el Club América, y que desde luego está marcando una generación importante que es llevada por supuesto por James Rodríguez, uno de los líderes de la selección de Colombia. Vamos a escuchar justamente las palabras de Luis Suárez hablando sobre esta situación.
4: Creo que James, Luis, en este caso tu pregunta sobre James, yo creo que desde que lo hemos visto yo desde pequeño representando nuestro país, cómo se transforma cuando se pone esta camisa amarilla, creo que es un orgullo como deportista, y hoy día tenerlo como compañero, creo que no solo yo, sino muchos de los que estamos aquí, es cumplir sueños, estar compartiendo con él hoy, y yo creo que es eso, ¿no? Es la máxima referencia que tenemos.
3: Ahí las palabras de Luis Suárez, jugador colombiano. Destacar la gran participación de la afición colombiana, que justamente a mis espaldas, Marion, se encuentra esta afición que ya está a punto de entrar a las 4 de la tarde, es cuando se van a abrir las puertas de este recinto.
2: Cuéntame una cosa, Beto Campos, ¿cómo se han vivido en las inmediaciones del Estadio Azteca el tema de la coordinadora de la CENTE, que también amenazaba con manifestaciones, con cierres, con todo lo que conlleva este bloqueo en la Ciudad de México?
3: Lo que me comentan los compañeros de noticias es que de momento la CENTE se encuentra en Acoxpa esperando instrucciones de poder abordar justamente este recinto de la cancha del Estadio Ciudad de México en caso de que no se llegue a un acuerdo en esta situación. De momento ha estado muy tranquilo a lo largo de este día aquí a las afueras del Estadio Ciudad de México.
2: Bueno, pues ahí estaremos entonces muy pendientes, Alberto Campos, el debut de Uzbekistán en una Copa del Mundo frente a una Colombia que, bueno, tiene legendarias figuras en sus filas, como lo puede ser el pibe Valderrama, por ejemplo, ¿no? En su momento Maturana también.
3: Bueno, ahí está la afición de Colombia, a ver, salúdalos. Está. A ver si me permites, Marion, voy a entrevistar a un aficionado. Amigo, ¿cuál es tu nombre?
5: Hola, Harold de Palmira.
3: Harold, ¿cuánto tiempo te hiciste para venir acá?
5: Uy, le programamos hasta más de un mes. Aquí vengo con mi amigo Diego. Sí, sí, sí. Hace más de un mes estuvimos muy pendientes de las boletas y de todo el tema. Y México nos ha acogido muy bien.
3: Oye, en el tema de la selección, ¿cuánto te ilusiona esta nueva generación?
5: Estamos bien, tenemos un equipo fuerte, experimentado. Y nos vamos de 3-0. 3-0 es el marcador.
3: Perfecto, muchísimas gracias.
5: Gracias.
3: Pues ahí tienes la afición, Marion, la afición por parte de Colombia, muy emocionada por este encuentro y sobre todo la participación de esta justa mundialista.
2: Bueno, pues ahí estaremos muy pendientes. Entonces, a ver, Alberto, pregúntale si avanza Colombia, ¿estarán dispuestos a ir a Estados Unidos?
3: ¿Perdón?
2: Si estarán dispuestos a ir a Estados Unidos si avanza Colombia, Alberto, pregúntales.
3: A ver, Harold, me pregunta por acá en el estudio si estarás dispuesto a ir a Estados Unidos en caso de que llegue a avanzar a Colombia.
5: Sí, claro que sí, estamos súper pendientes y lo vamos a lograr.
3: Perfecto, ahí lo tienes, bueno. Marion, si están dispuestos a ir a Estados Unidos con toda la situación que se vive con diferentes países.
2: Sí, sobre todo que Colombia desde hace un tiempo ya ha cambiado la cosa, pero antes tenía una situación migratoria delicada también el pueblo colombiano para entrar a Estados Unidos. Alberto Campos, desde el Estadio Ciudad de México o el Estadio Azteca, muchas gracias, estaremos muy pendientes de tu reporte.
3: Saludos, buena tarde.
2: Bueno, pues ahí entonces lo que tiene que ver con el Mundial. Yo le voy a contar un par de cosas también, porque el primer equipo campeón en la Liga Mexicana de Softball, las charras, los charros de Jalisco Femenil, pues ya no. Ahora va a ocupar su lugar Leonas de Yucatán. Yo pensé que estas clases de mudanzas solamente sucedían en la Liga MX, siente tu liga, pero ahora resulta que en el béisbol también. ¿Qué nos pasa en el deporte mexicano con la identidad de nuestros equipos? Me parece tristísima esta noticia, pero nos va a explicar Steffi Aradillas con su casa llena si tenemos que estar tristes o no.
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6: Hola Marion, ¿cómo estás? Yo muy contenta de estar contigo una vez más hoy y esta vez para platicar de softball. Bueno, ¿qué es lo que pasó? Charros Femenil anuncia que ya no va a estar en la Liga Mexicana de Softball y que cede su lugar a Leonas de Yucatán. Entonces, tenemos nuevo equipo en la liga, pero ojo que no hay expansión. Se mantienen los mismos 8 lugares para los equipos, pero en lugar de tener a las históricas, a las primeras campeonas de la liga, ahora vamos a tener a un nuevo equipo, Leonas de Yucatán. Hasta aquí íbamos bien. Cuando saca el comunicado, Charros dice que por cuestiones de logística y operativos ya no pueden mantener a este equipo de Charros Femenil. Mi cabeza me dice, Marion, salvo lo que tú opines, es que el año más retador para algún equipo en cuestiones de logística y operación sería el primer año. El primer año que estás aprendiendo todos los procesos, traslados, alimentación, hospedaje, una nueva liga. Para mí, en mi cabeza, hace sentido que ese primer año sea el más retador. Ahora, hay que también tener en mente algo. Esta organización, que es muy grande, muy exitosa, muy ganadora, participa en Liga Mexicana de Béisbol, Liga Arco del Pacífico y Liga Mexicana de Softball hasta este año. Por lo tanto, ocupaban el Estadio Panamericano prácticamente todo el año. Es bien sabido que ese estadio próximamente va a tener algunas remodelaciones. Entonces, ¿qué es lo que viene a mente? Evidentemente que necesitan tener este estadio desocupado cierto tiempo para hacer esas mejoras al estadio. La organización decide que Charros Femenil ya no participa en la liga, y a mí lo que se me ocurre, lo que mi mente me dice, es que tal vez es para tener ese espacio libre esos meses para poder hacer esta remodelación y estas mejoras al estadio. Entonces, pues bueno, eso también es lo que se viene a mi mente, salvo lo que tú opines, Marion. Me duele ir ver a las primeras campeonas, a una gran organización de softball. Me da mucho gusto ahora por Leonas de Yucatán, que tienen nuevo equipo de softball. Habrá que ver cómo se desarrolla este tema en las siguientes semanas, pero bueno, por lo pronto eso es lo que tenemos, la versión oficial y la versión no oficial. No sé, ¿tú qué opinas?
2: Ay, mi querida Steffi, pues yo las versiones oficiales muchas veces les creo la mitad. Eso es lo que me ha enseñado mi experiencia periodística, pero bueno, quizás una ya está maleada. Lo que sí es que pues siempre cortan por lo que ellos creen que es lo más delgado, ¿no? Que es el desarrollo del deporte femenil y más en un deporte que no es el fútbol, con un país que tiene una futbolitis aguda. A mí me parece tristísimo, tristísimo verdaderamente que se pierda un equipo que además estaba generando pues muy buenas sensaciones y mucho arraigo acá en Jalisco. Así que bueno, pues muchas gracias a nuestra querida Steffi Aladillas y le daremos seguimiento a esta situación. Por cierto, hoy Katia Itzel García, a la que le inventan cosas, porque qué envidia les da que una mujer se destaque, es increíble. O sea, atiéndanse, revísense en el espejo mejor, señores. Apareció en el duelo entre Japón y Países Bajos, lo hizo de extraordinaria forma como cuarta árbitra, y ahora también aparece en el partido entre Inglaterra y Croacia. Una nueva asignación para su tercer encuentro del torneo ahora será Estados Unidos-Australia. Para este viernes en la ciudad de Seattle, Katia volverá a desempeñarse como cuarta árbitra en un duelo muy importante del grupo D. Y la también mexicana Sandra Ramírez formará parte del cuerpo arbitral como asistente de reserva. Bueno, tenemos mucho, mucho para compartirle en cuanto a la agenda. Hoy a las 17 horas gana contra Panamá. Tomás Partey no pudo ingresar a Canadá porque enfrenta 7 cargos de violación y 1 de agresión sexual en el Reino Unido. Yo más adelante le voy a hablar de la cantidad de futbolistas acusados de abuso sexual y violación en este mundial, porque luego se les olvida. Uzbekistán-Colombia en el Estadio Azteca, el día de hoy a las 20 horas tiempo del Centro de México. A las 10 mañana, Chequia-Sudáfrica, importante para el Grupo de México. Suiza contra Bosnia y Herzegovina a la 1 de la tarde. Y por supuesto, por la noche, lo más importante, se enfrenta México ante la selección de Corea del Sur. Yo haré programa con Javier Risco el día de mañana, sí, le dije que los sueños se hacen realidad. Le vamos a cumplir a Risco su sueño. Le mando un fuerte abrazo a nombre de todo el equipo. Quique González.
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9: Electroma regresará con una restauración en 4K en el Tribeca Film Festival 2026. La proyección celebrará los 20 años de la película dirigida por Thomas Bangalter y Guy Manuel de Omen Cristo. Después habrá una charla especial. Porque algunas obras de culto solo necesitan tiempo para volver a brillar.
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3: Ante la falta de acuerdos y respuestas concretas por parte del gobierno federal, la AMOTAC mantendrá firme su convocatoria para el paro y protesta pacífica nacional programada para el 24 de junio. Todas las propuestas presentadas por los diferentes grupos parlamentarios respecto a la reforma político-electoral serán atendidas y evaluadas a fondo, afirmó el diputado Roberto García. San Luis Potosí se colocó en el séptimo lugar nacional en captación de inversión extranjera directa durante el primer trimestre de 2026, al registrar una captación de $493 millones.
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12: El 23 de noviembre de 2001 se estrena la primera película de la saga de Harry Potter con el título Harry Potter y la Piedra Filosofal. La película se convierte en un éxito inmediato, recaudando más de 974 millones de dólares. 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
2: El diputado local del Partido del Trabajo, Tomás Zavala, defendió públicamente

0: la posesión de un reloj de 435 mil pesos. El exsecretario de Salud, Miguel Lutsov, obtuvo una sentencia absolutoria por parte de la Quinta Sala del Supremo Tribunal de Justicia del Estado. Morena definió los lineamientos para elegir con sus aliados del PT y Verde Ecologista a los coordinadores estatales, quienes podrían ser los candidatos en 2027.
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4: ¿Quién es el jugador más joven en anotar en un mundial? Seguro estás pensando en Messi o Mbappé. Pues no, el récord lo tiene el Rey Pelé, que anotó en Suecia 1957 con solo 17 años y 239 días. Un récord que lleva casi 70 años intacto y no se romperá en 2026, ya que Gilberto Mora, el futbolista más joven en esta edición del torneo, llegará con 17 años y 240 días.

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2: El gol más rápido jamás anotado. Si parpadeas en el segundo 11 de un partido, te puedes perder un gol de la Copa del Mundo. El turco Hakan Şükür tiene el récord del gol más rápido, anotando a los 10.8 segundos contra Corea del Sur en 2002. Ni tiempo de sentarse dio a los asistentes. Eso es entrar concentrado y lo demás son cuentos.
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1: Melanie C mantiene viva la esperanza de reunir a Spice Girls en el festival de Glastonbury. La cantante asegura que sigue manifestando ese regreso, destacando que la química entre las integrantes aún es especial, porque cuando la nostalgia conecta, el escenario también puede volver a encenderse.
0: 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Joey Fatone, Jason Chassé y Chris Kirkpatrick, integrantes de NSYNC, participaron como extras en el episodio 2 de Star Wars, El ataque de los clones. De acuerdo con Fatone, fueron invitados a participar debido a que las hijas de George Lucas eran fanáticas de la banda. 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

0: ¿Qué tal? ¿Cómo están? Muy buenas tardes, bienvenidos el día de hoy a la sede del Mundial para platicar acerca de todo lo que ha sucedido el día de hoy. Ya se presentó Portugal con Cristiano Ronaldo, pensábamos que se podían dar cosas mucho más interesantes. Ya estaremos platicando a lo largo de estos minutos acerca de los temas mundialistas, pero saludo a mis compañeros y amigos. Ricardo Pérez Amaral, ¿cómo estás? Muy buena tarde, bienvenido el día de hoy.
1: ¿Qué tal, Alito? Muy buenas tardes, te saludo al igual que a Félix Corpus y listos para comentar los acontecimientos del día de hoy, donde se le da cerrojazo a los primeros partidos de la primera fase de grupos.
0: Sí, Félix Corpus, ¿cómo estás? Muy buena tarde, bienvenido.
2: Gracias, Lalito, muy buena tarde, qué gusto como siempre compartir contigo, con Richard, con los amigos que nos acompañan en las diferentes plataformas, y el día de mañana, como bien lo dice Ricardo, el día de mañana comienza, digamos, la jornada número 2 de esta fase eliminatoria del Mundial 2026.
0: Bueno, y vámonos porque los reflectores del día se los lleva...
3: Los reflectores se los lleva.
0: Los reflectores del día, Ricardo Félix, ¿quién se los lleva? Arrancaron la jornada temprano, Portugal también, que pensábamos que podía hacer más cosas, pero no le alcanza y apenas un empate, y ya hablaremos también de los siguientes juegos.
1: Pues para mí, Harry Kane, este jugador inglés que destacó en el partido donde su selección gana, donde nos damos cuenta que Inglaterra no podemos descuidarlo, porque pocos países han demostrado en la jornada 1 tener una buena capacidad. Creo que Francia, Inglaterra y Alemania son claros triunfadores.
0: Félix,
2: coincido con Richard, yo creo que el inglés Kane